0: Nosotros, bienvenido a tu cambio de chip de cada jueves por la noche. Yo soy Ben Hiraldo y como de costumbre aquí en CDN Radio, durante las próximas 2 horas hablaremos de temas de interés, con gente muy chula, con artistas que están haciendo cosas interesantísimas y de esas historias que nos recuerdan que el arte siempre encuentra la manera de conectarnos. Pero no estoy sola, señores. Estoy aquí en cabina con mis compañeros, extrañando a su set, claro está. Suset, un beso. Aquí te estamos cubriendo.
1: Sí, espero verte pronto.
0: Ay, ay, ay. ¿Quién habló? Este es el señor, su marido, Robert Lizardo. Robert Lizardo nos acompaña. Ámbar también, como de costumbre, con modo teatro. Tenemos Bienestar con Tati y tenemos el segmento como que va y se transforma en comedia y más. Así con es. con la señorita Nani, señores. Estos son las personalidades que nos acompañan siempre aquí. Yo estoy muy agradecida por compartir con todos.
1: Tengo una propuesta para Nanita.
2: ¿Qué?
1: Ya que tú tienes registrada la marca Bien Random, ¿tú deberías tu segmento Bien Random?
2: Bien Random.
3: Me gusta.
0: Señores, la propuesta aquí también. Se dan como en el aire.
1: En el aire, sí.
4: Vamos a una comenzar marca registrada con mi equipo de trabajo. A ver,
1: ¿qué tal? Está bien. ¿Sabes que a mí me gusta mucho cómo la todo ha pasado a ser mi equipo de trabajo? Y tú siempre te imaginas como un séquito, con gente con mucho bultico.
0: Claro.
1: Sí. Es raro, pero como que se ha quedado.
4: Yo no me imaginaba con bultico en realidad. O
1: ¿cómo
4: sea,
1: te lo imaginas? Si yo te digo ahora mismo, voy a hablarlo con mi equipo de trabajo, que tú sabes que son Suset y Lula. Pero ¿cómo te lo imaginas?
4: No, como que. Porque que mi equipo de trabajo es superior. Mi equipo de trabajo no necesita libretas ni computadoras, ¿entiendes? Porque todo lo hace en su mente. ¿Entiendes?
0: O cacaíto.
4: O no fregar, no, por ejemplo.
2: Interesante.
4: Pero tú sabes como que cada quien hace lo que tiene que hacer.
0: Señores, yo quería que llegara este momento porque yo necesito discutir algo muy importante con ustedes. Hay cosas que están trending por ahí, que son simple y llanamente un chisme, pero yo quiero saber qué dice mi equipo.
1: Somos su equipo.
0: Con bultitos.
4: Equipo de trabajo.
0: Con bultitos y sin bultitos. Señores, anda un hombre trending diciendo que es un atrevimiento para una mujer en la primera cita pedir una triple hamburguesa. Vamos a hablar de qué ustedes piensan, de qué se hace y qué no se hace en una primera cita. ¿Es un abuso pedir una triple hamburguesa en la primera cita? Oye, el hombre está indignado que la tipe es una vividora por una triple hamburguesa. Cuéntame de eso.
4: No, mira, ese tigre.
5: Eso todo no es tan caro, porque si tú me dices a mí que fue langosta.
4: O sea, yo te voy a decir una cosa. Yo una vez tuve una cita con una persona y fuimos un chime.
0: Porque como debe de ser.
4: Lo que pasa es que
0: ¿por qué
4: que
0: no?
4: Fue una cita como random, porque como que fuimos para su casa a hacer coro. O sea, hacer coro, hablar.
0: Ay, fue un coro que se convirtió en una
4: entonces,
0: cita.
4: Entonces, después de que estábamos ahí tripeando, como que dijimos como que vamos a comer algo porque tenemos hambre. Entonces fuimos al chimi. O sea, el plan no fue de que ven para mi casa y vamos
0: a comer chimi.
4: Claro. Entonces, luego fuimos para un chimi y me embarré un poquito. Entonces,
0: ay, y te hicieron así
4: aprendí,
0: que
4: ay, bueno,
0: ay, te lo olvidaron.
4: Nos besamos con sabor a chimi, fue lindo.
0: Rico, cebolla.
4: Bueno. Pero en realidad como que después de esa cita y después de un día que fue a comer taco, yo me embarro muchísimo comiendo taco. O sea, tanto todos. Así que mi tía, cuando ella no invita a comer a su casa, ella pone el servilletero al lado de mi asiento. Y si yo me siento en otro sitio, ella dice, no, es aquí que tú vas, al lado de la servilleta, amore. Y así, entonces, yo después de eso de los tacos, yo dije, hay platos que yo prefiero no pedirlos en una primera cita.
0: Claro, como por ejemplo, comer mango no es para una primera cita, comer mango. No.
5: Pero, o sea,
4: pero depende, porque si es solamente como si la semilla o si está picado, tú ves, como que es diferente.
0: Ah, en cuadrito, como lo de mi casa.
5: Pero señores, también la hamburguesa.
2: Claro.
5: Uno tiene que abrir mucho la boca y ponerse a hacer feo.
4: Por eso yo no pediría la triple carne. Pero no dije que estoy abusando.
0: Y si ella lo estaba probando y se dio cuenta que entonces él estaba loquísimo.
4: Ay, fracasó. Quizá, ¿sabes qué? Quizá ella lo que dijo fue, este tigre, en los 5 primeros segundos, ella dijo, este tigre me cae mal. Así que déjame hacer todo lo posible para que no me vuelva a invitar a salir. Dame una triple carne.
5: Porque también que él se indignara, pero yo pienso que no debió demostrarlo. Era como que él por dentro le dijo, de qué diablo, ya se va a meter una triple carne. Porque eso verdad es grande.
4: Eso ni siquiera
5: pero
4: era
5: no
4: que caro.
5: Demostrárselo a ella.
4: Pero que a él le dolió hasta el precio, como que
5: sí,
4: mi loco.
5: Sí, sí.
4: No sé.
5: Eso no,
4: o sea,
5: estuvo bien.
4: Yo no es que
0: yo te voy a decir una pagar, cosa.
4: Si
0: hubo algo.
4: No paga, pero bueno,
0: hubo algo lo que él dijo que a mí me molestó mucho, que fue que él dijo, de que, y ojo, que yo no, yo, era la primera cita, yo no soy ni su marido, ni su, que o sea que.
4: Hay que
0: él
4: ser como que para...
0: Espérate, exacto. El triple carne bueno, la mío. Compró, fue. O sea,
4: en la primera
0: la
4: cita
0: tipa vale un triple
4: un slider.
0: No,
4: porque hay que ir subiendo de nivel.
5: De es un princeso, yo creo. Es lo que es un princeso.
0: Mira, sí. Yo siento que la cita a mí no me funciona mucho como cita, por eso. A mí me gusta más lo coro así, como que tal vez se vuelve
4: un
0: una cita.
4: Sano,
0: un corito sano.
5: Espontáneo.
0: Porque como que esa audición de ahora te estoy evaluando a ver si haces las cosas bien. Si levantas la mano derecha, sirves, y si no, no sirves. O sea, sí. ¿Qué diablo es esto?
4: Pero espérate, me dijeron un truco de primera cita.
0: Ay, coño.
4: Tú llevar la conversación a que en algún momento se hable de que el pobre, pobre porque quiere. A ver,
0: a ver qué
4: piensa esa persona. ¿Qué? Si el tipo dice que el pobre, pobre porque quiere, déjalo ir.
5: Es un red flag.
4: Huye.
5: Red oh, flag. Claro,
4: claro,
5: baby.
4: Que sí.
5: Porque eso es meritocracia.
4: Ay, mi amor, ajá, lo dices tú, que estudiaste con chofer llevándote al colegio.
0: Exacto,
4: y te va a comparar con
0: privilegio.
4: Con uno que cogía lucha para ir a la escuela, con su abuela enferma.
0: Y no
4: y
0: tuvo las mismas
4: ausente,
0: oportunidades
4: porque está trabajando
0: que
4: en casa
0: tú.
4: De otro. ¿Estás loco?
0: Sí, no, claro,
2: y hay ciclos que son muy complicados de romper, porque no es nada malo que pase en tu casa, sino uh-huh. dentro del ambiente que tú te rodeas, la conexión que tú puedes hacer mucho más limitado claro. A otros esquemas.
5: Ay, pero también
2: eso lo podemos señores, hablar. Eso
0: como, ¿y cómo eres, Herrera?
2: De salir,
0: ¿cómo eres, Herrera, cuando tú te criaste?
2: De, pero tú te como que te dieron una jugada. Cita.
5: Bueno.
1: Es que eso, yo bueno, no sé, que para mí yo todavía
0: estoy
1: como choqueado, porque...
0: ¿Qué tú crees que pasa?
1: Yo no soy la mejor persona para pa hablar de eso.
0: Porque tú te comerías tu triple carne.
1: Triple carne. Pero no, yo no creo mucho en eso de tú vender mucho bulto. No, pero... Ahí, yo siento como que la vida es como muy corta para tú ir a una cita a convencer a una gente que te...
0: Que te
1: mienta, perder
0: exacto,
1: tiempo.
0: Que te elija.
1: Yo no sé qué tantas citas así como ha tenido la gente normal yo he tenido. Obviamente tengo... 12 años con su sede y no tengo idea ya cómo
0: de cómo se hacen las
1: el mercado.
5: Pero un nuevo miedo desbloqueado ahora para las citas.
1: Sí, wow.
5: ¿Qué pedir? ¿Qué ordenar pedir? En la primera cita?
4: No,
1: pero,
4: se,
1: no pero es que mira, yo creo que a lo que llama esto a colación es agradece que tú saliste con una persona que inmediatamente te enseñó sus colores. Porque no es
5: también,
1: el tema, o sea, no
5: también.
1: Hay problema con que él le impacte, qué sé yo, a gente loca en el mundo. Pero él... A mí me parece que eso es algo súper falso, tú sabes, como un video claro. De que alguien quería, por alguna razón, viralizarse, y si no quería viralizarse, alguien que quería compartir sus problemas mentales con el universo.
5: Como todos.
1: Hay gente que tiene como un descontrol.
5: Como todos.
1: Porque es un descontrol, tú salir con una persona que claramente te rechazó, porque si no lo hubiese rechazado, eso no es un tema. Y si la muchacha ve lo que pasó... Él hubiese
0: ella
1: perdido
0: respondió.
1: La relación.
0: Hay un video de respuesta y respondió y de todo, señores, pero eso pica,
4: pero espérate,
0: eso pica y se extiende.
4: Y le explicamos a la gente que, de qué estamos hablando.
0: De un video viral,
4: sí,
0: okay.
4: Sí. Ah,
0: de una okay. persona que se estaba quejando.
4: Sí, de que por, porque malo es si ella pide una parrillada para dos y se la toma personal.
5: Ahí sí, ella está fuerte.
4: Ahí usted es una salvaje, mi loca.
5: O una paella que para dos sabes. Y se la come ella sola.
2: Ay,
5: por ejemplo.
2: Tú sabes que yo no creo, pero lo dejamos para otro momento.
0: Bueno, señores, entre.
4: Habló Luca, la vegana.
0: Entre sí. Luca
2: pero,
0: y Juan. Sí,
2: me pida pero, perdón. Por su boca si no hubo límite y nos estamos conociendo, porque yo no puedo ser yo. Si yo me quiero pedir lo que yo me quiero pedir. Ahora, si tú quieres asumir que tú lo vas a pagar. Pues tú me dices, mira, no lo voy a pagar. Y ahí yo digo, bueno, pues pago mi parrillada.
1: Pero también, ¿cuánto cuesta una hamburguesa triple carne? O sea,
5: eso no es tan
4: es
5: caro.
4: Es que estaban quejándose como por el
5: la magnitud del plato.
0: La actitud indecorosa.
4: Por el tamaño del plato.
5: Sí, por el tamaño que él le
0: creo que el problema fue que ella no se presentó
4: y
0: tan sumisa
4: de
0: como
4: era,
0: debía.
4: Era cosa para juzgar.
0: Ay,
2: eso es.
0: Lo dejo ahí. Señores, vamos a seguir porque hay gente en fila para venir a conversar un ratito de sus proyectos. Y estoy loca por conversar con todos los invitados que tenemos hoy aquí. Así que acomódate donde estés, sube un poquito el volumen, quédate con nosotros porque tú sabes que el fin de semana no empieza cuando lo marca el calendario, empieza cuando se activa modo weekend, el lugar donde la música tiene contexto, la cultura tiene espacio y el entretenimiento se conversa con buen humor. Seguimos con modo weekend. Mm.
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0: Bienvenidos de vuelta a Modo Weekend. Y como esto pique se extiende, como dice mi mamá, vámonos ahora con Modo Teatro con nuestra bella Ámbar. ¿Qué nos tienes?
1: Hello, muy buenas noches, mis Modo Weekenders. Yo pues muy feliz de recibir acá a un desarrollador de emprendimientos sostenibles, amante de la botánica y apasionado por la sostenibilidad ambiental, que ha logrado unir esta pasión con el arte y la cultura en un emprendimiento interesantísimo que se llama Perpetual Lab. Nos acompaña Carlos Guilaranz. Bienvenido, Carlos.
2: Hola, Carlos.
1: Ay, Carlos, tú te ves como zen, como que transmite paz. ¿Verdad que sí?
2: El pelo, mi amor.
3: ¿Cómo se estilo? Tremenda melena, mi amor.
2: Va a tener que darnos esta receta.
1: Exacto. ¿Cómo estás?
4: Estoy muy bien, muy feliz de estar por aquí, compartiendo con ustedes y conociendo el muy bonito estudio de Modo Weekend.
1: Ay, gracias. Cuéntanos.
2: No de nosotros nada más, pero sí.
1: Exacto. Exacto, pero nosotras lo enaltecemos, el espacio. Cuéntanos, Carlos, ¿cómo empieza tu interés por la sostenibilidad y cómo surge esta idea de crear Perpetual Lab?
4: Bueno, como a casi todo el mundo, cuando ya se cansa de buscar soluciones y no la encuentra, entonces lo único que tiene que hacer es empezar a hacerlo
0: fabricarla
4: tú. Y en el caso mío fue como juntar las habilidades que tengo de conectar las personas, de ser un puente, de ver oportunidades en las cosas y en los negocios, y de ponerlo a disposición de proyectos que tengan un valor medioambiental positivo y que se cuestionen cómo podemos hacer las cosas correctamente, y vamos a divertirnos también al mismo tiempo.
1: ¿Cuándo surge entonces la iniciativa? ¿Cuándo fundas Perpetual Lab?
4: Perpetual nació en el año, en enero 2020, en Barcelona.
1: O sea, ¿estabas estudiando en España?
4: No, yo me fui porque dije, tengo que buscar qué hacer fuera de mi entorno social y cultural. Y bueno, empecé ya desde cero, como quien dice, porque aquí ya yo tenía mi empresa, mi forma de todo, y allá fue como, tú eres uno más del montón, qué currículum, qué carrera.

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0: de vuelta a Modo Weekend, donde no solamente te decimos qué hay para ti toda esta semana, sino que vamos a tener conversaciones con gente chula de proyectos que no te puedes perder. Y ahora vamos a ver qué nos tiene el señor Robert en Modo Cine.
1: Gracias por el señor.
2: Pero no estuvo en modo música, Benny, ¿qué fue?
0: Bueno, hoy yo vine así.
3: Me subí
2: el aplauso. A ella se le mete como que la locutora en su segmento. Pero ahora como que ella está, mi amor, como que está en su segmento.
0: Estoy cubriendo a su set un poquito, así que tengo que ponerme fin.
1: Bien, yo oigo una voz más normal. Bueno, hoy tengo dos invitados muy especiales y de una película que desde que vi el tráiler me enamoró. O sea, cuando yo vi, lo primero que cuando vi el tráiler dije, pero ¿quién es esta mujer tan bella? O sea, ¿qué película tan hermosa? O sea, yo todavía soy un esclavo de la estética y me enamoro mucho y me vas a enganchar por ahí. Y son Andrés Farías y Mercedes Morales de la película Melodrama. Bienvenidos.
4: Muchas gracias por todo. Muchas gracias.
1: Esta película, que es tu segunda película.
4: Mi segunda película, Andrés. Sí.
1: Y es una película muy retadora por el tema que trata. O sea, estamos hablando de una película que yo diría que es sobre la segunda oportunidad que te puede dar el amor en la vida. Sí. Pero tiene muchas, muchas aristas.
4: Sí, aparentemente sí.
1: Sí.
4: Sí, Melodrama es mi segunda película, como dices. Mi primera película se llama Candela, que fue del 2021. Está en otro registro, el Melodrama, como dice el título, o igual juega un poco con eso. Cuenta la historia de Sonia, una mujer que enviuda, vende la casa en la que vivió toda su vida, se muda a un apartamento pequeño, entra en una crisis en ese apartamento y en medio de esa crisis conoce a un obrero más joven que ella, de la construcción de al lado, que además es haitiano, y comienza una relación amorosa y sexual con él. Entonces la gente, por alguna razón, se le opone. En la sociedad dominicana no le gusta, se escandaliza, y ella básicamente tiene que decidir si le hace caso a su corazón o a la gente. De eso va la película un poco.
1: Yo estuve viendo que

0: era una historia que nació de una experiencia que tú tuviste con tu madre.
1: Sí, ajá. Sí, porque la gente a veces piensa de que no, que el tema haitiano, que tiene una agenda, nada que ver. O sea, fue una película muy personal, nace de... Yo descubrí que mi mamá, que tiene 80 años ahora, tenía un amante, después de que mi papá murió, me enteré de eso. Y entonces me chocó, porque en mi cabeza solamente estaba ese hombre, pero no, resultaba que no era así. Y fue mi primera manera de lidiar con eso. Y mientras yo estaba lidiando con eso, que también me pasó lo que le pasa al personaje, que... Yo venía de una casa grande y entonces yo me fui a vivir fuera, y cuando vine ya esa casa no existía y estaba un apartamentico de estos chiquitos que hay ahora de cartón. Se juntó con eso, se juntó con volver a vivir con mi mamá después de muchos años fuera. Y yo me di cuenta que mi mamá era la única persona en el edificio como que interactuaba con los haitianos de una construcción que estaba enfrente. Ella le daba comida, le daba agua, ese tipo de cosas. Y a partir de ahí surgió de la imagen de mi mamá dejarle plato de comida a los haitianos en el balcón en la noche y que en la mañana los platos estaban vacíos. Entonces de esa imagen, decía, mira, por ahí hay una historia de amor, que se enamoran dejándose plato, comida y no sé qué. Esa fue como la chispa que inició todo y se juntó todo, tú sabes, como el cine, y surgió melodrama.
2: Qué bonito que wow. Tú decodificara que había una historia de amor ahí, porque precisamente muchos escritores hablan de que el amor es un acto de servicio.
1: Sí. Claro.
2: Y precisamente como
1: qué
2: que
1: bonito
2: esa
1: eso.
2: Imagen que tú digas, como ese acto de servicio, te prendió esa chispita.
1: Sí, a mí me gustaba mucho esa imagen, eso también, de tenerla allá de un lado, a él del otro, en qué momento él cruzaba sí. A este lado, cómo se generaba eso. Entonces yo quería realmente escribir una historia de dos personas que se enamoraban indistintamente su estatus, su nacionalidad, lo que sea.
2: Y su edad también.
1: Porque y su edad, claro, edad, porque
2: ya,
1: también...
2: Ya no se espera que uno...
1: Yo creo que está contado de una manera, o es lo que espero, que no necesariamente el problema de... Ah, no, el tipo es haitiano y por eso es un problema. Si no, ¿sabes? Puede ser porque es haitiano, puede ser porque es obrero, puede ser porque es negro, puede ser porque sencillamente no confían en ese tipo... puede ser, o sea, puede ser porque ella es mayor.
3: A esa edad tú no te...
1: ¿Tú no estás rabando liando? ¿Qué es eso? Estás en la calle. Dije, oh.
2: Oportunidades.
1: Entonces, por ahí pasa. También habla un poco la película sobre el trauma transgeneracional que se puede, vamos a decir, pasar. Si tú no logras resolverlo en tu vida, pásaselo a tus hijos, que después se lo pasan a tus hijos. Hablas también sobre la hermandad que se puede generar, la comunidad de mujeres y cómo se apoyan, ese tipo de cosas. Entonces, sí, va a varios temas. Creo que puede conectar con diferentes tipos de público por eso.
0: Sí, es una película que es muy arriesgada, pero vuelvo contigo con eso los temas. Quiero saber, Mercedes, cuando se enfrentó a este guión, que es una historia de amor, pero ¿cómo nace el amor por este guión?
4: El amor por el guión nace leyéndolo y hablando con el director, explicándome y hablando alrededor del tema. Me encantó inmediatamente, me gustó precisamente por eso, porque trata de las diferencias, de los prejuicios que hay en tantos aspectos. Por ejemplo, para la mujer hay muchísimos. Ya lo hemos hablado acerca de la edad, viniendo de personas cercanas, de su hija, por ejemplo, y de todo su entorno. ¿Qué es lo que se espera una mujer de esa edad? Tú al principio dijiste que el amor da una segunda oportunidad. Yo pienso que da varias. Y qué bueno. Entonces me encantó eso, me encantó el tema, que fuera además contado. Cuenta la vida de esta mujer y cómo ella lidia con ese tipo de diferencias. Yo pienso que trata mucho acerca de la propia valorización en un medio hostil. Es muy valiente de su parte porque tiene el mundo en contra. Uh-huh. La diferencia de edades, que es tan tonta, pero existe. Los colores, las razas, el racismo viniendo de la misma raza que existe, todo eso existe. Todo lo que él plantea es algo que nos pasa, que nos sucede. Y me enamoré de la idea de poder hablar como una mujer puede lidiar con toda esa demanda social.
2: Yo creo que algo interesante que quería mencionar, que también el hecho de que sea la mujer que tenga la posición socioeconómica un poquito mejor que la del hombre. O sea, hubiera sido escandalizante igual si hubiera sido el hombre en la casa y una mujer tal vez doméstica, haitiana, como que también la escandalización de que sea una mujer.
1: Esos son el tipo de preguntas que a mí me interesa que se hablen, porque creo que también vale la pena... Sí, es un tema que creo que casi no se hablan, como que se asumen en esta sociedad, como que a partir de cierta edad la mujer sencillamente se aparta, se y anula. Le toca cuidar a los hijos o a los nietos, sobre todo, y no puede, tú sabes, no puede sentirse viva y sentirse vista y sentirse amada, ¿no?
4: Y nada que ver.
0: Sí, mira, esta película tiene esa particularidad bonita que te da el arte, que es que empieza y termina en tu cabeza. Yo no he visto la película y ya tengo preguntas, ya tengo suposiciones. O sea que tú tomaste un riesgo muy grande por asumirlo desde este lugar. ¿Y qué pasó en ti que dijo, estoy en el país más complicado para hacer esta historia? Y
1: es que, mira, honestamente, yo no pensé en eso. O sea, ahora que me está pasando, ahora que la película salió, ahora que... Evidentemente nosotros estábamos muy conscientes de los temas que estábamos tratando, porque por algo están ahí.
0: Claro.
1: Pero siempre igual sorprende, porque yo al final intento hacer la película que yo quiero como espectador. Y ya, como porque yo sé que si a mí me gusta, hay 500 personas más por lo menos como yo, que tenemos uno mismo gusto, que le va a gustar la película. Y uno no le puede gustar a todo el mundo, ¿no? Entonces, yo intento escribir desde la honestidad lo que yo quiero ver, lo que yo entiendo que es importante temáticamente para hablar en el país. Y ya, o sea, yo no estoy pensando que si el tema es complicado, que si no es complicado, tampoco lo pensé desde el morbo particularmente. Yo creo que una cosa que se dio naturalmente y se volvió un obrero haitiano, porque frente a mi casa había una construcción de un obrero haitiano. O sea, si hubiese habido un restaurante chino, quizás el amante chino. Sí. Tú sabes, yo cuento lo que veo, ¿sabes? También es como, no, pero también he escuchado comentarios que el tema haitiano, entonces, otra vez, no quieren meterlo. No hay ninguna agenda, pero tú sales a la calle hoy, yo te garantizo que tú has visto que sea un haitiano en la calle, aunque sea uno, ¿sabes? Porque están ahí. Entonces se trata, no porque salga, porque se represente algo que está ahí, hay una agenda, sencillamente se está diciendo, mira, esto existe, se está evidenciando, se le está, ¿sabes? Hablemos de esto.
4: O sea, raro sería que en la película sea un haya obrero dominicano.
1: Claro, ¿entiendes? Entonces,
3: claro,
1: es un tema de que
4: este tigre no sabe de eso.
3: Totalmente.
4: ¿Así?
1: Esta película la genera la sociedad en la que vivimos, sencillamente. Entonces, pasa por lo personal y evidentemente, mira, además, mientras estaba escribiendo, estaba o sigue pasando todo lo que estaba pasando con estas deportaciones masivas, con esta persecución en la calle, que yo llegaba gente corriendo, cayendo la gente atrás. Que, ¿sabe? Que tampoco intento poner una postura si está bien, si está mal, sencillamente desde el punto de vista humano, preguntarme, bueno, ¿qué es lo que estamos haciendo realmente con estas personas? Que al fin y al cabo son personas, tenemos esta situación, tenemos este problema social, ¿qué podemos hacer para suavizarlo, mejorarlo, tú sabes, para todo el mundo, para ambos lados?
2: Y lo más importante es que se abre la conversación.
1: Claro, el tema...
2: ahí es que se habla mucho como de agendas, cuando abrir la conversación en sí ya
1: se
2: es
1: vuelve...
2: lo único que hay que hacer.
1: Claro. Honestamente, la palabra tabú yo solamente la escuché después de que la película salió. Yo nunca había pensado en eso. Hasta que ahora digo, contra, en verdad es un tabú mucho más grande de lo que yo pensaba.
2: Sí.
1: Y es curioso porque también he visto la película aquí con público. Siento que es una película, no sé qué tú piensas que la viste en el cine, como para ver en comunidad, porque genera cosas en la gente se mueve, la gente se ríe, la gente grita. Es chulo verlo con más gente, pero también me doy cuenta que habla mucho de... En el cine, ¿tú te das cuenta en qué sociedad tú vives?
0: No.
1: Me parece a mí, con cómo la gente reacciona, y en qué momento se ríen, y si se ríen bajito, si no se ríen, si están murmullando, ¿sabes? Sí. Está pasando eso con la película, la verdad.
4: Y tú sabes que también hay momentos, el dominicano no se puede estar quieto mucho rato. Yo por eso digo que los shows de comedia que pasen de una hora y media, eso es imposible. Y... como que había momentos en los que la gente se reía de una cosa, pero había otro momento que era que hablaba, como que hacía comentarios, y como que se armaba una vaina.
1: Es chulo.
4: Y uno de una esquina se reía con algo.
1: Claro. Está pasando eso chulo.
4: Y después como que la película como que te recoge de nuevo. Dije,
1: ajá,
4: okay.
1: Vamos serio ahora.
4: Sí, como que incluso te da como ese aire como de...
1: Sí, de ventilarlo.
4: Sí, me gusta mucho el universo en el que se creó la película, como que es un melodrama.
3: Ajá. Un melodrama. En realidad como que no había conectado el nombre.
1: Claro, si a usted le gusta la telenovela, vaya a ver melodrama. Si usted se ha enamorado, vaya a ver melodrama. Si le han roto el corazón, vaya a ver melodrama.
3: Como una fantasía. Tú sabes que también, al mismo tiempo, Benny lo mencionaba un poco ahorita, lo de que llama la atención que una mujer con un hombre haitiano. Uh-huh. Porque es común ver un hombre dominicano que se mete con una mujer haitiana, pero es más raro ver lo contrario, pienso yo. Y más como que, como una señora de edad a la que uno no está viéndola como una persona que va a tener un nuevo novio. Pero o sea, ya, pregunta. Es que lo que tú tuviste en el pasado.
2: ¿Lo vemos más porque se acepta más o porque puede estar
4: ocultando? Porque se esconde más. No.
1: Porque se esconde. O sea, ¿qué pasa?
3: Pero que al final, como que yo siento que es como un poco una cosa que pasa poco, y yo siento que la película, como que la ambientación que tiene es como de, como un poco como de un mundo, como de un sueño.
1: Ajá,
3: pero un sueño que puede pasar aquí, donde estamos nosotros.
1: Sí. Y nosotros no darnos. Mire, yo estaba es muy interesante lo que tú dices de sueño, porque sí lo pensaba momento hacíamos la película. La película no tiene necesariamente un tono realista, según yo, porque sí, pasa por lo onírico, yo quería hacer como una fábula, como un moñito, así como una fábula, como un cuentecito, y de ahí sale también las cosas que pasan por eso, porque también están un poco atravesados por la imaginación del personaje que hace Mercedes de Sonia, ¿no? Y cómo ve las cosas, o cómo quisiera que fuesen las cosas, o cómo la experimenta, exacto, y la película manifiesta un poco visualmente cómo que ella se está sintiendo, más allá de cómo que está pasando.
0: ¿Saben qué? Quiero aprovechar y preguntarle a Mercedes, porque Mercedes está en esa edad en la que hay
4: no 80, como usted
0: no.
4: Dice.
0: ¡Ah!
4: No todavía.
0: Creo que lo podemos simplificar en la edad en la que la gente se cree con el derecho de opinar qué puede hacer la persona con su vida. Entonces, el cómo te afectó o cómo pudiste acercarte al personaje pensando que eso podría ser tu realidad.
4: Realmente. No podría ser mi realidad por cómo se ha desarrollado mi vida. O sea, yo soy madre de una sola hija. Mi hija me conoce perfectamente. Yo vivo sola. Y he tenido varios amores. Soy artista.
2: Un alma libre.
4: Sí, intento. Porque libre no es nadie, ¿sabes? Hay muchísimas cosas las que nos atan. Pero no creo que sería el ejemplo perfecto. Una cosa que me encanta de la película y por la cual asumí también el proyecto es que pienso que es principalmente humana, es una película humanista. Sí. Hay un tema enorme que puede ser sensacionalista totalmente, pero él lo asume desde el tema humano. Y tú transitas por ahí como nosotros los actores.
1: Como el viaje emocional, ¿no?
4: Uh-huh. Emocional, exacto. Que no se detiene en ese tipo está, porque sabemos el país que vivimos, sabemos que tenemos esos vecinos, que somos un país con muchísimos prejuicios, pero el leitmotiv principal pienso que fue la parte humana.
0: No, y que es maravilloso, y qué maravilloso también el acercamiento que hace Andrés de normalizar una situación que es muchísimo más normal de lo que nos imaginamos. Uh-huh. Como uh-huh. Sí, tenemos un país hermano que tiene casi la misma población de nosotros, que migran acá, que tenemos relaciones de todo tipo con ellos, y lo más importante, la gente de todas las edades se enamora, la gente de todas las edades se quiere relacionar
2: mientras vida tenga,
0: y bueno, tenemos que entenderlo, y qué bien, qué maravilloso, porque nadie debe decidir.
1: Y igual a mí me parece muy curioso, porque algo que me como que no me esperaba, que lo comencé a procesar después de que salió la película, ahora que está en los cines, es que me resulta muy curioso, como que escandalice más que dos personas diferentes se enamoren a que se odien, tú sabes. Sí. Como que ha escandalizado más que se amen a que sea una película de guerra.
0: Claro.
1: Eso me parece muy curioso, nunca lo había imaginado. Wow, pero sí, como que molesta, genera mucho odio en ciertos agentes.
2: Mucha
1: incomodidad. El hecho de que se amen.
2: Opiniones. Uh-huh. Es verdad. Uh-huh. Escandaliza más que se amen.
3: Es verdad,
2: que se
3: porque
2: odien.
3: Las que han hecho de
1: sí, de guerra, de problemas, de problemas.
2: Es verdad, escandaliza más que se amen.
3: Es verdad, porque las que han hecho de
1: Sí, de guerra, de problemas. De...
2: Ajá, donde los personajes están encasillados, ahí no hay protesta.
3: No es alarmante. No,
1: es curioso, no, me parece curioso.
0: Y también el hecho de que se trate como patriotismo el estar en contra del amor o en contra de amar a...

0: al prójimo, que es nuestro claro hermano, uh-huh. tú sabes, histórico y geográfico y todo lo que implica. Uh-huh. Pero eso es muy, muy maravilloso. Y cuéntenos un poco de el elenco, las personas que trabajaron con ustedes en esta película.
1: Entonces está el protagonista Mercedes Morales, uh-huh. está la contraparte Jimmy Jean-Louis, que es un actor haitiano, conocido sobre todo por un personaje que hizo una serie llamada Heroes hace uh-huh. algunos años. Está Cindy Lundy, que también es una actriz haitiana que estuvo en esta peli de José María Perejil, creo que fue. Está Sara Jorge está Sara Jorge León, que repito con ella, que estaba en Candela. Está Adriana Sayas, que es su primer personaje, que es la hija de Roger Sayas de 440. Está Pachi Méndez, está Yamile Checkler, que también repito con ella, etcétera. Entonces son algunos 8 o 9 actores. Todo el 90% de la película sucede en un apartamento. Esto se hizo en estudio, esto es Atlántica Studios. Y sí, son estos 8 personajes que gravitan alrededor de estos dos principales, que son Mercedes Morales y Jimmy Jean-Louis.
0: Perdón, que yo oí un suspiro.
2: Yo suspirando por la novela. Escenas,
1: a ti te va a gustar, sí. Yo no voy a ver esta película. Voy a ver, voy a ver.
2: Me pasó por la mente la cancioncita.
3: Wow. Es otra onda musical, pero pues, sentimiento.
2: El sentimiento, ¿entiendes? Como, pero ¿y quién es ese señor?
0: Esta es tu primera película. Yo estuve chequeando en IMDb y vi que tienes otros 2 créditos. Pero esta es tu primera película
3: formal. Esta es mi primera película protagónico. Estoy maravillada y sumamente agradecida de Andrés, que tuvo la confianza, además de llamarme y de llevarme de la mano, porque yo me fui así como una niña y realmente me sentí muy cómoda con él y con todo el elenco, hasta con el equipo técnico. Todo el mundo fue muy generoso conmigo y me ayudó a sentirme así como algo tan orgánico, tan natural.
1: Qué bien. Igual, o sea, aunque Mercedes es la primera vez que actúa en principio, y sobre todo un protagónico, yo igual me di cuenta de, luego, fue filmando la película, Mercedes evidentemente, como bailó tantos años, y tuvo sobre las tablas tantos años, sí actúa, y sí maneja sus emociones, y sí sabe...
3: Tiene ritmo.
1: Y sí sabe sacarlas, y sí sabe usar su cuerpo, y sí... que yo creo que tiene mejor ese personaje, que con muy poco, entre comillas, logra transmitir bastante de lo que está pasando interiormente, ¿no? O hablando muy poco, digamos.
3: ¿Y entonces cómo fue este casting?
1: Yo no conocía a Mercedes. Rafael Muñoz, que es el productor, fue el que me dijo... Yo estuve buscando y decía, bueno, ¿y quién? Y busqué a varias personas y no funcionaba con ninguna, porque todo... No me lo creía la historia de amor. Era como, es muy abuela, no funciona, no sé... Y entonces me dijo a mí Rafa, llámate a Mercedes Morales. Yo, ¿quién es Mercedes? No, ella es la madre de... Entonces conozco a su hija y me dice, y yo, bueno, pero ella es actriz. No, ella es bailarina. Y yo, bailarina. Bueno, ok, déjame, vamos a ver qué tal. Y llamé a Mercedes y me junté con ella y nos juntamos como 4 veces. Porque para esos personajes tan importantes, duró mucho para decidirme, porque no es una decisión fácil. Nada fácil, claro. La decisión, y una vez que tú, o sea, para mí no hay malos actores sino mal casting. Entonces yo la seguía viendo y a mí lo que me echaba para atrás era que no sabía si se iba a aprender los diálogos, me acuerdo, pero era porque Mercedes estaba en muchas cosas y no tenía tiempo prepararse y llegaba y bueno, cuando tú me digas que soy yo le doy, pero sigamos, tú sabes. Pero la seguía llamando y no se salía de mi cabeza. Y el propio agente de casting, Miguel, fue que me dijo, men, o sea, tú no lo estás aceptando, pero es ella, o sea, y se nota. Y se nota incluso cuando tú castes a ella o a los otros, que tú es a ella que tú la quieres. Entonces, ya en un momento Mercedes me dijo, bueno, sí, yo vengo, pero acaba de decirme si soy yo o no. Mira, sí, va a ser tú. Y ya, y a partir de ahí, como dice Mercedes, nos agarramos de la mano, ¡fuap! Y saltamos a la piscina juntos. Fue una película también que fue muy poco tiempo para hacerla, porque entre que entregué el guión, me lo aceptaron y arrancó todo, hubo muy poca preparación. Y arrancamos con poco ensayo, con pocas cosas, y le dimos para allá. Entonces por eso hay mucho también de co-creación en el momento, de descubrirlo juntos en el momento y de resolverlo en el momento, porque no necesariamente, si bien yo tenía intuiciones, no tenía las respuestas, ¿no? Entonces entre todos... El trabajo que están viendo ahí, si bien yo soy el director, lo hicimos entre todos, ¿no? Una colaboración del fotógrafo, de la actriz, etcétera. y yo creo que logramos salir a flote con bastante dignidad.
3: Sí. Eso es bonito, cuando la historia adquiere como su propia vida,
0: Andrés,
3: entre todos.
0: Sí, llegó un punto en cuando tú estabas escribiendo la historia que tú hayas dicho, como que estoy metiendo mucho el tema de mi mamá o mi vida familiar en la obra.
1: No, a mí no me importa, vaina. Ah, bueno. No, yo lo meto al medio todito. Ya. Sí, porque oye, que uno uno crea... Yo, por lo menos, yo creo desde mí, de lo que yo vivo y de lo que me pasa y de lo que me preocupa. También creo que por eso tardan tanto la película a mí en salir. La primera fueron como 7 años de que la comencé a escribir, Candela. Estos fueron como 5 o 6 años. Porque, claro, ya yo sabía, ahora te entrenando melodrama, pero melodrama yo lo firmé hace 3 años, en el 2023. Entonces ya han pasado 3 años de mi vida donde han pasado otras cosas y tengo otros temas en la cabeza. Entonces ya lo que yo comencé a escribir ahora, que quizás salga en 4 años... pasa por otras cosas, otras vivencias, ¿no? Entonces hay que vivir para poder crear primero, ¿no?
4: Sí, pero tú sabes, o sea, aunque él se inspiró en eso, por todo lo que hemos hablado, o sea, se nota que hubo un trabajo creativo.
1: Sí, hay una transformación radical y compleja, sí. No es mi vida. Yo sí puedo ver, mira, tú se parece a mí, tú se parece a tal amigo. Hay personajes que son amigos míos en la vida real, como el de... Sí.
4: Es que son tus referencias.
1: Claro.
4: Sí. Sí.
0: Tú, yo ahí estoy un poco de acuerdo con Fellini. Claro, pues somos amigos. En que por más que tú te quieras divorciar de la obra, sigue siendo hablando de ti, aunque tú hables de cualquier tema. Incluso si... veo tu primera película, Candela, que habla como de... me voy a centrar exclusivamente en el tema de la tormenta que nunca llega.
1: Ajá.
0: O sea, estamos hablando de un miedo o de una emoción que tenemos entre los huesos, y esta situación del tema de el celar un poco a las personas que están mayores, o el tema con los haitianos, es un tema que tenemos en los huesos. O sea que sí hay una gran coherencia entre tus obras, independientemente de que estemos hablando de dos películas, tú estás hablando de ti.
1: Sí, y lo que me pasa, mira, a mí me gusta este país, a mí me gusta esta ciudad, aunque a veces me quiero, tú sabes, largar, porque se pone complicado, tengo una relación amor-odio.
4: Una relación difícil.
1: Una relación difícil, pero al final del día a mí me gusta este país, yo creo en este país, yo creo en la gente de este país. A mí me duele este país y lo que está pasando con nuestra sociedad, eso, donde nos estamos yendo y la política y todo eso. Entonces, al final del día, yo sí creo en el poder agenciador del cine. Como posible agente de cambio social. No es que el cine vaya a cambiar nada, pero no, por lo menos aporta la conversación, y si otros de otro frente vamos aportando cada uno, quizás yo creo que las cosas puedan mejorar. Entonces, a mí el público que, si bien las películas me han viajado fuera y demás, a mí el público que me interesa es el dominicano. O sea, a mí me interesa es que la gente resuene con la gente de aquí. Yo trato, cuando estoy escribiendo, pienso en el público de aquí. No lo puedo evitar, me sale. Porque también yo creo, ¿sabes? No es lo mismo que mi película, melodrama, la vean en Francia y los franceses opinen y qué bien, a que aquí la veamos, opinemos y pueda cambiar algo.
4: Sí, claro. Definitivamente.
1: Tú sabes, porque al final, todos sabemos, la película dominicana dura un poco tiempo en el cine, en sentido general, tampoco que uno se hace rico con esto, en sentido general, entonces... no es por ahí la motivación para darle 5 años de mi vida a un proyecto y recibir todos esos no y seguir. Es porque hay algo personal y algo social que uno quiere aportar como artista que es más fuerte, ¿sabes? Si no lo saco, no duermo en la noche, ¿no?
0: Claro.
1: Entonces, eso, ¿sabes? Los temas son sociales porque vivo en esta sociedad. Quizás si tuviésemos alguna cosa más resuelta, yo no estuviese haciendo cine.
0: Claro, no, y la visibilización por lo menos hace un poco de contrapeso a lo que vemos cotidianamente. O sea, estamos como en una época muy particular en la que las emociones y los ideales están como cruzados ahora. Y cada cual tendrá su opinión, ¿verdad? Pero a mí me crea mucho choque lo que está pasando un poco con el racismo, con la xenofobia, con la
2: polarización en general,
0: de conservadurismo que hay ahora en este país, es insoportable.
1: Pero es interesante también lo que tú dices, porque es verdad que no solamente está pasando en este país, ¿sabes? Porque la pusimos en Miami, en Chicago, y nos dimos cuenta, y se hablaba mucho de ICE, y lo que estaba pasando con los mexicanos.
4: Sí.
1: Y allá la gente le resonaba lo que pasa en migración con la película con lo que pasa allá con ICE. Entonces, sí. Y también puede extrapolarse a Europa. O sea, sí. Está pasando con el mundo. No es un tema exclusivamente dominicano y haitiano. No es que somos los peores, no. Es que está pasando en todo el mundo.
0: Es un ciclo político que hay que entender que va a durar lo que va a durar. Y
3: yo pienso que también es un referente. El cine como espejo para mí es lo mejor, no como para hacer cuestionamientos ni para dar respuestas, pero sí para que la gente se

0: de
1: Un
0: repente
1: retrato.
0: ver situaciones que a veces uno en el meollo no se da cuenta, y cuando la ves
2: Y
0: así tú dices, oh, pero
2: también yo creo que el cine tiene algo que a veces no se habla aquí en este país. Yo creo que el cine tiene el don de durar en el tiempo, ¿no? Yo filmo esta película ahora, pero quizá dure 100 años, quizá dure 20, no sé. Entonces eso puede ser, de repente en 20 años tú miras para atrás y ves, por ejemplo, mi película, la de otros directores o directoras, qué estaba pasando, y tú puedes entender mejor qué estaba pasando en este momento, qué estaba pasando en la sociedad. No solo cómo se veían las calles, pero también temáticamente, tú ves el periódico y ves el cine y qué era lo que estaba pasando, y nos ayuda a entendernos mejor también como sociedad, aunque sea en retrospectiva. Entonces también hay películas que quizá no tenga la fuerza, o sí tenga la fuerza en su momento, pero no solamente este momento, ¿sabes? Saldrá de la sala de cine eventualmente, pero la película seguirá ahí con su tema, que siempre se podrá regresar a ella de alguna manera, ¿no?
3: No, y es el momento inmortalizado, o sea, de alguna forma, sí, el contexto histórico ya queda en la película, o sea, ¿verdad? Que el que se encuentre y con qué mentalidad se encuentra con ella, porque nos hemos encontrado películas ahora que no han envejecido muy bien, como Lo que el viento se llevó, que pasó de ser una obra maestra a algo que ahora da un poco de horror, el cómo se normalizaban esos tipos de
2: Sí,
3: memes.
2: claro. No, pero y también nos ayuda, por ejemplo, tú vas a Nueva York ahora, de Perico Ripiao, que se filmó en el 95, y es muy tan actual como en el 95, ¿sabes? También te habla mucho de la sociedad, hasta dónde hemos avanzado, o dónde seguimos en los mismos lugares, con los mismos problemas, y, ¿sabes? Han pasado 20 años y seguimos en lo mismo, de verdad. ¿Qué es lo que tenemos que hacer para...? Entonces también nos permite vernos desde ahí.
3: Sí, Sonia, ay, di que son. Sí, Sonia,
0: Mercedes.
3: Sonia. Y siempre lo vas a
0: Sonia,
3: hacer,
0: sí.
3: Mercedes. Mercedes, y ahora que
0: Carmen.
3: Sí, y ahora que tuviste este encuentro con otra forma de arte, diferente a la tuya, que es el ballet, ¿cómo te has sentido con el cine y si quieres seguir haciendo cine?
0: Yo he amado el cine desde que soy una niña. No pensé que llegaría en ese momento y que además me lo pondrían así como en bandeja, algo tan chévere. Pero sí, así sucedió. Y sí me gustaría, por supuesto, hacer más cine, pero con esas características, con esos niveles de compromiso,
4: De
0: de
4: conciencia.
0: excelencia, digamos. Quizás no me toca a mí porque soy involucrada, pero sí pienso que Andrés es de los talentos nuevos, mejores que tenemos, arriesgado y con unas ideas maravillosas. No quisiera hacer algo menos de ahí.
3: Ah, qué maravilla.
0: Ay, bueno, levantó la barra.
3: Mercedes, Andrés, muchísimas gracias por venir.
2: Gracias a ustedes.
3: Nos alegramos de que tengan un proyecto lindo, porque siempre que el cine tenga un proyecto lindo, siempre va a ser bienvenido. Y más un proyecto que cree tanto de qué hablar. Tenemos media hora aquí y
0: Ay,
3: no hemos
0: sí.
3: tocado, ni siquiera hemos entrado en la trama.
2: Estamos en los cines, gente. Recuerden, en Downtown, en Sunnyvale, a las 7 de la noche, todos los días. Y también se agrega una tanda ahora de matiné para que lleve a su mamá, a su tía, a su amiga, a su abuela, a las 2:30 de la tarde,
0: Sí, para
2: los
0: esa gente que
2: sábados y
0: se
2: los
0: duerme
2: domingos.
0: temprano.
2: Para la gente que se duerme temprano, no tiene excusa.
0: Almuerce y vaya a ver la película.
2: Vaya, Melodrama está en los cines a las 2:30 y a las 7 de la noche.
4: Ahí voy, yo dije, mamá, la voy a llevar a
2: Lleve,
4: ver
2: lleven a
4: algo
2: su
4: para
2: madre,
4: que me
2: lleven a su
4: cuente
2: madre.
4: lo que usted me quiera contar que no me ha contado.
2: Llévense de mí, llévense de mí.
3: Bueno, pues muchísimas
2: Gracias a
3: gracias y
2: ustedes.
3: seguimos con Modo Weekend.
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0: Dios mío. Cuántas ganas de mandar saludos me han dado. Un saludo.
1: Para que sepan, mandé ese mensaje.
0: Que lleguen, Dios
2: señores,
0: mío.
2: Esas fueron las adorables y poderosas voces de Cristian Dorado y Jordanson, que se nos unen en modo música hoy. Otro aplauso, gracias, por favor.
0: ¡Aplauso!
2: Y esa fue la voz adorada también de nuestra Aleja, que se nos une en este segmento. Aquí está con nosotros. Te extrañamos mucho. Da pelo, Aleja. Da pelo.
3: ¡Fua! Ay, mi amor, ay, una cosa.
2: Hoy recibimos estos dos artistas porque acaban de lanzar este sencillo Contigo, ¿no? Y mañana presentan su concierto Radio Hotel Caribe en Casa de Teatro.
4: Sí.
2: Cuéntenme, este título me encantó, Radio Hotel Caribe. ¿Por qué el título Radio Hotel Caribe?
4: Bueno, primero porque, a ver, nosotros somos tipos muy honestos y realmente nuestra música no suena a radio. Entonces, así como nosotros no sonamos en la radio producto a esta maquinaria abismal de cuánto cuesta poder llevar una canción a una emisora, y me atrevo porque yo creo que vivimos en una era moderna en la que se puede decir lo que queramos, pero realmente es abismal poder tú llevar una propuesta de música o de canciones y que realmente a veces los artistas o los tipos con guitarra y los que seguimos haciendo este trabajo, realmente estamos por el lado izquierdo de la calle. Entonces, de forma muy jocosa, creamos este concepto de Radio Hotel Caribe, porque también somos extranjeros. Él es colombiano, yo soy venezolano, y nosotros también vivimos de hotel en hotel, y de tantas aventuras, entre tantos viajes. Entonces, hemos creado un mundo, o mañana le vamos a presentar a la gente, un mundo, un universo en el que el artista... Uno, creamos nuestra propia radio en los hoteles que hemos estado y en este Caribe hermoso que nos ha contagiado y que también nos ha permitido incluso hoy en día decirte que yo el lunes cumplo 10 años en este maravilloso país y ya tengo familia, esposa e hijos, y que este Caribe me ha contagiado y me ha llenado de cosas hermosas.
2: Qué lindo, a mí me encanta siempre redescubrir mi país a través de los ojos de personas extranjeras, porque siento que como que al ver el amor que le tienen a mi país, yo cosas que tal vez no aprecio siempre, las aprecio de repente. Y qué chulo que hables de canciones que no suenan en la radio, porque hasta de los artistas que más nos gustan y nos enamoramos, como que hay esas canciones que están dentro del álbum que de repente nadie se las sabe porque no fueron las que se pegaron, pero esas son las que más nos gustan, porque nos tocan, porque le prestamos atención, no porque están sonando en la radio, sino porque nos bebimos un café escuchándola, sí. Escuchamos la historia detrás de cómo se escribió, de por qué, de qué vamos a hablar mañana cuando estemos con ustedes allá en su propuesta juntos, porque ustedes son dos artistas independientes, independientes, sí, que sí. Esta propuesta de esta canción la hacen juntos y este concierto juntos. Entonces, ¿qué vamos a compartir mañana?
5: Bueno, evidentemente, obviamente canciones y canciones de nosotros dos, canciones que no son, bueno, si es para la gente,
2: exacto,
5: pero no, al público natural que tenemos los dos, sí, pero digamos si alguien se animase quizás a ir al concierto, se va a encontrar con canciones que no conoce, pero que quizás le puedan gustar, ¿cierto? Entonces van a encontrar con canciones que hablan de diferentes cosas, no solo del amor y el desamor.
2: Hay más canciones de tiradera, porque esa Contigo No, mi amor, es una tiradera.
5: Ya tú sabes. Hay canciones de todo tipo. Digamos, Jordan okay. tiene una canción que le compuso a sus hijos, muy linda. Yo tengo una canción que le da nombre a mi álbum anterior, que se llama Al Otro Lado del Caribe, que habla de lo que es llegar o mi experiencia de llegar aquí a República Dominicana del otro lado del Caribe.
2: Del otro lado.
5: Entonces sí. es como una canción muy personal. Y también tenemos una dinámicas interesantes, una de ellas que le hemos denominado el buzón de los fracasos, donde la gente puede darnos historias y las vamos a leer, y quizás algunas de esas historias pues concuerden con
4: una de las canciones que hemos escrito, que más
5: de alguna canción. Entonces va a estar bien interesante por ese lado, porque pues no solamente va a ser música, sino que va a ser también una conexión con el público, que como que no estamos divorciados, simplemente dos
2: vamos
5: tipos
2: allí
5: haciendo
2: juntos.
5: Música, sino que vamos a integrar al público a nuestro show.
4: Nosotros tenemos un rato, bueno, quienes quizás no estén viendo, trabajamos aquí en el país cantando en restaurantes, hoteles o actividades privadas, y tenemos shows personales cada uno de lo que vendemos, ¿no? Y la gente nos ha visto mucho en esa etapa de que, mira, este es el pana que contraté para la boda, este es el pana que contraté para un cumpleaños, X cosa. Pero hemos construido un nicho a lo largo de estos años. Hay personas que han seguido a lo largo y que nos sentimos muy agradecidos de eso, porque hemos también recibido una respuesta a lo largo de estos 10 últimos días de, loco, yo quiero ir, por favor, claro, cántate tal canción. Y esas son las cosas también bonitas que los artistas independientes construimos, que aunque, porque hay gente que piensa que el éxito quizás también de un artista es que sea multitudinario, amén, que llegue el día de mañana, es eso, ¿no? Pero también se va construyendo de a poco. Y esto es también alentar al pana ese que quizás nos está escuchando, quizás nos está viendo, de que tú puedes hacer música y que puedes ir construyendo las cosas poco a poco. Y tratar de ser de los más honestos, porque muchas de las cosas que también nos pasa a los que aún hacemos este ejercicio con la guitarra, y no que hay un sample de 3, quizás 2 claro, acordes, o como mucho uno, y ya está todo, que es lo que quieren venderle a los demás, de que este tipo de música ya no se puede hacer.
2: Qué chévere, mientras hay un boom, por ejemplo, de música con IA y eso, que tengamos algo tan orgánico y tan sencillo, que ustedes dos, sus almas y sus canciones.
4: Sí, bueno, y se discute mucho. Yo creo que en la canción con alma, por ejemplo, no sé si me puedo atrever a hacer un pasito algo más. Por ejemplo, yo en pandemia me enamoré locamente de mi esposa. Nos vimos, ¿no? Y 2 días después nos cerraron el país. Pero todo lo que aconteció es mi historia de mi vida. Entonces yo escribo algo que dice: no

0: Eso.
1: Pero Dios mío, señores, se va a gozar mucho mañana. Esta gente van a dejar el alma en ese escenario. Y bueno, esto coincide con el aniversario de Casa de Teatro, ¿no? Sí. Creo que Casa de Teatro también está de aniversario. Y ustedes han tenido otras actividades anteriormente, o sea, como tal vez, yo sé que Jordanson, tú has cantado antes en Casa de Teatro o tú, sí, o sea, han cantado bastante.
2: Hemos cantado.
1: O sea, que es como un ciclo celebratorio también de que Casa de Teatro está de aniversario y qué bonito que...
3: Sí, bueno, imagínense.
1: Realmente
3: mi llegada a conocer el país fue a través de el 37 aniversario de Casa de Teatro. Y estamos ahora por el 52. Yo vine en el año 2002 aquí y me fui maravillado de ver tantas estrellas como Pavel Núñez. Recuerdo que... Viví mucha gente maravillosa, el señor Félix de Olio, impresionante. Y cada vez yo me impresiono y nos hacemos la pregunta de cómo es que el éxito mayor va para otros talentos, ¿verdad? Y quizás, pero me fui contagiado. Yo llegué a mi país en el año 2013 de regreso contando lo que había visto aquí y que soñaba con volver para acá. Lamentablemente, bueno, la historia política social de mi país nos llevó a que muchísimas cosas cambiaron, y cuando comenzamos a migrar, yo dije que quería ir al país que me había abierto las puertas por primera vez. Y llegamos aquí, ya lo demás es historia. Y coincidimos con este tipo, y yo recuerdo que tengo una anécdota con Peter, que estábamos los dos audicionando por un restaurante en el que nos contrataron a los dos.
1: Pero
3: él llegó y cantó, yo canté, y entonces este tipo es increíble. Entonces me miró, entonces estamos en una canción de no me miro y lo miro.

0: El punto está que de ahí, mira, coincidimos, hicimos una gira Caribe Sur, vinieron otros artistas colombianos, una chica de aquí de República Dominicana, y de ahí quedó una inmensa amistad. Entonces, esta inmensa amistad nos faltaba la canción, y nos faltaba la oportunidad de poder hacer algo juntos, de trabajar algo juntos. Entonces, mañana que van a ver es un tipo en el piano que es tremendo pianista. Yo no soy tan talentoso, pero un multipercusionista. Entonces lo que queremos es algo bastante íntimo y que la gente pueda conectar quizás con una de estas historias que hemos compuesto alguna vez.
1: Chéverísimo, ¿no? Y ese, tú has hecho composiciones para cine anteriormente, ¿no?
2: Bueno, sí. Han incluido canciones mías.
1: Incluido canciones tuyas, exacto. Eso fue lo que tal vez leí.
2: En series y eso.
1: Claro que sí, o sea que chéverísimo. Señores, en esa camarita para que le digan a nuestros televidentes y oyentes.
2: Telescuchas.
1: No, televidentes porque por YouTube se están viendo también. Para, exacto. YouTube videntes. Todas las informaciones de lo que no se pueden perder mañana.
2: Bueno, a todos los youtubidentes,
1: exacto,
2: les invitamos para que mañana nos acompañen en nuestro concierto Radio Hotel Caribe en Casa de Teatro. Jordanson y Cristian Dorado, con propuestas de canciones inéditas, pero que quizás coincidan con historias de vida, de amores, de fracasos. Así que, pues nada, ya saben que va a haber un buzón de los fracasos donde pueden expresarse y va a estar muy bonito, va a ser un show interesante. Y bueno, una cosa que no hemos hablado, tenemos una invitada de México internacional que por aquí nos acompaña atrás, que se llama Irene Albarrán, que hace jazz fusión.
1: Tenemos sorpresita.
2: No se la pueden perder.
1: Yo creo que eso es una noche para no irse solo. Claro. Hay que llevar un grupito de gente, gozarse esa noche, cada quien poner su idea, su sentimiento, su anécdota en la cajita y gozarse ese momento como son la mayoría de momentos que se disfrutan ahí en Casa de Teatro, que es un lugar que a mí me fascina. Entonces tenemos esta gran dupla para disfrutar la mañana en nuestro lugar favorito, al igual que sus invitados y su propuesta que no nos podemos perder. Gracias, Jordanson y Cristian, por haber estado aquí con nosotros. Ya saben que esta es su casa, pueden volver cuando quieran. Gracias por cantar para nosotros. Y vamos a escuchar un poquito de esa canción que los une y que hace esta dupla para que disfrutemos de este sencillo que ustedes acaban de lanzar.
0: Gracias.
1: Y seguimos más de Modo Weekend.

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0: Y seguimos con más de Modo Weekend. Te habla Tati Corporán de Modo Bienestar. Dentro de los tantos deseos que yo he expresado, uno de ellos es poder encontrar un propósito y algo con lo que yo trabajo día tras día, de entender cuál es la razón de yo levantarme, de yo ser, de dar lo mejor de mí. Y eso es lo que deseo también para ustedes y para todas las personas que me rodean, que tengan ese hilo conductor, que a pesar de tener días donde no nos estemos sintiendo tan bien, haya un rayito de luz que siempre me acuerde por qué quiero dar ese extra, esa extra milla, ese extra empuje o esa palabra de aliento a alguien que le esté necesitando. Y es por eso que hoy tenemos con nosotros a dos personas que decidieron convertir ese propósito en un proyecto de vida. Ellos están motivados por hacer las cosas de una manera diferente y hoy son el corazón y el motor de Pure Native, una marca dominicana de productos naturales que no solo busca alimentar, sino también crear conciencia sobre la importancia de volver a lo esencial y de cuidar de nuestro bienestar desde adentro hacia afuera. Por eso tenemos aquí a Rosy y a Ángel. Bienvenidos a Modo Weekend.
1: Gracias.
2: Bienvenidos.
1: Qué presentación más bonita.
3: Sí. Wow. Esa muchacha.
0: Espectacular.
3: Claro. En las venas.
0: Y tú sabes que, primero para empezar, me gustaría empezar por ustedes. ¿Quiénes son Rosy y Ángel? ¿Cómo se interesan por esto de hacer productos naturales?
1: Bueno, mira, Rosy y Ángel son una pareja que se conocieron y pues se casaron. Yo antes de tener aquí a Productos Native, pues era una empleada más. Trabajaba en un hospital, ganaba un salario de miseria,
0: Ay, Dios mío, eso
1: y era
0: pasa.
1: Fuerte la cosa. Mucha enfermedad había ahí, mucho virus, mucho de todo.
3: Oh, claro.
1: Que se vive en un hospital y pues tuve una bebé y decidí emprender. ¿Por qué? Porque quería tener más tiempo con mi bebé.
0: Qué lindo.

0: con 6,000 pesos. Empecé esto y empecé a licuar semillas y se creó Protein Pure.
1: Oh my God.
2: Tú sabes, Tati, y demás miembros del elenco. Claro. Pues, perdón que no me sé su nombre.
1: Ay, mira, está bien.
3: No te preocupes, Ángel.
1: Aleja y Robert, pero modo weekend.
3: Sí. Modo weekend, modo weekend.
2: Muy bien, entonces modo weekend. Mira algo muy interesante. Cuando ella dijo, mi esposo, pues, otro emprendimiento más. ¿Sabes? Cuando uno es pareja, a veces, yo no sé, pero las mujeres pasan como por esas etapas, ¿no?
3: Sí, que hay una serie de inventos que nunca llegan.
2: Hay alguna que le
3: una manualidad. Una
2: planta, hay otra que quieren cuidar el perrito, qué sé yo.
3: Sí, sí.
2: Mi esposo en esa fase de descubrimiento, pues, tuvo varios emprendimientos. Y yo, como buen esposo, pues, obviamente la apoyo, ¿no? Ahí estoy yo apoyándola. Solo que cuando vino el indicado, yo le dije, no.
3: Ya.
2: No te apoyo. Porque pero dentro de mí yo dije, vamos a ver qué tan seria está ella con esto.
1: Claro.
2: O sea, como que la puse a prueba.
3: Ah.
2: Y la veía en su cocina. Este emprendimiento nació en la cocina de ella, con su licuadora, trabajando. Y yo la veía el día entero ahí. El día entero ahí. Y entonces de repente dije, bueno, pues la muchacha parece como que está tenso, ¿no?
1: Sí.
2: Va a haber que darle un poquito de apoyo. Entonces como que medio empecé a apoyarla, ¿no? Pero con el amor de esposo.
1: Claro.
2: Pero un día salimos a vender juntos. Ella siempre se iba sola con su padre. Y un día salimos a vender juntos. Y yo, sorpresa, yo quedé anonadado. Yo dije, pero aquí hay un gran negocio.
0: Claro. Tú no sabías que yo era una vendedora nata.
2: No, también. Yo dije, bueno,
0: tampoco sabía que
2: la mujer me ganó en los emprendimientos, porque el emprendedor era yo. Pero dije, no, espérate.
1: Mira, no, y que la verdad es que cuando un producto es tan bueno, es un tema de saber cómo explicárselo al cliente, de la necesidad de que puede tener con este producto. Tú sabes, esa es la razón de por qué es importante tenerlo en tu despensa. Entonces, llega Protein Pure. ¿Qué es Protein Pure? ¿Cómo se lo podemos describir a una persona que es la primera vez que está escuchando de este producto?
0: Ok. Uh-huh. Mira cómo yo se lo presentaba a las personas.
1: Ok.
3: Ay, mi amor.
1: Preséntanlo aquí mismo, a esa cámara, sí, por favor.
0: Mire, caballero, mire, señorita. Esta es una proteína vegana y orgánica a base de 7 diferentes semillas, como lo que es la almendra, el cajuí, la linaza, ajonjolí, semilla de auyama, semilla de girasol, nuez cerebrito, cúrcuma y jengibre.
1: ¡Ay, ay! ¡Cúrcuma y jengibre también! Ya,
3: uno se siente saludable oyéndola.
1: Ya. Pero es antioxidante también, no nada más
0: la
1: proteína.
0: La gente se queda todo esto. Bueno, todo esto es natural, sin químicos, sin aditivos, sin conservantes y sin azúcares añadidos.
1: ¡Ay, pero así!
0: Es una proteína que es, primero, mejora el sistema inmunológico, fortalece los huesos ya que tiene ajonjolí, le va a ayudar a la digestión ya que tiene linaza. Así como dice la nuez cerebrito, así mismo ayuda para el cerebro.
1: Ajá.
0: Nuez cerebrito. También ayuda para la próstata, los hombres, ya que tiene semilla de auyama.
3: ¡Qué mirada me está dando!
0: Wow.
3: Para que te cuides, Robert, mi amor.
1: Ella sueña cosas, espérate.
0: Sí. Tiene cúrcuma y jengibre que son antiinflamatorios para el cuerpo y también reduce los niveles de azúcar en sangre. Así que para la gente diabética, hipertensa, con cáncer, con cualquier tipo de afección, esta proteína es 1A.
1: Sí.
0: Si usted quiere tener energía de manera natural, esa proteína es suya. Porque las semillas de por sí dan energía. Eso tiene 7 diferentes semillas, imagínate tú.
3: No. Yo quiero leer, por favor.
1: Mira, y entonces, sabemos que tú tienes ya Protein Pure. ¿Qué otra gama de productos ustedes están ofreciendo con tanto beneficio y bondades?
2: Mira, tenemos lo que es el chocoté. ¿Sabes que pasaba algo muy interesante? Nosotros vendemos el cacao puro, molido, y la cáscara la botamos.
3: Error.
2: Y de repente una chica yo subo un videito pelando el cacao y botando la cáscara. Y la chica me manda un DM. Me dice, pero yo compro la cáscara de cacao ahí en el Conde, en una tienda.
3: Sí.
2: Y yo, ¿en serio? ¿Tú compras la cáscara? ¿Y qué tú haces con la cáscara de cacao? Me dice, agoté.
3: Deliciosísimo.
2: Le echo especia y agoté. Uh-huh. Tú me estás relajando. Le digo, vámonos para el Conde. Fuimos al Conde, dimos un tour a pie.
3: Claro.
2: Y entramos a las tiendas y comenzamos a ver bolsita de fundita de la cáscara de cacao. Cara, digo yo, pero mira, yo botándolo. Y aquí hay otro negocio.
3: Otro negocio.
2: Señores, descubrimos que la cáscara de cacao es un antioxidante. Uh-huh. Si usted es una persona muy dependiente del café y quizás le da mucha acidez, reemplácelo por esto. Mire, un tececito de cáscara de cacao con especias, ya esto viene listo para echarle al agua caliente y tomárselo.
0: Riquísimo,
2: es increíble.
0: Riquísimo.
2: Es increíble.
3: Sí, es muy delicioso. Yo lo conozco y es muy rico.
0: Tenemos lo que es el cacao amargo orgánico, 100% natural, y hacemos unas trufas de dátil y cajuil. Son unas

0: papitas, unos postrecitos.
1: Le íbamos a traer, pero...
2: no, pero
3: vuelvan la semana que viene.
2: Los programas ya, todos los claro, jueves.
4: Es correcto.
1: Porque eso lo amo mucho a degustar, a la gente. Ay, le degusta sí, mucho.
0: Porque no contiene azúcar añadido.
3: Wow.
0: Lo da Billy Cahuil y es un snack en cualquier momento, mañana, tarde, noche.
3: Ay, mi madre. Sí, sí, sí. Eso suena entonces, bien.
5: Eso, ¿cómo uno lo obtiene eso? Porque ahora yo quiero.
3: Sí.
0: Tenemos nuestra página de Instagram como Pure Native, que nos pueden ir por ahí.
3: Ahora mismo.
6: Sí, ahora mismo, siguiendo.
2: Sí. Pure Native con B corta E al final.
3: Claro.
0: O pueden escribirnos a nuestro WhatsApp al 829-365-9744.
5: Entonces por envío.
0: Exacto. Okay.
1: Pero fíjate que también aquí mismo tenemos muchas tiendas que ya distribuyen nuestros productos, tienda naturista.
5: ¿Cómo?
1: Sí, y hay también restaurantes de vegetarianos, en los cuales también pueden encontrar.
2: Pueden mencionar productos. Marca Toda Confianza.
1: Ah, bueno, sí. Tenemos los restaurantes Raíces, que hay ahí en Gascue.
3: Ay,
1: en
3: Quilla, sí.
1: Bueno, aquí mismo los Prados, sí, aquí sí, está sí. También, ellos distribuyen nuestras proteínas y varios de nuestros productos.
0: En las librerías y ATPAS.
1: Sí, así es.
0: También nos pueden encontrar en Santiago, si estás en Santiago, también en la librería, en Puerto Plata.
1: San Pedro, Azua.
5: Señores, pero distribución.
3: Pero sí, la verdadera.
5: ¿Y cuánto tiempo ustedes tienen con esa proteína?
0: 2 añitos, pero es que las cosas de Dios son perfectas realmente.
5: ¿Cómo? Sí.
0: Las cosas de Dios son perfectas.
5: Wow.
0: Y si usted quiere empezar a dejar de ser empleado, a emprender y buscar un bienestar para usted y su familia, hágalo, porque yo inicié con 6,000 pesos.
3: Mira.
2: Señor, eso te impresiona.
0: 6,000 pesos, señor. Y miren, sí, ya tenemos unas 32 tiendas en todo el país que están vendiendo la proteína.
2: Y mira, y que tengo la curiosidad. También un mercado difícil. O sea, lo más fácil que puede pasar ahora mismo es que tú en casa empieces a hacer algo frito, que tú sabes que eso siempre tiene mercado. Uh-huh. Que tú hagas incluso hasta hacerla natural, una proteína que tenga leche o que tenga suero de leche. Entonces, ¿cómo ustedes se quedan en este mercado o deciden, tú sabes, entrar en este mercado? Que lo veo complicado, es un mercado muy nicho y específico.
1: Sí, excelente pregunta. Aquí debo ponerme medio modo científico. Ustedes que son personas muy informadas, cuando inició este gobierno de Trump, él nombra a Robert Kennedy como secretario de salud.
2: Sí.
1: Robert hace algo muy disruptivo. Cambia la pirámide alimenticia. La pirámide alimenticia empezaba por los cereales y él lo pone arriba, la proteína estaba arriba y él la proteína la coloca abajo en el fondo.
2: Hablando de carnes.
1: Okay. Nosotros lo primero que necesitamos es proteína.
2: Uh-huh. Sí.
1: Muchos decidimos utilizarla de origen animal, otros de origen vegetal. Uh-huh. Pero su cuerpo lo primero que necesita es proteína. Segunda cosa, en República Dominicana, y yo le doy gracias a Dios por esto, hay un nicho grande de personas que cada día se educan más. Mientras usted tiene más educación, mientras usted tiene más pues su índice de cuidado personal aumenta. O sea, usted sabe las cosas que le hacen más daño y las cosas buenas.
2: Sí.
1: Mucha gente acusa a José La Luz de criticar el picapollo. Pero cuando usted se va al aceite con el que fría ese pollo, usted sabe que en los barrios...
3: Que se va a encontrar, claro, ¿verdad? Claro.
1: Exacto. Entonces, sin embargo, eso también pues nos ha permitido encontrar un nicho hambriento de cosas buenas. Y de verdad que yo feliz de poderle darle a ese nicho de personas algo interesante. Mi esposa siempre dice, si usted va a comprar algo y usted le mira los ingredientes y usted encuentra muchas letras que usted ni puede pronunciar y ni siquiera sabe qué significan, quizás usted está consumiendo algo que posiblemente le esté haciendo daño y usted no lo sabe.
2: Yo estoy de acuerdo con ella.
3: Sí, yo también.
2: Más de 5 ingredientes, ya eso, suéltalo.
6: No, pero yo fui a comprar una mantequilla de maní y otro día tenía 6 ingredientes.
2: Ah, pero dos eran aceite.
5: Pero, mi amor,
2: aceite de maní.
6: Muchísima vaina rara.
5: El maní tiene ingredientes.
6: ¿Cómo es posible?
5: Porque hay un supermercado ahora que tú sabes que hace de todo, ¿verdad? Ahora también hace maní.
2: Ah, ya, claro.
3: Oh. Ah, claro, claro.
5: Pero es que este maní me sabe como sazonado. Cuando reviso los ingredientes, yo dije, bárbaro, pero eso tiene de todo, tiene varias cosas. Y me pongo a chequear el maní que yo siempre compro y también tiene ingredientes.
6: Eso es increíble.
5: Yo pensaba que eso era maní y sal.
6: No, es la mantequilla de maní la malicua.
2: Y de ahí viene también, claro. Y de ahí la importancia de comprar productos que tú sabes cuál es la raíz, o sea, cuáles son los ingredientes limpios, que tú sabes que
1: se... Que tú lo conoces.
2: Que tú lo conoces y que no hay... O sea, es la semilla. Estamos hablando de que estos son semillas licuadas.
1: Mira, no sé si ustedes se han encontrado en Instagram, TikTok, con algunos videitos simples de gente echando semilla en una licuadora, echan almendra, cajuil. Nosotros hicimos eso, pero a un modo mucho mejor. ¿En qué sentido? Te tostamos la semilla, porque hay un asunto que la semilla tú no la puedes consumir cruda,
2: claro,
1: porque te
2: hacen
1: un problema en los intestinos.
2: Sí.
1: O sea, te la tostamos, segundo, eso, te la molemos.
0: Que le damos para que dure más.
1: Para conservarla, claro. Te la molemos, pero, para que tú no tengas que hacer todo ese proceso.
3: Claro.
1: Y aparte de eso, buscamos el índice nutricional adecuado, de combinar todas las semillas adecuadas, para que tú simplemente tengas que tomar 3 cucharaditas de esta proteína en tu batido favorito, con tu fruta que te gusta. Uh-huh. Algunos lo hacemos con guineo, otros lo hacen con fresa, licúa y listo. Tienes el mejor desayuno o la mejor merienda.
2: Y por ejemplo, un waffle, un pancake.
0: Buenísimo, también. Buenísimo.
1: Esta mujer inventa todo eso.
0: Buenísimo. Y fíjate que la proteína tiene, yo digo, 3 funciones.
2: Vamos.
0: Muchas veces queremos adelgazar, que eso es lo que queremos las mujeres siempre.
2: Sí.
0: Delgada, ¿verdad? Nutrida, con otra piel, otro. Pues la, usted lo va a usar como su desayuno, si quiere adelgazar. Ese va a ser su desayuno, no más.
2: Okay.
6: No, pero ustedes son anuncio andante.
2: Pero
6: yo quisiera,
2: encanta,
6: que ustedes vean la piel de esta gente.
2: Sí,
3: ellos tan lindos, tan hermosos.
6: Claro, mi amor, se nota que consumen su producto.
0: Si quiere aumentar de masa muscular, utilícela 2 veces al día.
2: Ah, yo quiero.
6: Yo quiero.
0: Y en la tarde.
2: Ajá.
0: Y si solo quiere tener salud en cualquier momento del día. Porque yo digo, si quiere tener salud, mira, mi papá tiene 85 años, que de él fue que nació esta proteína realmente. ¿Por qué? Mi papá toda la vida fue fisiculturista.
6: Oh.
2: Ay.
0: Y el
1: primer campeón dominicano de fisiculturismo.
2: Oh. Ya lo sabes. Me encantan estas historias, que la pasión viene de atrás, así que me gustan los invitados.
0: Y él fue vegetariano toda su vida, nunca consumió carne.
5: ¿Qué?
0: Nunca consumió
5: pero
0: carne.
5: Eso es muy difícil.
0: Muchachos, si tú ves ese hombre roca.
1: Ese hombre tiene una historia.
2: Mira, mismo tiene una foto
0: nunca
2: para enseñarla.
0: Consumió carnes. Entonces yo le pregunté, papi, ¿cómo tú? ¿Qué tú le echabas? Bueno, yo le echaba huevo, yo le echaba espagueti. Ok, ¿y qué tú consumías? Yo consumía almendra, yo consumía cajuil. Ok, bueno. Entonces, déjame ir agregándole esas cosas que él utilizaba como profesional de ese departamento.
3: La disciplina, claro.
0: Exacto. Y pues de ahí nació también la proteína. Él tiene 85 años y para no perder su masa muscular, esa proteína es lo que a él lo ha mantenido después de estos 2 añitos que hemos sacado. Y energía brutal, él. Porque la gente después que entra en edad pierde, tú sabes.
2: Sí, masa muscular se va perdiendo. Sí. Incluso después de los 30, ya todos nosotros aquí tenemos que estar comprando esa proteína y ejercitándonos.
5: Qué juidero.
3: Gracias,
2: Tati. No, de nada, para eso estoy. Sí, también me quedo con la pregunta. Ustedes tienen un producto vegano, uh-huh, que satisface también varias necesidades de otros regímenes alimenticios. ¿Ustedes son veganos, vegetarianos?
1: No, yo soy de Puerto Plata.
6: Yo sí soy vegano.
2: Mira, sí.
6: Yo soy vegano. Sí.
1: Soy vegano.
6: De verdad.
1: Excelente. Oh.
6: Míralo ahí.
0: Las dos cosas, vegano.
1: Yo quiero serlo.
6: Vegano. No, no. Carnívoro que nació en La Vega.
0: Ay.
3: Bueno, es que en La Vega es lo que hay.
0: Nosotros nos apasiona lo saludable.
2: Excelente.
0: Todo lo que tenga que ver con nutrición, con salud, sin químicos, sin conservantes, sin aditivos. Amamos
5: un churrasco saludable.
0: Exacto. A mí me
5: encanta,
0: ¿eh?
5: Sí.
0: Amo eso. No somos veganos. Pero sí nos gustan las cosas saludables. Y que le mejore también la salud a otra gente, sobre todo.
2: No,
1: sí, porque una de las cosas que uno trata de es mantener el equilibrio. Uh-huh. Pues, ¿saben? Mantener el equilibrio siempre. Tú sabiendo consumir lo bueno prudentemente y pues obviamente dejando de consumir lo que te hace daño. Entonces, nosotros tratamos de esa es nuestra filosofía de vida, ¿no? Eso también llevarlo nosotros y también transmitirlo a través de nuestro producto. Una de las misiones que tenemos como empresa es tratar de educar al mayor número de personas a que comiencen a practicar los principios sanos de la alimentación, los buenos principios de la alimentación. Yo sé que hay mucha gente que de repente te dice, mira, no coma esto, no coma esto, no coma aquello.
2: Sí.
1: Pero nosotros necesitamos hacer una suplantación inteligente. O sea, si voy a dejar de consumir una carne, yo tengo que saber cuántos gramos de proteína me voy a consumir en un vegetal, en una, tú sabes, porque entonces después voy a perder. Entonces nosotros tratamos de enfocar a la gente en eso. Suplante, o sea, cambie, pero de manera inteligente.
2: Estamos de acuerdo. Y por eso necesitamos seguir la página de Pure Native para enterarnos de todos los productos que ellos tienen y seguir identificándonos con la marca. Pero para profundizar un poco más con esa identificación con la marca, yo tengo una ronda de preguntas rápidas en las cuales ustedes tienen que señalar a quien identifica esto que yo les voy a decir. Okay.

0: Okay, ¿quién de los dos se llama mi dinámica?
1: Okay,
0: ¿Quién tuvo la idea más loca para Pure Native?
1: Ella.
0: ¿Quién es más terco terca cuando está convencido de algo?
2: Bueno, ahí como que es como así.
0: ¿Quién convence más rápido a los demás?
1: Joven aquí.
0: ¿Quién es más aventurero aventurera en cuanto a nuevos sabores?
2: Bueno, tú.
1: Yo.
0: ¿Quién es más disciplinado con la alimentación?
1: Ella.
0: Ay, ay, ay. ¿Quién se come más rápido las trufas?
2: ¿Quién?
0: Se come más rápido las trufas.
2: Ay, Charlotte.
0: Ay, no está aquí, Charlotte.
2: Arranca.
0: ¿Quién tiene más paciencia?
1: Ay, la joven aquí.
0: Ay, ella tiene más paciencia. ¿Y quién es más probable que trabaje toda la semana con Native Pure y no lo vea como trabajo?
1: Ella también.
2: Imagínate, fue algo que...
0: No, es que una misión de vida para ti, tú sabes. Y sí, tú trabajaste en medicina, lo que tuviste de cerca, lo que significa no tener una buena alimentación. Exacto. O sea, que tú eres una marca que no es nada más por papá. Estos son vivencias muy cercanas a ti.
2: Desde pequeñitos enseñan a sus hijos a comer...
1: Saludable.
2: Que dejen la paleta, que dejen lo dulce, que, señores, lo más rápido es usted preparar un cualquier postrecito para un bebé, mira, que una banana con un poquito de mantequilla de maní, ya es un postrecito.
3: Sí.
2: ¿Ya? Sencillo.
3: Bueno, sí, es cierto.
0: Bueno, Rosy, Ángel, ha sido un placer tenerlos por aquí.
1: Nosotros felices.
0: Están bienvenidos en Modo Bienestar cada vez que quieran compartir algún nuevo producto o algo... Un evento en el que estén participando. Será un honor recibirlos nuevamente.
2: Muchísimas gracias.
0: Gracias por unirse a la conversación. Y no te vayas de ahí porque seguimos con más de Modo Weekend. Gracias.

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7: Están pasando cosas hoy.
8: Favorito de Santo Domingo, la República Dominicana, el Caribe, Latinoamérica, el planeta Tierra, el universo y toda la galaxia.
7: Mama, wow.
8: Stand up for something and comedy. Hoy tenemos un
7: prieto.
8: ¿Cómo se dice? Bueno. Hoy tenemos una pequeña muestra de una persona muy grande,
7: ok.
8: Sí, porque hoy tenemos aquí a alguien que yo invité en calidad de stand-up comic, pero que el tigre,
9: que
8: mientras
9: mucho más averiguo,
8: más hace. Estamos hablando de Miguel Ángel Sabino, que probablemente usted no sabe quién es.
9: No.
8: ¡Blash GPT!
7: ¡Eso!
8: Bienvenido a Blash GPT.
7: ¿Qué es lo que? ¿Tú sabes lo que significa GPT, verdad?
9: GPT. De ChatGPT.
7: No, GPT, grande, prieto y traumado. Eso es parte mío. El de donde usted le pregunta de que qué es eso y hace su imagen, ese no soy yo, no. El mío es, significa eso.
9: Yo lo que cuando mandaron que tú venías para acá, y no me dejen mentir, yo me puse mal y yo dije, Dios mío, pero es que él es mi favorito. O sea, yo lo sigo desde hace muchísimos años.
7: Muchas gracias.
9: Y realmente te tengo muchísima admiración.
7: Gracias.
9: Acabo de decidir que yo no puedo creer que estoy al lado de la voz con la que yo me acuesto. Esas horas
7: peligro.
9: Ay, lío. Esas horas cuando uno está scrolleando de noche, esa vocecita que me dice, ese pana mío que está ahí, y dice todas las historias interesantes.
7: Mira, muchacha, no diga eso así, que de repente me ando tiro en la calle, se me está involucrando a mí. Y yo soy fácil de encontrar en todos lados. Dime, ¿cómo me confunden a mí?
9: No te puedes contar.
7: No. Sí, exacto.
8: Entonces, ¿qué es lo que contigo? Vamos a tener que hacerte condensado, te vamos a invitar nuevamente para profundizar más sobre todas las cosas que tú haces, pero la primera vez que yo te vi fue en The Green Room, en Open Mic, y yo veo este grandulón como llegando como humildemente, tú sabes, como hola, que
9: como
8: sí,
9: quien okay, está empezando
8: saludando y que sí, ok. Y entonces yo veo el tigre que sube al escenario y yo dije, ay, mira, pues él va a subir, ay, ojalá que le vaya qué bien al nuevo. Mira lo que el tipo mató. Y yo dije, oh. Y entonces el tipo, yo veo que en internet sube video de que, o sea, de que pasa un video y después él se pone a tirar pila de punchline.
7: No, ah, sí, pasa, sí.
8: Para mí, yo qué sé yo qué.
7: Las reacciones, sí, sí.
8: Pero yo veo que tú eres streamer también, que te gusta la cosa de la pelea. ¿Qué es lo que con Blas?
7: A mí lo que no me gusta trabajar. A mí lo que no me gusta trabajar. A mí me gusta trabajar para mí, no, pero yo siempre he sido. Yo tengo mucho tiempo creando contenido, de que streaming, YouTube. Yo una vez tenía un canal de narraciones de terror, y de repente empecé a inventar con esta vaina nueva ahora de las historias, y le ha ido muy bien porque la gente se aprende y se cura, y que eso era un modelo que aplicaba mucho mi papá, mi patrón Freddy, que era la escuelota y eso. Tú sabes, claro, era el coro, tú sabes, porque tú ponías la escuelota y tú te reías, pero era verdad lo que ellos te estaban diciendo. Claro. Era una clase con su cura y eso era lo que yo quería hacer. Y de cierta forma, sí, lo estamos ahí aplicando.
9: Y yo creo que lo que te caracteriza mucho, que es lo que a mí me roba, es ese léxico tan coloquial, como que tú te sientes uh-huh. que tú estás hablando con un pana full, sí. O sea, dominicano full.
7: Claro, sí, porque yo podría hablar de que súper educado y con léxico, qué sé yo qué, pero ¿a quién yo le estoy comunicando? Exacto. ¿A cuánta gente? ¿A dos? No, yo prefiero hablar para las masas. Digo, aparte, tú sabes. Yo prefiero hablar para todo el mundo y que todo el mundo me entienda, porque el que habla fino también entiende como yo hablo. Entonces, si yo hablo de que es muy sofisticado, el que no entiende eso se pierde de eso, y son dos gentes. Si yo hablo de que tirado, todo el mundo le llega.
9: Yo tengo una pregunta. Tú mencionas mucho, yo creo que es una referencia de anime, pero yo no estoy segura, a la calaca.
7: Ah.
9: Yo no sé bien quién es la calaca.
7: La calaca es la muerte.
9: Entonces, yo lo supuse que claro. era la muerte, pero es una referencia como de anime.
7: No, ¿verdad? No, eso empezó a, o sea, eso yo lo había escuchado antes, pero empezó mucho porque yo practico artes marciales. Exacto. Entonces, cuando una gente está muy mareada, alguien empezó a vocear en algún momento en el gimnasio de que está viendo la calaca. La está viendo la huesúa. Entonces ya cuando uno a veces está corriendo y vaina, de que mandan a correr 10K y ya tú estás que no te queda un cc de agua en el cuerpo, tú sabes ese dolor que te da ahí cuando tú estás corriendo
9: privado.
7: Y de que está viendo las calacas, no la salude, qué sé yo qué. Entonces yo porque tú sabes que las redes censuran mucho. Entonces, cuando tú mencionas a veces alguna palabra, yo claro. siempre busco como un eufemismo para decir
9: exacto.
7: la cosa.
9: Por ejemplo,
7: la cámara, que son
9: la cámara son la pistola.
7: Sí, sí, exacto.
9: Ese tigre salió con una cámara y empezó a tirarle foto a todo el mundo. Ajá, ya yo sé que fue, que le cayó a tiro a alguien.
7: Que el tigre es dentista.
8: Pero uno código.
7: Ah, claro. Claro. Es para que el algoritmo no le llegue a eso. En el 2057 todavía, ellos no saben qué es lo que yo estoy diciendo.
8: La AI le llegue.
7: Mira, muchachos, no, vamos a estar en otra cosa ya.
9: Ay,
7: sí.
9: Dios mío, entonces tú tienes show pronto.
7: Sí, ayer tuve un show en Local 3, que era lo graduado. Estábamos yo, Fruby, estaba Marcelo, Randy y ¿quién más era que estaba? Yo estaba también. Sebastián. Ese era lo graduado, se dio heavy, estaba lleno ahí eso. ¿Cómo? Y Bobo con los tigres nuevos. Y el sábado voy a estar de invitado en el show de Ginita, que es Ginita and Friends, que voy a estar yo, va a estar Maxwell, Ginita obviamente, imagino que ella va a estar, ¿verdad?
9: Sí,
7: y Elías, eso es en Velvet Room a las 8.
9: Qué
7: este
9: bueno.
7: sábado, van en su taquilla y lleguen.
9: Por fin llegaste al stand-up. Yo creo que tú perdenes.
8: Claro, claro. Es que cuando yo lo vi, yo dije, pero esta no es la primera vez que te quiere hacer eso. Que yo creo que fue la primera vez.
7: Totalmente.
8: Este tipo te rapea. ¿Tú te crees? Es la rapea.
7: Antes de hacía una diligencia.
8: ¿Y qué lo que contigo? ¿Y tú eso código?
7: Lo que pasa es que yo soy loco. Eso es lo que pasa, yo soy loco, yo me aburro rápido. Entonces de repente yo veo algo nuevo que me llama la atención y yo lo voy a hacer. De un momento a otro yo te voy a tirar un dembow. Prepárate que eso va a pasar en algún momento.
9: Yo lo llevo,
8: va a llegar,
7: eso
8: yo también.
7: Eso va a pasar en algún momento, tú sabes, cuando yo me despierte para eso y me dé para eso.
9: Y tiene que mencionar la calaca.
7: Ah, claro. La calaca tiene que estar ahí obligado, si no, no lleva. Sí, sí. Pero no, esa fue la primera vez que yo subí. fui con 5 minutos, de los cuales se me olvidaron como 3, pues yo fui con un pánico. Yo no sé qué vaina es.
9: Yo
7: que
9: lo vi tímido.
7: ¿Qué vaina es que le da a uno cuando uno va a subir a esa tarima? Yo no sé tú ya, que tiene un par de años. Tú también, que le llega. Pero yo, cuando yo voy a subir de esa tarima, yo estoy, me van a matar. Pero feo. Ah, pero feo.
8: Señores, ¿qué lo quería este hombre tan grande, eh?
7: Sí, pero no hay nada que hacer con eso. El tamaño, los nervios no cogen tamaño.
8: Se pone más nervioso porque hay más cuerpo.
7: Hay más nervios.
8: Hay más nervios.
7: Son muchos sacos.
8: Entonces tú empezaste a crear contenido, ¿cuándo? O sea, ¿cuándo tú dijiste?
7: Hace como 12 años. Ya, señores, yo hacía YouTube. En ese tiempo, muchacha, nadie hacía stream aquí.
9: Dime,
7: ni nada.
9: Dime, Laura.
7: Y yo, tú sabes. No, pero yo le.
8: Estamos hablando de que 2014.
7: Más o menos. Y yo bregaba ya con stream y eso, pero como que intermitente, tú sabes. Uno se quita, se pone, se quita.
8: Por YouTube.
7: En Twitch. YouTube. Ahora lo estoy haciendo en TikTok también. Pero después, esta vaina fue hace como 2 años, esto lo que tú estás viendo ahora. Fue como, esa idea nació del momento que yo me di cuenta que yo no sabía nada y empecé a estudiar cosas. Y yo dije, me di cuenta que hay mucha gente que no. Pues lo que pasa es que yo tengo como un déficit de atención. Entonces, aprender cosas para mí es difícil si no me lo explico yo. ¿Tú me entiendes? Yo soy como muy autodidacta. Y así mismo me di cuenta que hay mucha gente que no, y ese es como el comentario más recurrente, de que si yo hubiese tenido un profesor como tú, yo entendiera.
9: Era la cosa ya.
7: Sí, porque es que los profesores te leen el libro.
8: Sí. Blas, ¿y tú siempre fuiste gracioso o eso fue como...?
7: El payaso del curso, claro que sí.
8: Ah, okay.
7: Sí, siempre es que ese es como mi mecanismo de defensa. Da risa.
8: Claro, ya que todo el mundo te ve.
7: Obligado, ¿verdad?
8: Sí.
7: Pero siempre fui como graciosito, vamos a decir.
8: Qué cool, muy bien.
7: Sí.
8: Blas, pues dile a la gente dónde te pueden seguir, tus próximos shows, si tienes algún otro, además del de Jennifer and Friends.
7: Sí, solamente ahora mismo tenemos ese. Me pueden seguir en todas las redes como Blas GPT. Ya usted sabe qué significa GPT.
9: Y entonces, el sábado, ¿dónde es? ¿Y a qué hora?
7: Velvet Room. Vamos a estar ahí a las 8 p.m. Ya usted sabe, dele para allá, mangue su boleta ahí en Ticket Max, que está a la vuelta. Ya y dele ahí para que apoye el loco.
9: Para nosotros, todos los fans, vamos a apoyar a este pana mío que está ahí. Ya ustedes saben. Empezó asestando, pelo hombre. Así que quítense que
8: no
9: ahí
8: se lo pierdan.
7: Estamos en eso.
8: Me pueden seguir en blast.gpt, ¿verdad?
7: Ese Instagram, porque me hackearon la.

0: cuenta uno hindú.
1: Entonces, yo me acuerdo. Entonces, el tipo es tan duro que los hindúes lo hackearon.
2: Sí, no, él hackearon. Es tan duro que él hizo una cuenta nueva y a lo de dos, tres horas estábamos toditos.
0: Ah, ahí. Sí, tiene ya esa nueva, tiene 80,000 y pico de gente ahí. Cogiste. Tranquilo.
1: A las dos, tres horas estábamos toditos ahí.
0: Un flow, gracias, ahora gracias.
1: Están clean porque ya no hay
0: que sí, no hay bot ni nada, son no gente bacana que están ahí.
1: No son bot. Vamos para allá. Gracias por haber acompañado en modo weekend. Y gracias. Señores, ha llegado el final de este programa de hoy.
0: Yo vine a acabar con esto.
2: Como rápido.
3: Gracias, señores. Gracias por acompañarnos a todos. Suset, te amamos y te extrañamos mucho hoy. Así que nos vemos el próximo jueves aquí en modo weekend.
1: Adiós.
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4: 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En CDN Radio, la hora, 10 de la noche.

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En CDN Radio, la hora 11 de la noche.

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En CDN Radio, la hora, 1:00 de la mañana.

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En CDN Radio, la hora 2 de la mañana.

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En CDN Radio, la hora 3 de la mañana.

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En CDN Radio, la hora 4 de la mañana.

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0: Saludos, señoras y señores, bienvenidos, bienvenidas. Una vez más nos encontramos aquí, vamos a hacer un recorrido noticioso de lo que ha acontecido hasta este mismo instante en la República Dominicana y en el resto del planeta Tierra. Yo soy Javier Taveras, estamos por CDN en Enfoque Final. Aquí están las noticias.
1: La Policía Nacional vuelve a estar bajo cuestionamiento. Familiares de hombre acusan a miembros del destacamento de San Cristóbal de torturar hasta la muerte a su pariente. Posponen para este viernes estudio de las propuestas de modificaciones al Código Penal. Falta de consenso estaca avances en estudio del proyecto de reforma al Código Laboral. Varias organizaciones de la sociedad civil exigen al Poder Ejecutivo convocar el Consejo Nacional de la Magistratura para escoger nuevos jueces en la Suprema Corte de Justicia. Miembros del Comité Político del PLD no descartan alianza, siempre que ellos encabezan.

0: país en el posible acuerdo. Dan toques finales al nuevo túnel de la Avenida Luperón, previsto para inaugurar este fin de semana. En las internacionales, un tribunal de Italia condena a prisión a 32 personas por el derrumbe de un puente en 2018.
1: Un tribunal italiano sentenció el juez.
2: Vamos con las informaciones. Cuando todavía no cierra la herida por la muerte del joven Darlin Mercado, que conmocionó a gran parte del país, otro hombre muere presuntamente asesinado por agentes de la Policía Nacional. Los familiares denuncian que el joven Miguel Valenzuela fue torturado durante 7 días hasta causarle la muerte en el destacamento central de San Cristóbal, lugar hasta donde marcharon con el féretro exigiendo justicia por su pariente. Keren Lucas nos mantiene más informados sobre esta noticia.
3: Vomitando sangre, así terminó Miguel Antonio Valenzuela tras ser presuntamente torturado por la policía en el destacamento central de San Cristóbal. El hecho llenó de furia a la comunidad de Calle Bonita, quienes llevaron su cadáver ante sus presuntos verdugos. De acuerdo con los familiares, Valenzuela fue detenido el pasado miércoles 8 de julio, cerca de su vivienda ubicada en Calle Bonita, por la presunta venta de números de lotería. Y no fue sino hasta cuando agonizaba el lunes 13 que lo entregaron a su familia con lesiones en su cuerpo. Horas después, murió en una camilla del Hospital Regional Juan Pablo Pina.
4: Le pedí a la policía que te lo llevaran al médico, nunca lo llevaron. O sea, cuando yo lo saqué de ahí, yo mucho estaba explotado por dentro. Incluso él me dijo a mí que el capitán lo maltrataba con una media llena de arena. Y le daba. Y yo estaba explotado botando sangre. Yo fui a la policía y mucho como duró como 3 horas vivo y se murió de una vez.
5: Él me confirmó antes de morirse con su boca, yo le pregunté, manito, ¿y por qué tú no llamaste? Dijiste que tú estabas en esa mala condición. Y él me dijo a mí, yo tenía 3 días con fiebre, la boca reventada, los labios botando sangre, decaído. Y me dijo, pero yo llamaba y buceaba para que vayan al hospital y no me quieren hacer caso. Me maltratan, me tratan como un delincuente, me dieron golpes. Mira cómo me duele ese brazo.
6: Desde que él dijo que tenía, que nunca comió ahí, ni orinó.
3: La familia acusa al capitán de la uniformada José Luis Lorenzo de su muerte y señala a la fiscal Ana Vázquez de mantener a alias Miguelito detenido de manera ilegal.
7: Al momento de ser apresado, él estaba sentado en su motor chateando. Parece ser que la policía tenía intenciones porque andaban con fotos de él. Lo vinieron a buscar exclusivamente. Al parecer la magistrada tenía algo, porque se pasó todo el tiempo, me comuniqué con ella a través de la vía telefónica, por WhatsApp, y no hubo forma. La mandó a fijar a las 12 del mediodía para este lunes. Desgraciadamente, nuestro familiar falleció.
6: Ese fue un asesinato que hicieron, y nosotros queremos, los familiares, que eso se aclare, porque eso está oscuro, que se haga justicia.
3: A pesar de las lesiones que se visualizan en los videos, el vocero de la Policía Nacional, Diego Pesqueira, sugiere que la muerte pudiera estar relacionada a una supuesta bacteria en la celda.
8: Vamos a esperar a ver si ciertamente existe cualquier situación de salud dentro de una de esas celdas y tan pronto tengamos esos resultados, pues se darán a conocer.
7: Que se haga una investigación exhaustiva por la negligencia cometida por la fiscal actuante en el caso.
3: La comunidad definió a la víctima como un hombre trabajador que no tenía problemas con otras personas. Lamentan que con la muerte del hombre de 44 años, unos 4 hijos queden en la orfandad.
9: El abogado Carlos Rodríguez informó que elevará una instancia ante la Procuraduría General de la República para que ordene una investigación y el caso no quede impune, al afirmar que esta no sería la primera vez que una persona muere en este destacamento de San Cristóbal. Keren Lucas, CDN.
2: Por una bacteria, Diego. Bueno, hay que ver a qué Diego le llama bacteria o a quiénes se le llama bacteria en este caso. En el tema de la policía, el comisionado ejecutivo para la reforma policial, Luis Ernesto García Hernández, reveló en el día de hoy que la nueva ley orgánica de la Policía Nacional sanciona la acumulación de 3 faltas graves culposas con la acumulación o la separación automática de los miembros de la policía. Entrevistado en el almuerzo del grupo Multimedios del Caribe, García Hernández indicó que la nueva ley establece criterios rigurosos para la carrera policial y limita la discrecionalidad política en el otorgamiento de rangos. Dijo que ya no bastará con la antigüedad o poseer títulos universitarios que sean ajenos a la función policial para ascender de rango. En lo adelante se va a estar exigiendo certificación en el uso de la fuerza y mediación de conflictos mediante el nuevo Centro de Estándares de la Policía Nacional. García Hernández indicó que para ascender de mayor a teniente coronel se va a exigir cursar una maestría en administración policial. La Comisión de Interior y Policía de la Cámara de Diputados se reunió este jueves para estudiar el proyecto de reforma policial sancionado recientemente en el Senado. El presidente de la Comisión, Carlos Sánchez, dijo que pretenden rendir un informe el próximo martes de acuerdo al plazo establecido y no descartó que la pieza de unos 345 artículos pueda sufrir algunas modificaciones.
10: Hace tiempo que se venía trabajando, el Ejecutivo la depositó en el Senado el 8 de diciembre del año pasado, es decir, 7 meses. Y ya el 10 de este mismo mes, el viernes pasado, el Senado lo aprobó en segunda lectura y el día 13 llegó aquí a la Cámara de Diputados y en la pasada sesión, con un plazo fijo al próximo martes, que es donde se va a realizar la próxima sesión del Pleno de aquí de la Cámara de Diputados, va a ser conocida esa pieza legislativa de la nueva reforma policial.
2: Los diputados tienen hasta la próxima semana para convertir la ley de reforma policial antes, o convertirla en ley, antes de que concluya la legislatura. En su paso por el Senado, el proyecto fue ampliado para fortalecer aspectos relacionados al control interno, los ascensos, pensiones y otras debilidades de la uniformada. Por más de una hora fue entrevistado este jueves por el Ministerio Público el doctor Óscar Polanco, quien es investigado por el caso de la mujer que resultó muerta en medio de una cirugía plástica en la clínica Diosa en marzo pasado. Sus representantes legales aseguran que este no es parte del centro estético Diosa desde el 2023, a raíz de lo que han calificado como un asedio y persecución por parte de las autoridades de salud pública.
11: Después de eso, Salud Pública realmente ha tenido una persecución a un profesional de la medicina, estableciendo en su caso una especie de intrusismo. Es bueno establecer que tiene una especialidad en ginecología y obstetricia, que tiene una especialidad en cirugía estética y abdominoplastía, y que tiene también su especialidad en 2 áreas más de la medicina. Nosotros también tenemos pautado iniciar acciones legales en contra del Ministerio de Salud Pública.
2: Los abogados mostraron esa documentación donde avalan a Polanco como un profesional que durante casi 3 décadas ha ejercido en el área pública y privada. La Comisión Bicameral de la Cámara de Diputados, que estudia las propuestas de modificaciones al Código Penal, pospuso para este viernes el estudio de la pieza para permitir que la subcomisión agilice los trabajos de al menos 84 iniciativas recibidas en el Congreso Nacional. Deisa Novales nos amplía.
12: Será este viernes en horas de la mañana que la Comisión Bicameral continuará con los trabajos y recibirá el informe de la subcomisión, que continuó trabajando la noche de este jueves.
13: Tendría más tiempo y un poquito más de holgura para terminar su trabajo y preparar el respectivo informe que tienen que presentar ante el pleno de esta comisión bicameral especial.
12: El presidente de la comisión, Wandy Batista, y el presidente de la Cámara de Diputados, Alfredo Pacheco, informaron que dependiendo del avance de los trabajos, es que se conocerá este viernes en la sesión del mediodía.
14: Lo único que le puedo asegurar es que el pleno está convocado para el mediodía. Claro, está sujeto a que la comisión termine.
13: extender una legislatura es un procedimiento normal, típico, que incluso en muchísimos años ha ocurrido. Eso no es nada del otro mundo. Y si eso es necesario, yo asumo que eventualmente el presidente de la Cámara probablemente se lo informe al presidente de la República.
12: Confían que la pieza y otros proyectos sean conocidos en la actual legislatura.
14: Es normal que al final de una legislatura estemos abordando y tratando problemas importantes y leyes importantes. Ahí tenemos la de la policía, que paralelamente con esto la comisión ha estado trabajando, la del Ministerio Público ha estado trabajando, el Código Civil va bastante avanzado, nadie habla del Código Civil, pero la propia Comisión de Justicia ha estado trabajando en él.
12: El volumen de las 84 propuestas recibidas obligó a que la Comisión Bicameral designara una subcomisión la noche de ayer miércoles. Se recuerda que la sesión pautada para las 3 de la tarde de este jueves fue suspendida por la cantidad de trabajo de los cambios sugeridos para el nuevo Código Penal, en tanto que se prevé que la Cámara Baja pueda sesionar mañana viernes.
15: La actual legislatura concluye el 26 del presente mes y se espera que sean aprobadas las modificaciones al nuevo Código Penal y otras iniciativas. Deison Ovalles, CDN.
2: Y un total de 84 organizaciones civiles, políticas y empresariales han depositado propuestas para modificar decenas de los artículos del nuevo Código Penal. Una subcomisión, como hemos dicho, trabaja a toda capacidad desde la tarde del miércoles, cuando cerró la recepción de propuestas. Entre los solicitantes se incluyen organismos internacionales como Naciones Unidas, que ha hecho puntualizaciones a aspectos relativos a la discriminación y a la niñez. El presidente del Senado, Ricardo de los Santos, junto a otros legisladores oficialistas, garantizaron que todas las observaciones serán revisadas para rendir un trabajo de calidad, pese a que el tiempo que resta de la legislatura actual juega en su contra.
16: La Nación Unida está preocupada por el tema de la discriminación, por el tema de la preservación de los derechos a la niñez. Fundamentalmente esos son los dos aspectos que Naciones Unidas tiene preocupación, incluso plantea que hay algunos tratados internacionales que sancionan que la República Dominicana ha sido signataria, por lo tanto deben ser considerados esos aspectos que ellos plantean.
17: Lleva casi 30 años, entonces hablar de sancochar a un código penal que se está discutiendo por aproximadamente 3 décadas, no hay forma, no hay espacio, ni siquiera para uno imaginarse ni pensar en eso. Ahora bien, le reiteramos, siempre lo que hace el hombre tiene espacio a ser perfectible, espacio a mejoras, y en eso es que precisamente está trabajando la comisión.
18: Yo he decidido pues retirarme, porque en honor a la verdad, lo que hay humanamente no es un trabajo para que una comisión en un día, en 2 días, pueda dar un informe. Y como debo respetar a esas instituciones, yo mejor prefiero retirarme, estudiarlas ya no para fines de modificaciones, porque aquí hay una realidad que debe explicársele a la población dominicana. Es que aquí se hizo un gran consenso con un sector que se reunió con el presidente Luis Abinader, y aquí se va a variar muy poco lo que vino del Palacio. Esa es la realidad.
2: Los comisionados puntualizaron que, pese a la gran cantidad de propuestas, muchas coinciden en varios puntos, por lo que reiteran su confianza en que completarán su estudio. Y entidades de la sociedad civil demandaron al del Poder Ejecutivo convocar al Consejo Nacional de la Magistratura a la mayor brevedad posible tras el vencimiento del período constitucional de 11 jueces de la Suprema Corte de Justicia, incluido su presidente, Luis Henry Molina. Wilson Mejía nos tiene los detalles.
19: La convocatoria del Consejo Nacional de la Magistratura se ha convertido en el secreto mejor guardado, pues nadie sabe las razones por las cuales el presidente de la República, Luis Abinader, y mucho menos la consultoría jurídica del Poder Ejecutivo, se ha pronunciado al respecto, permitiendo que hayan pasado más de 3 meses desde que venció el período constitucional de 11 magistrados de la Suprema Corte de Justicia, incluyendo a su actual presidente, Luis Henry Molina.
20: Es un gran misterio, porque la verdad es que no tenemos información de qué ha pasado. El tiempo ha pasado, ya participación hace más de 2 meses que dijo que era...

0: Importante convocar al Consejo porque ahora mismo vivimos una etapa de incertidumbre, de no sabemos si van a ser ratificados los jueces, si van a ser sustituidos. Esa incertidumbre no es buena para el sistema de justicia.
1: Quienes se mantienen en ascuas por la situación son los mismos jueces que deben ser cambiados o ratificados, pero la falta de información sobre la convocatoria los mantiene trabajando sin nada definido.
0: Porque no es lo mismo una persona trabajando sin saber si va a permanecer en ese cargo o si va a tener un periodo de 7 años adicionales, ¿no? Eso le da confianza si ya tiene definida su segundo periodo de 7 años, ¿no? O si se va, bueno, que se organice para hacer la transición con el que está entrando en sustitución de él. Por eso estamos diciendo que es importante eliminar esa incertidumbre que se genera convocando al Consejo y tomando las decisiones que hay que tomar para completar la matrícula de la Suprema Corte de Justicia.
1: La convocatoria es necesaria para garantizar la continuidad institucional y el adecuado funcionamiento del sistema de justicia, conforme a lo establecido en la Constitución y las leyes del país. Wilson Mejía, CDN.
2: Y miembros del Comité Político del Partido de la Liberación Dominicana, PLD, no descartaron una alianza política con el Partido Fuerza del Pueblo, siempre y cuando ellos encabecen ese posible acuerdo con miras a las elecciones 2028. Daniel Reed nos tiene más.
3: Buenas tardes, compañero.
4: Las recientes declaraciones del secretario general del PLD, Johnny Pujols, donde admite una necesidad de aliarse con la Fuerza del Pueblo, ha causado revuelo en algunos y revivido heridas que aún no sanan. Para Rubén Bichara, el PLD siempre estará abierto a alianzas electorales bajo una sola condición.
5: Nosotros no descartamos nada. Somos un partido que todavía hemos practicado las alianzas como método de trabajo y de llegar al poder. Y ahora no tiene por qué ser diferente.
6: ¿Hay posibilidad real de eso?
5: Estamos abiertos a todas las alianzas posibles, siempre y cuando el PLD lidere esas alianzas, que es lo que ha sucedido siempre.
4: Negando firmemente que la posición de su secretario general sea el sentir de esa organización política.
5: No creo que ese haya sido el sentir del secretario general, en sus palabras. Sí creo que el partido, desde su fundación, ha sido un partido que nunca ha ido solo a unas elecciones. Nunca en toda su historia. Siempre ha apoyado las alianzas y siempre ha liderado las alianzas.
4: Mientras afirman colocarse como líderes de la oposición,
7: tocando todas las puertas de los estratos sociales, todas las clases sociales, y de verdad es que hay que tener esa cercanía y ese contacto para darse cuenta que sí, que el PLD está preparando, está transitando ese camino y que este país está esperando por el PLD.
4: La Comisión Organizativa y Electoral del PLD desarrolla amplias jornadas de consultas y promoción, donde aseguran son testigos del descontento en la población ante la situación económica y social que sufre el país. Dangero Ritz, CDN.
8: Con todas las medidas de seguridad, como le dije, aquí hay todo un cuarto de máquina de control.
9: En breve, mostramos cómo están los trabajos del túnel de la avenida Luperón en Santo Domingo, previsto a inaugurar este fin de semana. Les diremos qué tiene estancada las modificaciones a la reforma laboral.
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0: Continuamos con las informaciones en Enfoque Final. Gracias por seguir con nosotros. El Ministerio de Obras Públicas y Comunicaciones hizo un recorrido por el túnel de la intersección de la avenida 27 de Febrero, en la intersección con Luperón, en el Distrito Nacional, y aseguró que esta infraestructura reducirá y solucionará los tapones entre la Plaza de la Bandera y Pintura, como se le conoce. María Saldaña nos tiene más detalles.
1: Ventiladores, cámaras de seguridad desde el 911, así como también equipos contra incendios en el carril sur a norte, reciben los últimos retoques para inaugurar el túnel de la Plaza de la Bandera. Así afirmó el ministro de Obras Públicas y Comunicaciones, Eduardo Estrella, con una inversión de más de 3,000 millones de pesos.
2: Una obra que está diseñada con todos los estándares, con todas las medidas de seguridad. Como le dije, aquí hay todo un cuarto de máquina de control, de este lado que tiene planta de luz de emergencia, cuarto de monitoreo para 911, equipo de incendio, equipo de extracción de gases. O sea, aquí está todo contemplado.
1: El funcionario Eduardo Estrella destacó que esta nueva solución vial permitirá que más de 2,000 vehículos por hora se movilicen en los cuatro carriles en ambas direcciones. Afirmó también que serán eliminados los semáforos cercanos a la Junta Central Electoral y el Ministerio de Defensa.
2: Lo que es el tránsito primero interno de la ciudad que se mueve, lo que es la conexión del distrito con el municipio Santo Domingo Este y de los Alcarrizos, lo que es el tráfico del sur, señores, lo que es el tráfico del norte también, porque hay gente que toma la circunvalación, viene de la Duarte y también entra por aquí en la ciudad.
1: Mientras, las autoridades continúan los avances en el drenaje pluvial de la avenida Luperón, que reducirá las históricas inundaciones que afectan al suroeste del Distrito Nacional.
2: Una obra tan demandada por la ciudadanía, tan necesaria para toda esta zona de Herrera y toda esta parte de las diferentes áreas y urbanizaciones. Entonces ese túnel, igual como existe en la Núñez de Cáceres, es un túnel para profundidad a más de 10 metros hacia abajo, de un tamaño grande de alrededor de 5 metros, y va a llegar hasta el malecón, hasta el mar, para desaguar todas las aguas y que toda esta zona ya no tengan inundaciones.
1: Para el 2027, el ministro de Obras Públicas y Comunicaciones, Eduardo Estrella, aseguró que algunas obras realizadas para la ampliación de la Avenida República de Colombia serán entregadas. María Saldaña, CDN.
0: Y el presidente Luis Abinader también supervisó este miércoles los avances de la Villa Centroamericana de los 25º Juegos Centroamericanos y del Caribe, Santo Domingo 2026. Un complejo que alojará a miles de atletas y oficiales durante la celebración del evento deportivo regional. Durante el recorrido, las autoridades presentaron al mandatario las principales áreas de proyecto, que contará con 150 edificios, 1,200 apartamentos, 3,600 habitaciones, además de comedor, gimnasio, salones de reuniones, áreas de recreación y diversos servicios para garantizar una estadía bajo estándares internacionales.
3: La República Dominicana y los dominicanos podamos disfrutar de estos centroamericanos y del Caribe y los recordemos.
0: El jefe de Estado también conoció la Policlínica de la Villa, una infraestructura médica especializada que brindará servicios de emergencia, consultorías, terapia física, crioterapia, también control de dopaje, convirtiéndose en uno de los principales legados de los Juegos Centroamericanos y del Caribe Santo Domingo 2026. Y una mujer con una discapacidad, producto de un accidente, denunció que pretenden desalojarla de su negocio con el que sostiene a su familia y en el que lleva ya más de 30 años laborando junto a su madre. Nayari Gil explica que el lugar donde está ubicado su negocio es propiedad del Estado y dice que se pagan los debidos impuestos.
4: De aquí no quiere desalojar una señora que se llama Arelis Ubiera. tanto que esa señora hasta amenaza yo he recibido de ella por parte de su hijo antes de yo tener el accidente. Y luego de, mira lo que me pasa, y todavía está la fecha que yo no he sabido de qué provino mi accidente, qué fue lo que pasó, si ella tiene que ver o no tiene algo que ver, ¿entiende? Por eso era mi insistencia de que se diera a conocer el tema de mi accidente. Pero la señora no quiere desalojar bajo un título que no es de ella, que no le pertenece, que es de un apartamento de ahí atrás.
0: Gil hace un llamado a las autoridades para que acudan en su auxilio, ya que después del accidente el lugar de comida rápida es su única fuente de ingresos. Y la Comisión Especial de la Cámara de Diputados que estudia el proyecto de reforma al Código Laboral se reunió este jueves, pero concluyó la jornada sin registrar avances en el análisis de la iniciativa. El presidente de la Cámara de Diputados, Alfredo Pacheco, explicó que el principal obstáculo ha sido la falta de consenso entre los distintos sectores involucrados en la discusión.
5: El presidente de la República pidió que se diera un diálogo porque hay dos sectores que no están de acuerdo. De los tres, y el tercer sector del tripartismo es el Estado, que es el mediador, y los dos principales no están de acuerdo con el proyecto. Ustedes tienen muchas observaciones sobre el mismo. Entonces eso es lo que ha pasado.
0: A la pieza solo le quedan 5 disposiciones pendientes para rendir el informe.
6: Entidad patriótica responsable de difundir su vida, su obra.
0: Conozca por qué el Instituto Duartiano reconoce la carrera del artista Fernando Villalona.

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1: Muy buenas noches, Legión de Jugadores de Leisa, la fábrica de millonarios no se detiene. Esta vez con otro ganador de 25 millones de pesos del Super Kino TV. 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Como siempre, agradecemos a los canales que transmiten nuestros sorteos por dar cobertura a este Noti Leisa. Muy buenas noches.
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1: El
0: El Instituto Duartiano celebró este jueves la 24ª edición del Desayuno por la Patria, actividad organizada con motivo del 188º aniversario de la fundación de la Sociedad Secreta La Trinitaria, 188 años de la fundación de la misma, en un acto que reunió a representantes de sectores comprometidos con la promoción de la identidad y los valores nacionales. La ceremonia incluyó la lectura de un pensamiento duartiano, la presentación del documental La Trinitaria, Génesis de la República, y la interpretación musicalizada del juramento trinitario.
8: Entidad patriótica responsable de difundir su vida, su obra, su ejemplo, intensificará sus esfuerzos junto al pueblo dominicano, al lado de los buenos y valiosos dominicanos, no al lado de los llamados orcopolitas, porque Duarte en su desesperación edificó una palabra, un neologismo, una palabra nueva para el idioma. Buscó dos raíces, una griega, orco, otra latina, polita. Al juntarse, literalmente significa ciudadano del infierno. Así le llamaba a los traidores y a los enemigos de la patria.
0: El primero de los homenajeados fue el destacado artista Fernando Villalona, reconocido por interpretar la emblemática canción En mi patria no caben dos banderas, una obra que ha contribuido a exaltar el amor por la nación, por los símbolos patrios y por la soberanía del pueblo dominicano, entre otras personalidades. Ahora vamos con el comentario del doctor Jaime Aristi Escuder, que nos trae el tema La reforma del Banco Central de los Estados Unidos. Doctor, buenas noches.
9: Buenas noches. Kevin Warsh, presidente.

0: monetaria desde el año 2008 que llevó la reserva bancaria a 3.1 billones de dólares y generó dependencia estructural de liquidez. El objetivo es diseñar un marco para reducir el balance sin desatar estrés financiero. El tercer grupo de datos económicos incluye a Rachetti, Kevin Murphy y Doug McMillan y busca incorporar fuentes de datos privados de alta frecuencia y análisis desagregados más rigurosos. El cuarto analiza el impacto de la inteligencia artificial en productividad y empleo y es liderado por Chad Jones, vinculado a Anthropic. Y el quinto panel revisa el marco de inflación con Thomas Sargent, Greg Mankiw y William White, combinando la teoría de credibilidad institucional y el rigor macroeconómico. En conjunto, los cinco grupos reflejan un objetivo común: reconstruir la credibilidad institucional de la Reserva Federal como condición necesaria para anclar las expectativas de inflación de forma duradera. Buenas noches.
1: Esta gestión asume el compromiso de actuar en sintonía con el proyecto de nación.
2: En breve, Jorge Ascana David asume como nuevo rector de la Universidad Autónoma de Santo Domingo.
3: Muchas gracias.
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6: 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CDN.

0: En un acto encabezado por el presidente Luis Abinader, fue juramentado el nuevo rector de la Universidad Autónoma de Santo Domingo, UAS, Jorge Ashana David, quien estará al frente de la Casa de Altos Estudios durante el periodo 2026-2030. Raiza Álvarez nos ofrece más detalles.
1: El recién electo rector de la Universidad Autónoma de Santo Domingo, Jorge Ashana David, quedó formalmente juramentado este jueves en un acto que contó con la presencia del presidente Luis Abinader, servidores públicos, pasados rectores y otras autoridades de la Casa de Estudios. Durante su discurso, Ashana David asumió algunos compromisos como encabezar una gestión enfocada en el fortalecimiento académico, la modernización institucional y otros.
2: Esta gestión asume el compromiso de actuar en sintonía con el proyecto de nación, las políticas públicas, integrando de manera transversal los objetivos del Plan Nacional Plurianual del Sector Público y las directrices del Ministerio de Educación Superior, Ciencia y Tecnología en cada una de nuestras acciones.
1: Dentro de las prioridades de su administración, anunció la planificación y ejecución de la futura ciudad universitaria en Ciudad Juan Bosch y la continuidad de la implementación de los planes de estudio por competencias.
2: En esa nueva ciudad universitaria, una mega obra, una mega construcción que va a seguir poniendo a la Universidad Autónoma de Santo Domingo en el orgullo de ser cada día un mejor guardián. En el ámbito docente, pues, debemos seguir fortaleciendo lo que se ha hecho en esta gestión, que es la articulación entre la programación académica y la transición hacia los nuevos.

0: Además, Hanna reiteró que mantendrá una estrecha coordinación con el gobierno del presidente Luis Abinader y con el Ministerio de Educación Superior, Ciencia y Tecnología. En el acto también quedaron juramentadas las nuevas autoridades de la UAS. Raiza Álvarez, CDN.
1: Y fuertemente custodiados por agentes de la Policía Nacional, miembros de la Comisión Nacional de Operadores de la Empresa de Generación Hidroeléctrica EGEIT se concentraron frente a las instalaciones de la institución para exigir mejoras salariales, también otros beneficios. Durante la jornada, una subcomisión fue recibida por asistentes de la dirección con el propósito de escuchar las demandas del personal.
2: La reclasificación, aumento salarial, reconocimiento
3: de tiempo
2: por cada uno de los compañeros, por igual al mucho que están en la igualdad de salario. Vamos a dar un compás de espera, tal como nos lo establecieron dicha comisión que nos atendió.
1: Los empleados de EGEIT denunciaron que esperan un reajuste salarial desde el año 2020 y que pese a las promesas realizadas cuando ingresaron a la empresa, hasta la fecha no han recibido respuestas concretas.

0: Atención, buenas noticias. En las próximas horas empezarán a disminuir las partículas de la nube sahariana número 10 y una débil vaguada estará entonces acercándose a la República Dominicana para incrementar las posibilidades de lluvias en el país. Nuestro compañero Jean Suriel nos trae más información. Adelante, Jean.
1: Muchísimas gracias, muy buenas noches. Ya han empezado a alejarse las partículas de polvo del Sahara de nuestra región del Caribe Central. Esto perteneciente a la nube sahariana número 10, que estuvo dominando nuestra región en los últimos días. Ya este evento atmosférico empieza a alejarse hacia Haití, Cuba, Jamaica, para así moverse hacia Centroamérica. Veremos entonces cómo el firmamento empezará a tornarse más azul, menos grisáceo en nuestro territorio dominicano. Y debido a este alejamiento hay una vaguada un poco débil que ha impulsado fragmentos nubosos hasta llegar hasta el territorio nacional, generando así algunas precipitaciones moderadas en las últimas horas. Especialmente estas lluvias concentradas hacia la cordillera central, hacia el sur, hacia el suroeste, zona fronteriza, algunas provincias del norte y también del noreste de nuestro país. Para las próximas horas podrían permanecer algunos fragmentos nubosos, generando también algunos chubascos hacia la región central de nuestro país. Mañana estaremos con ausencia sahariana en nuestra región, por lo que la vaguada continuará aportando nubosidad y también algunas precipitaciones. Sin embargo, no serán lluvias de importancia debido a los efectos de un sistema de alta presión en aguas del Atlántico y también a los efectos del fenómeno El Niño en nuestra región del Caribe. Será el sábado que empiecen a llegar a República Dominicana estas partículas que se encuentran en el Atlántico Central, perteneciente a la nube sahariana número 11. Así empezará a llegar a nuestra región para luchar junto a esta vaguada y así dominar el panorama meteorológico en nuestro país. El domingo tendremos la producción de alergias respiratorias en gran parte del territorio nacional, porque la nube sahariana será muy densa y podría permanecer varios días en nuestro país. Mientras tanto, la sensación térmica permanecerá muy calurosa debido a que es verano en el hemisferio norte. Estas han sido las informaciones del tiempo.
0: Muchas gracias, Jim, por estas informaciones. Nosotros vamos a unos comerciales. En breve continuamos con más noticias aquí en Enfoque Final por CDN. No se muevan.
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5: Números ganadores de Leitza. 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
6: La vicepresidenta de la República, Raquel Peña, confirmó este jueves la participación de República Dominicana en la 30ª Cumbre Iberoamericana de Jefas y Jefes de Estado de Gobierno, que se celebrará los días 4 y 5 de noviembre de este año 2026 en Madrid, España. El tema fue abordado durante una reunión con el director de Relaciones con Iberoamérica de la Confederación Española de Organizaciones Empresariales y el secretario permanente del Consejo de Empresarios Iberoamericanos, Narciso Casado. La reunión formó parte de la agenda oficial que desarrolla la vicepresidenta en España para ampliar la cooperación y estrechar los vínculos económicos entre ambos países. Peña destacó la importancia de la participación dominicana en la próxima cumbre iberoamericana, uno de los principales espacios de concertación política de la región, en el que los representantes de cada nación analizan desafíos compartidos y acuerdan iniciativas de cooperación. Acompáñeme a conocer cómo anda el mundo en las noticias internacionales. El canciller brasileño Mauro Vieira criticó este jueves una declaración que calificó de grosera y arrogante de su par estadounidense Marco Rubio sobre el presidente Luis Inácio Lula da Silva, luego de que Estados Unidos impuso nuevos aranceles a ese país suramericano. Y un total de 32 acusados fueron condenados este jueves a penas de hasta 12 años de prisión por el derrumbe de un puente, del puente Morandi de Génova, al noroeste de Italia, en el 2018, que causó 43 muertos, según anunció el tribunal. Incendios forestales fuera de control arrasaban este jueves la provincia canadiense de Ontario, lo que provocó evacuaciones y alertas, incluso en la vecina Estados Unidos, hasta donde llegó el humo. Y en las deportivas, Juan José Guerra comandó una buena actuación dominicana en la primera ronda de Corales Punta Cana Championship. Nuestro compañero Neftalí Ruiz nos tiene más informaciones en las deportivas. Adelante, Neftalí, buenas noches.
7: Gracias, una gran primera ronda para el trío dominicano, para tres de los cuatro dominicanos que están en este Corales Punta Cana Championship, el evento PGA que durante estos 4 días pone a República Dominicana y su turismo deportivo en los ojos de todo el mundo. Juan José Guerra tuvo la mejor actuación entre los criollos con un 3 bajo par, así que tiró 69 en este campo 72, y Juan José tuvo un gran desempeño, muy especialmente en esa primera parte, en la cual hizo un par de verdi para ponerse en una situación interesante. Luego en el 11 tuvo el único bogey de la jornada, así que jornada de 4 birdies, un bogey, 3 bajo par para Juan José Guerra. Vamos a escucharlo.
8: No, muy buena, la verdad que todos los otros años que jugaba Corales, la primera jornada siempre era como lo que nosotros decimos, un grind. Era siempre buscándomela y pasando un poquito de trabajo. Hoy comenzamos así, pero la verdad que tuve una muy buena actitud y me mantuve súper paciente el día entero y por suerte tuve buenos resultados, pude ejecutar cuando me tocaba.
7: ¿Cuál fue tu mejor momento? ¿Hay un tramo todavía en la primera vuelta en la cual logra esos 3 birdies?
8: Sí, yo te diría que el hoyo 5 me vi en problemas. Llevaba... Le hice verdi al 1, al 3, al 4, y uno lleva un buen momentum, y en el 5 me vi en problema y salió un muy buen pot para par, y ahí ya ahí la ronda se fue solidificando.
7: Julio Santos, veterano que no se cansa, rondando los 50 años y acá jugando al mayor nivel, ronda de even par, igual que Willy Pumaror, así que hoy cerrando en grande y con chance de corte para los 3 dominicanos. Irán Silva tiró 7 sobre el par.
9: Altas y bajas, con un comienzo un poco pobre, pero el backnack, o sea, la vuelta del 1 que empezamos por el 10, muy bien, 3 menos para terminar.
7: Algo importante, hoy había mucha brisa.
9: Sí, el viento jugó bastante en los hoyos de la primera vuelta, que es el backnack que jugamos, del 10 al 18, estaba bien fuerte del 15, 16, 17.
7: La ronda del viernes, la segunda ronda, define a quienes juegan en el fin de semana, quienes hacen el corte, y tanto Julio Santos como Juan José Guerra estarán saliendo a las 8:46 de la mañana. A la 1:30 estará comenzando la ronda de Willy Pumarol. Así van las cosas en este Corales Championship, tremendo evento, un gran escenario sin duda para el golf y el deporte dominicano. Esto es todo de mi parte desde Los Corales en Punta Cana. Regreso con ustedes a los estudios.
6: En nuestro segmento de noticias sociales les contamos sobre la puesta en circulación de una obra jurídica enfocada en la Ley Municipal 176-07. También abordamos la presentación del nuevo equipo de trasplante renal de la Clínica Corazones Unidos. Haley Pérez nos amplía.
10: Buenas noches. Estas actividades reunieron a representantes del ámbito jurídico y del sector salud con iniciativas dirigidas a fortalecer la gestión municipal y ampliar la atención especializada en el país. Veamos.
11: El jurista Marcos Jesús Colón Arache puso en circulación su obra Ley Municipal 176-07, anotada con comentarios, jurisprudencia y doctrina, una publicación que ofrece un análisis integral de la legislatura municipal y busca convertirse en una herramienta de consulta para jueces, abogados, funcionarios públicos, académicos y estudiantes de derecho.
12: De un estudio de la ley 176-07, con comentarios, con doctrina, con jurisprudencia. Las últimas sentencias del Tribunal Constitucional están estudiadas y analizadas en ese texto en materia municipal. La sentencia más importante de la Suprema Corte de Justicia están analizadas en ese texto en materia municipal, en cada uno de los aspectos que trata la ley 176-07.
11: Durante el acto realizado en la Universidad Católica Santo Domingo, el autor explicó que el texto reúne comentarios doctrinales, jurisprudencia y reflexiones sobre la administración pública local, con el propósito de fortalecer la seguridad jurídica y la institucionalidad de los gobiernos municipales. La clínica Corazones Unidos presentó oficialmente su nueva unidad de trasplante renal, integrada por un equipo multidisciplinario de especialistas que brindarán atención integral a pacientes con enfermedad renal, con el objetivo de ampliar el acceso a procedimientos de alta complejidad y ofrecer una nueva oportunidad de vida. Durante la actividad, el ministro de Salud, Víctor Atala, calificó esta iniciativa como un paso necesario para fortalecer el sistema de salud e hizo un llamado a la población a convertirse en donantes de órganos, al destacar que este gesto solidario puede salvar la vida de cientos de pacientes que permanecen en lista de espera para un trasplante.
13: Esto es esencial, de nuevo le digo, porque es la solución definitiva, pero además también porque en todo sitio que trabaja el trasplante se debe aclarar la medicina en todos los aspectos, porque el trasplante es una de las formas más altas de hacer medicina. Ahora, yo creo que el mensaje llegue es a la población. Ahora lo que nos falta es que las personas entiendan que la donación es esencial. Que usted puede tener todo el equipo del mundo, pero si usted no tiene una persona que entienda que es importante donar, que es importante tener ese gesto para salvar a la persona, es lo esencial. Nos faltan muchos donantes y nos falta esa cultura de donación.
11: Los especialistas explicaron que la nueva unidad contará con un equipo altamente capacitado para ofrecer atención especializada antes, durante y después del trasplante, reforzando la capacidad del país para responder a las necesidades de pacientes con enfermedades renales.
10: Estas fueron las principales informaciones de nuestro segmento de sociales. Retorno contigo al estudio.
6: Muchas gracias, Hailey, y gracias a todos ustedes por acompañarnos en este recorrido informativo. Mañana nuevamente estaremos aquí en otra entrega de Enfoque Final. No se pierda 55 minutos con Yulisa Céspedes. Nos vemos en la próxima. Buenas noches.
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1: 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En CDN Radio, la hora 6 de la mañana.

Buenos días, país y el resto del mundo. Aquí empieza Marcando el Rumbo en CDN Radio. Y recuerde que este espacio llega a ustedes gracias a Janet Camilo, ideóloga de este espacio. Y te agradecemos a ti por estar ahí, que día tras día sintonizas este espacio y sobre todo nos bendices con tus llamadas. Aprovechamos para saludar al equipo técnico. Por ahí está Juan Carlos y también está Dauri. ¿Vale? ¿Lo dije bien? Dauri está por ahí, que va a estar acompañándonos durante un tiempecito, cubriendo una...

0: vacaciones, y digo que él es el encargado de que nos vean bien, porque estamos en transmisión vía streaming, así que usted puede entrar por ahí. Yo soy Rafael Dolores, productor de este espacio, y aprovecho para saludar a quien me acompaña en cabina el día de hoy. Hoy es viernes, viernes de colores, y por eso recibimos a Leandris Rosado. Buenos días, ¿cómo estás?
1: Rosado, rosadito, buenos días, Rafael Dolores. Pero qué pena que no pueda decir que hoy es día del dolor. Ah, bueno, eso es para los viernes de la Semana Santa,
0: depende,
1: ¿verdad?
0: Depende, no, porque puede ser día del dolor. ¿Por qué no?
1: No hay un día del dolor.
0: Bueno, como tal, no es que hay un día del dolor. Ahora me acabas de poner en duda, pero que ya luego tengo que buscarlo a ver si existe. Pero lo que sí es cierto es que existe el viernes de dolores.
1: Eso iba a decir, que realmente pienso mucho en ti los viernes de dolores, que prácticamente sí. Es el inicio de la Semana Santa.
0: Cuando yo estaba antes en aula, cuando daba clases, los niños en ese día era, óyeme, hoy el día de dolores, el día de... se la pasaban haciendo de la suya, y algunos hasta regalo me llevaban. O sea, ellos no. Eran más extremos todavía, pero sí.
1: Muchas gracias a todos los que nos sintonizan, a todo ese público fiel que está ahí con nosotros y nos llama también a sus llamadas, que son espectaculares.
0: Claro.
1: Y que hacen sus opiniones también. Me gustó la semana pasada. Eso fue espectacular.
0: Necesaria. Y tú sabes que cabe resaltar y recordarle a todas las personas que nos escuchan que pueden seguirnos en nuestras redes sociales como Marcando el Rumbo RD. Marcando el Rumbo RD, eso es en Instagram, eso es en Twitter y también en YouTube. Y si usted quiere conversar con nosotros, eso es sencillo, al 809-683-8790, 809-683-8790, y desde el interior y sin cargos, ahí está el 809-200-7777, 809-200-7777, y usted nos puede escuchar en todas partes del país, como acá en el Gran Santo Domingo como 92.5 FM, y en el sur y este también estamos en esa frecuencia, pero en el norte estamos en la 89.7, y en Punta Cana, nuestro país vecino, ahí usted no puede escuchar en la 89.9. ya usted sabe, no tiene excusa para comunicarse con nosotros y disfrutar de nosotros. Y recuerden seguirnos en nuestras redes sociales. Leandris Rosado, ¿a cómo estamos hoy y qué se celebra según tienes por ahí?
1: Bueno, yo veo algo súper interesante aquí. Hoy, 17 de julio, conmemoramos el Día Internacional, Día Mundial de la Justicia Internacional. Así es como se celebra. Esto está instituido para promover la lucha contra la impunidad, crímenes de guerra y de la humanidad a nivel mundial y local. Así que mucho que no hace falta, ¿verdad?
0: Bueno, que yo siento que hay justicia para negros y justicia para blancos. No lo digo de que por un asunto de que color de piel, porque no. Todavía, aunque usted no lo crea, hay en países que se está bregando ese tema.
1: Sí, claro.
0: De que fulano es negro, fulano es blanco. Lo digo porque en ocasiones, y voy a poner el ejemplo de cuando pasó lo que pasó en una fábrica de muebles en La Vega, esa persona de una vez lo agarraron, lo metían preso. Sin embargo, a la gente del Jet Set, ¿por dónde vamos? Señores, vamos a un año, abril, mayo, junio, julio, vamos para agosto, un año y tres meses, y bien, gracias. Seguimos esperando justicia.
1: Ojalá que en esta conmemoración, ¿verdad?, mucha gente pueda tomar conciencia acerca de eso. Por favor, autoridades, háganos el favor.
0: Esperemos en Dios. Normalmente, nosotros damos un mensaje positivo, pero queremos cambiar la temática, queremos hacer modificaciones, y vamos a volver el programa de los viernes un poquito más musical. Así que, ¿tú crees, Leandro, si en vez de dar un mensaje positivo ponemos parte de una canción positiva? Y el día de hoy le va a tocar a Diego Torres con la canción Mejor que Ayer. Después de eso nos vamos a la pausa y regresamos con las noticias. Usted no se mueva.

0: Y aunque usted no lo crea, sí, está enmarcando el rumbo, porque hemos decidido los viernes hacerlo más musical. Nosotros vamos a una pausa y al regreso venimos con Yo te digo la noticia y le ponemos la música. ¿Cómo era?
1: Sí.
0: No, no era así. Yo era escribí así, diferente.
1: Claro.
0: Yo escribí diferente.
1: ¿Cómo
0: no.
1: era? ¿Cómo era?
0: No era así. Déjame buscarlo, déjame buscarlo. Pues yo lo puse.
1: Claro.
0: Déjame ver. Ay, Dios, pues yo te lo mandé a ti.
1: Te digo la música y te decimos la noticia.
0: No.
1: Es como un acertijo.
0: Una canción, una noticia, una canción. Pero antes de eso, bueno, no. Recuerda de la mano nuestro número de teléfono, que son el 809-683-8790, 809-683-8790. Y desde el interior y sin cargos, el 809-200-7777, 809-200-7777. Y nosotros vamos a una pausa y ya regresamos con las noticias.
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0: Buenos días, país y República Dominicana. Sí, porque no solamente en República Dominicana, sino en el país.
1: En el país entero. Eso...
0: Un saludo a esa ilustre dama que nos vamos a ahorrar su nombre,
1: ¿verdad?,
0: para evitar tema.
1: No, y como quiera, ya todo el mundo sabe.
0: Sí, verdad, es verdad. Y por acá está este servidor Rafael Dolores en compañía de Leandris Rosado. Y ahora sí, vamos con las noticias.
1: Mira, Luis...
0: Ah, pero antes, espérate.
1: ¿Qué pasó?
0: A la gente que hoy la temática es diferente.
1: ¿Cómo es la temática?
0: Tú me dices la noticia y yo le pongo la música. Entonces, Leandri, ¿qué noticia tenemos para empezar el día de hoy?
1: Pues yo espero que tú tengas una buena música para la siguiente noticia. Y es que el presidente Luis Abinader dice que la República Dominicana está próximo a alcanzar hambre cero.
0: Repíteme eso, ¿qué él dice qué?
1: El presidente de la República Dominicana dice que está próximo a alcanzar hambre cero, que nuestro país casi que no hay pobreza, quiere él decir.
0: Bueno, después de ChatGPT analizar esta información que le hemos brindado, yo quiero que usted sepa que ChatGPT ha hecho un análisis de esto y ha decidido cualquier cosa, escríbale a la IA. No somos responsables de nada de las canciones que van a estar aquí. Cualquier cosa, ahí está OpenAI, escríbale a Anthropic si usted quiere, porque también hay otras IAs involucradas. Todo el concepto emitido en este momento es gracias a la inteligencia artificial. ¿Pero qué fue lo que dijo? Dime de nuevo la noticia.
1: Mira, él dijo un comunicado. Uh-huh. Él dijo, no, la República Dominicana está próximo a alcanzar hambre cero. Oye, que no tenemos hambre. Una cosa que yo estaba dique por hacer una dieta de engorde. ¿Tú sabes lo que es eso? Hacer ejercicio y cosas así. Tú sabes que para eso yo necesito 5 comidas al día.
0: Ok.
1: Apenas puedo comerme una al día.
0: Entonces, dice la IA lo siguiente, en base a esta noticia, que esta es la canción que le va de la mano.

0: Bueno, eso dice la querida inteligencia artificial, que es la canción que va con esa situación. Pero vamos, ajá.
1: Él me mintió. Él me dijo que no había hambre y no era verdad.
0: Mira, y para continuar ahí en el ámbito de cosas de la política, yo quiero que ustedes sepan que circuló una noticia que causó piquiña, y es que el juez David Timoteo Peguero le varió la prisión preventiva que tenía una ilustre dama que va a pasar a la historia de nuestro querido país, que le variaron la prisión que tenía esta señorita, esta señora que tiene el ruedo que le pesa, bastante, claro, bastante. Que
1: plomo.
0: El juez David le cambió, oigan esto, yo lo voy a leer, el juez David

0: Timoteo Peguero le varió prisión preventiva a domiciliaria a una joven implicada en el caso Senasa, señores.
1: Oiga usted.
0: Esta señorita, el magistrado decidió porque le llevaron unos documentos, el abogado que le dijo, ella no puede estar ahí en Najayo, ella puede estar en su casa. Estamos hablando de la señorita Ledesma, quien va a cumplir prisión domiciliaria. Ella en la actualidad se encontraba en la cárcel de Najayo, mujeres, y ahora tendrá la tranquilidad de estar en su casa. Ella dejó caer 20 milloncitos, que ella lo trabajó, claro. Ella, una mujer seria, ella.
1: Ay, sí, claro,
0: ella trabajó eso, y entre tanto que ella ha trabajado, ella se desprendió de 20 milloncitos y arrancó para su casa.
1: Y se fue tranquilita.
0: Y va a estar tranquila allá, y según la IA, tú sabes...
1: ¿Cuál es la canción, sí, que le merece?
0: Dicen que esta fue la canción que ella le dedicó a sus compañeros de celda, y sobre todo a sus compañeros que se encuentran presuntamente implicado en ese caso Senasa, del cual nosotros no tenemos prueba ni validez, pues
1: claro.
0: Es presunta y alegadamente, y dice la IA que esta fue la canción que ella le dedicó a sus amigos luego de manejar la información de que tendría prisión domiciliaria. Esta fue la que ella le dedicó, espérate,
1: fue esta que ella le dedicó.
0: Me voy de Julieta Venegas.
1: Ah,
0: sí. Ella recogiendo los motetes, puso esto.

0: Eso le decía la señorita Ledesma a todos sus compañeros luego de que ella que está implicada en el caso
1: Senasa,
0: uh-huh, esa ilustre dama. Decidió
1: que no tiene cola que le pise.
0: Sobre todo, su abogado se movió. Le vamos a dar paso ahora a la llamada, espérense. Su abogado decidió, se movió y dijo: ella no se va a sajaquedar aquí.
1: A sajaquedar,
0: sobre todo. Y ella empezó a recoger su motete, sus macundales,
1: no, sus chivas.
0: Y ella arrancó para su
1: casa. Ella dijo como el doctor, el cirujano. Como el cirujano. Parto sin dolor.
0: Y se fue y le dejó ese lío a ellos. No se sorprendan que aparezcan más modificaciones por ahí de prisión domiciliaria. Porque yo creo, antes de darle paso a la noticia, cuando a ti te mandan a prisión domiciliaria, a tu casa hay que hacerle unas modificaciones. Lo primero es que tú a esa ventana de cristal hay que meterle barrote.
1: Sí, claro.
0: Hay que meter cámara de seguridad. Uh-huh. Hay que mandar.
1: Y no dejarle dinero cerca tampoco, sobre todo, porque tú sabes que son mano larga.
0: Sí, entonces ponerle cuatro policías en la casa.
1: Sí. Claro. Aparte de los dos grilletes.
0: Pero hay que irlo cambiando constantemente. Sí, porque... tú sabes, porque... y tienen que es más fácil que dos gente se pongan de acuerdo, pero tres muy difícil.
1: Sí.
0: Porque tú y yo no podemos no componer, computar.
1: Ajá.
0: Que, vieja, ella dijo que no va a dar tanto. Entonces tú le metes ahí tres gente,
1: a ver.
0: Con micrófono todo el tiempo encendido, sí, por si hay algún tema de negociación.
1: Es que tú sabes que en esa gente no se puede confiar ni un ching.
0: Entonces, tú le tienes que poner también un grillete o un... si no tienen cuarto para un grillete, póngale un altar. De eso que le ponen a los... tú sabes.
1: Yo creo que debería de hacerse una inversión en dos grilletes, más o menos, para que le pongan uno en cada lado.
0: Pero ella está en Cascana. Oh, pero ella está en Terrena.
1: Pero así hasta yo quiero estar presa, mi amor.
0: Ella está en Downtown. No, es que fui con los niños a ver Toy Story 4.
1: No, señor, no me...
0: ¿sabes? Como que por ahí, ¿no? Sí, buenos días. ¿Quién nos habla y de dónde?
2: Muy buenos días, amigo. Kiko en Sabana Grande de Uribe.
0: Kiko, ¿cómo te va?
2: Gracias. Yo todavía estoy acostado que pasé la noche con un dolor de espalda.
0: Muchacho, pero la mujer tuya te dio un masaje. Ella que agarre Bengué o que agarre Vivaporú y que te dé un masaje en la espalda para que ese dolor se te quite.
1: Duro con los nudillos.
0: Por los nudillos.
2: Y a mí eso no me, eso a mí no me va a trabajar. Yo tengo 79 años, eso es la edad.
0: Ah, eso es la edad. Entiendo.
2: Fíjate, es lamentable que Luis Abinader diga que aquí va a haber tasa cero de hambre. Si él es quien ha llevado a este país, a este pueblo, lo ha llevado a pasar hambre. Si aquí tiene que haber entre 14 o 15 millones de habitantes, yo quiero que Luis Abinader entienda que aquí no hay 3 millones de gente comiendo.
0: ¡Ay! Lo dijo
2: todo
0: Kiko.
2: El mundo aquí está pasando hambre, porque lo cuando usted Kiko quiere una cosa en su casa, usted quiere comerse algo en su casa y usted no puede comérselo porque no tiene con qué comprarlo, usted está pasando hambre. No es que usted se coma una libra de arroz y se coma un chin de habichuela y usted dice que ya comió. No, usted necesita comida alimenticia. ¿Y con qué usted compra comida alimenticia? Si no tiene con qué comprarla. Son muchos los millones de personas que no podemos comprar una libra de arroz, un plátano, una libra de yuca que usted desea un día, un chin de bacalao que usted no puede comer sin chin de bacalao, un chin de arenque con una yuca. ¿Usted sabe lo bueno que es eso? Usted no puede comérselo porque nosotros no podemos comprarlo. Y él dice que estamos, que vamos a salir de la pobreza. Y vamos a salir de la pobreza porque cuando metan presos todos esos ladrones que él tiene ahí, después que salgan del poder, que no digan qué razón por esa institución política, que han saqueado el país por las cuatro esquinas y no producen nada absolutamente. Aquí el país se lo está llevando. No, Dios no. El país se lo está llevando Satanás.
0: Llévate los cuernos. Mira, entonces, como estamos diciendo, recordamos que todas las llamadas son responsabilidad del oyente. Nosotros no tenemos que ver con ningún comentario emitido por los oyentes, ¿verdad? Entonces les recordamos nuestro número de cabina, que son el 809-683-8790, 809-683-8790, y desde el interior y sin cargos, ahí está el 809-200-7777, 809-200-7777, y es más, tenga otro por ahí, el 809-683-8791, 809-683-8791, Leandris Rosado. ¿Qué fue lo que pasó con el Código Penal?
1: Ay, el Código Penal no se pudo conocer ayer.
0: ¿Cómo así?
1: No pudo conocerse pero ayer.
0: Pero dijeron, no, que nosotros vamos a lograr que eso se haga.
1: Tú sabes, porque una cosa es lo que piensa el burro y otro...
0: el que la pareja.
1: Ay, perdón, es que de tigre a tigre, no es de burro al que la pareja, ¿verdad? Okay, el que la pareja. Okay. Pero no se pudo conocer ayer por retraso de la comisión bicameral. Eso está fuerte. Realmente.
0: Pero
1: dice aquí que el plan de los legisladores consistía en terminar durante el mediodía de ayer la evaluación de las observaciones presentadas por la sociedad tras haber comenzado el proceso de revisión ayer aproximadamente a las 6:00 p.m.
0: Bueno, señores, según leía la canción que le va a esto le dedicó el Código Penal a todos los que lo estaban esperando.
1: Venga ya.

0: Estamos de regreso acá en Marcando el Rumbo en CDN Radio, y esas son las palabras del Código Penal para todos los que tienen prisa, porque ay, hay revisiones que hacer y cosas que modificar. Sí, buenos días, ¿quién nos habla y de dónde?
1: Buen día, saludos.
0: Un honor escucharle. Déjeme decirle que usted tiene muy buena voz para ser locutor, y Leandro y yo somos dos frescos que estamos aquí,
2: sí,
0: oyendo una gente así como usted hablando. ¿Cuál es su nombre y de dónde nos llama?
1: Rafael, habla tu calle Rafael, parte del equipo de allá.
0: Gracias.
1: En condición de oyente, quiero iniciar una campaña que me ha hecho los medios para hacer una atención, un llamado de atención a las autoridades de salud pública, y en relación al centro antirrábico que funcionaba en la Duarte casi con Pedro Livio Cedeño, que eso hace tiempo está desmantelado, abandonado, totalmente en ruinas. Y ¿por qué eso está cerrado? ¿Por qué no hay más centro antirrábico? Yo venía o iba más bien de los Minas hacia el Luperón, a ese centro que funcionaba hace unos años atrás, y ojalá que se rehabilite y se rehabiliten otros centros más para la vacuna de animales y gatos, que es muy importante para el tema de la rabia y otras enfermedades. Entonces quiero que ustedes, que tienen una incidencia importante en el programa, darle seguimiento a esto, y estaremos llamando para seguir insistiendo. Hoy es viernes, todo eso, desconectan los funcionarios, todo, ¿verdad? Entonces vamos a seguir al seguimiento más adelante, pero quería llamar para hacer esa, no diría denuncia, no, ese llamado al Estado, porque sé que depende del Ministerio de Salud Pública. Así que un abrazo, de vez en cuando lo sintonizamos, no siempre, por razones de que a veces tenemos que estar durmiendo hasta ahora, pero hace un buen trabajo. Un abrazo para todos.
0: Gracias. Mira, en el caso de, wow, no sabía la situación realmente del antirrábico, y
2: qué bueno que se menciona, porque déjame decirte que una vez, perdón que vaya a quitarte la idea, agárrala ahí. Lo que pasa es que una vez estuve yo, a mi mamá justamente, estaba aquí, y va caminando en la mañana por en plan de hacer ejercicio, y eso, se le acercó un perrito y pues la mordió. Estaba funcionando, pero la verdad es que el edificio estaba en estado muy deplorable, honestamente.
0: Yo recuerdo que una vez me llevaron, porque me mordió un perro. En esa época estaba bonito, y Dios mío, aquí el problema no es que hagan cosas, es que no le dan continuidad a las cosas. Sí, buenos días, ¿quién nos habla y de dónde?
3: Sí, buenos días.
0: Hey, ¿cómo está, caballero?
3: Muy bien, le hablan de la provincia de Bajoruco, de Neiva.
0: Gracias.
2: Wow, gracias.
3: Oye, tengo para informarle a ustedes y al que llamó del antirrábico.
0: Ajá.
3: Que eso funciona perfectamente bien, porque a mí se me mordió un perro mordió un hijo mío.
0: ¿Hace cuándo?
3: Y yo fui ahí a la Barahona con 27, y ahí están ellos funcionando, mira, maravillosamente, para que él esté informado, frente al Banco Popular que hay por ahí en la Barahona con 27.
0: Okay, entiendo. Entonces, ellos, ¿hay otro?
3: Sí, ellos están funcionando ahí, están trasladados para ahí, porque se trasladaron para ahí, ¿usted oye?
0: Ah, okay.
3: Sí, fue un traslado que hicieron ahí, pero mira, funcionan maravillosamente bien, porque ya yo lo probé con un problema que tuvo un hijo mío, ¿usted oye?
0: Sí, okay. Gracias de verdad por la información.
3: Y a 22 en Duvalet, que no ataque tanto a sus interactivos, con colega de él, que es que él le tira fuego a los interactivos, que hable él lo que él vaya a hablar, y que deje al otro que se desahogue tranquilo.
0: ¡Ay! Bueno,
3: que es que él es chismoso.
0: Mira, ahí
3: dice que es chismoso, una los interactivos,
0: que me den banda
3: del también, igual que él.
0: Que me den
3: banda. Que me den banda de Duvalé, a 22 de Duvalé.
0: Bueno,
3: que es lo que es un chismoso, que tiene que dejar a todo el mundo que se explaye a su manera.
0: Ok, bueno, ahí cabe esa canción full.
2: Que me den banda.
0: Claro.
2: Que lo que yo tengo no es suyo.
0: Yo
2: creo que realmente entonces lo que hay es una falta de información. Entonces hay que ver dónde que está ubicado, ¿verdad? Para nosotros.
0: Sí, le voy a dar seguimiento a eso. Y justamente, miren, la rabia es de esa enfermedad de que aunque usted no lo crea, la tenemos más cerca de lo que usted se imagina. Que hay un regalo de gente irresponsable que no vacuna.

0: ¿para qué vende bloqueando Pokémon? Alguien los va a buscar para ver de dónde son ellos. Ellos vinieron de creativo y se hicieron unos tatuajes en la cara. En la cara se hicieron unos tatuajes. Entonces, en buen dominicano, ellos tenían un bobo para sacar la cédula.
1: Sí.
0: ¿Sabes qué ellos hicieron?
1: ¿Qué hicieron?
0: Oh, pues, muchachos, arrancaron, buscaron una amiga. Mana, tenemos problemas. Tenemos
1: una amiga.
0: Que sacar la cédula. ¿Para qué? No, no, para que, por favor. ¿Para qué al favor no maquille?
1: Al favor ahí.
0: Al favor maquillanos ahí, en verdad, porque tú sabes que esta gente son palomos cuando uno va a la junta, claro. No quieren. Que uno brega, diga que
1: no sé,
0: uno tiene que ponerse, tú sabes, uno tiene que tirar los verdaderos
1: códigos. Manito lindo.
0: Y tiene que maquillarse para que le entreguen el documento a uno. Pues uno está, tú sabes, por las reglas, para cuando la policía lo pare.
1: ¿Ve? Está bonito.
0: Entonces, ellos decidieron que le dieran su maquillaje. Espérate, que esto acaba de encender el Telos. Ay. El Telos se acaba de encender. Vamos en estos momentos. Sí, buenos días. ¿Quién nos habla y de dónde?
2: De Tamboril.
0: ¡Ey! Bienvenido, ¿cómo está?
2: Yo no soy bienvenido, yo soy Tácito González. Esa es una broma. Bienvenido. Mire, yo quiero hacer algo, alguna aclaración.
0: Sí.
2: Con el respeto que me merecen todos los productores del programa, ¿verdad? Y todos los amables amigos oyentes.
0: Sí.
2: A nivel mundial se hizo un acuerdo de dejar los precios al libre juego de la oferta y la demanda. En Estados Unidos y en todas partes la vida está cara y media. Entonces yo no sé, por ignorancia. Ahora yo lamento que no hayan funcionarios de esos que cobran buenos sueldos que le digan al país y al mundo lo que se estableció. Entonces, cada cual vende a su manera, el control de precio es inexistente porque por eso lo quitaron, porque por ese acuerdo que se hizo a nivel mundial. Pero a veces la gente, por asuntos partidarios de un partido, ¿verdad? Por interés propio de un partido, quiere confundir el enemigo y no me parcializo con nadie.
0: Gracias. Tenemos una llamada de fuera. Buenos días, ¿de dónde usted nos está llamando? Buenos días, ¿de dónde nos habla? Mira, recupere ese Telos ahí. Sí, Telos. Buenos días, ¿quién nos habla y de dónde?
1: ¿Será que?
0: ¿Nos escucha? ¿Nos escucha? No, esa llamada se cayó, pero recuerde que nuestros números son el 8096. Espérate, que está ahí la llamada nueva. Sí, buenos días, ¿quién nos habla y de dónde?
3: Sí, día, ¿nos escucha?
0: Sí, lo escucho. ¿De dónde usted nos está llamando?
3: Rafael, es Rafael de nuevo con relación al antirrábico. Te sale como llamada internacional.
0: Sí, ¿por qué?
3: Déjame decirte el número que tengo cuando te me toca viajar.
0: Ok.
3: Y lo uso desde fuera. Quiero decir al oyente que nos llamó de que sabemos y tenemos conocimiento del centro que está funcionando ya en la Barahona. Y hay que decir que el Cuerpo de Bomberos de Santo Domingo está haciendo periódicamente operativos de esterilización, vacunación a mascotas, entiéndase especialmente gatos y perros. Pero es que un solo centro no puede dar para la capital completa.
0: Eso es cierto.
3: Es lo que tiene, hay que trabajarlo por perímetro, por cuadrante. Mira, yo tenía que ir de Los Minas a ese centro que estaba ahí en la Duarte. Y usted busca por cuadrante cuadrado. ¿Y cuánto por kilómetro cuadrado hay de estos centros que deben haber, por lo menos en Santo Domingo Este, Santo Domingo Norte, Santo Domingo Oeste, y hasta más de uno por provincia? Así que un abrazo, amigos, que está modificado y estamos llamando con conocimiento de causa.
0: ¡Ay! ¿Qué canción pegaría ahí?
1: Pero yo creo que nosotros tenemos un trabajo de buscar más canciones.
0: Sí, por ejemplo, sí.
1: Porque
0: sí,
1: tenemos
0: sí,
1: que sí. Tener una cuartada. Para cuando estas cosas pasen.
0: Claro, claro. Entonces, como le estaba contando, estos muchachos ayer subieron a las redes de que se tuvieron que maquillar para lo de la cédula. Pero vamos a escucharlo a ellos, de verdad. Vamos a escucharlo a ellos porque... Claro, lo vamos interpretando
1: no vamos
0: a ellos.
1: Nosotros,
0: oye lo que ellos dijeron. Oye esto.
1: ¿Qué dijeron?
0: Vamos a escucharlo ahora en estos momentos.
1: Estamos todos ansiosos. Por escuchar lo que los
0: procedemos
1: jóvenes.
0: A escuchar lo que los jóvenes dijeron, que no quieren hablar ahora. La tecnología, tú sabes cómo es.
1: Tal vez si le subes el volumen ahí. Un poquito.
0: A ver. El volumen está arriba, pero no hay que escuchar.
1: Vamos a ver.
0: Vamos a ver por aquí. No, está negado esto.
1: No se preocupe, que eso.

0: lo vamos nosotros a resolver
1: no
0: ahora
1: se preocupe, mismo. Que nosotros como sabemos que estamos en vivo, siempre tenemos una segunda opción, porque no somos locos.
0: Vamos a ver.
1: No, yo lo tengo por aquí, tú verás ahora lo que dijeron estos jóvenes ilustres. Oigan lo que dijeron estos jóvenes, cuando quieran allá.
2: Porque vamos a sacar la cédula. Porque si tú no te maquillas y no tapas esos tatuajes, no hay trabajo. Esto es República Dominicana. El que tiene tatuaje aquí es un delincuente.
1: Ellos tienen, o hay uno que tiene una cruz aquí en el medio. Uh-huh. Señores, yo no tengo tatuaje, no tengo nada en contra de los tatuajes. Yo, whatever, si ustedes quieren hacer un tatuaje, hágaselo. Pero ¿cuál es la necesidad de hacerse un tatuaje en la cara?
3: Yo no veo. Eso me estaba yo preguntando justamente también. ¿Por qué tatuajes en la cara? O sea, y cada quien que haga con su vida lo que quiera, pero es que también.
1: Pero ¿para qué un tatuaje en la cara? ¿Para qué? ¿Para qué? Amén. Entonces, nada, esos jóvenes que ojalá y hayan solucionado
3: su situación,
1: ¿verdad? Aunque hay un, yo no quiero que se llamara, pues fácilmente su pelea que ellos van.
3: Ay, ay, ay,
1: el
3: ay,
1: otro
3: ay,
1: viene ay. De vuelo y le dice que se yo. No, ya, no voy a coger esa llamada.
3: Cógela.
1: No, vamos, pero cógela. No, después de la canción. Entonces, la canción que le va a esos dos jóvenes, primero, usted tiene que saber la realidad donde usted está. En whatever, Tinsky, puede ser que usted se haga 20 tatuajes en la cara y usted lo contraten en un banco y usted reciba gente. Usted está en República Dominicana. Ahora, si usted no quiere seguir la regla del país, ahí están los aeropuertos, ahí están las yolas, usted váyase y sea feliz donde usted le dé el deseo. Tan sencillo como eso. Pero esta es la realidad que toca vivir y yo creo, usted puede hacer todos los tatuajes que usted quiera, pero entiendo que en la cara no es necesario.
3: Pero creo
1: ahora,
3: que
1: cuando usted tenga su cuarto, va a ceder la palabra a Alejandri, hace todos los tatuajes que usted quiera, que usted no depende de eso. Usted tiene su dinero ahí. Y usted va a vivir eso. ¿Qué te iba a decir?
3: Pero bueno, justamente ahí en la publicación que hizo el Listín Diario, ¿verdad?
1: Uh-huh.
3: Yo, más abajo decía que la Junta emitió un comunicado en el cual tú no tenías que maquillarte para hacerte...
1: Para
3: hacerte la foto.
1: ¿Es verdad?
3: Sí.
1: Bueno.
3: Así que había un comunicado ahí que tú no tienes que maquillarte para hacerlo, así que bueno.
1: A propósito del video. Porque como ellos son varones, no le van a pasar una mota. A ver, qué sé yo, qué. Pero, whatever. Pero esta es la canción que le va a ellos dos.
3: Vamos a ver.

0: Estamos de regreso acá, marcando el rumbo en CDN Radio. Comparten con ustedes Leandro y Rosado y este servidor Rafael Dolores. Nosotros vamos a una pausa y esto fue Tú me dices la noticia y le ponemos la canción. Y recuerden seguirnos en nuestras redes sociales como Marcando el Rumbo RD. Marcando el Rumbo RD, eso es en Instagram, eso es en Twitter y también en YouTube. Nosotros vamos a la pausa, pero al regreso vamos a mostrar, así como nosotros mostramos a estos muchachos que hicieron los tatuajes en la cara y lo desorden. Mira, me están diciendo por aquí que no se escucha en el streaming. Hay que ver por qué no se escucha. Me están escribiendo. Y vamos a tener a una joven que es escritora. Ya tiene varios libros escritos. Y el objetivo es que usted se dé cuenta de que no todo está perdido, claro, en República Dominicana. Vamos a la pausa y ya regresamos.
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0: Feliz y bendecido viernes, señores. Nos encontramos acá en Marcando el Rumbo en CDN Radio. Te agradecemos tu sintonía y al mismo tiempo motivamos a que nos sigas en nuestras redes sociales como Marcando el Rumbo RD. Eso es en Instagram, eso es en Twitter y también en YouTube. Y en cabina nos encontramos Rafael Dolores y la señorita Leandris Rosado. Hoy, jóvenes que hacen la diferencia, que están puestos para lo suyo de forma positiva.
1: Y desde muy temprano.
0: Sí, desde muy temprano, sobre todo. Que cabe resaltar que somos de los pocos programas que hasta ahora se atreve a tener invitados. Y para no alargarnos, vamos a darle paso a la señorita Yeila Morel. Ella es escritora. Buenos días, bienvenida. ¿Cómo estás?
2: Buen día, realmente estoy más que contenta de que me reciban en este maravilloso programa.
0: Gracias y... a ti por levantarte temprano.
1: Sí, fue un sacrificio.
2: Sí, realmente sí, pero vale la pena porque el objetivo se está cumpliendo y realmente me siento muy agradecida y orgullosa de que los medios de comunicación como este apoyen a la cultura.
0: Princesa, una cosita, veo por acá varios de tus libros. En este caso, tengo el que se llama Fragmentos de Otro Mundo. Es una colección de cuentos. ¿Todos los cuentos que se encuentran acá son escritos por ti?
2: Sí.
0: ¿Qué te motivó a entrar al mundo de la escritura?
2: Bueno, desde que yo tengo uso de razón, yo tengo un libro en la mano.
0: Ok.
2: Y llegó un momento en el que, luego de enamorarme de la lectura, del conocimiento, que después de haber vivido tantas historias a través de los libros, me dieron ganas, me surgieron las inquietudes de crear mis propias historias.
0: ¿Y en qué ejemplo? Voy a tomar un cuento al azar. Aquí vemos este que... Este tiene esta ilustración. ¿Cómo se llama y de qué trata? De que, güey, no me lo ponga así, que son muchas canciones. Son muchos, muchos libros. Cuentos. Crónicas de un escritor se llama.
2: Crónicas de un escritor fue mi primer cuento que participó en un concurso de escritura y ganó el primer lugar.
0: Wow. Y me excusan.
2: A los 12 años.
0: Por si acaso.
1: Me perdonan, ¿eh? ¿A qué edad? ¿Qué edad, perdón? ¿A qué edad?
2: 12 años.
1: 12
0: bien,
1: años.
0: Bien, bien. ¿Leandri?
1: No, quería eso mismo, o sea, resaltar eso, que desde súper joven, tú actualmente tienes 18 años.
2: Sí.
1: ¿Y cuántos libros tienes ya?
2: Bueno, el primero, Fragmentos de Otros Mundos, lo publiqué a los 16 y el libro de las cosas perdidas a los 17.
1: Que es este que tenemos por aquí, que me parece súper interesante también. Yo me voy a quedar con este, ¿verdad?
2: Claro que
1: ah,
2: sí.
1: Ah, bueno,
0: ¿de porque tengo que
2: se lo tengo que autografiar.
1: Perdidas. El libro de las cosas perdidas.
2: Habla sobre algo que todos hemos experimentado y es la pérdida. El libro de las cosas perdidas habla sobre un jovencito llamado Emmanuel, de justamente 12 años. Él en un momento dado empieza a perder muchas cosas que él considera extremadamente importantes. Y llega un momento en el que él se mete en un lío que termina refugiándose en una biblioteca. Y ahí encuentra un libro llamado El Libro de las Cosas Perdidas.
1: Wow.
2: Y ese libro, un libro vivo que habla, le hace ver la pérdida desde un punto de vista diferente.
1: Ok, aquí vamos a encontrar una reflexión entonces, ¿verdad?
0: Entonces, una pregunta, yo como teatrista, ahora voy a hacerle una pregunta. ¿De cuántos personajes cuenta este cuento?
2: Bueno, está Emmanuel, están los amigos, que son aproximadamente 4. Está en los directores, también los padres, etcétera, aproximadamente 15 personajes.
1: Siento que a mi amigo se le está ocurriendo algo.
0: Sí, realmente, porque cuando empezaste a contármelo, hay una obra de teatro musical de México que se llama Destroyer el Musical. No, ojo, no va por la misma línea de tu libro, pero cuando empezaste a contarme, trata de una niña que tiene una situación precisa y ella se encierra en su habitación y luego aparece un mundo de cosas súper maravillosas que no voy a dar spoiler. Digo, está en YouTube, te la puedes ver como quieras. Pero siento que tú tienes potencial para convertirse en una obra de teatro sin leerlo todavía. Pero por lo que tú me cuentas, y siento que es de una lectura liviana, veo que es un libro ilustrado. ¿Quién tuvo a cargo la ilustración de este libro?
2: Yo.
0: More, tienes que dejarle algo a la gente.
1: Claro, no, porque tú no puedes, ella no puede ser el sacerdote que recoge la ofrenda, no, tú no puedes ser todo, mi amor.
0: Pero Porque, okay, pero ¿por qué tú te motivaste a ilustrar el libro?
2: Bueno, porque, por ejemplo, mi libro favorito actualmente es El Principito.
0: Ah, yo lo tengo.
2: Lo leí por primera vez a los 7 años y desde ese entonces me enamoré.
0: ¿Y tú leíste la segunda parte?
2: ¿Del Principito?
0: Sí.
2: No, todavía.
0: ¿Tú no has visto el meme? Hay un meme que, para cederte la palabra ya, que dice uno...
3: ¿Qué
0: es eso? El vara viene y dice, dice, él tiene, dice, ya me leí El Principito, espero que la segunda parte me guste tanto como la primera. El Príncipe de Nicolás Maquiavelo.
2: Ay, Jehová de los ejércitos.
1: Ay, yo lo tengo, no. Los dos. Qué chulo.
0: No, pero en serio, hay una segunda parte del Principito, no es escrita por el primer escritor del cuento. Se llama El Regreso del Joven Príncipe. Sorry por mi hermano, que hace 3 años que me lo regaló, no lo he leído, lo tengo en una gaveta. Que luego que lo lea te lo puedo compartir para que luego lo podamos socializar. Pero entonces, ahora viene el punto. ¿Por qué tú misma cantaste, bailaste, tocaste? ¿Por qué tú misma ilustraste el libro? Y me contabas que tu libro favorito es El Principito y...
2: que el autor, Anthony Saint-Exupéry, él ilustró su propio libro. Él hizo las acuarelas originales.
1: Y ella dijo, si él puede,
0: yo también.
1: Yo puedo.
0: Claro. Yo puedo. Yo también, claro, puedo.
1: Okay, hacer a ver cómo te queda esa.
0: Me gusta que vemos un niño, que veo que hay parte de ti también en esto, porque quisiste poner un chico de pelo crespo, y eso se ve bien interesante.
1: Uh-huh. Hay una diversidad.
0: Está muy interesante tu libro. Entonces, ¿dónde la gente puede comprar el libro de las cosas perdidas?
2: Lo pueden conseguir en Cuesta Libros.
0: ¿De cuánto estamos hablando?
2: 600 pesos
0: el libro. Yo voy a comprar el libro y lo voy a regalar en las redes sociales de Marcando el Rumbo. Andan con libro ahora mismo ustedes para comprarlo.
1: Ah, claro.
0: Pásenme los libros que vamos a comprar los libros. Entonces, tienen que ser 3 porque hay uno que va a ser mío.
1: Ay, bueno, ya yo me adelanté, no, y este me lo regalaron, así
0: mi amor,
1: que
0: este lo robaste tú.

0: Entonces, ¿dónde la gente puede seguirte en redes sociales?
1: En Instagram, arroba yeila.escribe, arroba conversando con las Patricias, el programa de radio que tengo con mi mami en La Romana.
0: Y me, ¿ustedes son de La Romana?
1: Sí.
0: ¿Y en qué horario se transmite ese programa?
1: Los lunes de 4 a 5 de la tarde.
0: ¿Y qué ustedes hablan ahí en Conversando con las Patricias?
1: Hablamos de todo un poco, es realmente un programa psicoeducativo desde el punto de vista de mi madre como psicóloga y yo como joven lectora.
0: Yo aquí metiéndome al lío, vamos a ver cómo logramos algún crossover entre los dos programas, así sea con un segmento grabado, para Marcando el Rumbo los viernes o algún día de la semana. Leandri, ¿algo que decir antes de despedirnos?
2: No, ya, tú me quitaste todo lo que iba a decir yo.
0: Ay, mala mía.
2: Te iba a preguntar eso mismo, las redes sociales, esas cosas, pero ya me lo acabas de decir. Amor, así que es súper interesante. Tengo que irme adelante, ¿verdad?
0: Entonces, Yeila Morel, gracias por haber compartido con nosotros. Te deseamos éxito en todos tus proyectos y dentro de poco, espere en el 2027 este libro convertido en obra de teatro.
2: Ay, sí.
0: Nos vemos el lunes. Vámonos, antes de que nos saquen de cabina. Uigan.
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0: Bueno, y de esta manera arrancamos Mañana Deportiva con ese corte emblema del merengue dominicano, el jardinero, por el maestro Wilfrido Vargas. Damos inicio a la edición de este viernes, bien, de su espacio Mañana Deportiva, viernes 17 de julio. Las gracias a nuestro creador que nos concede la dicha de estar aquí otro día más por, para y con todos ustedes. El super profe está de visita desde Santiago de los Caballeros, así que los buenos días para él. Don Américo Celado y Sepúlveda, el candidato, y por supuesto, Julián Suero Bueno y Marrancini, el hombre que pone a arder las redes sociales. Esto es Mañana Deportiva, arrancamos el viernes bien, 92.5 FM, a través de toda la República Dominicana, 48.442 kilómetros cuadrados de esta media isla, 89.7 FM para la región norte, 89.9 FM para Punta Cana y parte de esa región este. ¿Qué hay de nuevo, muchachones? ¿Todo bien? ¿Y esa cara de pesar? ¿Qué es lo que le pasa?
1: No,
0: ¿le cede la palabra al profe como buen anfitrión?
1: Sí, tenemos una agradable visita en la mañana de hoy, siempre presente, siempre con buenos aportes.
0: Y aportando en grande.
1: Aportes interesantes.
0: Y un panelista, no un cortista.
1: Para mí, bueno, ya no me voy a meter lío con los santiagueros. Yo siempre me metí en discusión deportiva. Por encima de todo está ya el
0: supermercado. ¡Ey! Deja eso.
1: Fellito ya está poniendo un negocio para vender chuchería.
2: Un saludo al compadre.
0: El hombre de la mortaja, te recuerdo. Y le pusieron la mortaja
3: anoche.
1: Señores, feliz de estar nuevamente cerrando la semana laboral, que es lo que más nos importa, sin descuidar la parte informativa. Siempre se desacelera, uh-huh, porque es viernes, aquí se sigue con la misma velocidad, y nosotros desde este vitercio insular que es la República Dominicana, dándole un empuje al periodismo deportivo para que se pueda edificar, que la gente saque provecho de cada comentario. Nosotros no estamos para live view, estamos para edificar y para entrar en discusiones que puedan generar soluciones.
4: Sí, buenos días a todos, que Américo, buenos días y bienvenida al super profe desde la Hidalga.
1: Sí, con Alex Vargas.
4: De los 30 caballeros, que pernocté ayer un poco, sí. Sí. Qué bella raíza, Dios mío, con esa cola. Sí. Buenos días a todos, los escucho Mañana Deportiva, el tren de la mañana. Exacto. Y nada, aquí con el viernes
0: está,
4: bien. Y
0: se está lanzando con la competencia para buscarse problemas.
1: ¿Y qué es eso?
4: ¿Y qué? El viernes problema. Bien, que arranca hoy con el jardinero de Wilfrido Vargas y orquesta en voz del hondureño Jorge Gómez y el galán del merengue, santiaguero, igual que el superprofe, Eddie Herrera. Un merengue que siempre como que es... fue de los más vistosos en su época, y siempre, cada vez que tú piensas en merengue de esa época, está ahí. No es de los mejores, claro está,
0: sí, de los más contagiosos, pero tiene un ritmo muy contagioso, sí.
4: Y además
0: contagioso,
4: que tiene una de las grandes incógnitas del mundo musical

0: histórico.
1: La trompeta de Wilfrido.
0: No. ¿Qué dice Eddie Herrera en inglés en el jardinero?
2: Todo eso se lo inventó. Él lo dijo ya, él no, porque él no hablaba inglés en ese momento.
0: Damaso García, nuestro colega, él ha sido hasta ahora la única persona que ha descifrado en el aire, en un programa.
1: Sí.
0: Lo que dijo Eddie Herrera.
1: ¿Y te recuerda que descifró Damas?
0: No, es que él lo dijo, pero lo explicó con tanta...
2: No, pero mucha fonía, hay mucha fonía, hay muchos inventos ahí.
0: Sí.
2: Lo pusieron a rapear y él dijo cosas, palabras, algunas correctas en inglés, otras se le inventó en el momento. Eso ahí no hay, si tú lo sacas, ahí no hay un razonamiento lógico en ese tema.
1: Solamente el maestro Wilfrido
2: Vargas, que le
1: metía un rap dentro de un merengue.
2: Que le da oportunidades a todo el mundo. ¿Quién era Eddie Herrera en ese momento? Un desconocido de Santiago.
0: Sí. Que intentó
2: lo catapultó a partir de ese momento. Por eso hoy Eddie es tan agradecido de decirle su papá donde quiera, porque le dio esa plataforma. Le incluyó, es un fusón. Es una fusión.
0: Sí, claro.
2: ¿Me entiendes? Con unas melodías distintas a los merengues derechos. De esos inventos de Wilfrido, que tuvo a bien ponerle la mano, porque Wilfrido es de los directores más hábiles que ha tenido el merengue, porque los temas se los daba a los arreglistas. Arregleme este tema y después lo descomponía.
0: Lo hacía de nuevo.
2: No, después le quitaba un chingle, que entonces lo arreglita.
1: Un desarreglo.
2: Lo arreglita, por ejemplo, Papo Cadena dijo: yo no, con ese señor no.
0: Yo no trabajo con ese loco.
2: No, Papo Cadena dijo: con ese no. Con todo el mundo sí, con él no. Porque tú le dabas el tema, y cuando Wilfrido lo escuchaba, decía, no, y lo empezaba a pellicar. Pero eso le dio éxito a él. Hay arreglistas que no le gusta que le pongan la mano a sus arreglos. Pero Wilfrido lo hizo toda la vida. ¿Tú me entiendes?
0: Sí.
1: ¿Pero tocaba la trompeta?
2: Sí.
0: Porque lo de... ¿Por qué fue que vino la división
2: la leyenda,
0: con Juancho Viloria?
2: La leyenda urbana. En este tiempo le gusta, se vive mucho de tratar de exagerar y ridiculizar. Y decir cosas a nivel de colmado y repetir. Y eso se convierte...
1: Leyenda urbana.
2: En verdad, leyenda urbana. Wilfrido comenzó siendo un apasionado del jazz temprano, pero reconoció, estudió, por ejemplo, el papá del mejor cronista deportivo de prensa escrita de la historia de este país, que se llama Ramón Jerez Díaz, el que mejor ha escrito en periódico de este país. Ese es mi criterio. Y quizás el de Osvaldo Rodríguez Uncal, Ramón Jerez Díaz. Su papá, José Ramón Jerez, fue que le dio clase en Altamira. Le dio el solfeo, el pozoli y el hilarión eslava, que eran los métodos de la época. Y de ahí cogió Wilfrido para la capital, ahí para Luperón, donde está su casa de su madre que murió, y donde murió Víctor Wild, que era un hermano de crianza, hijo de la doña más que Wilfrido, porque él, cuando Wilfrido lo trae del interior a
1: Víctor Luperón.
2: Sí, en el Sánchez
1: Luperón. Aquí en la capital.
2: Lo agarra y lo mete en la casa a vivir. Y después la mamá de Wilfrido dice: este hijo mío más que tú. Y ahí se murió Víctor Wild. Tenía su estudio ahí, vivía ahí. Porque los hermanos de Wilfrido entendieron que era un hermano más. ¿Me entiendes?
0: Entonces, doña Elvira se llamaba la mamá
2: doña
0: de
2: Wilfrido. Elvira. Sí.
0: La mencionan en la canción Todo es para ti.
2: Doña Elvira.
0: ¿Dónde está la vieja Elvira?
2: Entonces, ella también y el viejo, que le dieron muchas ideas de composiciones a Wilfrido. Entonces, Wilfrido era un tipo tan, tan especial que hoy vamos a tener, hoy no tiene reconocimiento como Johnny Pacheco. Estamos esperando que él se muera para que aflore su grandeza real. Wilfrido sabemos que es un grande, pero no en la dimensión.
0: El que revolucionó el merengue.
2: Y vemos mucha gente que lo subestima. Uh-huh. Oh, pero venga acá.
0: Es que aquí acostumbramos a subestimar el arte dominicano.
2: No, pero ven acá. Y si no hubiésemos quedado con Johnny Ventura y Félix del Rosario en esa época, y él no se mete por el medio y rompe con esos esquemas y viene con este merengue un poquito demasiado más acelerado que lo que se estaba haciendo, con unos arreglos distintos que obligaron a Johnny a replantearse su línea musical con el combo show de Johnny Ventura.
0: Agilizarla un poco.
2: ¿Tú me entiendes? Y en el 80 y en el 79, cuando se rompe el combo show, que se van 9 músicos por quizá un exabrupto de Johnny Ventura, que le dice, pueden ir.
0: Fue una diferencia económica entre Johnny y los músicos.
2: Entre otras cosas.
0: Okay.
2: Pero los dos que él contaba que se quedaban con él para siempre se fueron con el grupo. Fue Luisito y Anthony. Porque fueron a mediar. Y él le dijo, bueno, pues si ustedes quieren se pueden ir con ellos. Se miraron los dos y dijeron, vámonos.
0: Ahí es que sale la orquesta.
2: El sonido
0: original, sí.
2: Que tuvo una genialidad de nombre, porque ellos lo que quisieron simular o enseñar es que ese era el sonido original del combo show, pero cometieron un error, cambiaron la línea musical buscando una identidad, y ahí el sonido original tuvo fecha de vencimiento.
0: Tú sabes, creo que tú mencionas a Anthony, tú sabes que, como dice Satoshi, la democracia digital va a acabar con el libre pensamiento en algún momento. En un post están hablando de artistas dominicanos, de música, y se menciona a Ricardo Arjona, y yo pongo ahí un pensamiento muy mío,
1: muy sabista,
0: que Anthony Ríos le daba 67 patas y 3 pellizcos a Ricardo Arjona. Y la gleba en su recta, sin norte y sin cabeza, que pulula en las redes sociales locales, de esos que andan en su casa tirados, lambiendo wifi, me acabaron. Pero yo no he borrado el post, el comentario. No lo voy a borrar, que me sigan insultando.
2: No, porque ya no lo debo borrar.
0: Porque Anthony Ríos a Ricardo Arjona le daba no 67 patas, 14 pellizcos y hasta un suple.
2: Arjona es un gran constructor de temas comerciales.
0: Exactamente.
2: Él tiene un esquema.
0: Pero no es un trovador.
2: Y él coge un tema y lo desarrolla. Eso no es componer. Pero aquí tú no puedes decirlo. Yo lo identifiqué temprano. Aquí tú no lo puedes decir porque tú hablas a una gente que te habla de Arjona. Y te dice que los troveros cubanos son véndete de jengibre al lado, sí, de él.
1: Lo que pasa con Julián también, que es que provoca mucho. Julián es muy provocador. Lo dice desde el punto de vista sabinista. Tú no ves que puso el ejemplo antes de ya yo entré con Sabina, porque es que ellos tienen una pelea entre sabinistas y arjonianos.
3: Es que pesar de José Adriano Rodríguez,
1: ¿sabes? ¿Tú me entiendes? Dos evidentemente no se parecen.
2: Es que no deben marchar, no se parecen, están en la misma ecuación.
0: Yo soy más silvista que sabinista, más de Silvio.
2: Y tú lo oyes hablando.
1: El fantasma viven en eso. El fantasma es sabinista. Pero ¿por qué hay que tirarle a Ricardo Arjona?
2: Una cosa, yo me quedo con el mío. Lo comercial y otra cosa es
0: la calidad musical.
2: Y entonces la profundidad no llegan porque se ahogan. Por eso cuando tú te están hablando, tú oyes la gente que conoce y te dicen, bueno, el cerebro de los Beatles fue John Lennon, que le decían el Beethoven contemporáneo, pero el más comercial fue McCartney.
0: Escribió Hey Jude, fue McCartney.
2: Ahí vino el problema, porque después que murió Lennon tan temprano en el 80, se le metió a alguien a juchar a McCartney, a decirle que peleara esos temas. No, las composiciones que decían Lennon y McCartney eran los dos que la hacían.
1: Yesterday.
0: Porque habían arreglado.
1: Esa ha sido la canción en más idiomas grabadas.
2: Uh-huh. Entonces, cuando tú lo ves, entonces, si tú eres Beatle maníaco y te detienes a analizar la discografía de ellos después que se separan, hay otro menos comercial, que fue el que hizo mejor música después que se separaron, que fue George Harrison.
0: El zurdo, sí.
2: ¿Me entiendes? Pero era bajo perfil.
0: Muy poco, salía poco,
2: uh-huh, poca exposición. Pero eso son de las cosas. Entonces uno no discute ese tipo de cosas con todo el mundo.
0: No.
2: Por ejemplo, ahí, la música mía, la que yo consumo, yo tengo la las dificultades que no la puedo compartir con todo el mundo en términos de

0: disfrutarla.
1: No, que tú no puedes hablar de jazz latino con
2: mira, nada. Mira esta frase que me envía, esta opinión que me envía mi buen amigo Bernardo Matías, un contribuyente, ¿verdad? Un contributor, un colaborador de este espacio. Dice: el gusto no se discute, se vive. El arte sí, porque tiene parámetros.
0: Eso es así. Sí, eso es cuestión de gusto.
2: Eso es así.
1: Pero el arte, como dice mi amigo Cachovia, el arte no se debe comparar. Disfrutarla y punto.
2: Pero básicamente lo que dice
1: es exactamente ya, lo que
2: del
1: dice
2: gusto.
1: El amigo.
2: ¿Tú me entiendes? Entonces, gracias a Bernardo Matías.
1: Mira, pero me pone aquí el amigo Carlos Benger que Víctor fue de los beduinos.
0: No.
2: Yo de los beduinos.
1: De la orquesta de Wilfrido.
2: Sí, yo sé, pensando. No, Bernardo, que nos ayude ahí también.
3: Que se pone a discutir el tema de Sabina y
2: Ricardo.
3: Dura 19 días.
1: Y 500 noches.
2: Qué duro. Mató, cerró el profe. Cerró como los grandes el profe. Esto es Mañana Deportiva. Señores, vamos a entrar en materia. Muchos temas interesantes. Tenemos UFC. Tenemos una llamada más adelante. Vamos a esperar que nuestro invitado esté activo en términos de una entrevista para profundizar ese lado técnicamente, porque de eso es que se trata aquí, de construir parámetros técnicos a través de la verdad o de lo que uno cree que es la verdad. Y vamos a llamar al técnico Tony Mesa para que hable un poquito de la lista larga.
1: Ese bueno.
2: Que es lo que tanto se ha mencionado en relación con el tema Wander Franco. Pero yo no voy a opinar, pero
0: sencillo. O sea, ayer quisieron hacer
1: un revuelo.
0: Yo le expliqué en Inside Deportivo sí. Lo que fue Don Val, que es el que más lo maneja con frecuencia, envía previo a las ventanas.
1: Exacto,
0: la lista larga son de 24, 25 jugadores, uh-huh. Para de ahí quedar 12 al final. Que si hay alguna lesión o algún contratiempo, de esos 25, tú puedes coger cualquiera de esos 24. Sí. Cuando se inscribió esa lista larga, no estaba Wander Franco, pero alguien le metió en la cabeza a un grupo de sonidistas que están alrededor de Juan Nepomuceno Núñez, que es mi hermano, pero que no pueden caer en eso, en estar apañando eso es un ruido innecesario para ese equipo. Entonces, traerlo
1: y para los juegos
0: trae un desafío, sí. También a la sociedad y al ordenamiento jurídico, señores, y vamos a o los ignorantes que están ahí propugnando por meter a ese muchacho a la mala. No saben cómo una condena, que lo primero que hizo el juez fue condenarlo y después le dio un perdón para que no fuera preso, que la condena, que le exoneró la prisión, pero lo condenó para que quedara en acta para la historia de que fue condenado por ese delito. Entonces no hay que, yo no entiendo la capacidad de análisis o que le da la gana de no entender.
1: Para joder la paciencia.
0: Porque a mí ayer yo no oí programa de. Yo empecé a oír un programa que escucho regularmente de deporte y apagué el radio para mi salud emocional. Yo escuchar, aparte de colegas, escuchar cuando abrieron los teléfonos, gente justificando y diciendo que lo que es la sociedad y es la justicia que ha abusado de Wander Franco.
1: Sí,
0: pero ¿y qué es esto? ¿Y a dónde vamos a llegar? O sea, eso es los defensores, los abogados de redes, ¿me entiendes? De estas tres generaciones, que lo malo no es nada, aquí nada es nada. Una violación no es nada. Ah, que justifican
2: todo. No es nada hasta que no sea una familia tuya.
0: ¿Tú me entiendes? Ahora, cuando es tu familia, tú quieres salir a matar, ¿me entiendes? A matar, porque esa muchacha es una muchachita. Mire, entonces ayer yo dije, no, esto no puede ser.
2: Pero es mejor.
0: Esto no puede, entonces tú te desconectas porque la salud emocional de uno, si tú no la cuidas, nadie te la va a cuidar.
2: No, claro.
0: Entonces tú escuchar gente justificar, decir, ¿cómo va a ser? Ya está bueno. ¿Qué fue lo que hizo ese muchacho? ¿Qué fue lo que hizo ese muchacho? Porque la gente también, hasta que no le dan por la cara con la de verdad, siguen con la de mito. Si salen y afloran la cantidad de pruebas que se depositaron en el tribunal, se caen para atrás todos. Porque, de las evidencias,
1: porque se sabe la punta del iceberg.
0: Exacto, solamente. Pero no sé.
1: Mejor ni abundar.
2: Sí, pero lo que yo no creo innecesario, porque ahora mismo, olvídate de Wander, es la movida. Una movida poco inteligente, porque no la vamos a cargar contra Wander, que ya él fue condenado. No lo vamos a condenar otra vez.
0: ¿Y este ¿entiendes? Ruido?
2: Pero es ese ruido innecesario. Lo quieto se deja quieto. Lo quieto se deja quieto. Si Dios quiere que él reciba una oportunidad, él la va a recibir. Pero lamentablemente tú no puedes venir con eso ahora mismo, que las heridas están tan abiertas. Tú probablemente en 2 años lo intentas. Además, hay otros eventos donde él puede entrar.
0: Claro.
2: Pero Liga de Verano él puede jugar.
0: No, y
2: el si lo quiere meter en una selección.
3: Oferta de Liga de Verano.
2: Sí, él puede jugar Liga de Verano.
3: Él rechazó.
0: Pero Satoki,
2: Liga de Verano, entonces.
0: El presidente del CO da la información. Y yo quiero que ustedes lean, oigan y vean todas las vainas que le han dicho por dar la información de decir, es que él no está en la lista larga de la inscripción. Acabaron con Garibaldi, que fue que lo sacaron, que son unos abusadores, que son unos corruptos.
2: No, él nunca ha estado.
0: Es que no ha estado.
2: Oye,
0: nunca.
2: Que lo que pasa. Eso es problemático.
0: Cuando,
2: eso,
0: cuando
2: óyeme.
0: Escúchame, cuando Vitelio mencionó, le entraron a Vitelio. Para evitarle lo que dijo, bueno, que
2: okay. Eso es muy problemático porque ahí hay gente que es empleado de equipos de las grandes ligas y las grandes ligas no come cuento con eso, es uno solo. Y que son 30 equipos, mentira, es un núcleo solo, es una unidad.
3: ¿Se llaman dueños?
2: Entonces, eso es peligroso porque la movida no fue inteligente y deja claro que se recordaron tarde de él. Deja claro que es un invento y que no lo tenían en los planes a alguien.
0: Invento
2: de última hora. Entonces van a victimizar de nuevo al muchacho, que no tiene nada que ver y que quiere jugar pelota, que eso es un derecho que le asiste a él como ciudadano.
3: Y en el tema mediático, Mañana Deportiva desbloqueó un Pokémon, porque cuando viene el presidente del comité y habla, entonces todo el mundo empieza con el tema lista larga. Pero antes solo se hablaba de Wander Franco.
2: O sea, Wander
3: nunca Frank. Se habló del procedimiento.
2: No, es que yo
0: que han abierto la caja de Pandora otra vez,
2: claro, sin necesidad, y va a seguir saliendo. Porque mira lo que tú acabas de decir.
0: El más perjudicado es
2: él. Entonces, él tiene que ya, lamentablemente, olvidarse por un año, trancarse, seguir practicando, olvidarse de las redes, como en efecto lo ha olvidado, gracias a Dios, y tratar de vivir su proceso. Hasta reinsertarse de nuevo en la sociedad, porque en algún momento tiene que reinsertarse de nuevo en la sociedad, pero él tiene que pagar su condena. Y hay una condena moral que la gente no entiende, que a veces es más difícil de digerir para una persona que la misma condena de prisión o de ir a la cárcel. Entonces yo creo que no había necesidad de eso, de ponerlo en el ojo del huracán nuevamente, sin necesidad, porque si tú me dices que él es la panacea de ese equipo y con ese equipo, con él van a ganar oro, yo no te digo, pero ahí hay campos cortos. Ahí hay campos cortos. Además, tenemos que pensar que estamos hablando de él por esa coyuntura. En una coyuntura normal, habitual, él estuviese jugando en grandes ligas.
3: Claro. Él no hizo falta en el Clásico Mundial.
2: ¿Tú me entiendes? ¿No
3: hizo falta en un centroamericano?
2: Entonces, no, hombre, no.
0: Y te
2: no,
0: voy a decir algo. Mira, si Juan Nepomuceno Núñez, mi hermano, un amigo, se sigue dejando arrastrar por los malos asesores, va a terminar muy mal, porque no es la primera vez que lo empujan y después que él se ve, dice, ay, pero fue fulano, no fue fulano, fue usted, la cara es usted,
2: claro,
0: y el que le permite a esos malos asesores sacar una vaina, un tema que no estaba encima de la mesa, fue usted. Inmediatamente le presentaron eso, usted debió decir, no, pues no me traiga problemas para acá, que ya yo tengo 3 meses, 4 meses reclutando mi gente, aglutinando, tengo a Polonia, tengo a Fermín Junior, trabajándome con ese grupo, no me traiga distracción. Y ya, llámese como se llame, porque hay nombres que uno puede mencionar, que son los agitadores, los que pretenden ir de robo, entre, como se dice en el argot popular, vamos a meter a fulano pa. No, señores, tenemos el talento ahí de sobra son unos centroamericanos y del Caribe.
2: La cuestión es que no había que ponerlo en el ojo del huracán, sin necesidad. Yo no veo necesidad alguna de poner a Juan del Franco otra vez en esa situación. Por eso estuve de acuerdo con alguien que, con algo que escribió Rolín Fermín. Señores, pero ¿y quién fue? Si hay que dejarlo quieto, ¿para qué levantan ese tema de nuevo? ¿Para qué? ¿Qué buscan con eso? ¿Quién es el único perjudicado ahí? Es Wander, lamentablemente es él, porque sale a colación otra vez todo lo que se ha dicho, todo lo de su juicio, todo lo de su condena, sin necesidad. No había necesidad, había que dejar que eso corra al pasito. Bueno, ya se supo que no puede estar en Lidón, pasó, ya. Bueno, ya déjenlo quieto, que es lo que yo digo. No es que no merece una oportunidad, todos merecemos, yo siempre lo he dicho aquí, una oportunidad, pero a su debido momento, a su debido tiempo. Y hay que dejar que las heridas se cierren y que sanen.
3: Y más cuando son profundas.
2: Y más cuando son profundas, esa es la realidad. Entonces, es muy lamentable todo lo que está pasando sin necesidad, eso es lo que yo creo, sin necesidad alguna. Porque como dije anteriormente, yo no lo veo a él siendo la panacea de ese equipo. Ahí yo estoy seguro que si revisamos el roster encontramos campos cortos de calidad para el nivel que es, porque nivel. También no creamos que son los Juegos Olímpicos, y aquí lo hemos hablado, no creamos tampoco que es el Clásico Mundial.
3: Yo voy más lejos, Satoshi, no tiene que ver siquiera el nivel, porque es que nosotros estamos hablando de República Dominicana, que es una cuna de béisbol, o sea, aquí el pelotero siempre está para el evento que sea, el Elite 12, el Premier, para el que sea. Aquí hay peloteros, desde la categoría U5 hasta la U, ya usted no sabe.
0: Sí. Ahora, qué ingenuos somos nosotros cuatro, que nos quedamos solamente en la periferia.
2: Uh-huh. ¿Eh? ¿Cómo así?
0: Ahí se está buscando reinsertarlo para acercarlo más a un retorno. Y ahí se está moviendo de todo.
1: Sí.
0: Ok, no seamos pendejos.
2: ¿Cómo un retorno?
0: No seamos pendejos. Él hace rato que está buscando cómo reinsertarse, y lo están buscando. Si él lo metemos en este equipo, él juega y pasa a los centroamericanos, ya él jugó ahí.
1: Ya jugó ahí.
0: El próximo paso jugar con el Escogido, pues ya él jugó ahí.
1: Ya jugó Lidón.
0: El próximo paso.
2: No, tú te equivocado con eso. Es que cada cosa se maneja. No, es que cada cosa se maneja diferente. Y una cosa no arrastra a la otra, te lo digo yo.
0: Pero es que no es.
2: Es que son gente diferente. Es que manejan. Es que
0: del punto de vista que él no lo está viendo. Yo no lo estoy viendo desde ese punto de vista, del punto de vista de ellos.
2: No, para mí, no al lugar. Y te voy a explicar fuera del aire por qué.
0: No, y fuera del aire yo te voy a explicar lo que yo no puedo decir por aquí.
2: No al lugar, porque son gente diferente. Y estamentos diferentes. No,
0: pero ven acá.
2: Entonces tú me vas a decir a mí que porque él juega aquí. Por ejemplo, las grandes ligas están compelidas a aceptar.
0: No, eso no. Ajá. Ese no es el enfoque. Pero, el enfoque brutal. El enfoque de las limitaciones de ellos. Que ellos creen que es así. Y tú y yo sabemos que no. Y eso lo sabe el propio. Que no.
2: Pero es del punto de vista. Tú estás siendo un traductor.
0: Sí, de ellos. Okay. La limitación de ellos.
2: Bueno, pero a ellos yo le digo que eso no funciona así. No ha cedido, a ellos le digo que eso no funciona.
0: Y lo han drenado económicamente también.
2: No, pero así no.
0: ¿Sí? Y lo han drenado económicamente también.
2: No, pero así no.
0: ¿Por qué? Porque ha invertido muchísimo dinero en abogados, en vainas, para tratar de interrumpir el proceso. No se pudo. Y siguieron. Y la sociedad, que ha cambiado, se impuso una parte de la de un segmento de la población que claro. Hoy está en inclusión, que le cayó arriba eso.
2: Sí.
0: Y le dio seguimiento hasta el final y todo se quedó ahí.
2: Bueno, vamos a conversar, como lo prometido es deuda, con el técnico Tony Mesa, que está trabajando de lleno, tiene una experiencia vasta, larga, acumulada a través de los años como un gran técnico de una tremenda reputación. Tony, bienvenido a Mañana Deportiva. Aquí está Julián Suero, Elwin Peña desde Santiago, que nos visita hoy, el profesor Américo Celado y un servidor Satoshi Terrero. Primero que nada, gracias por aceptar la entrevista. Y de inmediato, la primera pregunta para la gente, para que edifique a la gente. ¿Qué se considera una lista larga?
4: Bueno, primero que nada, un saludo para esta constelación. Y por supuesto, ya hemos hablado sobre el tema de la lista larga en las delegaciones de

0: Esa lista se envía a los organismos de seguridad del Estado para ser depurada. Y en función de eso, de esa depuración, la delegación se le tramita todo el proceso de acreditación, etcétera. Eso es la lista larga.
1: Ok, ¿cuándo cierra esa lista larga? ¿Tiene un tiempo, perime su actividad?
0: Sí, todas las listas largas perimen porque después hay un proceso que se llama inscripción numérica y por último la inscripción nominal. Es un proceso continuo. Por ejemplo, en el caso de la lista larga de República Dominicana, perimió el 22 de abril, sin embargo, digo, el 25 de abril. Sin embargo, nosotros dimos una prórroga hasta el 22 de junio, por el hecho de que algunos países habían tenido algunas dificultades y siempre por una cuestión ya de experiencia, con Marcel Vidal, yo autoricé, como director técnico de los Juegos, autoricé que se le diera una prórroga a casi todos los países, incluyendo República Dominicana, que también tuvo la posibilidad de hacer inscripciones hasta el 22 de junio. Es decir, le dimos un mes más de lo que estaba estipulado.
1: Ok, y bajo ningún momento usted recibió ninguna petición durante ese periodo de inscripción del pelotero, por ejemplo, Juan del Franco.
0: No, mira, la petición la debe recibir el Comité Olímpico Dominicano. Y el Comité Olímpico Dominicano es quien nos hace la petición al comité organizador. Los comités olímpicos son los que inscriben. No es el comité organizador ni las federaciones hacen la solicitud al Comité Olímpico Dominicano de incluir un determinado atleta en una fecha extra. Y el Comité Olímpico normalmente lo que hace es comunicarnos a nosotros. Todo el que nos comunicó a nosotros, todo Comité Olímpico, que se vio la necesidad de incluir a un atleta, se le dio la oportunidad en esos plazos, por eso alargamos hasta el 22 de junio. Nosotros no recibimos ninguna solicitud de una nueva inclusión dentro de la delegación dominicana.
1: Ok, en ningún deporte, no hubo variación en ningún deporte.
0: No, muy pocos deportes sí hubo, por ejemplo, en baloncesto, antes del 22 de junio se completó algunas solicitudes. En balonmano, a raíz de una lesión de un atleta, se incluyeron algunas solicitudes. Si mal no recuerdo, en atletismo, pero atletismo tiene una situación que es basado en el ranking de la Norte Centroamericana y del Caribe, pero fueron muy pocos los deportes en el caso de República Dominicana, muy pocos. Y sí, en algunos casos, algunos entrenadores o hubo oficiales que tenían funciones determinadas. Pero ya eso fue aproximadamente en abril, mayo, que ellos hicieron alguna solicitud de incluir en la lista larga.
2: Tony, Elwin Peña, el superprofe, la pregunta es, ¿hay precedentes o excepciones que permitan sustituir o incorporar a un jugador que originalmente no figuraba en esa lista?
0: No se permite generalmente. Tiene que ser una excepción ya aprobada por el comité ejecutivo de la organización que rige los juegos. Dígase Comité Ejecutivo de Centro Caribe Sport o Comité Ejecutivo de Panam Sport o Comité Ejecutivo del Comité Olímpico Internacional. Cuando se dan esos casos, es difícil. Yo tengo un precedente en los Juegos de Londres, temas que insigne para el país. Y coño, voy a hacer la confesión. Me auxilié de que el nombre del entrenador era parecido a uno que había en la lista larga. Y justifiqué que fue un error de redacción. Porque eran nombres parecidos. Estaban en deportes diferentes y lo justifiqué como un error de redacción y pude lograr esa situación. Pero tenía que haber una justificación previa para poderlo hacer. Ya después que cierra la lista larga, por una cuestión de seguridad nacional, se tiene mucho cuidado en incluir algo, a no ser que tenga una autorización superior.
1: Cuando usted habla de seguridad nacional, ¿a qué usted se está refiriendo? ¿Qué hacen con esa lista larga?
0: Esa lista larga es depurada por los organismos de la seguridad nacional.
1: Ok, nombre por nombre.
0: Estado de cada país.
1: Tony, nombre por nombre.
0: ¿Eh?
1: Nombre por nombre.
0: Nombre por nombre. Nosotros entregamos una lista larga.

0: y lo voy a decir aquí a una persona muy muy ducha en la materia, uh-huh, que está al frente de todo el proceso, el mayor general Colón, Delio Colón, junto con el general Mora, recibieron esas listas largas y ahora después recibieron la lista corta, que es la lista de la inscripción nominal ya de los equipos conformados. Eso se entregó rápidamente a la seguridad para que tuvieran el proceso que normal que llevan todos los países de depuración, porque en cualquier lista larga se pueden incluir personas que no estén formando parte de la delegación. Ya tenemos antecedentes en algunos países, que por ética no voy a mencionar, donde hemos estado en función de jefatura de misión y nos han llamado para decirnos de situaciones que han pasado con personas que no debían entrar al país por una situación u otra. Y eso cada día se ha ido radicalizando más con respecto a los controles migratorios y de seguridad.
1: ¿Ustedes escucharon esa
0: no
1: parte?
0: No es el caso para República Dominicana, porque República Dominicana está aquí, República Dominicana, la delegación está aquí. Pero analicen una cosa muy sencilla. Si hoy nosotros permitimos la inscripción de un atleta que no estaba en lista larga y que ya mediáticamente se convirtió en una explosión, ¿qué van a hacer los países que vienen? ¿Van a protestar?
1: Claro.
0: Cualquiera de los países que ya hizo su registro final de delegación, como República Dominicana, que ya la hizo, ya México, Venezuela, Panamá, Puerto Rico, Colombia, hicieron lo que se llama DRM, que es registro final de la delegación, reunión de registro final de la delegación, ya lo hicieron. Ahora, de pronto, con esta mediatización que se ha dado de la situación de Walter Franco, si aparece Walter Franco en un equipo, todos los países van a protestar en vigor, porque están permitiendo una violación. Creo que ahí hasta cierto punto se cometió una, vamos a decirlo así, una indiscreción de quienes generaron este tipo de comentarios, porque nadie se nos acercó a nosotros para buscarle una posible solución.
1: ¿Se hubiese logrado una posible solución?
0: Claro que sí, porque en determinado momento, cuando ocurren situaciones como esa, el país tiene su rejuego.
1: Claro.
0: Pero después que tú haces el registro de la delegación final, ya es difícil hacer un cambio.
1: Wow. Hay antecedentes, y básicamente siguiendo la pregunta del profe, olvidándonos de la lista.
0: ¿Hay antecedentes? Sí.
1: De la lista larga. Que si hay antecedentes, ya olvidándonos de la lista larga. Vamos a suponer que el atleta está inscrito en la lista larga. ¿Hay antecedentes de algún atleta en algunos juegos basado en tu experiencia y de toda esa larga hoja de vida, deportivamente hablando, que tú tienes, que haya estado en una lista larga, una lista preliminar, siendo condenado por la justicia de su país?
0: Sí, lo han habido. Han habido en varios deportes, lo han habido en varias delegaciones. Y no ha habido problema, porque siempre y cuando ese tipo de sanción no afecte la seguridad del Estado del país, no hay ningún tipo de problema. Porque si tiene una sanción peligrosa, generalmente tienen impedimentos de entrada o de salida del país. Cuando no ocurre ese tipo de situación, han habido en varios deportes, inclusive hasta en Juegos Olímpicos han habido ese tipo de situación.
2: Ok, en línea a esa respuesta que le das a Satoshi, lo que sucede ahora es un proceso netamente administrativo y no responde a otras razones.
0: No, lo que sucede ahora plenamente es un proceso administrativo. La Federación Dominicana de Béisbol debió incluir con tiempo a todo el pelotero que ellos consideraran que pudieran formar parte del equipo, y tuvieron todo este tiempo hasta el 22 de junio. Si no lo incluyeron, debieron haber acercado antes de que se produjera este boom publicitario, debieron haberse acercado al Comité Olímpico en primer lugar, y el Comité Olímpico hacer la solicitud, y se hubiera manejado con tremenda facilidad ese tipo de situación.
1: Claro. Bueno, muchísimas gracias, Tony. Pero gracias.
0: Sí. El Comité Olímpico Dominicano, el lunes pasado, hizo su registro final de delegación, lo que se llama inscripción nominal. Ya están los nombres de los que conforman la delegación completa.
1: Sí.
0: Como dije, en este momento ya están los nombres de todos los atletas que forman las delegaciones de Cuba, Venezuela, Panamá, Puerto Rico, Colombia, etcétera. Ahora mismo, en este momento, se está desarrollando otro DRM más, pues normalmente estamos haciendo de 2 a 3 por día, y ya están los nombres finales con las acreditaciones de cada uno de esos atletas, delegados, oficiales, etcétera.
1: Bueno, muchísimas gracias, Tony, por tu colaboración, tu edificación sobre este tema, técnicamente hablando, para el disfrute y evidentemente la información nuestros oyentes. Gracias, Tony, muy amable.
0: Un abrazo.
1: Bien, era Tony Mesa, director técnico de los Juegos Centroamericanos y del Caribe, hablando de la parte técnica de la lista negra. Ya ustedes lo escucharon, la todo larga. Yo siempre desde ayer estoy hablando de Raymond Reddington, desde ayer, no sé por qué.
3: Que mi serie favorita. Que aflora de sin una explicación. Que aflora de una explicación larga y contundente del más grande técnico que hemos tenido ahora en el país. De su historia.
4: Sí, cierto, cierto.
3: Lo
4: cierto.
3: Que ha hecho Tony Mesa para la República Dominicana no tiene comparación.
1: Se siente dominicano, como el que más. Es un dominicano.
3: Tiene un producto.
4: Tiene más de 30 años aquí.
3: Un producto que Cuba nos brindó, que nosotros nos cogimos de Cuba. ¿Me entiendes?
1: Sí. Y le robamos a Cuba.
3: Exacto. Y en un momento, ese señor sufrió maltratos.
1: Sí, yo lo
3: recuerdo. Uno no entendía cómo una persona que lo que es visceralmente técnico, como Tony, por cuestiones de nimiedades, caerle a patadas a Tony. Entonces, ¿qué aflora aquí? Que hubo un genio de último momento que se inventó y sacó debajo de la manga a Juan del y se lo entraron por los ojos a Juan, y el pobre Juan llamó al Comité Olímpico cuando ya no había tiempo, porque dice Tony, claro, tú puedes inscribir 100 peloteros
1: infinito,
3: y en ese momento que inscribieron
1: no se recordaron de Wander
3: no
1: Franco.
3: Estaba Wander Franco,
1: no se recordaron.
3: Quiere decir que a último momento es mayor ni nada voy a decir.
2: Es la responsabilidad, la responsabilidad.
1: pero señores, aquí la información es la parte mediática. La parte mediática, esa estrategia de llevar eso a lo público,
3: lo que lamentablemente dijo Tony,
1: si hubiese hecho un rejuego, lo dijo claro aquí, lo dijo el director técnico, lo dijo.
3: Llama y busca la
1: se manera. Le busca la vuelta, sencillo, caballo.
3: Yo era llamar con tiempo y decir, Tony.
1: Mira, nosotros fallamos, nosotros fallamos. Nosotros
3: se nos olvidó.
1: Sí.
3: ¿Tú crees que ya chance?
1: De meter un pelotero.
3: De meter un pelotero. Pero lo hicieron público. No, va a dar un golpe de impacto de redes sociales, porque los dirigentes deportivos dominicanos también creen más en las redes sociales, en el view y el like, y se están volviendo locos creyéndose artistas que en el buen proceder.
2: Te voy a decir algo, Américo, es algo que se está usando hasta en el derecho hoy
1: todo,
2: en día
1: todo.
2: Cuando tú tienes un caso y tú crees que no lo puedes ganar delante de un
1: juez,
2: tú quieres convertirlo en un caso mediático
3: en las redes.
1: Eso es así.
2: Qué duro, Juan Carlos.
1: Señores, esto es Mañana Deportiva, gracias por la sintonía. Manjar como de costumbre, 809-683-8790 y 8791 para más adelante, después de la pausa. 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

0: Estamos de regreso en su espacio Mañana Deportiva por esta CDN Radio, 809-683-8790 y 8791. El Soberano Pina, adelante, buenas, Mañana Deportiva.
1: Sí, buenos días a todos, a ese equipo, a Edwin, a Américo, Satoshi y Julián. Salud. Yo quería, por favor, ¿ustedes me podrían hacer un top 5 de eventos deportivos que uno no debe de perderse en estos Juegos Centroamericanos? Un top 5 de que ustedes me la dicen, mira, hay que ver a Maridalia, hay que ver esto, por favor.
2: No, yo Maridalia. Quiero... Maridalia va, no, va a cantar en el Olímpico.
3: Va a cantar, sí,
1: me
3: va a cantar
1: Teo Freire. Me quiero poner en actividades deportivas.
0: No, pero el problema es que ese, el atletismo que comienza eso. El día 8.
1: Muchas gracias.
0: El atletismo comienza el día 8. Siempre, como es la competencia madre de todos los juegos cierran con el atletismo, todos los juegos. Usted se pone a ver los Juegos Olímpicos y cierran con el atletismo. Usted se pone a ver los Panamericanos y cierra con el atletismo. Entonces, Mary Lady, recuerden que solamente va a correr 3 carreras. O sea, la preliminar, la semifinal y la final de los 400 metros lisos. Ya, evidentemente, uno se imagina que si avanza a la final, como en efecto va a avanzar, eso se va a llenar.
4: Y ese top va a depender de sus gustos. Porque yo estoy seguro que a Satoshi le gustaría ver la natación.
0: No, claro.
5: Él dice.
0: No, y el baloncesto.
5: Por lo que él pueda ver de interés. Por ejemplo, yo quiero ver voleibol femenino.
0: Sí, claro.
5: El béisbol, porque vi la conformación del equipo de Puerto Rico ayer. Uh-huh. Trae peloteros que han jugado grandes ligas. El torpedero de Puerto Rico jugó en grandes ligas y eso le da un plus. El equipo de aquí, vi la nómina, muchos peloteros que están accionando en la liga de béisbol otoño invernal. Entonces ahí hay un interés en esos dos. Tú quieres ser protagonista de medalla y de podium, levantamiento de pesas. Ahí hay
4: siempre hay medallas.
5: No, que ahí hay una campeona mundial, hermano. Hay una campeona mundial, ¿me entiendes? Entonces, a ese nivel de centroamericano, nosotros somos una potencia ahí, aunque ha competido duro Venezuela, es duro, pero ahí usted puede ir a ver ese evento. ¿Qué evento más de interés? El baloncesto.
0: Tenemos una llamada con Maíta Mercedes, a propósito, con el mago.
5: No se te puede quedar el baloncesto. Sí.
3: José Mercedes, porque, Rosario.
5: También va a ser una, para ti va a ser una experiencia extraordinaria ir a la arena.
0: Claro.
5: Virgilio
0: Travieso. Exactamente. Muy buenas, adelante, Mañana Deportiva.
6: Una pregunta de merengue para el señor Américo Sedano, por favor.
0: Celado.
6: Sí, Celano.
0: No,
3: Celado.
5: De ningún ano, Celado.
6: Qué duro. Ok, man. Hermano, ok.
0: Así dijo la muchacha.
6: En los 90.
5: Dime.
6: En los 90, el merengue de los Bori estaba por encima del merengue dominicano.
5: Mira, se ha discutido mucho. Es que todo el merengue boricua se hizo en la República Dominicana. O sea, ellos tuvieron un boom. De,
0: ¿qué es esto?
5: Un despertador.
0: No, es usted que tiene un. Pero venga, ¿y qué es esto?
5: ¿Y qué es esto?
4: Esa es la hora de la pastilla, América.
5: Sí, esa es la de la presión. Todo el merengue boricua se hizo en la República Dominicana y la gente, hay gente discutiendo. ¿Qué? No, toda esa tambora la hizo Catarey aquí. Aquí habían 5 músicos que armaban ese merengue. Lógicamente, buenos arreglistas dominicanos que se fueron a residir allí, como Heredia. Yo vivía allá. ¿No me entiendes? Y que hicieron agrupaciones buena, pero nunca superior, porque es que la mata está aquí, y los 90 todavía quedó el reflujo de la época dorada
3: de los 80.
5: Del merengue, que fueron los 80, y aquí Cocobán estaba en un clímax en el 90.
3: Sí.
5: ¿Tú me entiendes? ¿Qué hicieron los boricuas? Adoptaron la línea los macos de los Rosarios, todos sonaban casi iguales. Y realmente hicieron un boom, pero no al nivel.
0: Muy buenas, adelante, Mañana Deportiva.
7: Muy buenos días, ¿cómo están todos ustedes?
0: Muy bien, muy bien.
7: Control, que tomen lápiz y papel para que anoten bien cómo son las cosas, que estamos dando cátedra. Estamos llamando a los técnicos que tienen la información exacta. Américo, entre los abogados y los asesores de Wander Franco, le van a acabar el chin de dinero que le quedan. Lo están mal llevando ese muchacho. Las mujeres ganaron ayer en el baloncesto, le ganan al Salvador. Hoy vamos en la semifinal contra Puerto Rico y buscando el... Sí, una pela, 93-60.
5: Y han ganado profe. Así, le ganaron a Nicaragua lejísimo también.
4: Son 2-1.
7: Sí, y hoy vamos en la semifinal contra Puerto Rico, buscando el pase a la final y asegurando nuestra participación en la AmeriCup del 2027. Y por último, don Américo, ¿qué es cierto hay que la parte del jardinero de Eddie Herrera en rap fue influenciada con aquella versión de Rapper Delight de The Sugar Hill Gang?
5: Sí, es que todo partió de ahí.
2: Esa fue que Freddy Boruga le hicieron, sí, en la
5: todos queríamos
7: Milton
5: cantar
7: Pelay,
5: a
7: CRG. Milton Pelay.
5: Déjeme decir, jefe, sabaridota. Todos queríamos cantar eso.
2: Qué duro.
5: Todos queríamos rapear.
0: No, pero lo de Samuel no tiene mal.
2: Deberíamos buscar la versión de Cuquín de
5: Samuel
2: Freddy
5: Boruga.
2: Ven acá.
4: Ayer un partidazo de Meiri Martínez, que logró 16 puntos, venía de un mal partido, contrario para Eliana Sosa, que se fue 7-0. Y la mía, Yadira Polanco, de Padre Las Casas, Puerto Plata, 7 puntos. Esa es la que le dicen Toquicha. ¿La conoce, Julián, a esa?
2: ¿A cuál?
4: Yadira Polanco.
2: Claro.
0: 809-683-8790 y 8791. El Soberano opina en Mañana Deportiva. Luis Peña, Juan Soto salió lastimado. Dicen que lo sacaron, Andy Green dijo que lo sacaron por precaución y que él estima que este fin de semana él va a jugar pelota nuevamente. Sí, o sea que no se va a perder.
4: Tomó dos boletos y dio un indiscutible Soto.
0: Le dolía otra vez la pantorrilla.
4: Sigue rozando los 300 y con una buena temporada a pesar de no estar saludable a tiempo completo.
0: Sí, eso es así. Muy buenas, adelante, Mañana Deportiva.
8: Buena, yo creo ver los piches que picha. Voy a meter dos hojas hoy, dos rosaditas. Pues me voy para mi banca.
0: Gracias, mi hermano. 809-683-8790 y 8791. Vamos a hacer contacto más adelante con José Maíta Mercedes, porque ya es tiempo de revelar algunos nombres.
2: Sí,
0: ya claro. Tony Mesa acaba de decir que todos los equipos están inscritos, ¿verdad? Están ahí. Buenas.
9: Sí, buenos días, muchachos.
0: Sí.
9: Sí, una cosita, hay gente que son crueles con relación a este muchacho. Wander Franco tomó una mala decisión, es verdad, pero es lo único que él sabe hacer bien en esta vida, y también es muy joven. O sea, si él jugaba en los centroamericanos y le iban a dar millones de dólares para jugar,
0: no, para
9: él
0: nada.
9: Simplemente lo que quiere una oportunidad para incursionar en lo que él sabe hacer. O sea, tampoco podemos agarrar ahora a Wander Franco y ponerlo como que el criminal más grande de la tierra. Él cometió
0: una mala decisión, una cosa con la otra. Es que
5: la comisión

0: ya, ya, ya a Wander lo condenaron, ya.
1: Ya.
0: Ya, olvídate de eso.
1: Ya, olvídate.
0: Hay una condena.
2: Tiene que seguir buscando la manera de poder incursionar y hacer lo que él sabe más hacer en su vida, que es jugar pelota.
3: Hay una diferencia, Satoshi, entre una mala decisión y un delito, porque los delitos los juzga la ley.
0: Sí.
3: La mala decisión es nosotros. Entonces, eso debemos cambiarlo.
1: No, no, ese, yo lo entiendo. No, esa es la generalidad, esa es la conmiseración del dominicano. Ay, que le da pena. Ay, él mató esa, él mató
0: el
1: esa
0: problema mujer. Es que esa conmiseración ya, es cuando no es a ti. Cuando es a ti, tú no quieres conmiseración.
1: No,
0: tú lo que quieres es asesinación.
1: Como exacto. Ay, pero
3: está bueno.
1: Mira, sí. El pobre, mira cómo lo están tratando.
0: Pero la mina no vino hoy.
1: No, no, él durmió.
0: Está listo. Buenas, adelante. Parece amado, que, tío, esa, tío, que tío, ese debate lo puso loco. Lo afectó.
4: Yo iba a saltar con una, pero la chondición me agarró.
0: ¿La qué?
5: Buenos días, muchachos.
0: Buenas.
5: Sí, buen día, buen día. ¿Américo?
0: Sí.
5: ¿Américo? Maestro, como hoy es viernes, ¿qué sucede con las que ganan Miss Universo? Que solamente al otro día de haber ganado, mucha primera plana, mucho se comenta y todo eso, y si se cayó, y si no se cayó. Con excepción de Amelia Vega, que todos sabemos a qué se dedicó, ¿a dónde que se dirigen? ¿Qué es lo que pasa? ¿Por qué se desaparece? ¿Para dónde que cogen? ¿Qué es lo
1: ¿Cuánta
5: que
1: más hace? Después de Amelia Vega ha ganado Miss Universo.
4: La mayoría de las mujeres que te daba que
1: la mayoría de las oye,
4: van a los medios de comunicación.
1: Esto es peor. La mayoría de las que han participado en mi República Dominicana terminan insertas en programas de los canales de televisión aquí y se hacen comunicadoras.
4: Comunicadoras, sí.
3: No, pero claro. Él habla en sentido general, porque
1: no, porque
3: en parte de América, de Amelia, porque Amelia es dominicana y tuvo más exposición aquí.
4: Yo te puedo mencionar por lo menos 10 ahora mismo que fueron candidatas a Miss República Dominicana y están en los medios.
3: Yo te voy a decir
4: Ruto Cumares, Irina Peguero, Carolyn Aquino,
0: increíble.
1: Tavares,
4: espérate.
1: Maricela Alba,
4: María Cela, ¿cómo se llama esta? La del boli, la de Marfia,
1: María Cela,
4: Milagro Germán.
1: Milagro.
4: Esta muchacha, Rita Isaura Tavera.
0: Buenas, adelante.
3: Sandra Bullock lo que hizo en una película.
5: Julián, una pregunta.
0: Adelante.
5: Julián, una pregunta y no me corte para terminar de hacerte la pregunta.
4: Sí.
5: Primero la definición, ¿a qué tú le llamas mejor atleta?
4: Mejor atleta.
0: Julián, parece que lo castraron. El debate lo castró.
4: Bueno, mejor atleta, mejores condiciones para jugar para jugar en un deporte.
5: Ok. Entonces, avanzando en esa definición, ¿cuál ha sido el mejor atleta de los últimos 20 años? ¿Cristiano Ronaldo, Messi o LeBron James? ¿O el que era futbolista?
4: Tom Brady.
5: Ese mismo.
4: Bueno, en el caso de Messi y de LeBron James tienen algo en particular. Tanto a Messi como a LeBron se le indigó el peso de que no podían fallar a los 13, 14, 15 años. Y ellos no solamente cumplieron las expectativas, sino que las superaron. O sea, LeBron es el líder en punto histórico de la NBA, juego jugado, 4 campeonatos, y ha hecho lo que él ha querido con la NBA. Lionel Messi, campeón mundial, campeón de Champions, campeón de la Copa América en 2 ocasiones, y es el referente del fútbol del 2006 hacia acá. O sea, ese que, cuando tú piensas en eso, tú tienes que elegir a uno de esos dos, o te coge el que más le guste. En mi caso, yo me quedo con Messi. Me quedo el que, si usted quiere quedarse con LeBron, lo hace. Yo prefiero irme por esa vía.
3: No, y en este tiempo es más comercial Messi, es que sí, América.
0: Mañana. Ah, bueno,
4: no. Está ganando entre 70 y 80 millones en publicidad después que firmó con el Inter de Miami.
1: No, en su momento.
4: Fuera de los 23
3: que le ganan. Una decisión comercial bastante buena. Pero la pulga es increíble, esa es la realidad. Muy buenas, adelante, Mañana Deportiva.
6: Buen día a todos, Sato, tu hermano Vince.
0: Hey, Vince.
4: Es duro, de los Knicks.
6: Sí, 100%, de chiquitico, igual que Aguilucho y Yanquista. Yo le tengo algo a los muchachos, a Américo principalmente, yo sé que tú eres una persona coherente, Sato también, no es que los otros no lo sean, pero me voy a la OG y le dejo esa tarea a los muchachos jóvenes. Díganme el top 5 de la liga de los últimos 5 años, zurdo del béisbol, bateadores, fino, los últimos top 5 de los últimos 5 o 6 años de la liga. El top 5 de los zurdos para ustedes, bateadores, completo. Por favor, le doy esa tareita.
7: Ya no está difícil, América.
0: Dale, profe, dale, dale.
7: Dale. Soto, Otani, Jordan Álvarez, Freddy Freeman, ahí tiene 4 de los 5. Ya.
4: Ahí está, sí.
1: Fíjate que yo me quedé frisado porque él dice de la liga. Y yo estoy esperando que él defina cuál liga. ¿Cuál liga?
4: Sí, sí, yo también.
1: No, que no, no.
4: No, yo pude haber pensado en NBA.
1: Lidón. Cuando él no, dijo su, yo me quedé en Lidón. Oye, yo me quedé, digo, coño, Lidón, espérate. Pero la Grandes Ligas está fácil.
4: Buenas.
1: Cuando uno ve a Otani.
0: Saludos, adelante.
8: Buenos días.
0: Sí.
8: Aquí fa.
0: Adelante.
8: Mira, una preguntita al caballero que hizo la comparativa de Messi y LeBron. Él usó un término y quiero que me lo explique en el aire. El término que lo utilizó es que han cumplido y han superado las expectativas. Y quiero que me defina esta parte porque LeBron es el mayor anotador de toda la historia y tiene muchas estadísticas acumulativas que creo que son difíciles de superar, pero que ha cumplido las expectativas. Yo entiendo que de la corona 2020 hacia acá, LeBron ha quedado mucho de ver a nivel de resultado, a nivel de acumulación, ok, perfecto, porque ya lo que hizo años anteriores, chévere, pero a nivel de resultado ha quedado de ver de 2020 para acá, y antes de 2020 hubo un tramo también que quedó mucho de ver, porque LeBron tiene 4 triunfos de finales de NBA, pero tiene 6 derrotas, entonces creo que ha quedado mucho de ver.
4: Usted se está yendo allá a lo colectivo. Para mí, ya en el 16, LeBron tenía su legado hecho. Del 2003 al 2016, en esos 13 años, ya él podía retirarse y se iba a retirar como de los mejores en todos los tiempos, sin duda alguna. Del 20 para acá, no ha tenido buen resultado. Es cierto, pero no lo vamos a condenar por eso. O sea,
0: ¿y existe el plan?
4: Cumplió expectativa. Cuando yo me refiero es que Sports Illustrated le puso el mote a él. The Chosen One, el elegido, con 16 añitos. Y él llega a la liga, primer pick, y en 4 años, una franquicia que siempre fue el hazmerreír de la conferencia este, como los Cleveland Cavaliers, lo lleva a una final. Que luego le criticamos que el hecho que se fuera a Miami
0: con
4: Wade, que quizás no debió quedarse en Cleveland. Perfecto, pero cuando llega a Miami también cumple, porque ganó 2 campeonatos, llegó a 4 finales. O sea, él tuvo en 4 temporadas y en la 4 tuvo en la final.
0: Él tuvo un prime de éxito.
4: Lo que pasa es que siempre le quieren sacar que en la primera final con Miami es que aflora el término celebró. No, el término solamente promedia 11 puntos.
0: Sí.
4: 11 puntos fueron que promedió. No me acuerdo, no recuerdo bien. En la final del 11.
0: 809-683-8790 y 8791. El soberano opina acá en Mañana Deportiva. Adelante, buenas.
9: Mañana Deportiva, adelante, buenas.
10: Y bueno, ¿cómo están? ¿Todo bien?
0: Bien.
10: Henry Burgos de Santiago, liceísta 1000 por 1000.
0: Adelante, Burgos.
10: Señores, yo lo que quiero que alguna gente me explique, ¿por qué que le indigan tanto a LeBron de que no ha cumplido de 2020 a la fecha, a 2026? ¿Cuántos equipos han repetido campeonato en la NBA?
0: Ya, Golden State, hablamos.
10: ¿Cuántos jugadores hay mejores que LeBron que hayan repetido 3 títulos consecutivos o 2 títulos? Entonces la liga es muy competitiva ahora, a diferencia, qué sé yo, de los 90, donde iban prácticamente 2 equipos a la final casi siempre. Lamentablemente, el equipo de básquetbol es un equipo en conjunto y un solo jugador no gana un campeonato. Por más que la gente diga que Jordan, que Bill Russell, que Magic Johnson, ningún jugador gana un campeonato solo.
4: Nadie.
0: Claro que sí. Eso es así. Muy buenas, adelante.
11: A lo buena.
0: Sí.
4: Sato.
0: Dímelo.
11: Julián.
4: Dímelo.
11: Vamos a ver si acabamos con este show que tienen por las redes más de Kikima y comparándose de que con de que por qué está de que en los 50 en el número 20 y pico y comparándose con Mayra Mercedes y Víctor Hans. Ah, porque ellos promedian 10 puntos y pico cada uno. Mi hermano, yo acabo de punto. Señores, eso es la máquina de jugar esos dos jugadores. Lo que pasa es que él tiene, como dice el nombre, una quiquima con esos dos. No sé por qué. Él quiere estar, él está casi en el 30 y esa gente está en el 10. Oye, esa gente tiene que tener el primero, güey. No dije en el 5 ni en el 7 como está. En el número uno de los primeros 10 de ese país. Así es que quiquima que acabe esa vaina que tiene.
4: Como dice el buen amigo Manny Acta, una frase que yo escuché de él hace muchos años cuando dirigía el Licey. Las estadísticas son como las mujeres en bikini. Muestran mucho.
0: Pero no todo.
4: La primera que yo escuché fue a él.
1: Él parafraseó eso,
4: exacto. Yo todo lo que venga del torneo distrital del 2004.
0: Un yankee de eso que lo dijo.
4: Pero, de, todo lo que venga del torneo distrital del 2004 al 2012, yo no le tengo validez. Porque era un torneo muy, pero muy flojo, técnica y administrativamente. Del 4 al 12, el distrital dejaba mucho que desear, porque ya no teníamos a los jugadores del interior. Ya había salido Mauricio, en un tiempo también salen los Minas y el mismo, el otro,
1: ¿cómo? Calero.
4: Calero. Y hay mucha gente que acumuló estadísticas por el descrecimiento de la liga. Pero eso no lo puede entender todo el mundo. Yo, por eso, ese tipo de temas, yo solamente lo discuto con Ale Rodríguez, el del Litín, Rolando Guante, Ovaldo Rodríguez Uncal, Américo Celado y Chichí Valdés. Porque los otros no lo van a entender. Se van a ir solamente a el número, a la revista que hizo Cackleton. Mi hermano Caco Planeta, un abrazo para él, Augusto Castro. Seguimos. Mi hermano.
0: 809-683-8790 y 8791. El Soberano opina acá en Mañana Deportiva. Muy buenas, adelante.
12: Buen día. Al joven que está hablando del básquet de LeBron, que él es nuevo allá en el programa, ¿cómo que se llama? Que sabe mucho él.
0: Julián Suero.
12: Julián, tú sabes mucho, pero óyeme algo. Eso no quita de que te he metido ahora mismo en un fango. Tú acabas de decir que no te comparan al Kikima, porque el basquetbol cambió mucho la liga y bajó mucho de nivel, ¿verdad?
4: Claro.
12: Eso pasó con LeBron cuando entró a Cleveland. Los representantes, los ejecutivos de los equipos están viendo lo que le hace falta a Cleveland. Cuando entran a LeBron a Cleveland, que todo el mundo dice eso, ¿no? Que entran a LeBron y LeBron dio un campeonato, no. Recuerda que la liga bajó, cambiaron las reglas de la pintura. No sé si tú recuerdas. No, o sea, yo le doy su mérito a LeBron, obvio. Yo le doy su mérito a LeBron, pero la liga la cambiaron, las reglas en la pintura la cambiaron, los físicos de los centros cambiaron, y no tenían de que uno loco, porque ahí estaba Barellao, que no era de una estrella, pero promediaba. Ahora mismo tú pones Barellao en la liga y mata a la liga Barellao.
4: No, Barellao no iba a matar a ningún lado, ya era un mal.
12: Pero ¿cómo que no la mata?
4: No. Barellao era un sonrista con 6-10. Okay. Vamos a dejarnos de vaina. Espérense.
12: Okay.
4: No puede mencionar a Cidrún El Gauca, te la puedo comprar.
12: Pero escúchame, espérate. Cidrún El Gauca, pero tú pones a El Gauca ahora mismo en la liga y te juega parecido a Jokic.
4: Sácalo. Pero oye, tú estás hablando de
1: No. Él está hablando con sarcasmo, entiéndelo. Él está diciendo que la liga está de una forma.
12: Claro, mi hermano, pero ¿cómo va a ser?
1: Los jugadores como Barellao pueden destacarse. Eso es lo que
12: quiere decir. Pero ¿cómo va a ser?
1: Él exageró un poquito demasiado, pero él te está diciendo.
4: Barellao, sintetizando.
12: Hermano, no.
4: Barellao era Carmalón brasileño.
12: Escúchame, yo no compro eso. Dije que la Melo vuelta en la liga. De que el bueno que entra en la liga. La liga no sirve ahora. Y la liga tiene mucho que no sirve. Desde que el último equipo que sirvió fue Detroit y San Antonio. La liga no sirve. La liga no es igual, no se parece, no es lo mismo. Y la cambiaron la regla en la pintura para adecuar a LeBron, porque solamente era un jugador como un tren. Muy rápido, sí, pero no era. O sea, no era un jugador como con habilidades como Kobe, como Vince Carter. Y oye, puso mejores números, acumuló mejores números, pero LeBron era un Pippen moderno, y si Sato, que es el jugador de Pippen, o sea, pregunta si no es un Pippen moderno, LeBron. Y Pippen no fue el mejor de la liga.
4: La cambiaron por un jugador.

0: No, no, claro, sí, la
1: adecuaron. Sí. Que la falta flagrante la implementaron.
2: Gracias, mi hermano.
1: Porque seguimos. Detroit le daba mucho golpe a Jordan.
2: Seguimos, buenas, adelante.
3: Sí, buenas.
2: Sí.
3: Señores, miren, en la autopista Duarte los plátanos están a 8. Hay que dar su llenarse temprano para que el cerebro funcione normal.
2: Con plata.
3: Todo deporte, excepto el boxeo, que involucionó lo que han ido evolucionando. Cada vez son más difíciles. Cada vez los deportes son más atléticos los jugadores. Señores, y tú vas a comparar la velocidad y lo físico que tienen los jugadores de hoy en día con lo que tenían en los 80 y en los 90. Lo rápido que son. Jordan ganó una competencia de donqueo con el aéreo, que es su símbolo, a Dominique Wilkins con el tornillo. Y eso fue un escándalo. Y los tipos hoy en día calientan con ese donqueo. Es decir, en esta época se daba piña, especialmente cuando llegaban los playoffs. Pero en los juegos regulares no se daban esos piñazos como que lo quieren pintar.
4: Lo que se está hablando hoy día es todos hemos reconocido superioridad atlética. Eso es incuestionable.
2: Adelante, buenas.
4: El juego no es con el físico, solamente. Técnicamente.
2: Ahora lo que menos se usa es el físico. Muy buenas, adelante. Hello, buenas, adelante.
5: Hello, hello.
2: Sí.
5: Buen día, Sato, muchachos, ¿qué tal?
2: Muy bien, muy bien.
5: No tenemos segmento hoy de fútbol.
4: Hasta habló.
2: Ayer Quiñones habló de la previa, pero Julián está aquí para también dar su favorito.
5: No, porque hoy iban a hablar.
2: Está medio vago últimamente.
1: Para mí, la final de la Copa Mundial es muy parecida a la final de la NBA en el siguiente aspecto.
5: Pero
1: se parece a San Antonio, un equipo joven, con mucha potencia, mucho talento, pero con poca experiencia. Argentina tiene a un superjugador y a 10 tigres más al lado de él, yo que están dispuestos a lo que sea.
4: Yo me la jugué.
2: O sea, el superjugador es Jalen Bronson.
1: Exacto.
2: Messi es Jalen Bronson.
1: Messi viene siendo Jalen Bronson.
4: Yo me la jugué.
2: ¿Y Cartán qué viene siendo? Julián Álvarez.
4: Había una final en
1: español. No. O Enzo, algo así. Enzo. Porque el quinteto de los Knicks era Bronson y Towns, un tipo que te abría la cancha como Carr, un tipo con una gran ofensiva como Bronson, y tres Bulldogs dispuestos a lo que sea para que esos dos brillaran: Michael Bridges, Josh Hart y OG Anunoby. En Argentina, el medio campo y la defensa completa lo que trabaja es para que Messi brille. De
2: no,
1: Paul,
2: no.
1: Juliano Simeone, y además que los argentinos son tigres.
2: No, yo creo
1: lo y contrario. Muy veterano.
2: Mira, yo decía que cuando Messi lo criticaban y no funcionaba mucho en la selección, que la gente decía, ¿cómo es que en Barcelona mata y aquí no? Bueno, era que en Barcelona sí tenía 20 tigres trabajando para él.
1: Tenía
2: en
1: Xavi,
2: la selección
1: tenía
2: Iniesta, no.
1: Tenía Rafa
2: en
1: Marca,
2: la selección Charlie es Puyol. Lo contrario, Julián. Yo creo que es lo contrario, no lo que tú dices. Yo creo que él trabaja para los demás.
1: Hay una simbiosis.
2: Y se ha visto eso más que lo otro. Se ha visto más que Messi trabaja para ellos que ellos trabajan para Messi.
4: Y eso
2: se ha visto más.
4: Eso se ha acentuado más ahora mismo.
2: Ahora.
4: Que ya él va de salir. Oye,
2: por eso partido, que lo quieren tanto, señores. Yo vi unas imágenes ahí. Que los tigres no salen del pasillo al terreno sin esperarlo a él.
1: No.
2: Él es el
1: no
2: que sabe. Tiene que ir adelante así. Claro. Espontáneo. Eso no es que yo no sé si fue que bajaron una línea. Yo no sé si eso por respeto, pero también vi imágenes ahí que cuando está en la banca todo el mundo se para a calentar, menos él. Una locura. El respeto que hay con Messi en esa selección es una cosa.
1: Él es el mayor de todos y sí. Todos crecieron idolatrando.
6: Julián, toma el dato. 6-6 y 2 empates entre esas selecciones en mundial, pero de los últimos 7 partidos, España ha ganado 6.
1: No, y España. Los últimos 3 años de esa selección no tiene desperdicio.
4: Previo al juego Argentina-Inglaterra, yo me la jugué aquí. Dije, va a haber una final que se va a hablar español. Brincó el señor moderador.
2: Sí.
4: Y usted, digo, eso es lo que yo veo.
1: Claro.
4: Y un comentarista que está aquí, apellido Suero, estaba a mi
1: diestra.
4: Sí. Dijo que él no jugaba a Lautaro. ¿No lo recuerda?
1: No, a De Paul.
2: No, a Rodrigo De Paul, él la tiene contra Rodrigo.
1: Que sí, él no, que no, él, no él, lo sacaba.
2: sacaron. Más a Messi. Sí, lo sacaron.
1: Lo metieron a Simeone. Sí. No jugó mal, pero tampoco cuando De Paul entró jugó mal. Sí.
4: Porque, es lo único.
1: Pero el que le combina el cambio al equipo.
4: Es lo
1: porque
4: único.
1: Porque Simeone juega igualito al Pai, chimeando el juego entero, buscando play.
4: Es lo único.
1: Y es rápido.
4: Es lo único que no se me dio fue que volvió a caer en la misma dinámica por tercera victoria consecutiva de producir de atrás, los goles al final.
1: Al final, sí. Pero Argentina sí, pudo haber...
4: ¿No se te dio? Sí.
2: ¿Pero no, eso que, fue lo que hizo?
4: No, que yo dije, yo entendía que no, tenía que atacar temprano.
1: Pero
4: y el juego, el juego no se desarrolló sí, de esa manera.
2: También estaba ácido hasta que le metieron ese gol después de ahí.
1: El portero.
2: El portero. Yo creo que el portero que dejó el termo.
1: Que dejó el termo y con el chivo. Con el
2: scouting report.
1: Desde los penales.
2: Sí. Messi amaga a la izquierda, tira a la derecha el otro, y dice dice Enzo, creo que fue Enzo, diablo, yo iba a tirar por ahí, sí, o sea que me lo iba a atajar por el medio yo, mira, gracias a Dios que no tuvimos que
1: la celebración, irnos a tanda de la penal. Celebración de Enzo Fernández la hace poniéndose las manos en las orejas haciendo la señal del topollillo. Esa señal es como un tributo a Juan Román Riquelme, el ex astro argentino, presidente actualmente del Boca Juniors Club. Pero también se utiliza como para decirle al fanático, y ahora hablen ahora. Hablen, que lo estoy escuchando. Sí,
2: los jugadores siempre persiguiendo.
1: Eso me acuerda a Vinicio en la final del 96.
2: Muy buenas, adelante.
1: Le metió el campo un vaso a
0: Paniagua. Sí, buenos días, mañana deportiva, buenos días.
2: Sí.
0: Sí, desde Brooklyn, Celso.
1: Sí, saludo.
0: Dos cositas, por favor, para escucharlo en el aire. Ameriquito, si puede decirme que me valore a Malta Heredia como artista. Y la otra es, por favor, si me pueden decir si San Francisco juega este año en Boston. Lo escucho en el aire y feliz fin de semana para todos.
2: El juego de ellos fue en San Francisco.
6: Sí.
2: En la Bahía, el primero, ¿verdad?
4: Buena cantante, Malta.
6: ¿Tiene voz?
4: Buena cantante. Ha hecho un crossover magnífico. Ahora maduró y realmente ahora es una señora cantante.
2: Sí.
4: Después del tropiezo con aquellos tacos.
2: Tropezó. Sí. Juan Carlos, a Dauri que atienda, que Angel esté entrando y que me avisen el Q. Buenas, adelante.
7: Américo se la pasa a Satoki. Satoki se la pasa al otro. El otro se la pasa a Satoki. Y hay gol para Satoki de Guerrero. Magnífico el gol para Satoki de Guerrero. Dime, ¿cómo tú estás?
1: Todo bien.
7: Satoki. Primeramente mandar saludos para Cena, Yari Martínez, José Antonio Mena, buen muchacho ese, y Michel Tueni. Saludos para Jaro Romero y mi gente de Pantoja. Satoki, para mí, LeBron James, él se va a él va a buscar un récord como manager para buscar números. Y para mí, el mundial lo va a ganar. Le tengo una quinteta. Oye, la quinteta. El mundial lo va a ganar.
2: Adelante,
7: oye,
2: adelante.
7: El mundial lo va a ganar España.
2: Gracias.
7: Oye, la quinteta. No, la quinteta, oye.
2: Dale, no.
7: Houston a juego.
2: Achum.
7: Detroit a juego. Miami a juego. Cleveland a juego. Y los Padres a juego. Satoki, ¿tú quieres?
1: Sí.
2: ¿Qué es esto? Muy buenas, adelante.
6: Satoshi, aquí tengo la respuesta realmente.
0: Ahora sí, segundo,
2: fea, adelante.
0: Buenos días, muchachos.
2: Adelante, señor Martínez.
0: Yo estoy con España y Queen acaba de dar a España. Ya sí me dio miedo.
2: Te va a cambiar.
6: Cámbiate antes de que entreguen la lista.
0: Sí, me voy a tirar para el otro lado, yo creo.
2: Oye lo que te dijo el profe, que te cambie antes de que entreguen la lista larga.
4: Porque no te va a poder salir sin no.
2: La lista larga no es larga, es la lista negra ahora.
0: Oye, Tesato, para el amigo que llamó y dijo que LeBron hizo todo lo que hizo porque la liga se la aflojaron porque llegó, es decir, no fue porque los centros duraban media hora en la zona de la pintura, no, fue porque LeBron llegó a penetrar la zona increíblemente. Yo quiero preguntarle que él vuelva y llame que si Curry no sirve porque jugó en esta época, a ver qué esa misma persona me dice. Y a los defensores de Wander Franco, yo tengo vergüenza ajena con lo que yo leo en las redes. Es decir, yo como contable, si cometo un error y la DGI me agarra y me quite el S4, no puede hacerlo la DGI. Si yo como médico cometo una falta y me quitan el S4, me prohíben la práctica, yo no puedo hacer otra cosa.
6: Violando el Hipocrático.
0: Lo mismo pasa con un pelotero condenado de por Dios. Claro. Es condenado a un delito.
6: Pero claro, el tema es mío, decir, Martínez.
0: Yo no entiendo realmente en qué país es que estamos. Digo, yo sé.
6: El tema mío es por del suerte, timing.
0: Por eso yo apoyé que el hijo mío se fuera de Estados Unidos. Sí. Por el futuro que yo veo.
6: Gracias, mi hermano.
0: Lo sigo escuchando.
6: Gracias. El tema mío es de timing, señores. No es el momento y punto. Ya no es el momento, no es el timing correcto. Porque además es unos centroamericanos. Se supone que va a representar a tu bandera, tu escudo, tus símbolos. No es nada más jugar pelota. La gente está equivocada. El timing, timing, no es el timing. No es el momento de él ahora. En 2 años yo no, tal vez te diga que sí. Pero ahora mismo no es el momento de él. Y eso es lo que la gente no quiere comprender. Y la gente cree que tú... óyeme, hay un force.
8: Y desde esa óptica, hay un force. Como decía Tony ahorita, que era de seguridad nacional, también creo que una representación es de identidad nacional.
6: Pero claro, porque esos son sus símbolos que están ahí. Y es el himno que se canta.
8: San Francisco, todo. Del 21 al 23 en Boston, Satoshi, de agosto.
6: Sí.
8: Van a estar allá. Devers va a visitarlo.
6: ¿Eh? Adelante, del 21 al 23. Adelante, buenas.
9: Una cosita. Y aquí políticos no son condenados ahí. Y siguen ejerciendo la política.
4: Si vamos a justificar un error con otro error, por eso es que estamos jodidos y cada 4 años nos ponen el supositorio. Sigan pensando de esa manera, justificando un error con otro
6: increíble.
4: Error.
6: Increíble.
4: Una vamos pausa. A llegar lejos.
6: Pausa, ya regresamos.
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0: Estamos de regreso a su espacio Mañana Deportiva. ¿No se conectó Angel entonces? No está Angel Polonia. Ah, bueno, se fue Angel, así que está bien. Vamos entonces con más llamadas y José Maíta Mercedes. Adelante, buenas.
1: Saludos, buen día.
0: Sí.
1: Américo. Hey. ¿Tú sabes qué logrando? Te cuide y llama a ti mismo a los 76 programas deportivos que tiene a las 7 de la mañana, te digo. Con ese mismo suerte. Mira, Sato, corroborando algo con lo que dice Martínez. Y los peloteros, algunos periodistas y personas normales que están apoyando eso de Wander. Ellos no tienen hijas hembras menores de edad.
0: No, no, no.
1: O sea, ellos no tienen niñas que Dios lo libre a todos, Dios nos libre a todos. Podemos estar pasando por la misma situación. Pero es que hay que tener los dedos de frente, señores. Usted cometió un hecho, a usted se le puede perdonar, claro, porque claro, tampoco. Sí. Pero usted no puede ser una figura que tiene el escrutinio público 24 horas.
0: Te voy a decir.
1: Con eso que.
0: Esos mismos que lo están aupando para que juegue y para que se le levante el velo, son los mismos que en algún momento le van a vociar violador
2: y le van a hacer la pregunta. Y
1: claro,
2: le van a
1: decir, claro,
0: mira, son los mismos, oye,
3: claro,
0: violador, claro. Que si lo que es lo que escribe este violador, eso, oye, así es que funciona.
3: Como
0: este
3: pueblo, le decían, claro, a Miguel Tejada, le decían a Valí Martínez.
0: ¿Tú me entiendes?
3: Que es un supuesto nombre real.
1: Tato,
0: sí.
1: Yo estoy escuchando ya cuando ese Ponche, que un contrario le vocea ya. A la bola tú no le das agua, a la carajita sí. Habla
0: bonita. No, pero así
2: Brahma
0: no.
2: Del
0: no, Brahma, pero ese ejemplo está del diablo. El
2: que no es que buena. No se lo va a decir, pero
0: pero no, no lo. Adelante. Hello, buenas.
4: Sí, buen día, Sato, Américo, Julián y el profe David Caricho City.
0: Adelante, Davidito.
4: Sato, ¿sabes qué sobre el Mundial? Mira, yo creo que se está un poquito como sobregirando un poquito la juventud de España. Porque ese equipo, Sato, ya tiene 3 o 4 años jugando juntos, participando en 2 Eurocopas, incluyendo ganando una Eurocopa. Y la Eurocopa, Sato, no es cualquier cosa, Sato. A nivel de Europa, usted ve que posiblemente usted encuentre 7 de las selecciones top 10 de la liga. ¿Me entiendes? Así sí, no se puede subestimar ese equipo. Se ha demostrado que tiene personalidad, tiene defensa, por lo menos lo demostrado en este Mundial. Ahora, que yo entiendo que por qué puede ganar Argentina. Bueno, Argentina es un equipo que ha demostrado que se ha aguerrido, un equipo que no se da por perdido, y además de esos datos, cuenta con una persona, un jugador que a pesar de su edad, señores, ha demostrado que puede cambiar puede cambiar en cualquier momento la rutina del juego.
0: Gracias, Davidito. Tengo a Maíta Mercedes, me disculpa, te di un minuto exactamente, y aquí está Maíta Mercedes, José Maíta Mercedes, entrenador titular del equipo dominicano que va a terciar en los Juegos Centroamericanos y del Caribe. Maíta, bienvenido una vez más a Mañana Deportiva, el superprofe Elwin Peña, Américo Celado y Julián Suero y Marrancini con un servidor Satoshi Terrero. Buenos días, bienvenido a Mañana Deportiva.
5: Buenos días, saludos a todos. Oye, esa quinteta no se parece a la de Queen, esa quinteta que está ahí.
0: Ah, pues estaba escuchando, el mago estaba escuchando a Queen. Sí, no, pero una cuarteta, mago, no haga como Fellito, di que los 3 principales bateadores de las Águilas. Fulano de tal, fulano de tal, fulano de tal y fulano de tal. No son 3, no, son 5.
5: Todo bien, gracias a Dios.
0: Maíta, ¿cómo va el proceso de preparación del equipo y si ya tienes el corte? ¿Cuánto queda?

0: quedan y esos detalles que a la gente le interesa, porque tenemos fanáticos que han llamado preguntando cuáles serán los representantes de la República Dominicana en ese evento.
1: Mira, primeramente, en principio nosotros estábamos interesados en que pudiera ser todo el equipo que participó en el Mundial de Suiza el año pasado, en el Mundial U19. Eso no se ha podido lograr porque estamos en una época donde el evento no le permite a esos jugadores, a la mayoría de ellos, estar aquí por asuntos de estudio, de universidades, jugadores que están entrando a universidades por primera vez, otros que ya tienen uno o dos años. El caso de Dani Carbucia, que ya va para su segundo año, pero Dani hasta ahora lo vamos a tener. No vamos a tener a Lucas Murillo, que va con la Universidad de Illinois, donde está Orlando Antigua, no va a poder estar. Tampoco Franciaca, que era el centro titular de ese equipo, tampoco va a estar. Pero en conclusión, nosotros viendo eso, iniciamos en el mes de enero lo que fueron los campamentos nacionales para buscar como una segunda alternativa o un plan B, conjuntamente con los jugadores que participaron en el Mundial, que sí van a poder estar. Es el caso de Adrián Brito, el caso de Yair Maldonado, el caso de Fernando de los Santos, que estudia, vive en Canadá y estudia en Estados Unidos. Ya otros casos con jugadores que estuvieron ahora participando en la Liga de Desarrollo, ese va a ser el complemento del equipo que vamos a tener, y ya tenemos prácticamente hasta el lunes para decidir ya el equipo final. Tenemos alrededor de 14 jugadores ahora mismo que son los que van a pelear los 12 puestos que están disponibles. Esa es la situación. Un equipo que estamos tratando de que sea lo más competitivo posible, que sea lo más complementado, sobre todo en la parte defensiva. Y luego ya durante el transcurso de la semana, donde vamos a jugar dos juegos de fogueo, y para el 24, previo a lo que serían los centroamericanos, tendremos un fogueo con el equipo de Puerto Rico.
0: ¿En quién va a descansar la ofensiva, o en quién es la ofensiva de ese equipo?
1: Mira, indiscutiblemente que tenemos a Dani Carbucci, que es un referente ya en esa categoría y en esa edad, con ya roce con la selección nacional de mayores, que es sumamente importante, debe ser jugador de más experiencia. Te mencioné a Yair Maldonado, que es de la Romana, que estuvo ya en ese grupo. Fernando de los Santos, que tuvo un gran mundial U19 en Suiza el año pasado. Y realmente, como te digo, del complemento de jugadores que hemos tratado de sacar, básicamente, y qué bueno, de la Liga Nacional de Desarrollo.
2: Y bueno destacar eso, el aporte de la U22, la Liga de Desarrollo, a este conjunto. Maíta, Julián Suero de este lado, te pregunto, ¿qué se sabe de los contrincantes? Puerto Rico, México, por ejemplo, ya sabemos que Nicaragua viene con prácticamente el grueso del conjunto que nos enfrentó aquí a la selección mayor hace una semana. Siete, seis jugadores de ese grupo estarán en la U20. ¿Qué se sabe de los otros equipos?
1: Bueno, hasta ahora nos hemos enfocado en ese aspecto, Julián, en tres equipos que pudieran ser equipos de mayor nivel, como es el caso de Puerto Rico, México y Belice. Son equipos que ya hemos enfrentado, hemos estado en competencias internacionales. Aparte del dato que tú das sobre lo que es el equipo de Nicaragua, es un momento muy especial. Nosotros también hemos jugado algunos juegos de fuego, lo jugamos ahora con Guatemala, que estuvo aquí en el país. Realmente el nivel va a estar por ahí. Yo entiendo que los equipos de mayor cuidado van a hacer eso, y como tú dices, hay que tener el ojo con el caso de Nicaragua, porque son jugadores que traen una experiencia también, claro, como dijimos anteriormente en el caso de Dani Carbucci.
3: Excelente. Maíta, el super profe de este lado.
1: Hermano, saludos.
3: Los criterios técnicos utilizados para la selección de los muchachos en el U22, ya que Fénix Basketball acaba de proclamarse campeón, y en la convocatoria hay jugadores de Fénix Basketball con ese intervalo de edad que no aparecen en la convocatoria, como caso de Brian Santana y Ian Rodríguez.
1: Sí. Recuérdate que

0: estos son jugadores de 20 años, aunque hay algunos, no algunos, la mayoría de esos jugadores han pasado por lo que es la etapa del programa de selecciones nacionales. Se está tratando de aquí de buscar la mayor experiencia, la mejor envergadura en la parte técnica y física para poder competir, y entendemos, y recuerden que no es solo Maíta Mercedes, este cuerpo técnico lo conforman Melvin López, José Cabrera Tyron y Alex Mirabel, que siempre está disponible para todos estos eventos. Entonces, conjuntamente hemos alineado esos criterios y como te digo, estamos tratando de ver lo que es lo mejor para ese evento, y hemos visto en la Liga de Desarrollo que esos jugadores son los que nosotros entendemos que por el momento no pueden facilitar lo que tú dices, el criterio para esa competencia.
1: Antes de hacerte una pregunta ya a modo genérico, me permito con tu anuencia y la anuencia de los muchachos hacer un comentario. La República Dominicana no tiene ni tendrá con qué pagarle a José Maíta Mercedes y a todo su equipo, incluyendo Melvin López, incluyendo a Tyron, Alex Mirabel, lo que están haciendo,
2: Carlos Montaz Vivita.
1: A Vivita, lo que están haciendo por el desarrollo y la fomentación del baloncesto nacional. El legado de José Maíta Mercedes no se está viendo ahora, o se está viendo porque ya hay muchachos de ese programa en la selección nacional de baloncesto. Claro. Andresito Félix, Jean Montero, ¿verdad? Está Jerome, Jerry Matos, está el buen amigo Jonathan Araújo, Joel Soriano. O sea, ya se está viendo el producto. Pero la realidad es, José, que tú has sacrificado bastante. Y de hecho, tú comenzaste siendo un director técnico de los adultos, pero te has dedicado en la última década, desde 2012 para acá, a desarrollar a ese talento que llega con muchas lagunas. Entonces yo te pregunto, ¿cuál te gusta más, trabajar con los adultos o trabajar con esos muchachos que están en vías de desarrollo, enseñando todo su potencial?
0: Indiscutiblemente que con los jóvenes, exacto. Y realmente fue una impresión. Estuve en, creo que fue, si mal no me equivoco, en el repechaje de Venezuela. Uh-huh. Cuando jugamos ahí, bueno, cuando dirigió el gran entrenador John Calipari. En ese momento yo estaba en la banca y observé a los jugadores que tenía, y como que algo me dijo, mira hacia atrás. Miré hacia atrás. Y en ese entonces me di cuenta, en ese momento, como este, pero aquí no hay relevo. O sea, yo estaba tratando de buscar quién va a venir por este, que está en la banca, quién va a venir por este jugador, por aquel. Y yo dije, hermano, aquí no hay relevo. En los próximos 10 años, si nosotros no hacemos un plan o trabajamos, nosotros no vamos a estar en el buen nivel internacional de baloncesto. Eso nos provocó a que tuviéramos la cercanía con la federación. La federación también, de su parte, Rafael Uribe me llamó, me dijo, mira, te dijeron que tú tienes un plan, vamos a ejecutarlo. Al principio lo que pasa es que el plan que tenía valía 37 millones de pesos al año, porque era un plan general a nivel nacional. Wow. Uribe me dice, mira, no, eso no lo vamos a conseguir, eso no lo tenemos, pero yo quiero que tú inicies. Y yo entendía que sí, que había que iniciar de alguna manera, y así realmente comenzó esta trayectoria.
1: ¿El proyecto está en modo automático ya? ¿Está volando de manera automática? ¿Puede funcionar sin usted ahí?
0: Yo creo que en algún momento sí.
1: ¿Tú piensas que sí?
0: Sí, claro, es que tiene que seguir. No nos podemos parar, y el que venga, que esté bien, entienda bien realmente cuál es la proyección que estamos buscando. Hay cosas que van cambiando con relación a las competencias. Ahora FIBA muchas veces no está permitiendo jugar centro base, que eso nos obliga entonces a cambiar un poco lo que es el reclutamiento, la preparación, porque va a jugar con equipos de mayor nivel, en el sentido de Estados Unidos, Canadá, Argentina y Brasil, y el mismo Puerto Rico. Entonces ya eso cambia un poco lo que podría ser en los próximos años el desarrollo del programa de selección nacional.
2: Sí, Maíta, primero, si tienes alguna oferta para el torneo distrital, que ya me enteré que lo pospusieron para septiembre 14, uh-huh. Y segundo, si le ves chance a los Metros de poder regresar en esta final que está 3-1 y juegan hoy precisamente en la arena.
3: Uno para ti, uno tres para mí.
2: Exacto, frente a Gigantes.
0: Mira, la primera no tengo oferta, la única oferta ahora mismo que tengo viable es la de ya que firme con CLP por los próximos 2 años.
3: Wow, te veo Santiago.
0: Allá. Sí, esa es la oferta que tengo hasta ahora. Con relación a lo que me pregunta sobre la final, bueno, si hay una persona y si hay un equipo que puede regresar de un 1-3, es Melvin López y los Mets. Melvin ha sido un entrenador que ha vivido toda esa experiencia, estando abajo, estando arriba. Ha sabido, yo no sé cómo, yo no lo he perdido de Melvin, no lo he podido aprender de Melvin, cómo él logra en algún momento romper esa barrera y lograr el objetivo. Yo entiendo que sí, que pueden regresar, porque tienen el entrenador ideal para hacer eso y tienen un equipo que también lo puede hacer. Claro está, se está enfrentando a si no el mejor equipo, uno de los mejores equipos este año de la liga, y a un buen entrenador hoy. Que ha dado muestra de que ha progresado y de que su nivel va subiendo. Pero es lo único que digo, es el entrenador ideal que puede lograr eso.
1: Sí. José, tenemos 2 minutos ya para despedir el programa. Puedes extenderte 2 minutos hasta 3.
0: Okay.
1: Con la pregunta siguiente: ¿cuáles son los jugadores que tú has manejado desde 2012, 2013 en adelante hasta hoy, que ha llenado más las expectativas que se pusieron sobre él, y cuáles te sorprendieron a tal punto de que tú pensaste que no se iba a desarrollar de la manera que se está desarrollando hoy? Son 2 preguntas como en una.
0: Bueno, primero Andrés, por la juventud. Tenía uh-huh. el talento, pero la juventud en el momento me decía, bueno, si es un proyecto, hace un proyecto muy largo plazo, a muy largo plazo, y en cierta forma su condición física de mejorar, uh-huh. porque como tú sabrás, Andrés no tiene esa gran movilidad en lo que es la parte defensiva. Es inteligentísimo porque hace los ajustes necesarios, uh-huh. y al mismo tiempo su inteligencia, el IQ que tiene, eso lo desarrolló, lo siguió desarrollando, y yo pensaba que en principio no, pero sí, en cuanto a ese jugador. Y hubo otro jugador que nosotros pensábamos que esta época iba a ser ya un titular en la selección nacional, por su condición, se llama Jerry Matos, por lo que Jerry nos dio, uh-huh. de lo que vimos del principio. El mismo Jeromy Rodríguez también tenía esa característica por la posición que jugaba. Y lo de Jan era como algo muy especial. O sea, si tú estás jugando en un nivel donde tienes jugadores de más edad y de más corpulencia que tú, y logras rebasar y logras ser atrevido con ese tipo de jugador, entonces tú dices, ese tiene grandes cosas. Y lo de Jan a mí no me sorprende por la evolución que tuvo y por la competencia que tuvo. Jan pudo haber sido uno de los jugadores que con la edad pudiera haber estado en 4 selecciones. 15, 16, 17 y 18, y hasta 19 pudo haber sido.
1: Por lo que tenía.
0: Entonces, me proyecté mucho en el caso de cuando vi por primera vez a Lester Quiñones, el jugador que era. Digo, ese tipo tiene estampa de NBA, uh-huh. ese tiro no aparece mucho, y sobre todo el baloncesto dominicano no lo teníamos. El caso de Soriano me dio un poquito de duda, porque yo dije, bueno, Soriano en el sentido de NBA va a ser difícil porque es un jugador centro y ya eso ha cambiado mucho, pero si él logra ser un jugador internacional que pueda ir a Europa, eso lo va a depurar, y realmente eso fue lo que se proyectó con Soriano.
1: José, muchísimas sí.
0: Ok, está bien.
1: Okay. Muchas gracias, de verdad, ya no tenemos tiempo, tenemos que despedir, así que muchas gracias por estos minutos de calidad. Te estamos hablando de 15 minutos de una entrevista bastante sólida. Gracias, José Mercedes.
0: Gracias a ti, gracias por la oportunidad a todos.
1: Bien, era José Maíta Mercedes, y con ello despedimos la entrega de este día de su espacio Mañana Deportiva.
2: El mejor armador que vio.
1: ¿Y qué es esto?
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1: En CDN Radio, la hora, 9 de la mañana.
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0: Buenos días, bienvenidos a Consultando con Ana Simón. Y como cada viernes nos acompaña nuestro querido doctor Freddy Santana, ginecólogo, quien está aquí para reeducarnos.
1: Ay, sí. No,
0: para aprender, usted no está reeducando aquí.
1: Aquí no estamos orientando todo.
0: No estamos orientando todo. El día de hoy vamos a hablar de el flujo vaginal. ¿Cuándo es normal y cuándo es una señal de alerta?
1: Ay, sí.
0: Todo suyo el escenario.
1: No, yo encantadísimo de estar contigo hoy. Miren, señores, con Margaret, ay, qué heavy. Miren, lo primero que hay que tenemos que hablar es que la parte de la secreción vaginal es algo normal en la mujer. De aquí para adelante, entonces vamos a seguir hablando, ¿verdad que sí? La vagina, como la es una mucosa, como la de la boca. Siempre hago comparación porque la boca, si usted se fija, siempre tiene que estar húmeda. Cuando usted se le reseca la boca, usted mismo se molesta y dice, tengo la boca seca, ¿verdad? Entonces, eso mismo pasa con la vagina. La vagina necesita un medio húmedo que se lo produce por un exudado que hacen sus mismas células, no tiene una glándula, lo que tiene un exudado que hacen las mismas células para un recambio. Ese recambio, como la vagina tiene un aspecto cilíndrico, imagínese una parte de diente, ese recambio va a venir desde el fondo hacia afuera y todos los días va a haber una secrecióncita afuera que es producto de la expulsión de los movimientos de la vagina para sacar esa secreción vaginal, porque necesita como producir más para seguir como limpiando. Fíjate que todo esto es un sistema de limpieza, mantiene un pH más o menos de 3.5 para que sea inhabitable para algunos microorganismos, que es lo que no queremos que habiten ahí, pero hay otros microorganismos que sí habitan ahí, como los bacilos de Doberlain, que son los que se encargan de protección. Tienen como una especie de escudo que entonces lo hace que se enfrentan entonces a ciertos microorganismos que, por ejemplo, para mencionar, Escherichia coli, Estreptococos, que viven normal en la piel, pero necesitan tener esa barrera. De aquí para acá tú vives allá y de aquí para acá tú no pasas. Así de fácil. Entonces,
0: mira, en eso somos inteligentes,
1: claro.
0: La mujer, tenemos una vagina inteligente.
1: Así mismo. Somos de barrio, lo del barrio fulano no entra en este lado. Así mismo, claro, es así. A veces somos nosotros mismos que la dañamos, porque entonces hay ciertos hábitos, ciertos costumbres que entonces no ayudan a que ese sistema se mantenga con esa calidad de protección.
0: Y una preguntita, mi primera pregunta. Ese flujo que entendemos que es normal, tiene, para que lo podamos diferenciar también,
1: claro,
0: ¿tiene alguna característica particular, dígase color, dígase olor o la
1: consistencia?
0: La consistencia.
1: Sí, mira. Si una, voy a hablar de una sola persona, que en su niñez podría sí o no tener como un flujito, pero el flujito es más vulvar en la niñez, por el sudorcito, por cualquier otra, porque la piel se mantiene un poquito húmeda en esa zona, pero cuando llegamos a la adolescencia, entonces ese flujo aumenta, esa secreción vaginal aumenta, y se hace cíclica. Digo cíclica porque no es la misma secreción vaginal en la misma persona. Cuando inicia la menstruación, saliste de la menstruación, hay una secreción un poquito más espesa, con un olor un poquito más desagradable, que huele como a hierro, producto de los residuos que quedó de la menstruación, y que se va a ir tornando clara hasta que llegue a la ovulación. En la ovulación tú la vas a ver un poquito más líquida, un poquito más transparente, un poquito con más elasticidad, porque se está preparando para un embarazo. El ciclo menstrual es preparándose un embarazo mes por mes. Entonces, en el momento de la ovulación es donde las mejores condiciones debe tener para que el esperma, cuando llegue ahí, pueda transportarse a donde debe llegar. Entonces, esa secreción cambia. Si no queda embarazada, pues esa secreción va a volver a tornarse un poquito más espesa, va a cambiar un poquito lo que es la consistencia, va a cambiar un poquito lo que es el olor, hasta que vuelve y llega una menstruación. Eso en una sola persona, en una edad adulta. Esa misma persona, cuando llega a un tiempo del embarazo, esa secreción se va a multiplicar como 700 veces. ¿Por qué? Porque la mujer es susceptible a los cambios hormonales y la placenta produce estrógenos, así como los ovarios producen estrógenos cuando no hay embarazo. Entonces, como esa placenta está produciendo estrógenos de manera cantidades industriales, pues entonces el flujo vaginal va a aumentar muchísimo y se va a poner tan espeso que va a aparecer con los leches. Entonces, es la que queda embarazada y dice, yo cuando estoy embarazada no se me quita una infección. No es que se te quite una infección, es que esa secreción cambió. Y esa misma paciente, después, cuando llega una edad ya madura, perimenopáusica o posmenopáusica, pues entonces esa secreción que usted tanto peleó con ella, entonces le va a hacer una falta. Porque entonces va a empezar a disminuir, va a atrofiarse lo que son la mucosa vaginal, y entonces va a disminuir la producción entonces de la secreción vaginal hasta convertirse en lo que la gente dice resequeda.
0: Excelente, doctor. Y entender por sobre todo esta parte, porque a veces hay mujeres que dicen, me siento incómoda con esta secreción, yo no quiero, no me gusta la sensación, a veces la expulso y estoy, un ejemplo, en mi trabajo, estoy así incómoda, tengo que salir corriendo al baño y nos ponemos creativos.
1: Ay, sí, porque queremos quitarla del medio.
0: Nos ponemos creativos y vamos a ponerme una ducha vaginal. Ay, y vamos a ponerme algo que me reseque.
1: Ay, sí mismo. O que por una razón X, por ejemplo, en la ovulación, hay gente que le cambia el olor. Ese olor no me gusta, o después de una menstruación, ese olor no me gusta. Entonces, la solución magnífica que tienen es o una ducha o un famoso óvulo. O en su defecto, hay algunas que compran algunos como perfume, como unos aromas, que supuestamente son para el área vaginal, pero no son para el área vaginal.
0: Hábleme de eso, porque a mí me gusta eso, hábleme de eso.
1: Ok, mira, hay jabones específicos para el área vaginal. Son jabones a base de ácido láctico, con un pH 3.5, que hay otros con un pH 4.5 para pacientes ya después del periodo, del tiempo de fértil, o sea, cuando inicia la menopausia. El pH debe cambiar obligatoriamente porque la célula está un poquito más fina, un poquito más lábil. Entonces le cambiamos un poquito más el pH, un poquito más base. Eso sí se pueden. Estos, algunos de ellos vienen con un chin de aroma. Sí, ese sí se puede, pero perfumes específicos que son en spray o que son una crema que no tienen un pH adecuado, que no está hecho a base de ácido láctico o que tienen un nivel de alcohol, porque la mayoría de los perfumes tienen un nivel de alcohol, pues entonces ese no conviene. Huele bueno, pero la te vas a esclavizar, porque entonces me va a cambiar el pH, me va a trastornar la vagina, todo el ecosistema de la vagina se va a trastornar, entonces vamos a cambiar ese olor, que vamos a depender de ese perfume obligatoriamente, porque no, simplemente, si observamos, son cíclicos. En el momento que usted está ovulando, va a cambiar. Si usted está excitada, si usted tiene una relación sexual o está iniciando una relación sexual y se excitó, esa secreción vaginal se va a convertir en aumentada, o sea, se va a aumentar, porque entonces ahí llegan otros factores. Hay una glandulita en la entrada de la vagina que se llaman Bartolino, otras se llaman Deschine, que se encargan de que en el momento que usted vaya a tener una penetración, lubrique la zona para que no lastime. A veces esa secreción es abundante, mucho más de lo que usted piensa, dependiendo del grado de excitación, pero también puede venir con un olorcito, pero es propio de la relación sexual.
0: Claro. El fin es, doctor, que la vagina es un medio húmedo.
1: Exactamente.
0: O sea que nuestra normalidad no es una vagina seca.
1: Mire, y vuelvo y comparo con la boca. Si usted no se pone nada para secarse la boca, no se ponga nada para secarse la vagina.
0: Ay, no, pero espérese. Mire, usted sabe que vivimos en un país muy creativo. El dominicano es demasiado creativo.
1: Ay, sí.
0: Y a veces nuestra creatividad juega en contra de nosotros.
1: Así mismo, eso es así.
0: Íntimamente usted sabe que el dominicano es súper higiénico.
1: Ese es el detalle. Nosotros no pecamos de poca higiene, nosotros pecamos de mucha higiene. Y una costumbre que nos dan de padre a hijo, de hija, nieta, así, la madre, la abuela, tatarabuela, todas. Lo primero que le enseñan a las jovencitas es a higienizarse. Y eso está bien. El detalle es el nivel. O sea, ¿qué tanto nos vamos a higienizar? ¿Hasta dónde es? Por ejemplo, y me voy ahora con otro órgano, el oído. El dominicano tiene la costumbre de usar hisopo hasta donde dice Cirilo, ¿tú ves? Sin embargo, usted va donde el otorrinolaringólogo y lo primero que te dice el otorrino es que no te introduzca hisopo.
0: ¿Hisopo, doc? Pero hay gente que entra pincho.
1: También. Sí, que vienen con la vainita al revés para que venga arrastrando de allá para acá.
0: Claro.
1: Entonces, porque el cuerpo se va a encargar, usted se va a lavar la parte de afuera, y eso mismo pasa con la vagina. Usted se va a lavar la secreción que salga. No vaya a buscar la que está allá adentro, no, la que salga. Porque yo sé que es incómodo, y vivimos ahí en un país tropical donde el calor abunda. Entonces, el sudor más esa secrecioncita ahí como... Yo sé que debe molestar, pero usted se va a lavar afuera. Simplemente eso.
0: Claro. Doc, y yéndonos ahora a la parte donde el flujo debe ser una señal de alerta.
1: Exacto.
0: ¿Cuándo alertarnos entonces?
1: Entonces, mire que hablamos que en el ciclo puede cambiar, pero usted, como vive con usted mismo, ¿verdad? Usted tiene que conocerse. Cuando ese flujo simplemente varía en cantidad, en densidad, en color o en olor, pues ya entonces es como para llamar la atención. Hay secreciones vaginales típicas según el microorganismo que está habitando o que está produciendo algún trastorno. Lo que son la cándida tiene un tipo de secreción blanquecina que abunda, que trae un picazorcito afuera. La que son de la ganadera tiene un olor, el famoso olor a pescado que todo el mundo dice, critica y hace de todo, es por una ganadera. Y así hay otro microorganismo que según la característica entonces se va dando. Y cuando usted note eso, entonces es el momento, no de ponerse un óvulo, de comunicar, hacer una cita con el médico y evaluar.
0: ¿Verdad? De qué simple, doctor.
1: Sí, no, porque primero nos ponemos un óvulo, otro, y si no funciona, entonces vamos.
0: No, doc. El primer paso es, le preguntamos a la vecina o a la amiga, mire, estoy teniendo un flujito, eso.
1: Sí.
0: Ah, no te preocupes, eso no, a mí me ha pasado. Y el doctor me puso a mí esto, póntelo.
1: Exactamente. Más el consejo posterior de que después de la menstruación, póngaselo.
0: Para limpiar.
1: Ay, doc. Sí.
0: Hábleme de la limpieza después de la menstruación.
1: Ay, sí, yo no entiendo. Mire, nos fuimos. La secreción después de la menstruación huele a óxido. Yo sé que es un poquito desagradable, porque hay contenido endometrial, que es lo que estaba preparándose para un embarazo y no se preparó, o no se dio a fruto de embarazo, y en la sangre tiene hemoglobina, y la hemoglobina se oxida porque está hecha de hierro. Fíjese que cuando dice usted tiene anemia, tome hierro, aunque pastilla y hierro de verdad. Entonces así mismo se oxida ese hierro en el área de la vagina y tiene un olor un poquito fuerte. Simplemente lo que usted se va a higienizar afuera, igualito, y eso va a durar 2 o 3 días y se le va a quitar solo. No hay que venir con un óvulo de allá para acá, porque el óvulo no es una aspiradora. O sea, usted lo entró, pero no es que arrastra de allá, porque no se sigue que tienen como esa. Pero no. ¿Qué sí hace el óvulo? Que aumenta la secreción, la carga baja más rápido. Y entonces usted dice, se me quitó más rápido, pero no es bueno, porque entonces me va a llevar los benditos vacíos de Doberlán que yo mencioné al principio. Ese óvulo se lo va a llevar también, porque el óvulo no es específico de una cosa. Si es antimicrobiano, es antimicrobiano de todo. Entonces me va a dejar de provista la vagina, y esa es la paciente que va a tener infecciones vaginales frecuentes y no sabe por qué.
0: Claro. Excelente, doc. Si ustedes tienen alguna preguntita en relación al tema que estamos tratando el día de hoy o cualquier otra pregunta que el doctor les pueda responder, pueden comunicarse a cabina al 809-683-8790 o al 809-683-8791. Desde el interior también al 809-207-7777. O nos puede escribir a nuestra flota, a la flota solo para escribir, no llamada. Y a propósito, ya tenemos una primera preguntita para usted, doc. Dice, fui al ginecólogo y me revisé.

0: Me mandaron a hacer unos análisis, los cuales no me he hecho. Iré la semana entrante, pero últimamente cuando me va a bajar el periodo, estoy ovulando, me duele un seno, pero un dolor punzante me molesta y eso lo he sentido hace ya unos meses atrás. Inclusive con la sonografía vaginal me diagnosticaron un quiste en un ovario.
1: Ok, espérate, que yo como que brincamos de la mama al ovario.
0: Al ovario y al... no entendí muy bien, doctor.
1: Pero vamos a ver cómo te oriento. Mira, la mujer en la etapa fértil es muy susceptible a los cambios hormonales porque están hechos para eso. Fíjate que cuando tú ovulas puede dar un dolorcito porque hay un quistecito, que posiblemente fue el que te salió en la sonografía, que se llama folicular. ¿Por qué se llama folicular? Porque dentro de ese folículo hay un óvulo que se está madurando, que se está preparando para cuando llegue ese tiempo de ovulación. Significa que ese óvulo que está ahí adentro, literalmente se rompe ese quiste y sale el óvulo para afuera, a la cavidad abdominal. Ahí es que va a ser capturado por el esperma en el momento de una relación sexual. Entonces, a veces se da ese dolorcito que dura 24, 48 horas. En cuanto a la relación con la mama, puede suceder lo mismo, que por el aumento del LH, que es la hormona que se encarga de la ovulación, puede darte ese dolorcito punzante. Ahora, te voy a explicar. Si te indicaron unos análisis para estudiar, porque a ti te mortifica eso, pues yo te recomiendo que lo hagas. Sucede, y muchas veces, que entonces la inspección del médico termina con una receta y la receta termina no sé a dónde. Doctor, mire, se me venció. Pasó un mes, pero si usted fue al médico es porque usted lo necesitaba, entonces no creo que tenemos que esperar un mes para averiguar qué es lo que está pasando. Incluso hay análisis que se hacen específico un día, que el médico tiene que orientarte, mira, a los tantos días de la menstruación te me va a hacer esos análisis y no me puede fallar. Entonces, mira, a ver si usted me puede hacer los análisis para entonces averiguar qué es lo que está pasando realmente. ¿Verdad?
0: Doc, excelente. Tenemos que ir a una pausa y en breve continuamos.

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1: 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Si un familiar te confía que tiene deseos de morirse, es crucial tomarlo en serio y brindarle apoyo inmediato. Algunas pautas para ayudarlos son: escucha atentamente, ofrece un espacio seguro para que exprese sus sentimientos sin juzgarlo. Sé compasivo y empático. Demuestra que te preocupas por ella y que estás ahí para apoyarla. No minimices sus sentimientos. Evita frases como "ya se te pasará", "no te sientas así". Esto invalida sus emociones. Brinda acompañamiento. Ofrece sostén en el proceso, desde buscar ayuda hasta asistir a terapias. Comunícate con otros seres queridos. Informa a otros miembros de la familia o amigos cercanos para que también puedan brindar apoyo. Pregunta sobre su seguridad. ¿Qué tan frecuente tienes pensamientos de muerte? ¿Si ha planificado cómo hacerlo? ¿Si se autolesiona? ¿Si crees que está en peligro inmediato? Busca ayuda profesional. Recuerda que actuar con prontitud puede marcar la diferencia en la vida de esa persona. Soy Rosa Hernández, psicóloga clínica del Centro Vida y Familia Ana Simón.
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3: Hay personas que ante el menor conflicto en la relación dicen, necesito espacio, se encierran en su habitación o desaparecen por días. La cultura popular los tacha de narcisistas, insensibles, pero la realidad psicológica puede ser muy distinta. Es muy probable que estemos ante el apego evitativo. Para una persona con apego evitativo, la intimidad emocional y los reclamos se sienten como una amenaza de control o una crítica de que nunca hacen nada bien. Su cerebro aprendió que confiar en los demás es peligroso y que es mejor arreglárselas solos. No es que no sientan, es que se desactivan para no colapsar. Y tú, si te sientes así, eres el responsable, ahora como adulto, de aprender a autorregularlo. Soy Mabel Mejía, psicóloga, terapeuta familiar y de parejas.
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4: Hola, soy Semira Miss Medina, parte del equipo de terapeutas del Centro Vida y Familia. El día de hoy quiero hablarte brevemente sobre el mito del amor incondicional. Nos enseñaron que el amor incondicional es una virtud, es cierto, pero ¿sabías que esta creencia pudiera sostener algunas dinámicas dañinas? Por ejemplo, aguantar faltas de respeto, justificar mentiras, tolerar maltrato, permanecer en relaciones que dañan. Amar no implica renunciar a tu dignidad. El amor puede ser profundo y generoso y aún así tener límites sanos.
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0: De regreso en Consultando con Nana Simó, nos acompaña el doctor Freddy Santana, quien nos ha estado hablando de cuando el flujo vaginal es normal o una señal de alerta. Doc, y vamos a responder la preguntita.
1: Claro,
0: no, no se quede usted solo con el tema.
1: No, y la gente quiere saber.
0: Claro, y eso es bueno. Nos dicen por aquí, buenos días, tengo 16 días que me hicieron una histerectomía. Me dejaron los dos ovarios. ¿Cuáles son las consecuencias que me traerá en cuanto a la menopausia? Tengo 47 años.
1: Ok, mire, vamos a explicar el pasito. Claro, si tiene una histerectomía, ya usted sabe que menstruación no va a haber. Pero no es porque el ovario no estén trabajando, es simplemente que no hay un útero que produce un endometrio y que va a descamar. En eso estamos claros. El hecho de que le hayan dejado los ovarios, como quiera que sea, usted tiene que darle como seguimiento. Hay síntomas que pueden aparecer o síntomas que no deben aparecer porque los ovarios estén trabajando o no. El cuerpo humano es una economía inteligente, y le explico. Le dejaron los ovarios, pueden estar funcionales, pero a la hora que el ovario detecte de que ese útero no existe, pues entonces él va a bajar la producción, porque no va a estar gastando materiales donde no se debe necesitar. Así de fácil. Entonces usted lo que simplemente se va a seguir dando seguimiento con el médico, porque no se acabó, su vida no se acabó por la histerectomía, y entonces le van a seguir dando, haciendo análisis hormonales. Si hay algún déficit, sustituir el déficit de la hormona que esté restando. Hay 10.000 presentaciones diferentes para control o sustitución hormonal. ¿Cuál es el que le conviene? En el caso suyo, cuando estudien, según el estilo de vida, que si fuma, que si no fuma, que si obesa, que si no obesa, cómo tolera las cosas, si puede tomar medicamentos, si no olvida, dice, todo eso se toma en cuenta para indicar un sustituto hormonal en caso de que lo necesite. ¿Está bien?
0: ¿De qué?
1: Y Papá Nicolau anual, igualito. No, ella cree que porque tiene histerectomía no se va a hacer Papá Nicolau.
0: Mire, Doc, eso es un gran mito.
1: Sí.
0: He escuchado a muchas mujeres decir, pues yo no tengo fiebre, ¿y para qué yo tengo que ir al ginecólogo?
1: Mire, hay dos mujeres que no quieren ir al ginecólogo. La que le hicieron histerectomía, pero el Papá Nicolau. Aunque sí es cierto que el cuello del útero es más afectado por HPV, y a la hora que le hagan la histerectomía no va a tener cuello, pero está la vagina, está la vulva, y el HPV puede entonces invadir vagina y vulva. Lo que pasa es que como estadísticamente es menor, pero ya ahora que no hay uno, pues entonces hay que cuidar los otros dos, ¿verdad que sí? Y la otra paciente que no le gusta al médico, que dice, no, pero yo no estoy teniendo relaciones. Pero le voy a dar un detalle. Usted no tiene relación ni ahora. Es como el que fuma. Usted dejó de fumar ahora, pero la consecuencia del cigarrillo usted la tiene. Entonces, usted no tiene relación ni ahora, pero las relaciones sexuales suyas y la que tuvo sus parejas o su pareja, usted la tiene. Entonces, usted tiene que seguir cuidando. Es un papá Nicolau anual. Simplemente eso.
0: Usted no tiene relaciones, pero sigue teniendo la vagina, ¿no?
1: Claro. Y la historia. Porque es así. Uno arrastra la historia de la pareja y la de uno también.
0: Claro. Tenemos otra preguntita por aquí, Doc. Nos dices, me retiraron té de cobre por infecciones vaginales continuas. Ahora que no tengo el dispositivo, aún sigo presentando infecciones vaginales y siempre hago tratamientos y nada. Es un flujo blanco y espeso y con olor fuerte. ¿Qué hago?
1: Mire, yo no voy a hablar con usted, yo voy a hablar con la T de cobre para que la lleve la justicia. Porque hay un detalle. Relacionamos mucho el DIU con infecciones vaginales. Y fíjese que ya usted no tiene el DIU y está haciendo infecciones vaginales, porque aparentemente ese DIU no era la causa, sino que imagino que eliminaron el DIU para quitar como probabilidades, o por la insistencia suya de que creía que era por eso. Hay que ver qué es lo que la está reinfectando. Si es una higiene inadecuada, acuérdese que hablamos de higiene inadecuada. En dominicana significa mucha higiene. No es que poca higiene. Higiene inadecuada, algún tipo de costumbre de óvulos mensuales, no sé. Eso es. Estoy yo hablando con usted que se conoce. O hay que ver la humedad, o si estamos tratando a la pareja en

0: Voy a no hacerme lo mismo, pero es necesario.
1: Recordar que si usted quiere hacer su preguntita al doctor sobre el tema que estamos tratando o sobre cualquier otro tema de ginecología, usted también puede llamar a nuestras líneas al 809-683-8790 o al 809-683-8791. Desde el interior también al 809-207-7777. Y claro, nuestra flota nos puede escribir. No para llamadas, sino para escribir. Seguimos respondiendo sus preguntitas. Aquí tenemos otra más. La gente está activa, Doc.
0: Qué bueno.
1: Buenos días. Me hice un Papanicolaou. Salió que tengo una inflamación severa. Mi doctor me dijo que todo está bien. ¿Debo preocuparme y buscar otro doctor? Tengo 23 años.
0: Lo que pasa es que el Papanicolaou es un complemento de la consulta, o sea, un estudio que se hace para complementar si le sale inflamación severa, pero él tiene algún dato de que usted tuvo relaciones 48 horas antes del Papanicolaou, o si tuvo algún tratamiento por algo que entonces pueda reflejar una inflamación severa y no necesariamente tenga que ser tratada, o que simplemente él dijo, no, mira, eso no es nada del otro mundo, lo que vamos a indicarte es tal cosa, porque él entiende que ese es el medicamento que te puso, entonces estamos bien. Si lo que me imagino que entonces él le va a dar un periodo menor de tiempo para repetirle el Papanicolaou. Eso es lo único que yo le recomendaría, pero después vamos a ver, porque usted fue donde él, confíe.
1: Lo que pasa es que a veces, mire, Doc, los pacientes o las pacientes en ginecología con el diagnóstico, como no tienen conocimiento, se asustan y se abruma.
0: Ay,
1: algo severo ya.
0: Sí.
1: Algo catastrófico.
0: Ya, Jipiti, dime.
1: Tenemos una llamadita por aquí. Buenos días.
2: Buenos días.
1: Sí, le escuchamos. Adelante.
2: Buenos días.
1: Por favor, baje el volumen de su radio.
2: Sí. Estoy llamando porque, vamos a poner, se me fue el periodo. ¿Perdón?
1: Tiene que bajar el volumen de su radio, por favor, no le podemos escuchar.
2: Sí, sí, ya lo hice. Se me quitó, ¿verdad? Luego que se me quitó, duró, vamos a poner, 5 a 1 semana. Y luego por relaciones y vuelvo a usar otra vez.
0: Ok, mire, discúlpeme, repítame otra vez, que no le escuché bien realmente.
2: Ok, vamos a suponer, yo tuve mi periodo.
0: Ajá.
2: Se me quitó mi periodo. Duré 1 semana, vamos a suponer, para tener, tuve relaciones después del periodo.
0: Ajá.
2: Eso vuelvo y mancho otra vez.
0: Okay.
2: ¿Es normal?
0: Ok, ahora sí lo entendí. Di que se lo voy a traducir. Usted me dijo que tuvo relaciones después que se le quitó el periodo, y entonces cuando tuvo relaciones volví a manchar otra vez. Entonces ahora yo le digo, depende del tiempo del que tuvo relaciones y el periodo. Y me explico. La vagina, aunque tiene una forma cilíndrica, no es el ángulo, tiene un ángulo donde hay un fondo detrás del cuello del útero. Cuando usted tiene una menstruación, hay ciertos residuos que quedan en ese fondo, que se van a ir más al paso que la que quizás las otras, el flujo aumentado del normal de la vagina, de la menstruación. Si usted tuvo relaciones y quedó ese residuo, pues usted va a verse manchado después. Si vuelve ese manchado lejos de la menstruación, pues entonces sería bueno como evaluar. A ver si que está haciendo alguna laceracióncita a nivel del cuello, entonces cuando hay una penetración lastima el cuello y sangra, o si nada más se dio una sola vez, pues entonces yo creo que simplemente lo vamos a tomar en cuenta para ver si se repite. Si no se repite, no me le dé mente a eso.
1: Ok, seguimos respondiendo sus preguntitas. Buen día, doctor. Tengo 35 años y hace un mes fue mi primera visita al ginecólogo por un olorcito raro del cual mi pareja reciente me dijo que le molestaba. Él no vive aquí en RD, viene cada 4 meses. Me mandaron

0: hacer un Papá Nicolau y no me han dado el resultado. Mientras, la doctora me puso un tratamiento de 7 días con Bajisteril y un jabón. ¿Tendría mi pareja cuando venga que tomar algún medicamento para que si es una infección, esto no vuelva ya? Que me he sentido mucho mejor. Ya no hay flujo ni ese mal olor.
1: Ok. Lo bueno fuera que aunque él esté fuera, por lo menos sea como un cultivo, averiguar si cómo está él también, ya que no está aquí en el país. Lo regular espera también el Papá Nicolau, ve que sale. Para el Papá Nicolau habla más de células. Lo que pasa es que tiene como un aportico extra que a veces identifica algún microorganismo. Vamos a esperar qué salió ahí. El hecho de que hayas mejorado, pues entonces me da de que alguna infeccióncita hubo, alguna cándida o algún honguito hubo, que te lo trataron y mejoró. Pero lo bueno fuera identificar con él a ver si hay alguna alteración también. Si él puede hacerlo antes de que, o sea, desde allá, pues mejor todavía.
0: Excelente, doc. Nos dicen por aquí, ¿cuáles condiciones hacen a una mujer candidata a tratamientos de terapia hormonal? Tengo 51 años, e histerectomía hace 8 años.
1: Ok, usted tiene dos, para comenzar, ¿verdad que sí? Tiene 51 años y tiene una histerectomía hecha. Acuérdese, en la llamada pasada hablamos de que se hizo histerectomía y dejaron ovarios. Lo mismo puede pasar con usted, no sé si le quitaron o le dejaron los ovarios, pero ya por la edad hay un tiempo de que el ovario va a dejar de trabajar como quiera. Hay otros datos que le van a decir a usted que usted necesita cambio o una terapia hormonal, que son los síntomas propios de la menopausia: calor, mal humor, falta de sueño, aumento de peso, sudoración, muchísimo, resequedad vaginal. Todo eso me le va a dar como un dato a usted de que usted lo necesita. Claro, cuando usted asista al médico le van a hacer pruebas hormonales, me le van a hacer una historia clínica para ver entonces cuál es el medicamento o cuál es el sustituto hormonal que más le conviene.
0: Seguimos respondiendo sus preguntitas. Recuerde que nuestras líneas también están abiertas por si desea llamarnos. Buenos días. Una pregunta. Tengo 35 años. Yo duré 5 años planificándome. Y tengo un año que ya no lo hago. Uh-huh. Y el periodo se me atrasa. Y yo nunca he sido irregular. Y siempre boto ese flujo blanco, pero no tiene mal olor.
1: Ok. Mira, te explico. Tú durante 5 años planificada, si fue con, por ejemplo, con pastilla, para poner un ejemplo, la menstruación estaba regular a partir de la pastilla. O sea, la pastilla te va a regular una menstruación y por eso tú dices que está normal. Cuando tú abandonas los anticonceptivos, tú vuelves a como originalmente tú debías haber sido. O sea, en la adolescencia, antes de planificarte y todo eso. Esa secrecióncita que va aumentando es porque cuando tú estabas planificada, tú no ovulabas. Ahora tú ovulas. Entonces va a haber esa secrecióncita en un momento X, que la mayoría relaciona con el mitad de ciclo. Y entonces va a ser una ovulación, simplemente eso. Que no te moleste, que simplemente que se está preparando para que en el momento que tenga una penetración, el esperma tenga un buen camino para llegar a un embarazo.
0: Doc, otras preguntitas por aquí. Me hice un Papá Nicolau y salió BPH, uh-huh, alto riesgo. Uh-huh. Me mandaron a hacer la biopsia, estoy en espera. Pero el que sea alto riesgo, ¿quiere decir que ya haya un cáncer?
1: Ay, Dios mío, no. Mira, lo que pasa es que el de alto riesgo, a diferencia del de bajo riesgo, es más rápido los cambios celulares que puedan ocasionar. No te voy a negar que es de mayor preocupación que un bajo riesgo, por la misma palabra lo dice. Pero no significa que tú tengas cáncer. Significa que ahora vamos a evaluar los cambios a nivel de cuello. Hay varias etapas, lo que es NIC 1, 2 y 3, y después entonces que no vamos, que no, espero que no lleguemos, entonces puede llegar lo que se llama un cáncer. Cuando evalúen, cuando salga la biopsia, te va a identificar en qué etapa está o si hay alguna etapa, porque puede haber la presencia del HPV y no necesariamente puede haber cambio hormonal, cambios cervicales. Entonces, dependiendo ahí, entonces va a tener un tratamiento. No hay que sacarte útero huyendo, no hay que, el tratamiento es el que necesites en ese momento y te lo va a identificar entonces el ginecólogo que te está evaluando. Así que tranquila.

0: Me quedé un alto riesgo en cáncer, hay todo un trayecto.
1: Sí, claro, y mucho descuido, porque con ya lo identificaron. Si tú te sigues haciendo tu papanicolaou periódico, pues entonces todo va a ser a tiempo y cualquier medida lo van a tomar a tiempo.
0: Excelente, tenemos otra llamadita por aquí. Buenos días. Buenos días.
2: Sí, buenos días.
0: Le
2: Yo quiero
0: escuchamos.
2: hacer una pregunta de que el doctor me dice, en una labioplastia con lipotransferencia, si los puntos se infectan, se abren, ¿qué se podría hacer? Ya que el facultativo que lo hizo dijo que no, que eso se resuelve solo. ¿Qué se podría hacer en ese caso? Que di que es un rechazo al hilo.
1: Okay. Mire, le voy a explicar. El problema es el tipo de técnica. Porque si él utilizó material de sutura, o sea, utilizó puntos, pues entonces dependiendo la sutura que él eligió, son hay absorbibles. Las absorbibles, pues se retiran, se caen solo. Si hay alguna infección, si hay algún cambio, una inflamación, pues entonces a pesar de que la evolución de la sutura es así, pues entonces necesita cierto grado de atención y una evaluación directa con el médico. Lo digo porque por lo regular ya habemos un grupo, me voy a incluir, porque lo hacemos así, de que no utilizamos material de sutura en la labioplastia, simplemente cortamos con el láser y la evolución es mucho más fácil. Pero no sé cuál fue su caso, ni por qué, o sea, quizás tuvo la necesidad de utilizar material de sutura en ese caso. Y entonces lo que tiene que darle seguimiento.
0: Ay, Dios, qué simple te lo pone,
1: Pero
0: doctor.
1: es así. Porque que a veces, mira qué pasa, la evolución es particular. Hay pacientes que evolucionan rápido, hay pacientes que duran un poquito más, hay pacientes que complican un poquito la evolución, dependiendo del cuidado, del tiempo de coagulación, de la forma de secretización, hasta de la alimentación.
0: Bueno, buenísimo el tema el día de hoy. Vamos a una pausa y en breve continuamos.

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2: Hay personas que ante el menor conflicto en la relación dicen, necesito espacio, se encierran en su habitación o desaparecen por días. La cultura popular los tacha de narcisistas, insensibles, pero la realidad psicológica puede ser muy distinta. Es muy probable que estemos ante el apego evitativo. Para una persona con apego evitativo, la intimidad emocional y los reclamos se sienten como una amenaza de control o una crítica de que nunca hacen nada bien. Su cerebro aprendió que confiar en los demás es peligroso y que es mejor arreglárselas solos. No es que no sientan, es que se desactivan para no colapsar. Y tú, si te sientes así, eres el responsable, ahora como adulto, de aprender a autorregularlo. Soy Mabel Mejía, psicóloga, terapeuta familiar y de parejas.
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3: Si a pesar de dormir 8 horas aún sientes cansancio, este mensaje es para ti. 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El cansancio no siempre es físico. 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Piensa si hay algún peso que no sabes cómo soltar.
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0: De regreso en Consultando con Ana Simón, hemos estado hablando sobre cuándo el flujo vaginal es normal o puede ser una señal de alerta. Doc, la gente está activa, las mujeres están activas aquí. Muy bien, lo que le gusta.
1: Así mismo.
0: Tenemos otra preguntita por aquí. Tengo herpes genital y tuve relaciones con mi pareja sin protección. No sabía que tenía la menstruación y ahora mi pareja dice que yo lo infecté de herpes.
1: Ay, Dios mío. Mire, te voy a explicar un dato del herpes. Primero, no se cura, para comenzar. Pero no pasa de ahí. O sea, son una vesiculita que van a aparecer en el momento de estrés, de la menstruación y eso. O sea, que es como más aterrador el tema que lo que puede producir. El hecho de que usen protección, o sea, sí, preservativo, para el herpes no es un factor muy importante o determinante, porque el herpes puede salir, por ejemplo, en la vagina, a nivel de vulva, a nivel de introito, y cuando usted se pone el preservativo en el pene, cuando hay una penetración, donde choca el que posiblemente tenga el herpes, no hay un preservativo, o sea, no está cubierto. Lo que sí, la medida que sí se puede tomar es no tener relaciones cuando está activo. En el caso tuyo, tú dijiste que tiene la menstruación, pues entonces sí, quizá en ese momento estuvo activo y por lo tanto es más fácil contagiar. ¿Está bien? Dile a él que te excuse, pero que el herpes no va a pasar de ahí. Tranquila. Se le va a poner tratamiento, todo eso, pero lo que va a atenuarse. Es difícil que no, pero no hay una complicación por herpes.
0: ¿Le puedo poner una ñapita, doctor?
1: Dale.
0: Claro, también tiene que existir la responsabilidad.
1: Claro.
0: Entonces, si usted sabe que tiene una infección de transmisión, usted tiene que ser responsable y cuidarse.
1: Claro, también es así.
0: Claro. Tenemos otra preguntita por aquí, Doc. Dicen, ¿es normal tener relaciones y luego sentir molestias? Y también siento que me irrito. Uh-huh. Tengo 47 años.
1: Mira, si hay una disminución de la lubricación, si hay una disminución de la secreción vaginal normal, o sea, lo que nosotros hablamos como resequedad, pues en el momento que hay una penetración, entonces hay como un lastima, porque entonces la fricción de la penetración o de los movimientos en el momento de la relación lastiman la mucosa vaginal y por lo tanto puede tener esa irritación. Lo digo porque me dijiste que tiene 47 años. Entonces, si hay algún cambio a nivel de ahí, puede entonces relacionarse con un déficit hormonal y por lo tanto entonces mejorar con una sustitución hormonal adecuada. Hay en otros casos que simplemente no esperamos que la mujer se excite y entonces se realiza una penetración y como no hay una lubricación adecuada en ese momento, pues lastima un poquito. Te lo digo porque son como notas para que entonces tome en cuenta qué es lo que está pasando. Si el asunto es por déficit de lubricación real, pues entonces bueno que asista al ginecólogo, que asista al endocrinólogo para que midan entonces cómo está tu condición hormonal y date el sustituto que más te conviene.
0: Excelente. Tomamos una última llamadita. Buenos días.
2: Entonces bueno que asista al ginecólogo, que asista al endocrinólogo.
1: Baja el radio,
0: favor,
1: dímelo a mí.
0: Baja tu radio.
3: Sí, ahora mismo, no me cuelguen, por favor. Voy a bajar el volumen por completo.
2: Ok. ¿Pueden escuchar ahora?
0: Buenos días.
2: Buenos días.
0: Sí, adelante con su preguntita.
2: Quiero preguntarle al doctor. Tengo 43 años de edad y nunca he dejado de beber el periodo menstrual. Ahora me gustaría saber cómo nos deberíamos de preparar las mujeres antes de la menopausia. Me causa un poco de ruido, ya que escucho muchas veces a personas decir, esto da un calor fuertísimo, uno se pone así, uno se pone atado, pero también he escuchado que hay tratamiento específico para eso antes de que llegue o después en la perimenopausa. Yo quiero que me explique un poquito eso, por favor. Okay. Nunca he, vuelvo y repito, nunca he dejado de mi menstruación, tengo 43 años. Simplemente estoy operada para no
1: seguir. Perfecto. Mire, hay un detalle. Usted está viendo su menstruación. Hay un proceso, un evento antes de la menopausia que se llama perimenopausia. es la persona que sigue viendo menstruación, que quizá ve algunos cambios no muy importantes en el ciclo menstrual, pero sí se le está agregando los síntomas que la gente entiende que son de menopausia, o nosotros hablamos de climaterio. Entonces, si es su caso, lo bueno fuera medir hormonas y darle sustitutos temprano. Lo digo sustituto temprano porque no todos los sustitutos son directamente de origen animal o hormonal directo de sueros, sino que hay de origen vegetal. Hay alimentación con soya, por ejemplo. La soya es un fitoestrógeno, donde me va a dar como el aporte que puede ir disminuyendo y en caso de que usted todavía no tenga síntomas del climaterio, de la perimenopausia. Ejercicios es muy importante, porque a la hora que tú te ejercitas, aumenta serotonina, aumenta ciertas hormonas que van a estimular a la producción de los ovarios, y por lo tanto va a alargar el proceso de inicio de la menopausia y de los síntomas de la menopausia. El chequeo médico es importantísimo, porque así vamos a evaluar temprano un déficit antes de que entonces se traduzca en síntomas. Todo eso es importante. Me imagino que usted hace un chequeo anual con un ginecólogo, pues entonces simplemente, así como me externó a mí ese detallito, usted puede externar, mire doctor, yo no me está dando síntomas, pero yo quiero saber cómo está mi condición hormonal. Y entonces ver a tiempo qué se pueda resolver, o qué podemos hacer para evitar o prolongar este momento.
0: Se nos acabó el tiempo.
1: Ay, qué pena. Ay, qué pena. Ay, sí, demasiado rápido. Yo sé que fue una hora, pero fue muy rápido.
0: Gracias por siempre reeducarnos. Aprendemos muchísimo.
1: Ay, gracias. Aprendemos todo, porque tú sabes que con la llamada uno aprende también.
0: Claro que sí. Entonces, será hasta la próxima. Ahora vamos a ir a una pausa para recibir a nuestro segundo invitado.

0: 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En CDN Radio, la hora, 10 de la mañana.
1: ¿Qué hacer si un familiar te dice que tienes deseos de morirse? Si un familiar te confía que tiene deseos de morirse, es crucial tomarlo en serio y brindarle apoyo inmediato. Algunas pautas para ayudarlos son: escucha atentamente, ofrece un espacio seguro para que exprese sus sentimientos sin juzgarlo. Sé compasivo y empático, demuestra que te preocupas por ella y que estás ahí para apoyarla. No minimices sus sentimientos. Evita frases como "ya se te pasará", "no te sientas así". Esto invalida sus emociones. Brinda acompañamiento. Ofrece sostén en el proceso, desde buscar ayuda hasta asistir a terapias. Comunícate con otros seres queridos. Informa a otros miembros de la familia o amigos cercanos para que también puedan brindar apoyo. Pregunta sobre su seguridad. ¿Qué tan frecuente tienes pensamientos de muerte? ¿Si ha planificado cómo hacerlo? ¿Si se autolesiona? ¿Si crees que está en peligro inmediato? Busca ayuda profesional. Recuerda que actuar con prontitud puede marcar la diferencia en la vida de esa persona. Soy Rosa Hernández, psicóloga clínica del Centro Vida y Familia Ana Simón.
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3: Los divorcios tienen un importante costo emocional y los niños pueden experimentar tristeza, confusión, enojo, incluso culpa. A través de la terapia, los niños pueden aprender a manejar el cambio, desarrollar habilidades de afrontamiento y mejorar su comunicación sobre lo que sienten. Además, es una excelente herramienta para los padres, ya que les ayuda a entender mejor las necesidades emocionales de los niños y crear un ambiente más estable y comprensivo. Si sientes que no posees herramientas para acompañar a tu hijo, es recomendable buscar apoyo profesional. 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
5: Hay personas que ante el menor conflicto en la relación dicen: necesito espacio. Se encierran en su habitación o desaparecen por días. La cultura popular los tacha de narcisistas, insensibles, pero la realidad psicológica puede ser muy distinta. Es muy probable que estemos ante el apego evitativo. Para una persona con apego evitativo, la intimidad emocional y los reclamos se sienten como una amenaza de control o una crítica de que nunca hacen nada bien. Su cerebro aprendió que confiar en los demás es peligroso y que es mejor arreglárselas solos. No es que no sientan, es que se desactivan para no colapsar. Y tú, si te sientes así, eres el responsable, ahora como adulto, de aprender a autorregularlo. Soy Mabel Mejía, psicóloga, terapeuta familiar y de parejas.
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6: ¿Te pasa que dices sí a todo el mundo, pero terminas sintiéndote vacío, resentido o sin energía para ti? Eso pasa cuando dejas las puertas abiertas de par en par. Es por eso que es necesario que aprendas a poner límites. Los límites no son muros para aislarte, son líneas imaginarias que definen hasta dónde permites que los demás entren a tu espacio mental y afectivo. Es decir, ¿qué conductas aceptas de otros y cuáles no estás dispuesto a tolerar? Son importantes porque es una forma de amor propia. Cuando no los pones, permites que las opiniones, demandas y situaciones de otros afecten tu paz mental. Establecerlos te protege y evita que te desgastes. Quítate esto de la cabeza. Poner límites no te hace egoísta ni mala persona. Al contrario, ayuda a que el otro sepa cómo debe tratarte y a tener

0: relaciones mucho más sanas, honestas y duraderas. 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
0: ¿Te pasa que dices sí a todo el mundo, pero terminas sintiéndote vacío, resentido o sin energía para ti? Eso pasa cuando dejas las puertas abiertas de par en par. Es por eso que es necesario que aprendas a poner límites. Los límites no son muros para aislarte, son líneas imaginarias que definen hasta dónde permites que los demás entren a tu espacio mental y afectivo. Es decir, qué conductas aceptas de otros y cuáles no estás dispuesto a tolerar. Son importantes porque es una forma de amor propia. Cuando no los pones, permites que las opiniones, demandas y situaciones de otros afecten tu paz mental. Establecerlos te protege y evita que te desgastes. Quítate esto de la cabeza. Poner límites no te hace egoísta ni mala persona. Al contrario, ayuda a que el otro sepa cómo debe tratarte y a tener relaciones mucho más sanas, honestas y duraderas. Mi nombre es Eloísa Agüero, yo soy psicólogo clínico y soy especialista en dinámica de grupo.
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0: siempre compro fe.
1: Buenos días, bienvenido a Consultando con Nana Simón. En esta segunda hora nos acompaña nuestro segundo invitado, el licenciado Luis Vázquez, quien es psicólogo clínico, especialista de la salud, también en enfermedades crónicas. No voy a decir toda la lista, porque aquí Luis me dijo una lista de cosas que trabaja, pero ya mi mente no abarca todo eso. Luis, buenos días.
2: Buenos días, Margaret. ¿Cómo estás?
1: Yo estoy muy bien, encantada de que estés con nosotros en esta segunda hora para educarnos. Y tu tema el día de hoy es cuando el dolor tiene un origen emocional. Súper interesante este tema, porque incluso hasta en terapia sexual lo vemos eso. Luis, todo tuyo el tema.
2: Gracias por esta bienvenida tan apoteósica, bueno. De aquí en adelante solamente queda cumplir.
1: Dale.
2: Y educar a nuestro público que es tan fiel a este programa. Cuando nosotros nos referimos al tema del dolor, suele asociarse inmediatamente con la parte médica, la parte clínica. Sin embargo, se ha demostrado que también hay partes emocionales o contextuales que tienen que ver directamente con lo que es en la enfermedad. Especialmente cuando hablamos de enfermedades crónicas. Cáncer, una de ellas, la primera en la lista, ¿verdad? Y otras que también se van sosteniendo a lo largo del tiempo. Por ejemplo, cuando nosotros hablamos de estrés, nos damos cuenta que el estrés puede ser algo momentáneo o puede ser algo sostenido con el tiempo. Por eso nos encontramos amistades, tanto tuyas como mías, que de repente, pues cada vez que nos vemos, automáticamente vemos a esa persona como que de repente nos paralizamos. Y esa parálisis significa que esta persona viene siempre con un mensaje un poco adversivo o negativo. Son como esas personas que siempre tienen algún dolor o alguna queja por algo. Entonces esa queja acumulada suele manifestarse a través de las emociones, pero no reconocen las emociones. Es como que yo estoy mal, pero nunca le digo a nadie cuál es el origen de ese mal. Entonces acá nos damos cuenta, cuando estamos trabajando las enfermedades crónicas, que no solamente es el paciente que recibe el diagnóstico, también hay pacientes que no son diagnosticados y de repente, pues tú los ves que empiezan a manifestar cada uno de los síntomas de cualquiera de las enfermedades. Entonces ahí es donde nace la verdadera raíz emocional del síntoma.
1: Luis, bien, hablabas de enfermedades crónicas como el cáncer, que sabemos que puede tener un sinnúmero de manifestaciones, pero incluso en enfermedades crónicas como estas, fuera de las dolencias como tal que arraiga la enfermedad, puede haber un dolor que sea emocional.
2: Bueno, las emociones no tienen como una ubicación per se, porque va a depender muchísimo del individuo, pero sobre todo de tres cosas fundamentales que yo he identificado en las consultas. Primero, las experiencias previas. Segundo, la manera en que la persona recibe la información. Atención. Esto es muy importante, la manera en que tú recibes la información va a determinar la manera en que tú la interpretas. Y por último, qué tanto en tu contexto tú interactúas con un determinado punto de dolor en tu vida. Por ejemplo, te doy tres y ahí seguimos la conversación. Aquellas personas que durante mucho tiempo han estado sosteniendo una mochila con la carga del superhéroe de que yo puedo con todo, nunca han recibido ningún diagnóstico médico, pero el día que van al médico aparece de todo y un poco más. Está ese tipo de personas. Están las otras personas que de repente siempre tienen una dolencia con algo, pero cuando van le hacen la radiografía, lo entran allá en el tubo, como dice la gente, me entraron en un tubo oscuro ahí, doctor, y yo no sé para qué me entraron en eso. Y de repente sale todo, sale la tomografía, sale la radiografía, salen todos los estudios, las analíticas, y la persona no tiene ninguna condición de salud. Aquí es donde se manifiesta la parte emocional. Y esta parte emocional tiene 5 puntos específicos, que son los que yo quiero aportar al tema cuando hablo de raíces emocionales. La primera de ellas, aquellas personas que siempre tienen o una jaqueca o una migraña que no se les quita. Acá, tengo esta parte de aquí, mire, siempre me duele ese lado ahí o aquí. Yo creo que es sinusitis que yo tengo, pero ya yo me he hecho como 70 análisis y nunca me sale nada de eso. O las personas que de repente tienen un dolor en el pecho. Yo siento un punzón ahí, esa persona, se le hace la radiografía de tórax y nunca sale con nada. Eso también puede ser un área de las donde las emociones se manifiestan. Y las que más me gustan a mí, sobre todo relacionadas con el tema de estrés, están la parte de la cervical, acá, ¿verdad? Como que tengo el cuello tieso, que me dice la gente, en buen dominicano. Tengo una molestia ahí. Y en la parte de abajo, la parte de la espalda baja, también se manifiesta. Y la que más se ve, que de hecho está vinculada al tema de las gastritis emocionales, como se le dice, que es la parte del estómago. Entonces, estas 5 áreas, si tú estás presentando algún tipo de manifestación ahí y has ido a todos los especialistas que tenemos aquí en el país o fuera del país y no te has encontrado nada, yo creo que es hora de asistir a un buen terapeuta para entonces trabajar la parte emocional.
1: Bien. Como tal, o sea, nos hablabas de que si dolor aquí, que si una jaqueca, que dolor lumbar y todo eso. Por ejemplo, otras manifestaciones de dolor que podemos tener en eso. ¿Puede haber un ejemplo en el caso particular de nosotras las mujeres, algún desorden, incluso en nuestro periodo, por tema de estrés, por tema de ansiedad, cansancio excesivo, agotamiento?
2: Muy bien. Siempre la parte física, como les he dicho, está un poquito por encima, porque es la que descarta, es la que te dice, oye, mi cuerpo no está bien, mi cuerpo está padeciendo X o Y enfermedad. Ahora, en el caso que tú pones, por ejemplo, he visto muchas amigas y muchas pacientes también que de repente han estado sometidas tanto a un nivel de estrés, sobre todo en la parte laboral o en la parte de pareja, como tú mencionabas, que de repente empieza un pequeño rash que se manifiesta o acá, en la cara, ¿verdad?, o en la espalda, o acá cerca de los senos, y estas áreas también te están diciendo, tu cuerpo lo que está diciendo, oye, hay algo que no va bien, hay algo que no está bien, que va más allá de eso. Tú estás sosteniendo un estrés y no se lo estás comunicando prácticamente a nadie. Pero más allá de comunicarlo, no estás identificando que lo que tú has estado sometida es a mucha tristeza, a mucho dolor, a muchas cosas que deben de decirse y no se dicen en el momento oportuno, y sobre todo a cosas que tú no logras identificar y no resuelves. ¿Qué pasa? Que te la llevas a casa y ahí empata con quién. Con lo que están en la casa, el esposo, el novio, la pareja, los padres.
1: Escuchándote hablar, Luis, de repente me vino a la cabeza, porque he escuchado pacientes míos que me dicen, pero que yo no me siento estresado. Yo no me siento estresado, o sea, y cuando comenzamos a explorar, sí hay un estrés, pero ni siquiera lo identifican. O sea, ahí yo pienso que hasta se agudiza, o se agrava la situación, porque yo ni siquiera puedo reconocer las señales que me está mandando mi cuerpo.
2: No reconoce las señales que le está mandando el cuerpo, pero tampoco las expresa. Hay una teoría, que es la teoría de la puerta abierta, que inició hace décadas, por allá por 1965, donde se inició a ver el dolor crónico no solamente desde el punto de vista de la parte física, sino también añadieron la parte emocional, la parte experiencial, la parte situacional. Y como yo explicaba al inicio, si de repente tú ves una persona y automáticamente tú ves a esa persona y empiezan las manifestaciones físicas, o sea, no es que la gente te está transmitiendo enfermedades, es que esa persona te transmite, ¿verdad?, una sensación de incomodidad y tú no la expresas, entonces tu cuerpo empieza a reaccionar. Y ahí es donde empieza a tomar mucho más fuerza la teoría biopsicosocial, que nos explica que nosotros somos seres integrales, que no solamente es la parte biológica, sino que la parte emocional, la parte social, cobra mucho impacto sobre esto. Y sus autores, especialmente Wolf, lo describe así. O sea, nosotros no solamente podemos interactuar con las enfermedades, sino que las enfermedades pueden interactuar con nosotros y cambiar nuestro estilo de vida, sobre todo las expectativas de vida y las nuevas realidades, que eso es algo que se trabaja bastante en este tipo de pacientes.
1: Claro. Luis, una enfermedad en particular que veo que últimamente se está haciendo cada vez más frecuente, los diagnósticos de fibromialgia. ¿Qué tanta influencia tiene lo emocional en esta enfermedad? Porque a veces, bueno, claro, aparte de todo, que el llegar a ese diagnóstico a veces veo que es un proceso tortuoso. Y cuando el médico al fin pues lo descubre, como que tiene tantas cosas y no hay como una raíz del todo específica. ¿Qué tanto puede la parte emocional?

0: está relacionada con el desarrollo o el empeoramiento en esta condición.
1: Sí, aquí hay factores externos que no solamente se identifican en lo que son los diferentes especialistas, sobre todo la parte de endocrinología o la parte que trabaja con todo lo que es el aparato reproductor femenino y demás, sino que aparecen síntomas emocionales, sobre todo la parte del estrés. Ese estrés sostenido, cómo tú lo canalizas y de qué manera tú lo gestionas, si haces o no ejercicio, si comunicas o no las cosas, si de repente tu cuerpo está reaccionando. Hay muchísimas personas que nunca, nunca han tenido la experiencia de hablar con su cuerpo, de darle las gracias por estar en los momentos más difíciles. Y yo creo que esta es una de las mejores herramientas que se tiene para detectar cuando tu cuerpo te está mandando un mensaje.
0: Realmente, Luis, porque ahí quiero que tú puedas aclarar esta parte, porque el hecho de que haya una raíz emocional del dolor no significa que no estoy sintiendo el dolor.
1: Por eso inicié diciendo que la parte física es lo primero que se descarta. Inmediatamente es lo primero que se descarta. Y ponía dos ejemplos. Las personas que van constantemente al médico y no encuentran ninguna razón evidente de su dolor, que son las que necesitan ir a la terapia para trabajar entonces su parte emocional y estos 5 puntos de dolor que yo mencionaba. Y los otros que realmente tienen un diagnóstico clínico ya comprobado, que entonces deben hacer un equilibrio entre ambas partes, porque empieza el desgaste. Yo escuchaba decir a un maestro recientemente que la parte depresiva inicia con la emoción de la tristeza mal gestionada. Es como que va subiendo un punto, intensidad 1, 2, 3, 4. Cuando llega al 10, que puede haber transcurrido 3 a 6 meses o más, entonces aparece el cuadro clínico depresivo. Y es ahí donde ya la parte emocional, la raíz emocional, que era simplemente, ¿verdad? Me siento triste, me siento triste, me siento triste. Y lo voy llevando al trabajo, y lo voy llevando a la pareja, y lo voy llevando a la iglesia, y lo voy llevando a todos los ámbitos. De repente, pues se va convirtiendo ¿en qué? En una sintomatología depresiva. Porque tú has estado sosteniendo todas estas emociones a lo largo de un periodo de tiempo que va a pasar factura. Porque el cuerpo siempre pasa
0: Paso
1: factura.
0: factura. Excelente, Luis. Recordándoles que si ustedes quieren hacer sus preguntitas al licenciado Luis Vázquez, ustedes se pueden comunicar en cabina al 809-683-8790 o al 809-683-8791. Desde el interior también al 809-207-7777. Nuestra flota, usted puede escribir y hacer sus preguntitas. Solo preguntas, no llamadas. Luis, me surgen muchas preguntas de este tema. ¿Qué es lo que más ves en consulta?
1: Muy bien, voy a hacer un paréntesis ahí y voy a dar un mensaje a propósito de que estamos ya en el fin de semana, ¿verdad? Y que el domingo se juega el final de la Copa del Mundo de fútbol. Voy a hacer un mensaje, un paréntesis. De repente, hay uno de estos futbolistas que ha corrido durante 10, 15 kilómetros, porque se ve corta la cancha, pero esa gente corre en inmensidad. Y ha corrido con una molestia en el tobillo por una patada que le dieron. Aquí que tenemos, ¿verdad? Una manifestación física porque hay un moretón. Pero es tanta la intensidad, la energía con la que se vive el partido, que este futbolista en ningún momento piensa, yo quiero salir del campo, sino que sigue sosteniendo. Y ahí es donde la puerta empieza a abrirse, poco a poco, esta teoría de la puerta. Una vez culmina, de repente entonces viene la hinchazón y vienen todos los síntomas físicos vinculados a las emociones. ¿Qué piensa la persona? Wow, si lo logra, un éxito. Celebran y al otro día, ¿verdad? Cuando el golpe se enfría, se va la calentura y vienen los síntomas. Si perdió, aparece, adivinen qué, la frustración, la culpa, yo soy culpable, debí salir del partido porque no me sentía bien, porque estaba mal. Y es ahí donde hay como una raíz emocional. Si tú logras identificar una parte emocional en todo lo que yo te he transmitido, pues yo creo justo hacer un stop y ir a la consulta, ir a la terapia.
0: Excelente, Luis. Vamos a ir a una pausa y en breve continuamos.
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3: Hola, mi nombre es Rosa Hernández, terapeuta del Centro Vida y Familia Ana Simó. La ansiedad infantil es más común de lo que pensamos y tiene una forma de manifestarse diferente a la de los adultos. Rara vez podemos escuchar decir a un niño "estoy estresado", sino más bien a través de síntomas corporales, tales como temblores, sudores, dolor de barriga, dificultad para dormir, inquietud, comerse las uñas, impaciencia, dificultad para seguir reglas y normas. Asimismo, se observan problemas de concentración, de atención, llanto constante, nerviosismo, ataques de pánico o alta sensibilidad. Si usted nota en su hijo varios de estos síntomas, es el momento de buscar ayuda de un profesional, ya que la ansiedad no es debilidad, sino una señal de que el niño necesita apoyo y herramientas para sentirse seguro.
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5: ¿Te pasa que dices sí a todo el mundo, pero terminas sintiéndote vacío, resentido o sin energía para ti? Eso pasa cuando dejas las puertas abiertas de par en par. Es por eso que es necesario que aprendas a poner límites. Los límites no son muros para aislarte, son líneas imaginarias que definen hasta dónde permites que los demás entren a tu espacio mental y afectivo. Es decir, qué conductas aceptas de otros y cuáles no estás dispuesto a tolerar. Son importantes porque es una forma de amor propia. Cuando no los pones, permites que las opiniones, demandas y situaciones de otros afecten tu paz mental. Establecerlos te protege y evita que te desgastes. Quítate esto de la cabeza. Poner límites no te hace egoísta ni mala persona. Al contrario, ayuda a que el otro sepa cómo debe tratarte y a tener relaciones mucho más sanas, honestas y duraderas. Mi nombre es Eloísa Agüero, yo soy psicólogo clínico y soy especialista en dinámica de grupo.
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7: Hay personas que ante el menor conflicto en la relación dicen "necesito espacio", se encierran en su habitación o desaparecen por días. La cultura popular los tacha de narcisistas, insensibles, pero la realidad psicológica puede ser muy distinta. Es muy probable que estemos ante el apego evitativo. Para una persona con apego evitativo, la intimidad emocional y los reclamos se sienten como una amenaza de control o una crítica de que nunca hacen nada bien. Su cerebro aprendió que confiar en los demás es peligroso y que es mejor arreglárselas solos. No es que no sientan, es que se desactivan para no colapsar. Y tú, si te sientes así, eres el responsable, ahora como adulto, de aprender a autorregularlo. Soy Mabel Mejía, psicóloga, terapeuta familiar y de parejas.
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0: De regreso en Consultando con Ana Simó, nos acompaña el licenciado Luis Vázquez, que nos ha estado educando en las señales emocionales del dolor. Luis, me decías fuera del aire que querías hablar sobre esas señales emocionales que debemos tomar en cuenta para decir, me debo detener aquí, tengo que buscar ayuda.
1: Ok. En la primera de ellas, si es un componente físico, todo está bien. O sea, si ya fuiste y te encontraron algo mínimo o te encontraron algo máximo, ya está el componente físico. Ahora, si ya has ido a varios especialistas y no has encontrado una causa aparente del dolor, entonces ahí es el primer punto de alerta de que debemos de trabajar esa parte desde lo emocional. Este es el primer puntito de alerta.
0: Quiero hacer un paréntesis ahí, Luis. Porque el dominicano, la forma de manejarse es, ya fui a 300 médicos y me dijeron que no tengo nada, esos médicos no saben lo que están haciendo, debo seguir.
1: Ese es un punto importante. O la segunda opción, ¿verdad? Buscan algo que alivie ese dolor y empiezan a automedicarse. Y eso es muy, muy delicado. O una tercera opción, buscan algo que les relaje, un juego, ¿verdad? Por ejemplo, un juego de dominó, o se infieren en temas de alcohol o en temas de socialización para disipar el dolor, para olvidarse de que está pasando algo con ellos a nivel físico o a nivel emocional. Entonces, si ya fuiste a varios especialistas de diferentes clínicas y centros públicos y no encontraste nada, yo creo que es hora de mirar otra perspectiva y darle la oportunidad a que esa puerta que se va abriendo, recuerda que hablamos de eso, esa puerta que se va abriendo podría tener la perspectiva exacta desde el punto de vista emocional.
0: Excelente.
1: Hay una segunda señal muy vinculada al tema de estrés, que es ya mencionada, cuando de repente tú vas por un pasillo, ves a una persona y tú te frizas. Te frizaste y de repente no quieres hacer absolutamente nada, o esperar que la persona se retire del pasillo, o pasarle por el lado como que no te están viendo ahí. Y eso es muy delicado entonces, porque quiere decir que lo que te activa no es, lo que te activa el dolor no es el componente físico, sino situacional, es contextual, es la persona, es el lugar. Es ese punto donde tú estás transcurriendo que activa esa parte. Entonces ahí también es recomendable ver. Y el tercero, que es muy interesante, es cuando las preocupaciones le ganan a la realidad. Si tú estás preocupado constantemente, puede que aparezcan, ¿verdad?, síntomas que tu mente va creando, asociando, y eso ya está conocido a nivel clínico, ¿verdad?, como un posible trastorno, las personas que somatizan. Y me da un poquito de miedo porque ahora las redes han normalizado esa palabra. Y pueden estar en un coro y relajando y de repente le dicen, ah, pero ahí está Margaret. Mira, ella somatiza todo lo que aparece, cualquier enfermedad que aparece, ella dice que en algún momento de su vida ella la tuvo.
0: Luis, ¿y las personas que tienen, no el poder, yo diría que les damos el poder también, de cargarnos? Hay personas

0: Una queja de que el día nunca está bien, nunca han puesto ni siquiera la respuesta más común que tenemos en las redes sociales. ¿Cómo estás? ¿Cómo estás? Muy bien, gracias a Dios. Ni siquiera eso, porque ya hasta su sistema táctil, lo que escriben, ya está codificado. Y te dicen, estoy bien, pero... Y ahí viene una segunda respuesta, que es la que activa entonces esa reacción.
1: Yo recuerdo, me viene a la memoria, una señora que estimaba mucho, y pero ella se quejaba de que, mija, tú no vienes a verme con frecuencia. Y yo reconocí esa parte, porque de entrada cuando iba a verla decía, ¿cómo está usted? Ay, aquí mi hija, me duele aquí, me duele allá. Y me cargaba, realmente me cargaba. Yo me sentía cargada, estresada. Pero era por la queja de ella constante, porque yo decía, ¿cómo es posible que alguien de 24 horas de toda su vida no pueda encontrar algo positivo? ¿Cómo es posible? O sea, y hay gente que es selectiva para eso de las experiencias negativas, se enfocan en todo. El día tiene 24 horas, pero al mediodía me comí, pude almorzar algo que yo quería, lo disfruté, pero eso no es importante porque después tengo que llegar a la casa y entonces... O sea, yo entiendo que eso tiene también un gran impacto en la vida de un ser humano, el cómo tú vives tu día a día, en cómo tú puedes ver en la medida de lo posible, claro, sin idealizar, porque claro, nos pasan cosas difíciles, tenemos experiencias desagradables, situaciones de malestar, pero como tú puedes ver y agradecer por lo positivo que también ocurre.
0: Sí, justamente yo hablaba de la parte de un hábito muy bueno, muy saludable, que siempre recomiendo: habla con tu cuerpo. Habla con tu cuerpo, date esa experiencia en la vida y tú verás que se siente totalmente diferente. Para aquellas personas que dicen que nunca, nunca, nunca pueden vivir en tiempo presente, este es uno de los mejores ejercicios. Tú vas a ver ahí que las dolencias, todo disminuye. Y hay algo muy importante, no solamente estamos hablando de dolencia, y las vacaciones del dominicano, que siempre está esperando que llegue diciembre, o ahora verano, o enero. Cuando una de las señales más evidentes que he identificado en consulta es eso. El paciente experimenta el alivio y de repente abandona la consulta. Y cuando las abandona, en periodos de tranquilidad, en periodos donde todo está bien o en periodos de vacaciones. Entonces es una señal emocional también de que el dolor tiene una raíz, que es el caos, ¿verdad? Que es la preocupación, que es la queja. Y aquí entonces es prudente ver cómo podemos trabajarlo en cuanto a tu realidad emocional desde la consulta, para que no solamente sea en los periodos de tranquilidad donde el dolor desaparezca, sino que se sostenga.
1: Eso es muy frecuente, Luis, y yo creo que en todas las especialidades, cuando los pacientes experimentan cierto bienestar, que para ellos ya es suficiente, es significativo, desertar la consulta porque no lo entienden necesario. O sea, he tenido pacientes que me han dicho, no había vuelto porque yo me sentía bien, yo entendía que no era necesario, pero ahora entonces entendemos el cuidado y el estar atento, como tú decías, solamente en el momento en que mi cuerpo está externando un malestar. Pero si yo estoy bien, yo entiendo que no tengo que ir nada, porque ¿para qué tú vas a ir al médico si todo está ahí? Y tú sabes que los dominicanos somos expertos, porque aquí somos médicos, nos automedicamos, nos funciona lo que al vecino le funciona, aunque cada caso es individual. Aquí el dominicano es muy creativo, yo diría, en esa parte. Luis, en esta parte de... Ya, mi cuerpo me está dando todas las señales, las estoy identificando. ¿Qué no debo hacer?
0: Okay, esa es una pregunta muy interesante. ¿Qué no debo hacer? Primero, seguir prolongando

0: ese estrés, seguir prolongando ese dolor, porque automáticamente lo prolongas, entra el apellido de crónico, porque entonces se hace sostenible. Yo he visto pacientes que de repente llevan 1 o 2 años con ciertas dolencias y han descartado todo, los médicos, pero siguen buscando. Entonces, ¿qué pasa? Que realmente cualquiera de las áreas de tu cuerpo que no es la afectada empieza a sufrirlo. Por ejemplo, el paciente deja de dormir bien por las preocupaciones, ¿verdad? Y empiezan entonces a manifestarse síntomas físicos evidentes. O de repente el paciente empieza a dejar de alimentarse bien y inicia entonces un proceso gastrointestinal real. No desde la parte emocional, sino desde que ya toda esa pared del estómago, ¿verdad?, se han desgastado, producto de la mala alimentación. Y entonces ahí tenemos ya una causa física evidente, por encima de lo que podría solucionarse asistiendo a la terapia.
1: Excelente, Luis. Vamos a ir a una pausa y en breve continuamos.

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1: ¿Qué hacer si un familiar te dice que tienes deseos de morirse? Si un familiar te confía que tiene deseos de morirse, es crucial tomarlo en serio y brindarle apoyo inmediato. Algunas pautas para ayudarlos son: escucha atentamente, ofrece un espacio seguro para que exprese sus sentimientos sin juzgarlo. Sé compasivo y empático, demuestra que te preocupas por ella y que estás ahí para apoyarla. No minimices sus sentimientos. Evita frases como "ya se te pasará", "no te sientas así". Esto invalida sus emociones. Brinda acompañamiento. Ofrece sostén en el proceso, desde buscar ayuda hasta asistir a terapias. Comunícate con otros seres queridos. Informa a otros miembros de la familia o amigos cercanos para que también puedan brindar apoyo. Pregunta sobre su seguridad. ¿Qué tan frecuente tienes pensamientos de muerte? ¿Si ha planificado cómo hacerlo? ¿Si se autolesiona? ¿Si crees que está en peligro inmediato? Busca ayuda profesional. Recuerda que actuar con prontitud puede marcar la diferencia en la vida de esa persona. Soy Rosa Hernández, psicóloga clínica del Centro Vida y Familia Ana Simón.
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3: Hay personas que ante el menor conflicto en la relación dicen: necesito espacio, se encierran en su habitación o desaparecen por días. La cultura popular los tacha de narcisistas, insensibles, pero la realidad psicológica puede ser muy distinta. Es muy probable que estemos ante el apego evitativo. Para una persona con apego evitativo, la intimidad emocional y los reclamos se sienten como una amenaza de control o una crítica de que nunca hacen nada bien. Su cerebro aprendió que confiar en los demás es peligroso y que es mejor arreglárselas solos. No es que no sientan, es que se desactivan para no colapsar. Y tú, si te sientes así, eres el responsable, ahora como adulto, de aprender a autorregularlo. Soy Mabel Mejía, psicóloga, terapeuta familiar y de parejas.
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5: ¿Te pasa que dices sí a todo el mundo, pero terminas sintiéndote vacío, resentido o sin energía para ti? Eso pasa cuando dejas las puertas abiertas de par en par. Es por eso que es necesario que aprendas a poner límites. Los límites no son muros para aislarte, son líneas imaginarias que definen hasta dónde permites que los demás entren a tu espacio mental y afectivo. Es decir, qué conductas aceptas de otros y cuáles no estás dispuesto a tolerar. Son importantes porque es una forma de amor propia. Cuando no los pones, permites que las opiniones, demandas y situaciones de otros afecten tu paz mental. Establecerlos te protege y evita que te desgastes. Quítate esto de la cabeza. Poner límites no te hace egoísta ni mala persona. Al contrario, ayuda a que el otro sepa cómo debe tratarte y a tener relaciones mucho más sanas, honestas y duraderas. Mi nombre es Eloísa Agüero, yo soy psicólogo clínico y soy especialista en dinámica de grupo.
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0: De regreso en Consultando con Ana Simón, estamos hablando sobre cuando el dolor tiene un origen emocional. Luis, ¿qué otras cosas que te has visto tú en consulta que te hayan de manera particular en este tema llamado la atención? Que tú dices, de este tema hay que hablar, esto hay que trabajarlo, de las emociones.
1: Un tema muy particular, el tema del brucismo.
0: El brucismo.
1: El brucismo, que es la manifestación involuntaria, ¿verdad? Donde la persona aprieta las mandíbulas tan fuerte que a veces se hace daño y tiene un componente emocional. Y suele estar vinculado al tema de la ansiedad. Ese es uno de los temas que a mí más me ha marcado en la consulta, porque ni el paciente decía, pero que no, yo siempre he hecho eso, como que he rechinado los dientes, siempre he estado haciendo ese movimiento involuntario, pero en la última ocasión iba conduciendo un vehículo y tuve que detenerme porque era tanto el dolor que ya me dolía hasta la cabeza. Digo, ah, dolor, muy bien. Cuando le explico y le digo, mira, tú puedes estar dentro de un cuadro clínico que engloba este tipo de patología, que es una patología física, pero que está vinculada, tiene una raíz emocional vinculada al tema de la ansiedad sostenida y la gestión de emociones. Ese es un tema que a mí me ha marcado.
0: Tú sabes que he tenido pacientes con el tema del brucismo que la presión que hacen es tan fuerte que le duele la mandíbula. Y rechinan tan fuerte. Yo recuerdo mi sobrina cuando era pequeña, nocturno, y se escuchaba esto como si ella tuviese un alto parlante puesto, de tan fuerte que lo hacía. Y decía, pero ¿cómo es esto posible? ¿Cómo? Y después, investigando, me di cuenta que también podía tener una raíz ansiosa. Y otras condiciones de salud con un gran impacto en las emociones.
1: ¿Sí? Condiciones de salud, específicamente el lupus.
0: Lupus.
1: El lupus, una enfermedad, ¿verdad? Eritomatosa que ataca el sistema. Tú puedes estar bien y de repente tu cuerpo reacciona y aparecen estos moretones, estas pequeñas manchas en forma de mariposas, por eso el paciente con lupus se identifica con las mariposas, y hay un desequilibrio emocional muy fuerte, muy evidente, y que te permite, si tú estás asistiendo a terapia, poder ser gestionado desde la nueva realidad, que es esta enfermedad crónica llamada lupus.
0: En el caso del lupus en particular, Luis, no sé si es percepción mía, porque no soy especialista que trabaja esa área, pero he visto cada vez más incidencia. ¿Tú crees que haya algún factor en particular que esté siendo quizás el detonante, apresurándolo, o que hay personas que no habían buscado ayuda, quizás normalizaban ciertas cosas, y entonces ahora están buscando la ayuda y si le dan un diagnóstico? ¿O hay factores sociales, culturales, ambientales que quizás estén influyendo?
1: Muy interesante. Esta parte, de hecho, la he hablado en algunos foros con parte de endocrinos que trabajan muy, muy de la mano con el lupus. Y sí hay componentes emocionales, sobre todo la parte de donde existe la crisis, pero ya es a los pacientes diagnosticados. Cuando existe la crisis, entonces puede aumentar el dolor, porque el dolor también es un tema de percepción. Existe la parte física, pero a la manera que tú interpretas este dolor físico, tu cerebro va a aumentar esa dosis de dolor o va a disminuir esa dosis de dolor. Pero sí, ¿qué ha pasado? Que ahora mismo el componente social, el mismo componente de las redes, sobre todo redes de apoyo, ha permitido que estos pacientes que tienen esta sintomatología busquen ayuda en lugares adecuados. Y como ya vemos especialistas en la parte de enfermedades crónicas, pues se está haciendo más evidente. Entonces es un componente de ambas partes. en la parte de visibilidad se ha hecho más evidente porque ahora hay más recursos donde trabajar con este tipo de enfermedades. Y en la parte de cómo impacta, también porque de repente hay lugares donde podemos trabajarlo en tiempo presente, tanto en los episodios de crisis como en los que no son episodios de crisis. Y recuerda que estamos en un país caribeño, donde aquí el sol, si pudiera estar presente 24/7, lo estuviera. De hecho, ayer era, ¿qué hora? Las 7 y algo de la noche, y el sol estaba como que estaba saliendo en la mañana. Y este tipo de pacientes suelen afectarse por este tipo de condiciones climáticas.
0: Como el primer guandul, como primer dice guandul. Luis. Luis, ya me hicieron seña que está muy bueno el tema, pero que se nos acabó el tiempo. Te damos las gracias por venir a educarnos. A todos nuestros oyentes, tengan buen fin de semana y será hasta el lunes en una nueva entrega de Consultando con Ana Simón. Bye, bye.

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3: En CDN Radio, la hora 11 de la mañana.
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0: Buen día, señores. Aquí estamos ya con su programa Generación Deportiva, hoy viernes, donde tenemos un programa especial dedicado al fútbol, que ya lamentablemente termina este domingo. Vamos a tener este sábado el partido por el tercer lugar. Y entonces el domingo a las 3 de la tarde, la gran final, España y Argentina. Y para eso vamos a estar hablando aquí con Juan Carlos Morel, Manuel Acevedo y nuestros invitados.
1: Sí.
0: Sí, por aquí está mi sobrino Gabriel Cavallo y también mi hijo José Antonio Mena Jr.
2: Pero dijo cuando estaban allá que tenían que
0: venir. Teníamos un programa especial. Yo no sé qué pasó con María José, porque Michelle había quedado también, que María José venía, pero parece que tenía algún compromiso. Primero, Manuel, ¿qué hay de nuevo?
1: Bien, tranquilo, feliz de la vida de estar
0: todo
1: aquí.
0: Bien.
1: Sí, tú dices que lamentablemente hay que sacar el mundial.
0: Sí, ¿por qué?
1: Pero ¿por qué lamentable? O sea, ¿tú estás dispuesto a seguir sufriendo el corazón tanto, con tanto?
0: Pero es que bueno, uno se entretiene.
2: Si eres 64 equipos en el 2030, me imagino.
1: O sea, pero ustedes quieren seguir sufriendo, pasando
0: no,
1: trabajo.
0: Sufrir, no, seguir disfrutando.
1: Sí, nervioso. Que al minuto 85 tú.
0: Por ejemplo, yo puedo estar seguro que los muchachos no quieren que se acabe. ¿Verdad que no? ¿Usted no quiere que se acabe?
3: Ya la nostalgia, todavía no se ha acabado.
0: Sí. Porque fíjense que, por ejemplo, uno como que se acostumbra en las tardes, uno busca la vuelta para ver los partidos, pero ya entonces acostumbrarse otra vez a estar sin el fútbol. Por suerte que ya hoy se reanuda otra vez las grandes ligas.
1: Sí,
0: pero vamos a entrar en materia. Primero, Gaby, ¿qué te ha parecido en sentido general lo que ha sido este mundial?
3: Para mí ha sido uno de los mejores mundiales de la historia, por el hecho de que la mayoría de los partidos la ganan selecciones que no debían de ganar ese partido. Y no por mérito propio, no por mérito de que los grandes jugaron mal, sino porque las selecciones pequeñas le compitieron a los grandes de tú a tú.
2: El mejor ejemplo de eso es Cabo Verde.
3: Cabo Verde, que España no pudo ganarle, Uruguay no pudo ganarle y Argentina le ganó en extratiempo.
0: Sí, y entonces otra cosa, si nos vamos ya al aspecto de lo que ha sido el éxito de fanáticos, yo creo que Estados Unidos pasó con notas sobresalientes, ¿verdad, José?
2: Es fanático y Colombia.
4: O sea, de verdad que sí, en todos los sentidos. O sea, yo nunca había visto que un mundial sea tan mediático como este, o sea. Increíble lo de este mundial.
1: Yo creo que es el mejor mundial de la historia. Yo me acuerdo del 90 para acá. El 86 yo no lo vi. Del 90 para acá. Pero es que hay un montón de cosas de tecnología, de la manera de trabajar ahora. O sea, más allá de la competición, que hacen que este sea el mejor mundial que se ha celebrado, mundial que se ha celebrado en la historia.
0: El rating lo van a conocer ya cuando termina todo. Es decir, a nivel mundial, porque fíjense que, por ejemplo, en Estados Unidos es más fácil porque es ahí que se está realizando, claro. Pero me imagino que ya para los demás países, me imagino que darán a conocer ya el rating.
3: Sí.
0: Y yo creo que sí, que pudiera ser, como dice Manuel, el más grande que hemos visto.
3: Hay mucha gente que dice que es el mejor de la historia. Hay mucha gente que dice que es el mejor. El que yo he visto. Para mí ha sido el mejor.
0: Sí, porque ya Manuel dijo desde el 90 para acá,
1: sí,
0: pero en el caso de ustedes, ¿no?
1: Sí.
0: ¿Ustedes recuerdan?
2: De 2014.
0: 2014, ¿verdad? 2010 cuando ganó España, ¿no?
1: Tú no viste España ganar
0: en. No, porque José nació en 2007, ya, viejo.
2: O sea, dos años.
1: El niño prodigio.
0: ¿Y en el 14 tú lo recuerdas bien, el 14?
2: La final ya.
0: Solamente.
3: Yo me acuerdo del Brasil contra Alemania y la final, obviamente, que la he visto muchísimo.
2: Solo la final, hermano.
4: Brasil-Alemania, 7-1.
0: ¿De dónde te sale, Gaby, a ti ese amor por el fútbol?
3: Mira, yo empecé cuando el Barcelona ganó la Champions.
0: Ajá.
3: Con la legendaria MSN de Messi, Neymar y Suárez, que son las tres personas por las que hoy yo veo fútbol. Empezó, yo creo que ese fue el boom de que llegó al país el fútbol.
2: Está tirando su favorito ya.
3: Sí.
0: No, los dos son igualitos.
1: No, o sea,
0: así que tranquilo.
3: Y no, yo empecé a ver fútbol por ellos tres y me descubrí después de que de verdad me enamoró y de verdad que yo consumo fútbol las 24 horas del día. O sea, si yo me puedo tirar 4 partidos, 5 partidos sin problema.
0: No, es bueno que sepan que Gaby, por ejemplo, él en su cuenta de Instagram ha hecho desde antes de comenzar el torneo un análisis.
1: ¿Cuál es tu cuenta de Instagram?
0: De todos los equipos.
3: Gap con Z al final. Gap Z.
1: Okay.
3: Gap Z Fútbol.
0: Gap Z Fútbol.
1: Uh-huh.
0: Y Gaby, desde que comenzó, antes de comenzar el mundial, tú hiciste un análisis de todos los equipos.
3: Sí.
0: Y entonces también aquí, mediante el mundial, ha hecho lo mismo. Y también tiene tu podcast, donde incluso lo ha hecho con varios amigos. Uh-huh. Para que la gente le dé seguimiento.
3: En Instagram es GapZFC, en TikTok y YouTube Fútbol.
0: Y en el caso de José, a mí me sorprendió, porque era una familia de béisbol. Era porque uno lo arrastra desde mi abuelo, mi papá, y entonces eso es lo que él ve. Pero incluso yo tuve un pleito con él cuando era chiquito, porque él quería, él lo que quería era jugar fútbol. Y él

0: comienza jugando fútbol. Y después es que yo, gracias a Iria Almonte también, que un día fuimos a un torneo de eso de que realizaba en Bier Vidal, un torneo de pequeñas ligas. Y yo lo llevé a él y Iria Almonte le dijo, pues no, pero mira, tú, vamos a una cosa, tú vayas a la liga. Si te gusta, entonces juega pelota. Si no te gusta, sigue en tu fútbol. Y así fue que él, pero entonces, ¿por qué ese amor del fútbol si tú lo que estás viendo todo el tiempo a tu papá y a tu abuelo en cosas de béisbol?
1: Bueno, lo mío es sencillo. Mi primo Eduardo es muy fanático de la selección uruguaya. Entonces, cuando vivíamos donde Nina, mi abuela, él siempre ponía los juegos y ponía los juegos del Chelsea. Y yo me acuerdo que la final, la primera final de Champions que yo recuerdo fue la del Chelsea de 2013. Entonces, desde ahí ya, como que Fernando Torres fue mi primer jugador favorito de fútbol.
0: Okay.
1: Y yo me acuerdo también que la primera televisión que yo recuerdo que compraron tenía como unos highlights de Messi con el Barça. Entonces yo lo veía mucho esos videos. Y ya después de ahí me enganché mucho con lo que es el Barça, con lo que es Messi. Y cuando yo me enganché de verdad ya fue de 2018 para acá.
0: Ok, bueno, yo sí recuerdo del Chelsea, pues yo le tuve que traer un uniforme del Chelsea. Sí. Y después, entonces yo recuerdo una vez que me dice, a mí me gusta el Barcelona, pero también me gusta el Real Madrid. Pero siendo niño, ¿verdad? Y yo le traje entonces su uniforme del Barcelona y también del Real Madrid. Lo que pasa es que ya después que ustedes van creciendo, entonces ya hay el fanatismo, que porque cuando tú eres un niño, ¿verdad? No se nota mucho, pero ya después el fanatismo sí.
2: Claro.
0: Y entonces ahí viene esa, porque eso es que un fanático de Licey y las Águilas, un fanático de Yankees y Boston, un fanático y que de los Dodgers y los Gigantes. Entonces, Real Madrid y Barcelona. Pero ya después llega el momento y dice, no, espérate, Real Madrid, bye.
2: Había que tomar una decisión.
1: Ya después conocí a Messi y ya me enamoré de Messi.
0: ¿Ustedes creen que aquí, en este país, la gente es más de Messi que de Cristiano? ¿O al revés?
3: Es más de Messi que de Cristiano, pero hay más madridita que culé.
1: Sí.
0: Ok.
1: Comparto con él. Lo que pasa es que al ver Madrid un Madrid tan ganador, o sea, es muy difícil tú no engancharte con ese equipo, más que aquí no se consume, o sea, antes por lo menos no se consumía tanto fútbol y tú veías un equipo que ganaba toda esa Champions y todo eso, era más sencillo tú engancharte por ese equipo. Eso pasa por
0: aunque yo creo que las mujeres son más de Cristiano que de Messi. Ahí sí. Era Manuel, usted que
2: este país es más de Messi.
0: Más
2: incluso
0: de Messi.
2: Lo que pasa es que antes de que haya cable aquí, ¿verdad? Que uno veía el mundial cada cuatro años, el fútbol cada cuatro años en República Dominicana, quiero decir, la gente era mucho de Brasil, más que de Argentina. Cuando ya empezamos a ver las ligas españolas, que es la primera donde yo entiendo que la gente enganchó en el fanatismo, ya la gente empezó a tener cierto cariño por la selección española, y cuando Messi empieza con el Barça, ya empieza el tema de seguir a Barcelona, seguir a Messi y seguir a Argentina. Si se dan cuenta, por eso yo le dije a Michel Tueni que después de la final Portugal y España, pero en Portugal-Argentina, esta es la mejor final que le pudo haber pasado al fútbol, sobre todo en República Dominicana. Y la gente entonces empieza a apoyar a Argentina, y yo creo que mucho más que a Brasil en este instante.
0: Eso te iba a decir, porque uno recuerda por el hecho de que Brasil, el que más ha ganado, estamos hablando de 5 mundiales, como que aquí en el país.
2: Los nombres. Sí, ese equipo de Corea y Japón 2002. No, mano, eso.
0: Es decir que Brasil en un momento en este país era el equipo que más la gente seguía. Claro. Después entonces.
2: Y después Argentina.
0: Después Argentina. Es decir, cuando España gana el 2010, ¿era Argentina o era España?
2: No, todavía seguía siendo Argentina, pero España tenía todo el cariño que la gente tomó, sobre todo porque desde el 2000 para acá era Real Madrid-Barcelona.
0: Sí.
2: Ya después, yo creo que ya sí en el 2010 y pico, ya la gente empezó a ver el fútbol inglés, porque hay muchos fanáticos de los clubes de Inglaterra.
0: Sí, okay.
2: Pero en ese tiempo la gente celebró mucho cuando España ganó.
0: Sí. Ya, ok. Bueno, vamos a seguir entonces. Estamos hablando ahora de todo, porque este es un programa especial de fútbol. Ahora hablar de fútbol, porque a usted le gusta el fútbol.
2: O sea, claro, como los me ganaron ayer, no se habla de Grandes Ligas.
0: ¿Y también, a quién le importa que me ganaron ayer?
2: A Ronald.
0: Lo único que importa es que Juan Soto salió lastimado. Esperar que esté todo bien, que pueda.
2: Ronald Ramírez me mandó un formulario, dije, de los Dodgers. No sé.
0: ¿De los Dodgers?
2: Sí, dije, te sigo diciendo que queda.
0: Ah, bueno, porque tú eres de los Padres y de los Mets.
2: Yo sé
0: de eso. Tú eres de dos equipos que están. Por ejemplo, en pelota, Gaby, ¿tú tienes un favorito? Claro, fuera de del escogido, ¿no? Porque había escogidita ese, pero en Grandes Ligas ninguno, tú no sigues.
3: Que con el tiempo que yo consumo de fútbol no me da tiempo de
4: consumir nada. O sea, tú no vas al play aquí.
0: Sí, ¿verdad? Sí, aquí sí, no, me enfermo escogidista. Sí, y José ni hablar. Lo que pasa es que José sí en Grandes Ligas le gusta Boston.
1: Sí, pero o sea, yo no consumo Grandes Ligas realmente. O sea, la consumo menos, pero lo de aquí yo veo, te lo puedo los gigantes todo.
0: Sí.
1: Cuando
0: tu
4: papá está narrando, tú, déjame ver.
0: Pero tú, ah, bueno, en Grandes Ligas no.
1: En Grandes Ligas no, pero de aquí pelota dominicana, yo soy un conocedor de pelota
0: dominicana. Y de NBA Gaby no tiene a nadie.
3: De los Celtics, claro.
0: Ah, bueno, por si acaso, tu papá te mata. Mal, Yuri que está escuchando el programa, si tú dices que no. Pero contrario a José, José me, él no, no. No, no es de los Lakers, él me lleva al contrario con los Celtics. Él no.
1: Yo no tengo equipo, yo realmente sigo malos jugadores. O sea, si me gusta un jugador, yo le voy a ese equipo.
0: Hubo un momento que era también Lila.
1: Sí. Yo le iba a Portland, después cuando cambié a Milwaukee. Ahora estoy con Oklahoma.
0: Sí, ahora es con Chai, ¿verdad?
1: Me gusta Chai.
0: No, y como la gente con Kerry, también con LeBron. Porque,
2: que a porque propósito, LeBron James es tan influyente, influyente, ¿verdad? Influyente, influencer de ese otro negocio que se inventaron. LeBron James es tan influyente que ya Adam Silver dijo, no hemos hecho el calendario esperando que LeBron se decida. Ajá, ¿y qué tú quieres? ¿Y qué tú quieres?
4: Si LeBron llega un momento y dice, me voy a retirar esa boleta hasta por el cielo.
2: Es que si LeBron decide,
0: pero es que,
2: irse
0: es
2: para Cleveland, por ejemplo. Si LeBron dice, me voy para Cleveland, ya hay que poner a Cleveland en el juego de Navidad.
0: Pero mire la diferencia que en el béisbol, desde con mucho tiempo yo mando el calendario.
2: Claro.
0: Pero la NBA espera para ver. O sea, es porque tiene fecha importante.
2: Si LeBron dice me voy por Orlando Magic. Si LeBron dice me voy por Orlando Magic, que mete Orlando el 25 de diciembre. Bueno, falta, seguimos con fútbol.
0: Hace falta de irse aquí.
2: Seguimos con fútbol. Seguimos con fútbol. Qué grande LeBron.
0: Bueno. Miren, entonces, la experiencia que ustedes vivieron, Gaby, tu caso, que tuviste esa oportunidad de que tu papá te llevó, que pudimos ir juntos a estar por primera vez, porque incluso ya yo soy un viejo y también fue mi primera vez en un mundial.
3: No, soy una locura. Yo te digo que yo nunca pensé que yo iba a ir a un mundial en mi vida. O sea, y la experiencia fue una locura. Ver ese estadio tan grande, la afición arriba de los jugadores, pude ver Mbappé, pude ver el único gol que metió a Lamine Yamal en el torneo. Y su primer gol en la historia de su vida, de un mundial. La goleada de España y las incluso fuera del estadio, lo que se siente desde mucho antes de llegar al estadio.
4: Una fiesta.
3: Es una fiesta del fútbol. Una fiesta del
0: si fútbol. Tú lo comparas, por ejemplo, tú que fuiste al Mundial de Clubes, esa comparación.
3: Es otra cosa a nivel fútbol. Pero la afición de Boca, yo no te puedo explicar lo que se vivía ahí. O sea, había gente.
0: Es una locura.
3: Había gente llorando, desnuda, encaramada en la pared, boceando y cantando, y perdieron.
0: Yo recuerdo cuando la Copa América, esa final de Argentina, que fue allá en Miami también.
1: Colombia.
0: Sí, de que la gente fue un desorden, que se metió.
3: Duramos más de una hora en salir, sí, porque sí. Ellos no salieron del partido. Se quedaron cantando, llorando. Con bandera, ellos hicieron el estadio de ellos, llevaron la bandera de Barrio de Boca por todo el estadio, lo ponían en la tribuna y era un escenario en el que se supone que era neutro.
0: Sí.
3: Solamente, o sea.
4: Es que eso tiene los fanáticos sudamericanos y principalmente los de Argentina que viajan, no importa si la selección, también sus clubes, y son los que más apoyan fuera de su territorio a sus equipos.
2: Sí, pero te voy a decir algo, manteniendo la distancia, ¿verdad? Uh-huh. Porque Gaby está hablando de. Estadio en Miami, no era el Hard Rock todavía, ¿verdad? No era
0: sí, este. Fue, sí, fue el año pasado. Ya. Fue el año pasado, bueno. Mundial de Clubes.
2: Ah, sí, ¿verdad? Que se fue, que el tiempo
0: él fue el año pasado. Año.
2: Incluso que coincidió con la Copa América. Bien, entonces, pero es que en este país es que no somos así. Aquí dije que somos fanáticos de los deportes, mentira. Aquí no somos nada. Porque tú recuerdas cuando hablábamos con los fanáticos de Chivas, que cuando ellos están en el sorteo de la Champions, ellos están pendientes al sorteo. Chivas salió a jugar con Cibao Fútbol Club. Y ellos están buscando el sorteo en enero y ellos van a jugar en marzo. Y ellos están buscando, ¿dónde que juega Cibao? República Dominicana. ¿Qué país es ese? Ah, es aquí. Entonces buscan todos los hoteles. Y en el draft ellos ya reservan el hotel para que él atrae al equipo. Entonces, ¿qué hicieron? Forraron, el Cibao le dejó la grada del frente a la gente de Chivas, la llenaron completa, el juego estaba 0-0 en el minuto 80 y pico, y prendieron un humo que no se veía nada en la cancha, no se veía nada. Y entonces la policía empezó a controlar y al 90 más 10 empató Chivas con Cibao una. Y es que eso mínimo, lo de Boca, porque los argentinos, mira cómo están, se apoderaron de Georgia ahora en Atlanta. Yo, como te dije ayer, yo estaba viendo la previa del partido en estaba viendo en Fox en YouTube, y los fanáticos llegaban, y tú, no, volamos, llegamos anoche, manejamos 9 horas y estamos aquí, ya le subieron $2,000 a la boleta. O sea, todo lo que hacen esos tipos, y eso es los argentinos, los brasileños, porque en el mismo Mundial de Clubes los brasileños también inundaron.
4: Colombia, que fue el que más viajó.
0: Exacto.
4: El Mundial era casa llena. Uh-huh.
0: Entonces, José, en tu caso, esa experiencia de a temprana edad, ¿verdad? Estaría en un Mundial.
1: O sea, yo no me lo esperaba, igual que Gabriel. O sea, hay que darle la gracia a Dios y a ti, obviamente, y a todo lo que pudo pasar para que yo esté en un Mundial, y la verdad que fue increíble. O sea, lo que tú sientes con la afición del equipo, viendo el juego, viendo los jugadores, o sea, nada más con el entrenamiento yo estaba vuelto loco. Yo grabé, o sea, yo nunca grabo ni estoy tomando fotos, pero yo no podía evitar no estar grabando, estar tirándole fotos a cualquier cosa, la mínima cosa, porque de verdad era una emoción interna que no la puedo explicar.
0: Y porque lo chulo es que ya de que uno va entrando, ¿verdad? Que uno ve la cantidad de personas llegando, y eso, que hay que decir que los fanáticos de Francia y de Senegal son como medio aburridos.
1: Sí.
0: Porque incluso después que termina el juego, cuando vamos bajando, sí, nosotros decimos, acá, pero hubiera sido en el estadio que ya estuvieran ahí la gente gritando con el coro del Liceo, el coro de no, oye, nada. Diferente al juego de España, que al España sí iban todo el tiempo, ole, ole, ole. Y entonces los americanos estaban ahí y empezaron, USA. Sí. Y había muchos mexicanos también ese día, y empezaron que México y eso. Y por lo menos ahí tenía como esa atracción. Pero, y ya después, que le dan el seguimiento en la pantalla cuando ya están llegando los jugadores, que ahí la gente también se vuelve loca. Los jugadores saliendo del hotel para allá. Claro, nosotros llegamos como 3 horas antes, sí. Para vivir todo eso. Pero
3: algo que influyó, que yo siento que vi ahora que no había en Boca, por ejemplo, cuando yo fui a ver Boca, solamente había argentinos. Ahora había muchísimos turistas como nosotros,
0: sí,
3: que no
0: eran exacto,
3: ninguno ni
1: de todo tipo de
3: porque obviamente el Mundial es otra cosa.
0: Y eso es bueno decir que, por ejemplo, ahí no es que habían solamente franceses y de Senegal, no. Ahí habían de todos los países, incluyendo a dominicanos, claro, porque no solamente nosotros, había muchos dominicanos, sí, que fueron para allá. Bueno, vamos a hacer el cambio, señores, y vamos a seguir hablando de este Mundial que concluye este domingo para ya después analizar la gran final. Dale.
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0: Bien, entonces, gracias a nuestro querido amigo y hermano Rafael Díaz.
1: Sí, señor.
0: Mañana vamos para allá, para el Hipódromo Quinto Centenario, donde se va a celebrar el clásico Velocidad. Ejemplares nativos de 3 años y mayores se van a medir en el tramo de 1200 metros. Y el Pulpote tiene 15 millones para mañana. Ay, si yo me saco el Pulpote. Gracias a nuestra gente. Es más, si me saco el Pulpote, nos vamos el domingo para...
2: para la final.
0: Para la final. ¿Y cómo que están las entradas? ¿Eh?
3: Están a más de medio millón de pesos.
0: Mamacita, pero si con 15 millones da.
2: Sí.
0: Está invitado por mí, Gaby. Si yo me saco el Pulpote, nos vamos para allá, invitado por mí. Bueno, entonces, vamos a seguir hablando del Mundial. Para ustedes, ¿qué ha sido lo que más ha llamado la atención de este Mundial? Si ustedes hicieran un ranking de 3 cosas que ustedes se quedarían, por ejemplo, Gaby, en tu caso.
3: Mira, te voy a decir jugador revelación, decepción, equipo de excepción y equipo revelación.
0: Ok.
3: El equipo de excepción para mí es Brasil, porque independientemente de que Noruega es un buen equipo, Brasil es el mejor de la historia. Y Noruega lo sacó como si nada. Y el primer mundial que juega Erling Haaland, por ejemplo. Y muchísimos de sus jugadores. Diría que todos, porque Noruega y Brasil se quedó a deber más. El único que aportó en Brasil de verdad fue Vinicius. El único. Y tienen, no te voy a decir que tienen una muy buena plantilla, pero tienen una buena plantilla para ganar a Noruega. Equipo revelación, estoy entre Cabo Verde y Noruega. Pero me parece más formidable lo que hizo Cabo Verde que lo que hizo Noruega. Porque Noruega tiene un buen equipo.
0: Exacto.
3: Pero Cabo Verde no.
0: No, y un equipo debutante.
2: Otro equipo que ha ganado el mundial.
3: Sí,
0: y un debutante.
3: No perdió. En 90 minutos nunca perdió. Y el jugador revelación tiene que ser Messi. Porque todo el mundo, incluso yo, decía que Messi iba a llegar al mundial para hacer banca y entrar al segundo tiempo. Porque se supone que él estaba lesionado, vivía lesionado, casi no jugaba en Miami. Y está empatado con Mbappé. Mbappé metió más de 50 goles en esta temporada en el Real Madrid.
0: Ok, ¿en tu caso?
4: Bueno, en mi caso, comparto la misma opinión que él dijo sobre Messi, pero también quisiera agregar un jugador a mi lista de jugadores de revelaciones, que es Joan Manzambi. Es un jugador de Suiza que metió 3 goles, dio 2 asistencias. El primer partido que Suiza jugó contra Qatar, ellos empataron y Manzambi no jugó titular. Luego el técnico se dio cuenta que cuando entró Manzambi en el segundo partido contra Bosnia, cambió el partido completamente, Suiza ganó como 4-1. Y luego le ganaron a Canadá y después a Argelia en los octavos, digo, en los 16avos. Y ese fue mi jugador revelación. Dentro de las... mi selección de excepción fue Colombia, porque yo esperaba mucho más de Colombia. Yo esperaba que Colombia le pudiese ganar en un cuarto de final a Argentina, porque, o sea, la final de la Copa América se acabó en tiempo extra con un gol de Lautaro. Y Colombia es un equipo bueno, o sea, tiene muchos jugadores buenos, y la verdad es que me decepcionó un poco, igual con Brasil, que pensé que le podían ganar a Noruega. Y mi selección revelación, ya que él mencionó a Cabo Verde, yo voy a mencionar a Noruega, que de verdad lo de Erling Haaland y su compañero, Nusa, Sorlo, todo, para mí fue increíble.
0: Además, yo creo que esa gente, con el Remo, con
3: esa celebración, sí. Se llevaron la afición de
0: Nusa. Se burlaron.
4: Especialmente, Haaland ganó muchos seguidores.
0: Incluso tú entrabas aquí al Google, ponías a Haaland y salías.
4: Sí. Las mujeres se volvieron locas con Haaland.
0: Y los hombres con la hermana, pues igualita. Igualita la hermana. Portugal, usted no lo mencionaba ninguno. ¿Ustedes no creen que Portugal también quedó?
3: Tienen el mejor mediocampo del mundo. Tienen a 2 del PSG, que son los campeones de la Champions, que cuando juegan, bailan a todo el que ven. Y tienen a Bruno Fernández, que fue el mayor asistidor en la Premier League este año.
0: Sí.
3: Y los 3 juntos parecían que nunca habían jugado juntos. Nunca hubiesen jugado.
0: Pero había entonces, como se dijo, que había problemas ahí con Ronaldo
3: que,
0: y eso.
3: Que después del primer partido que pasó ese roce, que Joao Neves dijo que Ronaldo es uno más, que no hay que jugar para Ronaldo. El vestuario, aunque ellos digan que no, porque no van a decir que sí, el vestuario se separa un poco.
2: Sí, pero va a cambiar el 2030. Con esas declaraciones ya sin Cristiano, ese equipo va a dar una mejor actuación de lo que viene este
3: momento. No, y Cristiano ya dijo que se hacía al lado ya.
0: Sí, claro. No, y definitivamente ya se notó, porque fíjense la diferencia en el caso de Messi, que yo creo que Messi se administró. Eso de que a veces diga, no, que él está lesionado, él se estaba preparando, se estaba administrando. Porque tanto así que ellos jugaron el sábado y volvieron a jugar. Y el sábado fue a tiempo extra.
4: Sí.
0: Y jugaron entonces el miércoles. Y ese tipo estaba, yo creo que mejor que nunca en el juego del sábado. Como ese tipo estaba corriendo y cogiendo golpes y dándole al otro, yo entiendo yo que fue el mejor.
1: Él dijo a un periodista argentino después del partido del miércoles que él quizás no se preparó lo suficiente en la Copa América pasada, que no se preparó como entendía y que fíjate que terminé lesionado. Que cuando él tomó la decisión, porque él había dicho que no estaba seguro de estar en el Mundial, que él siempre iba hablando con Scaloni, que cuando tomó la decisión, él se fue a Argentina y empezó en diciembre a practicar, practicar por la mañana y por la tarde, dijo él, tratar de prepararme para estar a punto, y que él entiende que por eso él pudo llegar en esa condición. Porque también hay que decir que Messi, contrario a los demás jugadores de élite del planeta, él juega menos partidos, porque con Miami juega menos juegos que los que juegan en Europa en este instante, y que muchos entienden que la decisión de Messi de irse a la MLS, más allá de lo que consiguió de subir la liga y todo demás, también es jugar menos partidos y poder estar cerca de la familia.
0: Pero ya con eso no es que estamos pensando de que Messi en el 30 de que vuelve.
3: No,
0: imposible, ¿verdad?
3: No, creo. ¿Cuándo
0: lo eliminaron? Pero que en el 2022 decíamos lo mismo.
1: Sí, decíamos lo mismo.
0: Se despedía Messi.
1: En el 2018, cuando eliminaron a Cristiano Messi el mismo día, decíamos, bueno, vimos el último partido de
4: año. Sí, sí, también se decía.
1: Y se jugaron dos mundiales.
3: Y Messi no ha dicho, Cristiano dijo públicamente que se iba, pero si Messi no ha dicho nada.
1: ¿Y si, si Argentina gana el domingo es Balón de Oro del Mundial? Es Balón de Oro del fútbol. Si Messi gana el Mundial es el Balón de Oro del fútbol. Messi gana el Mundial es el Balón de Oro.
0: Está bien, esa es tu opinión, vamos a escuchar la opinión de ellos.
3: Yo creo que tú no puedes ganar Balón de Oro por 7 partidos de la temporada cuando hay gente que todos los 100 partidos que se juegan la temporada rompe.
1: Oye, son 8.
0: ¿Quién es el Balón de Oro?
3: Para mí, entre Harry Kane y Oliseo Dembélé, uno de esos.
4: Sí, para mí es Harry Kane. Pero, o sea, no estoy tan, o sea, no difiero la opinión de Manuel, porque, o sea, yo no creo que Messi lo gane, y para mí no sería como que tan justo. Me gustaría, o sea, me encantaría, no te voy a mentir. Pero para mí lo más justo sería que lo gane Harry Kane. O sea, los números de Harry Kane esta temporada solo lo tiene Messi. O sea, nadie tiene esos números de Harry Kane.
1: O sea, que no. Sí. Los números de Harry Kane los tuvo Messi.
4: Sí, sí, solo los ha tenido Messi. O sea, superiores.
1: ¿Cuándo fue?
4: 2012. Por ahí. Sí, esos tipos de números así. Esos números de locura solo los ha tenido Messi. O sea, Harry Kane tiene como 70 y pico de goles.
0: Claro. Una cosa.
1: Messi tuvo 80 y pico.
4: No, 90.
1: 90 goles.
3: 91.
0: Sí. Ahora mismo podemos decir que Mbappé es el mejor jugador.
3: Del mundo.
0: Ajá. Sí. Ok. Pero Mbappé tiene algo que como que no le está ayudando. Aunque él fue campeón en el 2018, pero pierde la final en el 2022, se va del PSG, el PSG gana 2 Champions en forma consecutiva, y ahora entonces pierde en la semifinal. Como que eso no, en sentido general, no le va a afectar, aunque sea el mejor jugador.
2: Y haciendo ayudó porque se fue al Real Madrid, el Real Madrid tiene 2 años,
0: sí.
2: Su llegada que no gana nada.
0: Esa es otra cosa.
3: Yo siento que Mbappé es raro, porque es el mejor jugador del mundo y el peor jugador para hacer jugar a los otros compañeros. Sí. Porque miren el Madrid la temporada, cómo Vini se pierde, Bellingham se pierde. En el Mundial, el mejor jugador de Inglaterra, ¿quién fue? Jude Bellingham. Uh-huh. El mejor de Brasil, ¿quién fue? Vinicius. Vini. Pero ¿qué pasa cuando se juntan los tres? Nada.
4: No funciona.
3: Bueno. Y te voy a decir una cosa, en el 2024, no estaba Mbappé, Vini y Bellingham eran dos bestias. Mbappé, él quiere que jueguen para él, y lamentablemente el fútbol no funciona así.
2: Oye, y se salió a relucir las charlas que tenía con Luis Enrique cuando estaba en el PSG.
3: Sí,
2: que
3: tiene
2: que
3: defender. Y no defiende.
2: Un bloque.
3: No defiende.
2: Incluso antes de llegar a este Mundial, él dice que iba a defender de la mejor manera, como nunca se le había visto en este Mundial.
3: No, nunca.
4: Bueno, y hablando, o sea, de lo que dijo Gabriel sobre Bellingham, Vini y el resto del equipo del Madrid. El Madrid tuvo una buena racha esta temporada. Cuando Mbappé se lesionó.
3: Sí, es verdad.
4: Ellos tuvieron una racha de muchos partidos ganados y ya después Mbappé llegó y
3: empezaron a perder.
0: Entonces, ¿qué vamos a hacer con Mbappé? ¿Dónde lo vamos a mandar?
4: Para mí su carrera es de las más raras.
1: ¿Qué tú dices? Para el Licey vamos
4: a mandar. O sea, de la carrera más rara que te puede tener un jugador de fútbol.
3: Es que lo que te digo, ¿de qué te sirve meter 2 goles? ¿De qué te sirve meter 2 goles si te van a meter 3?
4: Y Mbappé no gana un Balón de Oro, es el mejor jugador durante muchísimas temporadas y no gana un solo Balón de Oro.
2: Ahora cuando esté con Sisu, le bajas los sumo a
4: con Mourinho también.
2: Sí, es verdad.
0: De los enfrentamientos, ya sobre todo, bueno, los favoritos llegaron favoritos a la semifinal. Esos eran los 4 favoritos.
4: Sí.
0: Y eso no es normal.
3: Nunca había pasado
0: la historia. Que los cuatro favoritos llegaran.
4: Sí. Siempre hay alguien que se le mete. Fue el top 4 de los rankings. O sea, de FIFA.
3: Llegó el 1, el 2, el 3 y el 4.
1: O sea, pero exacto. No los cuatro favoritos. Los cuatro que estaban encabezando el ranking.
4: Exacto. Ajá. Porque estaba Portugal antes también.
0: Bueno, también Portugal estaba en.
4: Sí, entre los favoritos sí. Antes de empezar el mundial.
3: Que
4: sí,
3: tenía un equipazo.
0: Pero Portugal estaba quinto, entonces.
3: No,
0: ranking. Ah, bueno.
4: Hacíamos la predicción.
0: La predicción. Una cosa es verdad. Una cosa es el ranking, otra cosa son los favoritos. Verdad, tienes razón. Entonces, cuando al inicio del mundial, los favoritos, el número uno era Francia.
3: No, yo dije que España.
4: Sí. España, Francia, Portugal, para mí era la tercera, no se mencionaba tanto Argentina. Argentina se infravaloró mucho al principio del mundial. Pues dijeron, bueno, ya Messi no llega a la misma edad, o sea, no es lo mismo. Y Argentina.
1: Se va a dejarlo ni un tolete. Porque es que la gente esperaba que el núcleo de Argentina sean tipos que ya son de edad, sí. Como Otamendi, por ejemplo. Y la gente dijo, no, hay un grupo viejo. Y esa gente no va a aguantar, pero es que Scaloni es demasiado tolete. Mira que a propósito va a convertirse el domingo en el argentino que más dirige partidos en un mundial. Tú sabes, el tipo, así como Messi va a ser el jugador de argentino de más partidos en un mundial, también entonces el Scaloni va a ser el de más partidos dirigidos.
2: Bueno, Messi tiene muchísimo récord.
4: Sí, en el mundial.
2: Va a ser el segundo jugador que va a tener tres finales.
1: Sí. En un mundial disputado. Y ya es líder de asistencia. Y que hay un tema, y lo voy a decir otra vez, lo digo aquí. Si Mbappé me mete tres goles el sábado y Messi no mete, Mbappé se va a ir como el líder de goles. Sí. No le importa porque está eliminado ya. Está eliminado.
0: Sí. Y se va a ir con yo estoy de acuerdo con eso que dice Manuel. Incluso creo que tú lo mencionabas ayer, que el que gane el sábado se va más contento. Que el que pierda se despide, aunque sea subcampeón, se despide perdiendo. Sí. Mientras que el tercer lugar va a celebrar por lo menos que ganaron.
3: El segundo lugar es el peor lugar de todos.
4: Sí, el segundo lugar es el peor lugar.
0: Wow. Eso es como la medalla de bronce, que tú ganas medalla de bronce perdiendo.
1: Sí. Y celebra. ¿Eh? Y celebra que ganaste.
0: Y eso. No, y te gana la de plata perdiendo también.
1: No, en los Juegos Olímpicos o en el fútbol, los que tienen la medalla de plata, le dan la medalla de plata, el jugador la recibe y después se la quita.
0: Sí, es el tema. Mira, vamos a hacer otro cambio. Cuando regresemos, yo quiero ya hablar, ¿verdad?, del juego, para escuchar sus opiniones y saber cuál es el favorito. Pero también de que si es cierto, o hay que quitarse esa máscara de que dicen siempre que todo es arreglado para ayudar.
1: No pregunté eso.
0: Claro, hay que escucharlo. Pero a Gianni Infantino le dan en la madre también, de que todo es arreglado. Claro. Y a Messi también le quieren quitar valor.
2: Pone hasta con vestido a Infantino.
0: Entonces, dale.
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0: un programa paralelo.
1: Gaby, dime, eso paralelo. Es la gente buscando excusas.
2: Okay. La verdad, que mi opinión es que todos los equipos han sido beneficiados en algún momento. Mm. Y la gente se quiere resguardar de eso porque no quiere que Argentina gane otra vez. Y también se está masificando demasiado porque es un mundial. El que ve fútbol sabe que la liga todos los fines de semana, el Barça y el Madrid tienen una polémica. Y no se hace ese show porque no todo el mundo está viendo fútbol. Mira, entonces,
3: los fanáticos argentinos no dejaron dormir a la selección española. Se fueron para el hotel ayer. Bien. Amanecieron boceando frente al hotel de España.
1: Ah, hicieron como los mexicanos. Sí,
2: como los mexicanos.
1: Verdad, no hemos hablado aquí de la... bueno, primero, José, ¿qué tú dices?
4: Bueno, para mí es algo muy fácil. Que al mundial sea algo tan mediático y más con la cosa de las redes pueden manipular cualquier cosa, porque yo puedo coger un frame de cualquier jugada de un partido y decidir que, ah, no, mira, que Argentina robó ahí porque le dio un pisotón a este. Exactamente, por ejemplo, el juego contra Inglaterra, en la asistencia de Messi, se hizo viral una imagen de se hizo viral en una imagen de Messi dándole un pisotón a Jet Spence, que es el lateral izquierdo de Inglaterra, que no era real, porque incluso la imagen, él tiene el número 23 y él el 25. Joder. Y se hizo una imagen de Messi dándole un pisotón y la gente diciendo de que no, que ese gol debió ser anulado porque Messi le dio un pisotón, una falta. Entonces, por eso es que se hace tan fácil tú criticar a cualquier persona.
1: Entonces lo mandan y se hace viral el video.
3: Sí. Y pone una imagen de Argentina anotando gol y abajo busca una imagen de Infantino aplaudiendo el himno nacional.
1: Sí.
3: Y ya tú lo pones.
1: Mira, vamos con un par de llamadas antes de entrar con la final para ver qué opina la gente, ¿verdad? De los muchachos y si quieren hacer alguna pregunta. Claro. Buen día. Aló. Se fue el ese. Mudo. Esa fue la llamada del mudo. Buen día.
5: Buen día.
1: Adelante.
5: Dígame a ver, ¿y los haitianos en qué quedaron?
1: ¿El qué?
5: El equipo de los haitianos.
1: ¿Cómo el equipo de los haitianos? ¿Qué es este?
6: Buen día.
1: Dímelo, mi amigo el Aguilucho, adelante.
6: Yo lo que te voy a decir, primeramente, un saludo a mi hermanita Niñata Gracia, como siempre.
1: Claro.
6: Tu hijo está ahí todavía, ¿no? ¿Verdad?
1: Sí, están aquí los muchachos. Si tú quieres hacerle alguna pregunta, ¿qué te ha parecido lo que es el conocimiento de ellos de fútbol?
6: Por eso te quería decir, porque lo veo a ellos con muy buena dicción, pero quiero darle un mensaje. Principalmente a tu hijo, espero que mi hermano Manuel no me interrumpa. Oye lo que te voy a decir. Decirle al chico, al hijo tuyo. Aunque yo no conozco a José Antonio personalmente, tengo los reportes de que es una persona humilde, no es arrogante, no es prepotente, es una persona exitosa, es una figura pública, nunca se ha creído la película, sigue siendo una persona humilde. ¿Por qué te digo eso, chico? Porque si tú un día, por más grande que tú te encuentres en la vida, que tú llegues lejos, que el cielo sea el infinito para ti, recuerda que la grandeza del ser humano es la humildad. ¿En cuanto?
1: Muchísimas gracias, verdad, por esas palabras. Se te agradece en el alma. Buen día.

0: Muy buenos días.
1: Adelante.
2: Adelante.
0: Se les habla el capitán retirado del ejército, William Brito. Y yo soy fiel oyente de ese programa.
1: Gracias, capitán.
0: Aunque es la primera vez que estoy llamando.
1: Sí, ¿verdad?
0: Uh-huh. Porque cuando yo me pensioné, me fui para Estados Unidos. Y mi primer trabajo allá fue trabajar cocina en un restaurante pakistaní. Y el chef mío jefe era mexicano. Entonces estoy contestando la pregunta de sobre lo que es la euforia o el amor al fútbol, que esa es la palabra. Como buen dominicano, pues la pelota, yo iba a New Jersey, iba al Bronx a ver los Yankees, etcétera, al Chichifira, pero cuando yo me embriagué con esos juegos de fútbol, hermano mío, yo cambié la pelota por el fútbol, para que estén claros.
1: Mira, bueno, muchísimas gracias, capitán. Vamos con esta otra más. Adelante, buen día. Aló. Se fue. Buen día.
3: Saludos, buena.
1: Saludos, adelante.
3: Manuel.
4: Hey.
3: Acompáñame ahí. Por Malvina, por el Diego, por la última de Leo. Argentina quiere que sea campeón.
4: Qué duro. Qué duro.
1: Buen día.
5: Buen día, José. Manuel, ¿cómo estás?
1: Bien, adelante.
5: Mira, esos muchachos tienen una responsabilidad sobre sus hombros que cualquiera no la quisiera tener. ¿Cuál es? Ser hijos de ustedes, o sea, que sean sus padres, que ya ustedes han trillado un camino por la profesión que eligieron y como persona. Entonces, el compromiso está en no fallar para no hacerlos quedar mal a ustedes. La humildad, como dijo el fanático que llamó, es factor primordial para que tengan éxito en todo lo que hagan. No creerse más que nadie, y al contrario, al que esté debajo, si le pueden dar la mano para ayudarle a subir, que lo hagan, que eso lo va a engrandecer como persona. Que sigan así, que emulen el ejemplo de su padre, porque sus padres son excelentes seres humanos, no solamente profesionales, y que el éxito es lo que le espera a ellos, que sigan para adelante.
1: Bien, muchísimas gracias, verdad, por esa llamada. Gracias. Tú sabes que yo también veo ahí al hijo de Damaso García.
4: Uf,
1: que
4: increíble.
1: Duro.
6: Sí, sabe mucho de fútbol.
1: Sí,
6: sabe
1: mucho de fútbol. Es mucho más joven que usted.
6: Sí.
1: Así que eso es lo importante.
6: Yo mencionaba ahorita, cuando tú mencionaras ya lo de la opinión de España y Argentina, él dio una opinión que me gustó mucho. O sea, él tiró un comentario, pero vamos a hablarlo más adelante.
1: Ok, bueno, vamos entonces a hacerlo mejor. Vamos a hacer el último cambio y cuando regresemos ya venimos con el cierre. Era la gente lo que te espera. Pues siempre lo mejor se deja para el final.
6: Claro.
1: Dale.
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0: Bueno, vamos al mambo ya de una vez. Vamos a arrancar con Gaby. Gaby, dime, ¿tu favorito a ganar esta Copa del Mundo y el por qué?
1: Yo digo que España es un poquito más favorito que Argentina. Le doy un 60-40. 60% España, 40% Argentina, porque España es... La gente dice que juega aburrido, pero que la gente no se fija en que España juega aburrido. Primero porque no tiene gol, pero el mediocampo ellos no sueltan la pelota. Por eso le ganaron a no le ganaron a Francia, humillaron a Francia. Francia no tocó la pelota. Yo lo que creo que tiene que hacer Argentina es jugar bloque bajo, o sea, la defensa. Porque cada vez que a España le jugaron así, terminaron ganando del 85 para arriba. Francia le salió a jugar tú a tú, lo mataron. Austria empezó con el bloque bajo, España metió gol y salieron a jugar de tú a tú, lo mataron también. Entonces yo pienso que por eso, pero no se le puede dar por muerte a Argentina, porque la mística está ahí. O sea, siempre estuvieron perdiendo y siempre terminaron ganando. Argentina nunca estuvo ganando el partido entero, nunca.
0: Ok, José.
2: Bueno, pues mi favorito también es España. Mi corazón está con Argentina 100%, pero creo que España, por su juego colectivo, a pesar de que, por ejemplo, figuras como Lamine Yamal no han marcado muchos goles, para mí el labor defensivo que está haciendo Lamine Yamal es para mencionarlo, y también los espacios que te crea Lamine en el partido. Y que España no depende de una sola figura. Pero Argentina tiene el factor Messi, que Messi sí te cambia un partido. Entonces, yo di España, pero por muy poquito.
0: Ok, sí, ligeramente. Ustedes dos que son supuestamente que los, entre comillas, los expertos.
3: No.
0: Adelante, Juan Carlos Morel.
4: El favorito es España, pero yo me voy a quedar que Argentina va a romper el maleficio de equipos repitiendo back to back el Mundial. Yo creo que la mentalidad de este equipo, cómo han ganado sufriendo, cómo han venido de atrás, esa mentalidad. Último partido de Messi en un Mundial, yo creo que los ánimos... se va a decantar por el lado de Argentina. Son dos equipos que se parecen, manejan mucho el balón. Claro, el bloque defensivo de España es mejor que el de Argentina, y yo creo que, como decían los muchachos, el que domina el mediocampo va a dominar el partido.
0: Manuel.
3: España
0: también, si todo el mundo entiende que España es el favorito para ganar, aunque tu corazón está con Messi.
3: Tú puedes un asunto de que sí. Claro, yo voy a estar temprano en el malecón deportivo con mi camiseta, incluso el tiro en vivo que va a ser para CDN va a ser con mi camiseta. Pero
0: no la agenda, favorito. No, ya le dio España. Ya. Sí, él arrancó con eso, para así uno tener la oportunidad de cualquier cosa, callarlo, ¿verdad?
4: O sea, que si no, y como él lo dice, es la España, pero que si pierdo, yo digo.
3: No.
0: Sí, porque hay una gente ahí que te vive tirando en el grupo de fans de Generación, sí. Y que el monólogo deportivo de Manuel.
3: Es verdad.
0: Sí.
3: Bueno, yo soy. Sí, por algo yo soy el mejor.
0: ¿Eh?
3: Por algo yo soy el mejor.
0: Claro. Ok. Entonces, quedamos que si gana España, entonces, ¿quién termina siendo el MVP?
1: Para mí el mejor jugador de España en este Mundial es Rodri.
3: Sí, igual.
1: Rodri,
3: igual.
1: Otra vez. Rodri está teniendo un nivel... O sea, España no juega lo que él quiera. El partido se juega lo que él quiera.
3: Sí. Ya. Rodri Cubarsí también lo
1: también Cubarsí.
3: Pero no sé.
0: ¿Está de acuerdo? Porque sabemos que si es Argentina, sabemos que Messi. Eso no hay ni que preguntar. Podría
4: meter a Merick Laporte.
3: También. Yo entiendo que Rodri... Pero es difícil por el tema de los colectivos que está jugando España, pero Rodríguez se lo...
2: Rodríguez es la clave de España.
0: Lo que se ha vivido en este país, señores, también es una locura. La gente está en fútbol, todos los lugares llenos. Uh-huh. Y yo me imagino que para el domingo,
4: todo lleno.
0: No sé si hay que reservar, si uno
4: va
0: con reserva.
4: Va a reservar en un restaurante.
0: ¿Se puede?
3: Temprano. No, vamos a estar en Chili's.
0: Sí, por eso, ¿no?
3: Vamos a estar en Chili's, tranquilo.
0: Y el que no quiera salir...
3: estará repleto. Después del estadio Chile de pantalla.
0: El que no quiera salir de su casa, pues estamos claros de que no, en Chile no va a caber todo. 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
4: Ok, ya. ¿Eh? Es el menú.
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4: Es el menú del domingo.
0: Y también la pusieron entre las dos grandes de martes y jueves, para que la gente pueda disfrutar. Entonces, en el 2030 vamos a tener mundial,
1: la apertura Argentina, Uruguay, Paraguay, y el resto del mundial en Portugal, Marruecos y España.
0: Uepa. Así que vamos a ir preparando. Vayan ahorrando desde ahora. Ayuden a sus padres para que, si Dios lo permite, en el 2030 vayamos nuevamente al mundial. Sí, porque ya después que tú vas la primera vez,
3: sí,
0: ya tú quieres volver, ya tú te quieres quedar. Después que tuviste experiencia, tú dices, espérate. hay que hacer el sacrificio. Y si se puede, si se puede, no que usted se vuelva loco y busque un préstamo por ahí. No, el tema es si usted puede, hágalo.
3: Lo que pasa es que, había que aprovechar que estaba de este lado el mundial.
0: Sí, claro. Eso había.
3: Porque después va para Arabia. En el 38.
0: Arabia Saudita va a ser después. En el 34.
1: Uh-huh. Solo Arabia.
0: O sea, y entonces piensan volver a Estados Unidos en el 38.
1: Es un candidato, pero no. Sí.
0: Es posible, sobre todo con el éxito que ha tenido. Sí, sí. Que hagan como pasó con Miami. Miami es un éxito del Clásico Mundial. Miami, entonces, póngalo ahí en Estados Unidos.
3: Ellos
0: más fácil para nosotros.
3: Ellos hacen la rotación de continentes. Yo creo que por eso no ganó el grupo que era Chile, Uruguay y Argentina. Esos eran los tres países que estaban diciendo, nosotros lo montamos en el 30. Okay. Pero apoyándose en el tema del centenario. Pero ya como Estados Unidos, Canadá y México lo tuvieron ahora. Hay que moverse el Atlántico.
0: Bueno, fue el tiempo, señores.
3: Ya.
0: Gracias a Gaby, a José también, que tiene mucho conocimiento y sobre todo, como decían los fanáticos, gracias a Dios que tienen esa forma de poder expresar ese.
4: El programa se llama Generación Deportiva. Ya José.
0: Ah, bueno, ya. Claro. Mira, ustedes pueden heredarlo, ¿no? Y Gaby, mi sobrino también, así que pueden comenzar a heredar parte de este programa de Generación Deportiva. Así que nada, buen fin de semana. Recuerden este sábado a las 5. El juego por el tercer lugar y el domingo a las 3 de la tarde, pero comienza la transmisión a las 12 del
3: mediodía.
0: Y ya hoy hay Grandes Ligas. Ayer hubo también, pero hoy ya.
3: Hoy no hay dominicano.
0: Desde la 1:30 está el juego de Tampa y Boston, tienen doble juego. Bien. Bueno, buen fin de semana. Bye bye, gracias.
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0: buenas tardes, queridos amigos del plato del día. Ustedes que junto a nosotros se preparan con el menú, saborean las noticias, disfrutan del cafecito, del postre, de la sobremesa, de los aperitivos, de todo lo que compartimos con ustedes de lunes a viernes del 12 de mediodía a las 2 de la tarde. Juan Carlos Alvelo, Samuel Guzmán y quien les saluda en este momento, Nereida Castillo. Voy a estar un ratito sola, pero ustedes son una excelente compañía en lo que mis compañeros pues se sientan y toman su lugar en esta larga mesa que tiene exactamente la medida de la República Dominicana, esa que es física, que tiene ríos, montañas, valles, hasta un pequeño desierto, y aquella República Dominicana, la que se lleva en el corazón, la que tienen todas nuestras comunidades en diferentes partes del mundo. Yo tengo entendido que hasta en Alaska hay una comunidad dominicana pujante, en Noruega, en Suiza, ni se diga. Ya vimos cómo en el Mundial de Fútbol fue precisamente un joven hijo de dominicanos que metió el gol que pues ayudó con la victoria que los llevó a pasar a octavos de finales. Bueno, después se quedaron en el camino, pero tenemos dominicanos en todas partes del mundo. Y hasta allí llegamos donde ellos, a través de cdnradio.com.do, también a través del YouTube, con el programa El Plato del Día o CDN Radio, usted lo busca y ahí está. Y aprovecho para agradecer a esas personas que todos los días nos ven por YouTube. Ese grupo, es un grupo que va entre 15 y 30 personas que todos los días están ahí. Un abrazo grande. Y por supuesto los que están a través de cdnradio.com.do y los que nos escuchan a la vieja usanza, por las ondas hercianas, los que nos escuchan en sus vehículos, mientras van a buscar o a dejar chicos a campamentos, escuelas, colegios, o andan con ellos, porque a veces en vacaciones una de los módulos y de las diversiones del verano es salir con papá o con mamá y pasarme el día con él o con ella, viendo lo que hacen. Eso está muy bien. De alguna manera, de que ayudando, ese es mi asistente, o mi asistonto, o mi asistonta, si yo bromeaba con mis hijos y se morían de la risa, y yo di que les pagaba, pero al mismo tiempo, con algo de humor y de también disciplina, porque había que levantarse a una hora que el cuerpo en vacaciones no quiere hacer, pero durante una semana, dos, hasta un mes, podían supuestamente ganarse unos pesitos, pero estaban ganando mucho más, estaban aprendiendo a trabajar. Y yo pues muy feliz de poder estar aquí con ustedes y compartir las próximas dos horas para todos ustedes. Yo les imagino, les pido que me acompañen a revisar el menú. Lo estamos haciendo dos veces durante el programa para que ustedes vean la cantidad de informaciones y los platillos que vamos a comer. Algunos los vamos a dejar, algunos los vamos a repetir, pero vamos a escuchar.
1: Buen provecho. 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
1: Con ustedes, el plato del día. ¿Cuál es el menú?
0: Wow, ese menú de hoy empieza complicado y difícil. Torturado hasta vomitar sangre, muere un hombre presuntamente asesinado por policías en San Cristóbal. Comerciante con discapacidad pide ayuda para evitar desalojo de negocio familiar. Fatal desenlace, un adolescente de 16 años fallece luego de prenderse fuego con gasolina. Masculinicidio, wow. En Los Guaricanos, una mujer de 27 años fue arrestada tras presuntamente matar a puñaladas a su pareja sentimental, un joven de 21 años de edad. El nuevo túnel de la Luperón abrirá al tránsito este domingo y promete aliviar los tapones en Santo Domingo Oeste. Y en las internacionales, fuertes tormentas azotan Francia. 2 personas murieron y miles de hogares siguen sin electricidad. En las deportivas, el Mundial de Fútbol tendrá un duelo histórico. Argentina busca defender la corona y España va por su segunda estrella el próximo domingo. Y más deportivas, más adelante estaremos compartiendo la manera de usted poder participar en el estreno, en el lanzamiento, en la inauguración de los Juegos Centroamericanos y del Caribe este próximo 24 de julio. No guarde el paraguas ni la botella de agua. Este viernes seguirá el calor y volverán los aguaceros. Tanto sabemos sobre el cáncer de próstata y la fertilidad masculina. Hoy despejamos estas inquietudes junto al reconocidísimo, la eminencia médica, el doctor Pablo Mateo, cirujano urólogo que nos acompañará en el programa. Y además también tendremos en cabina una voz dominicana que sigue cruzando fronteras con su música de inspiración. Nos acompañará Karen Michel, cantautora y adoradora, quien nos presentará su más reciente sencillo, Él me dijo.
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0: Bueno, aquí estamos muy felices de compartir con ustedes. Saben que estamos revisando el menú del plato del día 2 veces y estamos felices con eso. Ustedes lo han pedido y les está agradando, y la verdad es que es maravilloso poder saber qué hay para comer, qué hay. A veces no es tan agradable, pero hay que saberlo, hay que conocerlo. Lamentablemente, en el dolor y en la confusión y en el caos que se presenta en muchos casos, hay un aprendizaje, y no es que lo decimos porque, ay, nos agrada dar malas noticias para aprender. No, nunca en la vida, no quisiéramos jamás en la vida aprender, pero si no sacamos un aprendizaje de lo que escuchamos, de lo que vemos, de lo que experimentamos como sociedad, lamentablemente, pues, cada suceso, cada muerte, cada situación difícil será en vano, y no debe ser en vano. Cada vida cuenta, y lo que le pasa a uno nos duele a todos. Así que sí, a veces este menú llega en forma de menú complicado, pero aquí estaremos compartiendo con ustedes todas estas informaciones. Miren, queridos míos, hoy es Día Internacional del Tatuaje. Un arte, porque hay que decirlo, es un arte corporal, incluso es un arte marca país y marca cultura para muchas culturas que por milenios han utilizado el tatuaje como expresión artística y expresión sociopolítica, inclusive, porque una marca en una tribu africana no es la misma que la marca de la otra tribu, y por esa era, digamos, el carnet de identidad de algunos grupos. O en las Polinesias también estaba el tatuaje tribal, que se lo hacía una tribu de una manera, otra de otro grupo de otra forma, tenían elementos. Podemos hablar también de Japón como un país que tiene el tatuaje incluido en su historia de forma milenaria. Podemos ver tatuajes de las más diversas formas, algunos con colores, otros sin colores, otros como una herida, que hace un queloide que luego se convierte en una marca específica. Todo eso históricamente usted lo puede encontrar. Y los apasionados de lo que aparenta ser algo muy moderno, que no lo es, en algún momento en el siglo XX, entre el siglo XIX y el siglo XX, el tatuaje se relacionó a los bajos mundos. Me explico. El marino mercante que iba a diferentes lugares del mundo y en diferentes costas y en diferentes burdeles y en diferentes espacios a los que tenía acceso a través de ese trabajo llevando mercancías de un país a otro, pues esta persona adquiría y acumulaba tatuajes en su cuerpo, usualmente hombre. Algunas mujeres también se los hacían. Cuando ya nos salimos de la parte tribal, porque ya les hablé de los de la ID, de la identificación que tenían numerosas tribus alrededor del mundo. Los vikingos también se tatuaban. Era una cosa que la verdad estaba regado por todo el planeta Tierra, y podemos decir que antes, en la época antigua, en la Edad Media, e incluso mucho antes. Pero ya por los siglos XIX y XX, entonces se relegó a personas relacionadas con, como les decía, marinos mercantes que llegaban de un lugar a otro, y era mal visto, era horriblemente mal visto, hasta que en el siglo XX un grupo de jóvenes empezó a practicar el tatuaje como un arte que evidenciaba una destreza fuera de liga en cuanto a la posibilidad de pintar y decorar. Otros, algunos grupos, por ejemplo, los conocidos, no sé si es una forma despectiva, pero así se les conoció por mucho tiempo, los chicanos, que eran los mexicanos que vivían en las zonas de California, de Texas, etcétera, tenían su manera de hacer del graffiti en las paredes, al tatuaje en la piel, a dibujos en los vehículos, y se convirtió en una especie de fenómeno cultural que era transversal a diferentes áreas del arte. Y luego, pues, empezó a convertirse, señores, lo que les voy a decir, ustedes se pueden sorprender, en una de las profesiones de mayor ingresos alrededor del mundo y uno de los negocios con mayor revenue o ganancias alrededor del mundo, el tema de los salones de tatuaje. Y siempre han estado acompañados de la controversia. Por ejemplo, por años se habló de que el tatuado no podía donar sangre, que el tatuado era una persona que ya tenía dentro de su piel o de su torrente sanguíneo algunos elementos nocivos como el plomo, etcétera. Y sabemos que la industria ha hecho lo posible por ir mejorando las capacidades, la forma de aplicar, el mismo tema de el virus de inmunodeficiencia adquirida, el VIH, que se desarrolló en los años 80, pues también hablaba de que hay que tener cuidado con las jeringas o las agujas o todo lo que usted comparta, etcétera, etcétera. Al sol de hoy, el tatuaje se estudia como carrera, se estudia como una rama de la belleza e incluso llega a trabajarse desde el punto de vista del bienestar y de la medicina, porque hay que tener conocimientos de aplicación de herramientas y de elementos que tienen que ver con el cuerpo humano, que van a ingresar al cuerpo humano, y debe tenerse ese tipo de certificación. Y el tatuador de hoy día se certifica, estudia, se prepara, se organiza como negocio en las

0: cámaras de comercio de los diferentes países donde están, y pues se han convertido en una fuerza creativa, pero al mismo tiempo en una fuerza de trabajo y de negocio, que precisamente da trabajo a una gran parte de la población. Y la gente, pues también, porque hay que decir que para que exista una industria tiene que existir una clientela, tiene que existir un grupo de personas que usen esa industria, pues sí pasa. Hoy día ya lo vemos como una forma de expresión de las personas, gente que lleva el brazo completo, lleva el cuerpo completo, llegan al extremo de tatuarse la cara. También hay otra industria paralela, que es la de quitar tatuajes, lo que escribí hoy. Eso es desde el punto de vista conceptual. Si yo puse el nombre de mi gran amor en el año 2015, resulta que en el 2025 puede ser que ya no sea más, y entonces hay que repasar, revisar, quitar, restaurar esa marca que se hizo el cuerpo. Y pues hoy, 17 de julio, ya usted sabe, si conoce un tatuador, lo saluda, lo felicita, lo abraza. En lo personal no tengo ninguno, solo dos marcas, una de dos operaciones, pero vale la pena conocer y asomarse. Como yo digo, siempre hay balcones a los que asomarse y aprender de otras de otros universos, de otros submundos. Hoy, 17 de julio, un día muy bonito también, se celebra el Día Mundial de la Justicia Internacional, y se lleva a cabo esta celebración en el mundo entero desde el año 1998, con motivo de la aprobación del Estatuto de Roma por parte de 120 países miembros de la Organización de las Naciones Unidas. Justicia, un concepto tan amplio, tan necesario, tan importante para los estados de derecho, para que no seamos estos países en los que alguien, porque sí o porque no, decidía el devenir de del resto de la vida de una, diez y todo un estado, de una persona, diez personas o todo un pueblo, porque alguien entendía que la justicia era él o ella. Y la verdad es que por eso estamos, por una parte, felices de que existan leyes y estados de derecho, por otra, siempre observantes y siempre vigilantes para que cada día funcione más, mejor, porque al sol de hoy la injusticia sigue siendo una realidad, sigue siendo un cáncer que afecta a los sistemas de justicias del mundo, a los sistemas de gobierno, a las sociedades. Así que ese prefijo in hay que tratar de quitarlo para que la justicia, como sea que usted la conciba, la justicia llegue a cada ser humano sobre el planeta. Miren, aquí estamos en el 809-683-8790, 809-683-8791, y desde el interior y desde su celular, sin cargo alguno, desde el 809-200-7777. Aquí está una llamada, vamos a gracias por acompañarme. ¿Con quién hablamos?
1: Con el chiquitico de Punta Cana.
0: Pero chiquitico, tú sí eres maravilloso, no me has dejado solo. Vamos a tirar el gritico, chiquitico, chiquitico. Gracias, chiquitico, por acompañarnos en el día de hoy. ¿Ya comiste, chiquitico?
1: Y estoy reposando también.
0: Muy bien, ¿y qué comiste? Baja el volumen de tu radio, chiquitico. ¿Qué comiste hoy?
1: Arroz blanco, habichuela roja, uh-huh, y un picadillo que dan aquí con papita.
0: ¿Ese picadillo es carne molida?
1: No, carne molida no, en pedacitos, es salmón.
0: Ok, wow.
1: Y una chocorrica ligada con leche blanca.
0: Oh, pero qué bien, pues te felicito, chiquitico, tú has comido bien sabroso hoy.
1: Sí, señora, y los otros muchachos que no lo oigo.
0: Pues te voy a explicar, hoy nuestro querido Samuel está en una asignación especial y Juan Carlos debe venir ya llegando, que estaba en una diligencia importante, pero ya estará con nosotros para acompañarnos. Así que hoy tenemos un programa, ay, muy especial.
1: Buen día.
0: Sí, gracias, querido. Tenemos un programa muy especial con invitados muy especiales, como ya anunciamos en el menú hace un ratito. Les recordamos, ahí siguen las llamadas. Buenas tardes, gracias por acompañarnos en el plato del día. ¿Con quién hablamos?
2: Buen día, Nereida de Santiago.
0: Hola, ¿cómo le va, mi querido amigo?
2: Bien, bien, bien. Era para decirte que hoy se celebra un día muy, pero muy importante.
0: Vamos a ver, ¿cuál es?
2: Adiós. Cumple mi pequeña niña Montserrat 3 añitos de vida.
0: Ay, pero maravilloso, felicitaciones. ¿Ella está escuchando?
2: Bueno, yo voy de camino a la casa, no creo, no sé.
0: Bueno, pues felicitaciones a ella y a ti también, porque eres un padre obviamente muy dedicado. Muchas felicitaciones.
2: Gracias, gracias. Muy buen programa, lo escucho diario, que no llame diario.
0: Ay, pues lo agradecemos muchísimo y agradecemos el reporte. Gracias, querido, desde Santiago, la ciudad en la que yo quisiera estar. La quiero, quiero tanto estar allá que me da miedito, porque si después entonces digo, ay, hombre, no era lo que yo pensaba, no. Santiago, yo amo Santiago. 809-200-7777 desde provincias, sin cargo para el contacto con nosotros. Y pues recuerden que usted puede estarnos escuchando en los 92.5 FM para el Gran Santo Domingo, en las zonas sur y este, y en los 89.7 FM en la región norte completa, esas 14 maravillosas provincias desde donde nos acaba de llamar nuestro amigo oyente que cumple años su hija Montserrat, y en los 89.9 FM desde Punta Cana. Buenas tardes.
3: Buenas tardes, Nereida.
0: Hola. Con bien, gracias. ¿Con quién hablamos y desde dónde?
3: Willy.
0: Hola, Willy. ¿Cómo estás? Qué gusto escucharte. Rututeando.
3: Igual escucharte a ti desde las 12 del mediodía.
0: Ajá.
3: De verdad que te quiero felicitar, Nadia. Nada más llamé para eso, para felicitarte porque evidentemente esa clase de comunicación que tú haces es de calidad, y dirigir un programa de variedades sola, es terrible. Nosotros los comunicadores sabemos que es terrible, principalmente ese introito, que es la parte más pesada. Hacerla solo es difícil, y te felicito porque ni se ha notado que Juan Carlos y Samuel no están ahí.
0: Gracias, pues te lo agradezco mucho. La verdad es que es maravilloso hacerlo en pareja y con tres, que es el formato del programa, y es fantástico porque son, gracias Willy, es el choque de mentalidades perfecto. Pero la verdad, y tengo que decírtelo a ti y a cada uno de los amigos que nos escucha, esto empieza mucho antes, un par de horas antes y un par de reuniones semanales antes, se arma un guión buenísimo, que eso nos da paso a que una sola persona lo pueda hacer, claro, con la ayuda de ustedes, con el tremendo apoyo técnico que tenemos aquí con el equipo. Y sí, tienes razón, uno ya tiene el entrenamiento, los años, la radio es buenísima por eso, porque te enseña a sacar de abajo. Es algo que yo les recomiendo a cualquier persona, hagan radio, hagan podcast, hablen, saquen su propia voz y sus temas, importantícenlos. Ah, que nada más tengo 10 personas que le gusta hablar acerca de los camarones rosados. Bueno, pero ese grupo es importante, háblele a ellos, no se quede solo recibiendo. Y además, solo recibiendo lo que otros quieran dar, que está bien, uno elige y escoge lo mejor que pueda. Pero también es importante el intercambio con expertos en lo que a ti te gustaría ser experto, porque eso te hace conocer más, te hace ser un conocedor. Pero para que Willy vea y lo vean todos ustedes, también nos vamos con informaciones y arrancamos en este mismo instante con las noticias.
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0: A arrancamos con las informaciones cuando todavía

0: Ya no cierra la herida por la muerte del joven Darlin Mercado, que conmocionó a gran parte del país. Otro hombre muere presuntamente asesinado por agentes de la Policía Nacional. Los familiares denuncian que Miguel Valenzuela fue torturado durante 7 días hasta causarle la muerte en el destacamento central de San Cristóbal, lugar hasta donde marcharon con el féretro exigiendo justicia. Nuestra compañera Keren Lucas nos amplía esta historia.
1: Vomitando sangre, así terminó Miguel Antonio Valenzuela, tras ser presuntamente torturado por policías del destacamento central de San Cristóbal.
2: Abre la boca, manito, abre la boca.
1: El hecho llenó de furia a la comunidad de Calle Bonita, quienes llevaron su cadáver ante sus presuntos verdugos. De acuerdo con los familiares, Valenzuela fue detenido el pasado miércoles 8 de julio, cerca de su vivienda ubicada en Calle Bonita, por la presunta venta de números de lotería. Y no fue sino hasta cuando agonizaba el lunes 13 que lo entregaron a su familia con lesiones en su cuerpo. Horas después, murió en una camilla del Hospital Regional Juan Pablo Pina.
3: Le pedí a la policía que lo llevaran al médico, nunca lo llevaron. O sea, cuando yo lo saqué de ahí, yo mucho estaba explotado por dentro. Y incluso él me dijo a mí que el capitán lo maltrataba con una media llena de arena. Y le daba. Y mucho estaba explotado botando sangre. Yo fui al hospital y mucho como duró como 3 horas vivo y se murió de una vez.
2: Él me confirmó antes de morirse con su boca. Yo le pregunté, manito, ¿y por qué tú no llamaste y dijiste que tú estabas así en esa mala condición? Y él me dijo a mí, yo tenía 3 días con fiebre, la boca reventada, los labios botando sangre, decaído. Y me dijo, pero yo llamaba y voceaba cuando iban al hospital y no me quieren hacer caso. Me maltratan, me tratan como un delincuente, me dieron golpes. Mira cómo me duele ese brazo.
4: Entonces él dijo que tenía, que nunca comió ahí, ni orinó, ni hizo pupú.
1: La familia acusa al capitán de la uniformada José Luis Lorenzo de su muerte y señala a la fiscal Ana Vázquez de mantener a alias Miguelito detenido de manera ilegal.
5: Al momento de ser apresado, él estaba sentado en su motor chateando. Parece ser que la policía tenía intenciones porque andaban con foto de él. Lo vinieron a buscar exclusivamente. Al parecer la magistrada tenía algo, porque se pasó todo el tiempo, me comuniqué con ella a través de la vía telefónica, por WhatsApp, y no hubo forma. La mandó a fijar a las 12 del mediodía para este lunes. Desgraciadamente, nuestro familiar falleció.
4: Ese fue un asesinato que le hicieron, y nosotros queremos, los familiares, que eso se aclare, porque eso está oscuro, que se haga justicia.
1: A pesar de las lesiones que se visualizan en los videos, el vocero de la Policía Nacional, Diego Pesqueira, sugiere que la muerte pudiera estar relacionada a una supuesta bacteria en la celda.
6: Vamos a esperar a ver si ciertamente existe cualquier situación de salud dentro de una de esas celdas y tan pronto tengamos esos resultados, pues se darán a conocer.
5: Que se haga una investigación exhaustiva por la negligencia cometida por la fiscal actuante en el caso.
1: La comunidad definió a la víctima como un hombre trabajador que no tenía problemas con otras personas. Lamentan que con la muerte del hombre de 44 años, unos 4 hijos queden en la orfandad.
7: El abogado Carlos Rodríguez informó que elevará una instancia ante la Procuraduría General de la República para que ordene una investigación y el caso no quede impune, al afirmar que esta no sería la primera vez que una persona muere en este destacamento de San Cristóbal. Keren Lucas, CDN.
0: Bueno, es una lástima, y antes de averiguar sobre la bacteria, yo entiendo como ciudadana que se debería averiguar por qué fue apresado. ¿Y ambas qué pasó cosas ahí dentro? Que se averigüe
8: ambas
0: todo.
8: Ambas cosas. Qué porque bueno, sí. También en nuestra sociedad, que está llena de deseo de venganza, tenemos un principio que casi es un principio, un punto de partida, pero casi es un principio que no es lo mismo. Y es la idea de que una cosa justifica otra. El hecho de que posiblemente él sea un delincuente y que con sobradas razones por sus hechos haya salido a buscarlo la fiscalía, la policía, quien fuera, no da razón para que lo mataran de ninguna manera.
0: Claro que no.
8: Porque muchas veces se dice, en el manejo del lenguaje, de nosotros que vivimos de esto, se dice de esa manera. No, no, no, de ninguna manera. No había razón para matarlo.
0: Pero igual, falta información, pero según el reporte de Keren Lucas, lo que dice ahí es que él solo estaba en su celular. Perfecto, pero, sentado en el motor en su celular chateando.
8: Pero también
0: no menciona que tenía una...
8: Pero uno de los hermanos, uno de los familiares, que no recuerdo, no identifique cuál de todos, porque sé que es una hermana y otros familiares, dice, si era que lo andaban buscando, porque la policía lo andaba buscando. Tenía fotos de él. Entonces,
0: es importantísimo aclarar eso.
8: Entiende, entonces, sí, esas cosas, pero ¿qué pasa?
0: Y él lo que sea A, B o C, no debió morir en la ahí.
8: Perfecto,
0: en la cárcel.
8: Eso primero hay que aclararlo. Segundo, le sigo criticando, y sí es una crítica a la Policía Nacional, en la voz de nuestro querido amigo Diego Pesqueira, que siga precipitándose a dar un veredicto. Uh-huh. Evidentemente él es un soldado, evidentemente él es un peón. Uh-huh. No quiero decirlo peón desde el punto de vista negativo, de ninguna manera. No,
0: pensemos respeto, en el juego de ajedrez.
8: Pero además de persona de subalterno, uh-huh, debió ser la palabra del principio, uh-huh, subalterno. Pido disculpas, porque no quiero ofender ni a él ni a nadie, evidentemente, pero a Diego...
0: Pero en el ajedrez el peón es una ficha muy digna, que es la que va abriendo camino.
8: Perfecto, pero en este caso estamos hablando de que él es un subalterno, uh-huh, cuya función es hablar por la institución. Entonces, cónchale, que los asesores de la policía ojalá nos escuchen y le digan a los expertos, le digan a los comandos, le digan a los comandantes, le digan a los jefes, porque todavía son jefes, que no se precipiten. ¿Por qué? Porque le están haciendo más daño a la imagen dañada. Porque si ellos ahora mismo, que pasó en un momento, uh-huh, si nos quedáramos en la versión de la policía, ¿tú sabes cuál es la ventaja? Que le haría más bien que mal a la policía como imagen. ¿Por qué? Ya se han precipitado en menos de una semana en dar declaraciones sobre dos eventos que involucra a sus miembros y que ellos no tienen, y que el resto, la ciudadanía, que finalmente quien rubrica tu prestigio, no le cree. Uh-huh. ¿Entiende? Y que se contrapone con pruebas fehacientes.
0: El cascazo y la bacteria.
8: Entonces, no, tiene que decirlo bien, la bacteria y el camión. Porque tú tienes que decir las versiones de la policía. La policía, en el caso del Ceibo, dijo,
0: del chico del casco,
8: del Ceibo, del dijo que fue un camión que lo chocó, y mostró el video en donde no había ningún contacto entre la gente y el motorista.
0: Pero no se vio nunca un camión pasando por ahí.
8: Perfecto, entonces resulta que según testigos fue un golpe con el casco protector, uh-huh, del policía, que ahora los motoristas constituyeron en un arma. Uh-huh. Que no solo usa. Sí. Y que entonces la policía.
0: No,
8: al revés.
0: Los motoristas agarran el casco, no, y te rompen el
8: vidrio.
0: Te dan a ti.
8: Y se dan entre ellos. Resulta que el delincuente de la calle, que el transgresor de la calle, delincuente porque comete delito, uh-huh, porque muchas veces decimos, fulano no es un delincuente, pero mató
0: a
8: uno.
0: Pero ese día mató a alguien. Delinquió.
8: Delinquió. Entonces, uh-huh, resulta que el que, y cuando usted agrede una propiedad privada, usted está delinquiendo. Uh-huh. Es un delito. Uh-huh. Entonces, resulta que ahora quien traza la norma de cómo la policía dirime conflictos son métodos que utiliza el de la calle. Uh-huh. Entonces, estamos hablando de que la policía debe tener un poquitico. Es cuestión de estandarizar los procesos. ¿Qué hemos hecho en los procesos parecidos en el último año? Evidentemente, revisemos las respuestas y estandaricemos la respuesta. Incluso, estandaricemos los tiempos de espera. Los tiempos para responder.
0: Una semana preso. Todo ahí se violentó.
8: Sí.
0: Una semana preso. Y familia también. 3 días sin comer o 4 días sin comer. Eso es muy raro.
8: ¿Pero qué hacen? Es lo que pasa, Nere. Es que tú haces con respecto...
0: No. Lo que dice el librito no escrito de la ciudadanía, no. De la sociedad. Es que la mamá, la tía, la vecina le vaya a llevar comida a esa
8: Perfecto,
0: persona.
8: Pero al parecer se la llevaron y no se la comió. Porque ¿sabes qué es lo que pasa aquí? Y que nos llame cualquier persona que nos puede estar oyendo en cualquier parte del país.
0: Pero un preso no puede durar una semana sin comunicarse con nadie.
8: Es que finalmente, ese es el papel. Y oye, ¿por dónde vamos, Nere?

0: oyera.
1: Exactamente.
0: Y para que dijera que esta policía, que esta dotación que está destinada a resguardar a la sociedad, incluyendo a la familia, de un posible delincuente, asumiendo incluso que sí, este muchacho sí lo fuera.
1: Presunto, vamos a decir presunto.
0: Presunto, ajá, delincuente. Pero asumiéndolo incluso, vamos a llamarle delincuente, asumiendo que la policía lo fue a buscar por sobradas razones. Pero no tiene forma de que la policía como institución escuche a esta familia, porque de plano la policía descarta la palabra del ciudadano, de plano la descarta, y actúa medalaganariamente en el 90% de los casos. Aquí el nivel de justicia y el debido proceso, cuando apresan a alguien, eso no existe.
1: Ciertamente, vamos a tomar llamadas telefónicas 809-200-7777 desde provincias y desde su celular sin cargo. Buenas tardes.
2: Buenas tardes, Nereida, Juan Carlos.
1: Hola, ¿con quién hablamos y desde dónde?
2: Desde el centro de la ciudad.
1: Ok.
2: Dígalo. Nereida, excelente ponencia cuando estaba sola y Juan Carlos llegó en el momento correcto.
1: Perfecto, como todos mis compañeros, muchas son gracias, maravillosos, son maravillosos.
0: Nereida es una estrella, Nereida puede solo estar 2 horas.
1: Ay no. Con música sí.
0: Y sobre todo con la compañía de ustedes.
1: Claro. ¿Ustedes son?
0: ¿Cómo fue?
2: Yo quería mencionar 2 puntos. Juan Carlos, tú como antropólogo prácticamente.
1: Wow,
2: bien. ¿Existe algún factor en el cual la policía termina abusando tanto del ciudadano? Y mi otro punto es, ¿y no que la policía tiene cámaras de seguridad en el chaleco?
1: No todos.
2: ¿Cómo no hay cámaras en los destacamentos?
0: Amigo no del centro de la ciudad. Es que lo que pasa es que esas camaritas primero fueron un golpe de efecto de relaciones públicas. Y segundo, recuerde que los uniformes nuevos que donde están se supone destinados para usarse las cámaras corporales o las body cams, solamente son para los que tienen los uniformes nuevos, que solo están en por donde usted anda por ahí, por el centro de Santo Domingo, más nada, porque ni en Cristo Rey, ni en Capotillo, ni en esos barrios circundantes del centro de Santo Domingo, en el Distrito Nacional, los policías tienen estos uniformes.
1: Ahora déjame decirle algo al amigo oyente, y es que nosotros no estamos tan mal como en algunos países, pero no estamos bien. Entonces, lo ideal, no somos ciudad gótica, por ejemplo. Sí tenemos que
0: pero en ciudad mejorar. Gótica pasaba una cosa por día.
1: ¿Una por día?
0: Era una por día, no, que él resolvía.
1: No, Batman.
0: Claro, no. Era una por día.
1: No, estamos hablando de...
0: No, no, era una por temporada.
1: De medios y de lugares donde todo estaba mal. O que usted pueda darse el lujo de caminar y de... Pero de verdad que tenemos una Policía Nacional que debe ser revisada.
0: Pero yo decía, una de las cosas que yo concluyo también, Nereida, con respecto a esto de la policía y el Ministerio de Interior y Policía y la reforma policial, es la siguiente. Aquí, en las cárceles, de vez en cuando le pica una parte íntima a sus alcaldes o al jefe de la cárcel, se hacen algo que se llama requisa.
1: Ajá.
0: Y se entran y entonces descubren que ahí hay presos muchos artesanos. Y mucha gente que tiene una capacidad de ingeniería armamenticia importante.
1: Que son como heredados de la Edad Media, son fraguadores.
0: Son una cosa impresionante.
1: Son de todo, ahí se hace de todo.
0: Y en esas incursiones se encuentran maravillas. Yo digo que son maravillas, sí. Porque la verdad es que de hasta un plástico te hacen un arma, una sí, navaja, claro, una cosa así. Claro. De verdad, y armas de fuego, y armas de todo tipo y calibre, sin contar con los
1: chilenas,
0: recursos,
1: lengua de mimes,
0: sin contar, etcétera, con los recursos para consumir cosas,
1: también.
0: Que esa es otra cosa, es otra cosa que nunca se saca, nunca se muestra, otro rubro artesanal que nunca se muestra.
1: Ajá.
0: Sin embargo, vimos cómo el Ministerio de Interior y Policía, que también le puedo criticar que haga alianzas con subalternos cuando debería ser de ministro a ministro o de ministra a ministro y no de ministra a director, hace un acuerdo con el Intrant y salen a regular las paradas de motoconchistas. Resulta que
1: a raíz de lo que pasó en Santiago,
0: pero que es un absurdo, porque las paradas de motoconchistas están muy organizadas.
1: Claro que sí.
0: Es muy fácil, o sea, es como que tú vayas a tu casa, encuentres un reguero y te vayas a arreglar la gaveta de Ana, que es la que está organizada.
1: Exactamente.
0: Entonces, son absurdos, el reguero. Pero además, yo creo, y además creo que no entiendo

0: ¿Por qué? Sigue habiendo un problema aquí de jerarquía, porque el presidente va donde el director de la policía y que no debería, y la ministra de Interior y Policía se alía a un director de un instituto que se supone que debería aliarse al ministro de esa cartera.
1: Que es Obras Públicas.
0: Claro, claro. Eso es un absurdo. Sí, porque
1: hay como un cruce de, ministerial.
0: Que baja, exacto. Que baja. Entonces aquí debería pasar que los acuerdos, que los programas se hagan de ministro a ministro o de director a director. Si es el Intrant, bueno, que lo haga el director de la policía. Pero resulta que aquí no se requisan las cárceles, los destacamentos. ¿Tú has oído alguna vez que la policía fue y revisó 10 destacamentos, 3 destacamentos, 30 destacamentos, los destacamentos?
1: No, nunca.
0: ¿Nunca?
1: No.
0: Aquí no se sabe lo que...
1: Yo he ido en mi vida a 2 destacamentos.
0: Exacto, pero aquí no se sabe lo que hay en un destacamento. Un destacamento aquí es un antro. Un destacamento aquí, fíjense cómo está, la familia de este muchacho de San Cristóbal, fallecido, habla de una... media llena de arena. Esa es una metodología vieja, sí, sí, sí, de sí. Golpear porque supuestamente el hematoma no se marca,
1: no deja
0: afuera,
1: marcas.
0: No deja marca.
1: Eso viene de prácticas vietnamita, trujillita, donde quiera que hubo guerra de guerrilla, donde quiera que hubo algún momento.
0: Se buscaron formas artesanales de matar.
1: Y hoy día vemos cosas con las imágenes que llegaron de la guerra del Golfo que uno dice, no, pero es que no puede ser. Pero si sí hay algo. Y también recuerda a David Santos.
0: Exacto.
1: Que fue, todo esto fue en un cuartel.
0: Pero ha ido realmente el Ministerio de Interior y Policía a ver en qué condiciones se detiene a una persona por 48, por 36, por 72 horas, o por 4, o por 1. Porque una de las cosas que defiende el derecho con mucha dignidad, con magistralidad y con mucho humanismo es la libertad del ciudadano. Y hablan de una hora encerrado o encarcelado es mucho tiempo. Habla el derecho de esa manera. Hablan los grandes juristas de esa forma para que se pueda entender y medir cuánto pesa el encarcelar a un ciudadano. Esa hora que el jurista pone como grande, como mucho, ¿cómo la pasa un ciudadano dentro de estos antros que no tienen agua? Yo recuerdo que estuve preso por una redada, siendo un mozalbete, bueno, ni tan mozalbete, era un adolescente, debía tener 18 años ya, y 18, 19 años, porque a los menores no lo metían presos. Y yo...
1: Lo dejaban, digamos, en el atrio del...
0: Pero lo devolvían. Terminaban sacándolo si no había ningún delito. Pero en mi caso, no. Yo me chupé, fui vecino tuyo.
1: Sí, sí,
0: por
1: sí.
0: Por 24
1: Ay,
0: horas.
1: Dios mío, ahí en la calle H5.
0: Eso tiene otro nombre, ¿no?
1: No, en la calle... Eso es... No, eso
0: ¿cómo
1: es
0: le dicen esa parte ahí? La gente le dice el sacramento de Arroyo Hondo.
1: Galindo, ajá, exacto.
0: Pero la gente le dice el destacamento de Arroyo Hondo, sí, yo fui tu vecino, sí. Era el año 87, el año 88,
1: sí. Ay, sí.
0: Yo debía tener, ¿sí? 19, 88, 19 sí. años, yo tenía 18 años, no, mentira, debía ser el año 90.
1: Ok.
0: Yo tenía 19 años, 18 Ay, años. Sí. Y resulta, Nereida, que aquello era una cosa que yo no entendía cómo. Al otro día, nosotros caímos presos tipo 8 de la noche, mi hermano, un amigo y yo, por una redada. Nos llevaron de Cristo Rey a Arroyo Hondo. Ahí estuvimos más o menos desde las 11, 12 de la noche hasta las 2 de la tarde del otro día. Y nosotros estuvimos ahí presos. Y llegaba comida desde temprano, llegó mucha sí, comida, claro. Mucha comida y se la repartían entre ellos. Yo no entendía cómo, con un baño lleno de heces y de orina, podían comer allá adentro.
1: De hecho, olía a pipí ese lugar porque nosotros le llevábamos en Navidad comida.
0: ¿Olía o ya no huele?
1: No, ya no, eso está muy diferente, lo bueno, remodelaron, pues entonces, lo arreglaron.
0: Para que tú veas. Entonces
1: lo mudaron incluso hacia donde está en la plaza del Ecuador, lo pusieron aquí donde está, hay una cosa de la arriba. Electricidad, lo duraron en lo que remodelaron. estaban, ahí yo fui a reportar algo, y la verdad, está muy limpio, han mejorado.
0: Bueno, para que tú veas, entonces, bueno. Precisamente por eso, la idea que yo tengo, y las imágenes que vimos, por ejemplo, de David Santana, Santos, de David Santos, era una cosa oscura.
1: Sí, sí, sí. No, yo llegué a ver eso en el de la 40, que está por Cristo Rey.
0: Y en el de por tu casa, llegando, era así mismo.
1: Sí, que fui a buscar a una persona que trabajaba en nuestro edificio.
0: El de la 40 no tenía ni celda.
1: No, todos sentados en el piso.
0: ¿Tú sabes cómo era que en la noche que yo caí preso? Ajá. ¿Tú sabes cómo era? Parece ser que de alguna verja que rompieron. Ajá. No sé si tú recuerdas, unas verjitas pequeñas que se ponían cuando la pared del patio. Ajá. No era alta.
1: Ajá.
0: Que era como una línea de más o menos, ¿qué es esto? ¿Qué medida
1: pero
0: es esta?
1: ¿De hierro o de hierro?
0: ¿Tú te acuerdas de una verjita de hierro que sí, se hacía como sí. con
1: unos palitos arriba para que no se
0: pero
1: volaran
0: eran de hierro, verja, pero exacto, eran de hierro que apoyaban, ¿verdad?
1: Ajá.
0: Y pero tú era como donde se paraba la vecina hablando con la otra vecina.
1: Exacto.
0: Parece que en algún lado de Cristo Rey tumbaron una pared de esa
1: y donaron eso.
0: Y alguien se lo encontró, lo puso. Entonces, en una esquina, ajá, eso delimitaba la celda.
1: Oh, wow.
0: Pero tú no podías pasarte de ahí porque te entraban a macanazo.
1: Wow.
0: Entiendo. Entonces, ¿qué pasa en los destacamentos, en los cuarteles nuestros?
1: Mira,
0: y eso que estamos hablando, perdón, Ere, de lo que están en el centro de la ciudad, de lo que tienen visibilidad, porque por tu casa no solamente vive la gente de Galindo.
1: No,
0: vive gente como tú, con sí, capacidad de observación, sí, con algún nivel de conexión.
1: No, y habían vecinos al lado de ese cuartel, vive gente que yo conozco, que quiero muchísimo, y también están los barriecitos cercanos.
0: Pero me refiero a niveles de conciencia.
1: Sí, claro.
0: A niveles de conciencia, o de capacidad de denuncia, o de capacidad de contacto.
1: Claro.
0: Esa gente, a esos cuarteles se le trata diferente.
1: Sí.
0: Y como quiera,
1: no hasta son... teléfono tenían. ¿Tú podías llamar al cuartel?
0: Antes,
1: ya ni eso. Bueno, y vuelvo y te digo, si han mejorado, si han cambiado algunas cosas. Ese de Arroyo Hondo lo hicieron de nuevo, lo hicieron muy bien, muy bonito, muy limpio.
0: La celda estaba de hecho atrás, estaba en una parte, en una cosa aparte.
1: Usted voceaba desde adelante, fulano.
0: Ah, sí. Y entonces había como un pasillito.
1: Sí, en esas redadas, luego... por ejemplo, en medio de un apagón, un grupo de adolescentes de mi calle y del patio de la señora de Doña Tita, de los pastelitos, salieron a coger fresco. Ay, hombre, se los llevaron a todos. Pues eso ahí, que es un matriarcado, fueron donde la periodista. Yo no soy periodista, pero ellos me dicen
0: la
1: periodista.
0: Donde la famosa.
1: Y yo bajé.
0: La que trabajaba en la radio.
1: Y yo le dije, mire, yo conozco todos y cada uno de esos muchachos. Miren las madres aquí, todita una mujer de guerra.
0: Por eso
1: mi muchacho no, si tenemos que amanecer aquí, amanecemos. Si tenemos que amanecer, amanecamos. Aquí no, de aquí no me mueve nadie. No, que no, ¿para dónde se lo van a llevar? Y ustedes no pueden, son menores. O sea, muchas de ellas estudiadas de universidad. Ah, no, pues está bien, pues hasta se fueron dos que no tenían que irse. Lo sacamos todos y se fueron. Pero la verdad es que solía pasar.
0: Y pasa.
1: Que las redadas fueron un tema.
0: Por sí, claro, tiempo. Claro. Estaba hablando
1: durante las redadas en los 90 y en los 2000.
0: Sí,
1: fueron
0: sí.
1: Un tema que hubo que...
0: Y en los 80. Y en los 80 era peor, porque los 80...
1: No me daban permiso de salir.
0: ¿Eh?
1: A mí no me daban permiso.
0: Lo que pasa es que
1: se pedía permiso.
0: Yo sí se pedía permiso.
1: Ay,
0: yo, por ejemplo, yo recuerdo que viviendo particularmente, nosotros vivimos en una etapa muy corta de 1 año y 10 meses en un apartamento que estaba en una esquina en Cristo Rey.
1: Ajá.
0: Y entonces tú ahí veías como un gran panorama.
1: Ajá.
0: Y tú salías al balcón y yo era un adolescentico menor y tú salías al balcón y tú veías cómo se llevaban los muchachos. Y yo recuerdo. Lo recuerdo mucho porque primero eran la perrera.
1: Ay, sí.
0: Y luego, que tú pensarías que era malo, ¿verdad?
1: Ajá.
0: Porque era una van sin asiento y
1: ajá,
0: sin puerta.
1: Ajá.
0: Sin embargo, eso fue cambiado por la Doña Bella.
1: Ajá.
0: Que era una jipeta, entonces lo que hacía era que te metían ahí como cupiera. Wow. La cantidad que le diera la gana.
1: Ahí empezaba el proceso mental. Eso, el mensaje empezaba en cómo te llevé. Y luego lo que pasó allá adentro.
0: Claro que no le importaba.
1: Wow, tremendo. Mira, tenemos más informaciones que compartir con nuestros amigos oyentes en esta primera hora. Vamos a hacer esta entre tú y yo, ¿qué te parece? Mira, el abogado Carlos Rodríguez ha dado a conocer un certificado médico practicado a Miguel Antonio Lucas, Miguelito, antes de su ingreso al destacamento central en San Cristóbal, el mismo caso que estamos hablando, conocido como la 17, el cual establece que no presentaba lesiones por agresión.
0: Con este aporte, El abogado explicó que la evaluación realizada el 8 de julio del 2026 en el Hospital Regional Juan Pablo Pina de San Cristóbal forma parte del protocolo que deben cumplir los agentes actuantes antes de trasladar a una persona detenida a una dotación policial.
1: Asimismo, anunció que depositará una instancia ante la Procuraduría General de la República para solicitar una investigación profunda sobre la actuación de estos agentes del destacamento en San Cristóbal y de la fiscal que intervino en el caso con el propósito de establecer las responsabilidades correspondientes. Para eso quiero yo saber, ¿por qué él tenía un estudio de su salud previo a entrar? Entonces, definitivamente sí había todo un caso.
0: No fue
1: y está
0: tan,
1: bien que
0: no
1: se
0: fue
1: hiciera.
0: Tan de repente.
1: No fue de repente. Y duró una semana con
0: preso.
1: Sus medidas de coerción.
0: Exacto.
1: Aquí,
0: o sea,
1: hay algo.
0: ¿Dónde están las 48 horas?
1: Algo huele mal en Dinamarca, y además que él se preocupara de hacerse unos estudios previamente. Algo huele mal en Dinamarca. Nosotros creo que debemos ir a una pausa y cuando regresemos, revisar ese menú que ya saludamos temprano, ver qué hemos hablado, qué hemos comido, qué no, y también saludar nuestros invitados. No se lo pierdan.
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0: Nuevamente con ustedes desde el plato del día, Samuel Guzmán, Juan Carlos Albelo, Nereida Castillo. Samuel Guzmán hoy en una asignación especial. Y nosotros muy felices de poder compartir este tiempo tan importante del día, porque ya usted gastó las energías de la mañana, se levantó con pilas, se tiró, hizo, organizó agenda, la debió organizar desde anoche, pero se fue por ahí. Pero al mediodía ocurre algo. Hay un, aún usted no haya comido, ya el cuerpo sabe que por ahí viene el almuerzo y algo de reposo. No vamos a decir de siesta, pero
1: algunos al mediodía, el mediodía le hace entre 12 y 2. Tenemos entre 7 y 8 horas
0: despiertos. Ya, claro que sí. Fajao.
1: Y o sea, llega un momento en donde, por hasta como, no sé si psicológico o físicamente, pero llega como una merma de la
0: energía. Sí, claro que sí. Que merma que pega con amemao, porque uno se amema. Uno se amema. Pero es una realidad que el cuerpo entonces.
1: Merma que amema.
0: Sí, que hace una pausa, que es bueno para almorzar, para beberse un cafecito conversado y también para enterarse y compartir con nosotros. Miren, tenemos esta noticia de corte humano. Una mujer con una discapacidad producto de un accidente denunció que pretenden desalojarla de su negocio con el que sostiene a su familia y en el que lleva más de 30 años laborando junto a su madre. Nayari Gil explica que el lugar donde está ubicado el negocio es propiedad del Estado y dice que se pagan los debidos impuestos. Escuchemos.
2: De aquí no quiere desalojar una señora que se llama Arelis Ubiera, tanto que esa señora hasta amenaza yo he recibido de ella por parte de su hijo antes de yo tener el accidente. Y luego de, mira lo que me pasa y todavía está la fecha que yo no he sabido de qué provino mi accidente, qué fue lo que pasó, si ella tiene que ver o no tiene algo que ver, ¿entiende? Por eso era mi insistencia de que se diera a conocer el tema de mi accidente. Pero la señora no quiere desalojar bajo un título que no es de ella, que no le pertenece, que es de un apartamento de ahí atrás.
0: Bueno, Gil hace un llamado a las autoridades para que acudan a su auxilio, ya que después del accidente, el lugar de comida rápida es su única fuente de ingresos. Lo que me llamó la atención de esta noticia es que ella dice que este es un local de el Estado. Asumo, no estoy segura, no sé dónde es, que puede ser, por ejemplo, en la Avenida Quinto Centenario hay una serie de locales comerciales que creo son del Estado. Y que hay una mujer y un hijo de esa mujer que exigen el lugar. Obviamente no puede ser propiedad privada a menos que haya sido parte de alguna red de corrupta, de esas que vendían y revendían y requete vendían propiedades de estatales. Así que es importante que las autoridades presten atención a este caso. Cuando al principio decía me quieren desalojar, yo decía, bueno, vamos a escuchar porque todo propietario de un local puede exigirlo, todo propietario de una casa puede pedirla, pero si es del Estado, lleva otro tipo de manejo y otro tipo de atención. Así que esperamos que esto se pueda solucionar. Tenemos más informaciones que compartir, Juan Carlos Albelo.
1: Ah, sí, ¿con cuál seguimos? Licenciadas. Ah, porque miren, esta es una información que acabo de recibir, que acabo de ver en Instagram, en donde el diputado Eugenio Cedeño, yo no entiendo cómo le dan like, de verdad, oigan esto, el diputado Eugenio Cedeño, espérense que se me fue, estas son de las cosas que tienen estos problemas, que trabajar directamente con los, ¿cómo llaman el muchacho? Con los enlaces.
0: Vamos entonces, a ver.
1: Aquí está.
0: Ahí viene la noticia.
1: Ahí viene. Miren, el diputado del Partido Revolucionario Moderno, PRM, Eugenio Cedeño, Areche debió ser, expresó su descontento ante la rapidez en la evaluación de solo una propuesta presentada. En ese sentido, Cedeño explicó que de las 84 propuestas presentadas, hasta el momento se ha evaluado la que involucra los influencers.
0: Pobre de mí que acabo de pagar anticipo. Yo no influyo. Ay, señor, yo no influyo.
1: Es que de verdad, estas cosas indignan, señores. No es por subestimar a nadie. No es ni siquiera por el desprestigio de la palabra influencer. Es porque indigna que a uno le digan que se priorice la persona que tiene la mayor probabilidad de presionar mediáticamente, o el grupo que tiene que la posibilidad de presionar mediáticamente. Señores, miren, esto es indigna. Miren, estas son de las cosas que han llenado esta sociedad de necesidad de venganza. Estas son de las cosas que te hacen...
0: resentimiento, para no usar la palabra venganza.
1: Ah, bueno, sí.
0: Vamos a usar resentimiento. Sí, van juntas, pero una da ideas. Tú oíste, una da ideas.
1: Bueno, pero están reaccionando. Sí,
0: están reaccionando.
1: La gente está reaccionando desde ese deseo, no incluso desde el sentimiento que es el resentimiento, sino desde la acción que es la necesidad de venganza.
0: Tienes razón. Mira, ¿te parece bien si damos una revisadita a los titulares que ya vimos al inicio del programa?
1: Lo que le da la gana
0: y nosotros, pues, recordamos a ver qué menú tenemos y qué conversaciones tomamos y soltamos en este plato del día.
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0: Torturado hasta vomitar sangre, muere hombre presuntamente asesinado por policías en San Cristóbal.
1: Comerciante con discapacidad pide ayuda para evitar ser desalojada de un negocio familiar.
0: Fatal desenlace, un adolescente de 16 años fallece luego de prenderse fuego con gasolina.
1: Masculinicidio. En Los Guaricanos, una mujer de 27 años fue arrestada tras presuntamente matar a puñaladas a su pareja, un joven de 21.
0: El nuevo túnel de la Luperón abrirá el tránsito este domingo. Promete aliviar los tapones en Santo Domingo Oeste.
1: En las internacionales, fuertes tormentas azotan Francia. Dos personas murieron y miles de hogares siguen sin electricidad.
0: En las deportivas, el Mundial tendrá un duelo histórico. Argentina busca defender su corona y España va por su segunda estrella.
1: No guarde el paraguas ni la botella de agua. Este viernes seguirá el calor y volverán los aguaceros.
0: Además, tendremos en cabina una voz dominicana que sigue cruzando fronteras con su música de inspiración. Nos acompaña Karen Michel, cantautora y adoradora, quien nos presentará su más reciente sencillo, Él me dijo.
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1: Un adolescente de 16 años falleció tras sufrir graves quemaduras en un presunto accidente ocurrido anoche en el sector Hato Nuevo de Mano Guayabo, luego de que supuestamente se incendiara mientras manipulaba un galón de gasolina.
0: La víctima fue identificada como Raymond, quien era descrito por vecinos como un estudiante ejemplar y muy apreciado por la comunidad.
1: De acuerdo con conversaciones ofrecidas por residentes de la zona, el menor se encontraba compartiendo con varios compañeros cuando presuntamente manipulaban un galón de gasolina y fósforos.
0: Ay, Dios.
1: Según los testimonios, el adolescente sostenía el recipiente con el combustible al momento en que se produjo una llamarada que lo alcanzó, provocándole quemaduras de gravedad.
0: Yo conocí un accidente como eso, de una joven, de hecho.

0: Una cantante católica muy querida, que ella prendiendo una, echándole gasolina a una planta, llevaba el galón en la mano con una vela, porque se había ido la luz. Y yo recuerdo, estudiábamos en la universidad, y yo recuerdo que aquello fue, ella tuvo quemaduras de tercer grado en el cuerpo entero, y luego ella falleció a los años de otra enfermedad, pero la verdad que fue tremendo. ¿Qué aprendamos de eso, señores? Era jugando que estaba. El ocio es increíble.
1: El ocio y la complicidad que da la amistad.
0: Por una parte, y Dios quiera que no haya habido un TikTok o un reto o un video de por medio para llamar la atención de algún tipo. O sea, que esperamos de todo corazón que no sea así. Nosotros vamos a hacer una pausa y en breve regresamos con más informaciones del plato del día.
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0: regreso, este es el plato del día. Y tú sabes cuando una gente sangre liviana, con 3 minutos 5 que tú te pases hablando con esa persona. Y es el caso de una tremenda artista, una artista cristiana que está con nosotros, Karen Michel, cantautora y adoradora dominicana, pero radicada en la Florida, y que viene hoy a presentarnos su nuevo álbum, o su nuevo sencillo, Él Me Dijo, una inspiradora propuesta musical de tropipop. ¡Wow! ¡Pero qué chulo! ¡Epa! Bienvenida, Karen Michel, y todo tu entourage. ¡Qué chulo! Sí. ¡Qué bueno! Estás muy bien acompañada.
1: Gracias, amén. Así es. Muchísimas gracias, Nereida, por esa introducción tan agradable. Hola, Juan Carlos. Feliz de estar en mi país, pero muy feliz. Afuera. Sí, en la Florida, en Tampa. Mm. Sí. Pero más feliz todavía de este recibimiento que ustedes nos hacen, de que nos hayan pues permitido estar aquí con ustedes. Gracias por la invitación, de verdad que sí, es un honor.
2: ¿Y quién te dijo qué?
1: ¿Qué quién me dijo qué?
2: ¿Y qué? Él me dijo.
1: ¿Qué te dijo?
2: Dios me dijo. Él, ¿y qué te dijo?
1: Dios me dijo que su gracia me basta y que su poder se perfecciona en mi debilidad, porque muchas veces queremos tener el control de todas las situaciones. Sin embargo, Dios en su perfecta voluntad a veces pasa que nos tiene que colocar en situaciones difíciles para que nosotros podamos depender un poco más de Él. A veces nosotros no glorificamos tanto a Dios o no vemos tanto su mano obrar cuando las cosas nosotros podemos controlarlas y cuando nosotros podemos salir hacia adelante y que todo va marchando bien, ¿verdad? Es como gracias a Dios, pero yo puedo. Ajá. Pero en esos momentos en que la dificultad como que está durando un poquito más de tiempo de lo que tú esperabas, o que la situación no tiene una solución tan rápida como la que tú esperabas, es cuando Él te dice: bástate mi gracia, porque mi poder se perfecciona en tu debilidad.
0: Y ahí viene una pregunta tal vez de tipo personal, pero tú eres cantautora. Así entonces es. Yo quisiera saber si esto de lo que tú hablas, y precisamente apoyada en ese versículo, tiene que ver con alguna experiencia personal que tú hayas vivido, o sencillamente por servir de escucha y de ver a tu alrededor las cosas que han pasado.
1: Bueno, te aclaro que esta canción específicamente, aunque yo soy cantautora y dentro de mi disco hay canciones que sí la escribí yo, esta particularmente okay. No la escribí yo, la escribió un cantautor dominicano, Santiago, bueno, mocano, se llama Ronnie Abreu, excelente, excelente cantautor, y a quien le envío un abrazo. Pero esta canción tocó profundamente mi alma, porque cuando tú ves un mundo que está en una situación tan, tan devastadora, que tú miras a la izquierda, miras a la derecha, miras al frente y miras para atrás, y tú dices: Señor, ¿pero qué es lo que vamos a hacer? Uh-huh. Y tú te topas con una canción que te dice: depende de mí, espera en mí. Entonces tú entiendes, este mensaje me tocó porque realmente Dios quiere que yo lleve este mensaje a otros y que puedan renovar sus fuerzas en Él para que puedan seguir hacia adelante. Y ciertamente yo soy una perfeccionista en recuperación, yo siempre digo eso. Entonces,
2: ¿qué quiere decir eso?
1: ¿Cómo?
2: ¿Qué quiere decir eso? Soy una perfeccionista
1: en recuperación. Bueno, que estoy aprendiendo a depender de Él, porque muchas veces cuando tú persigues mucho la excelencia, y cuando persigues mucho el tú querer buscar como esa perfección en las cosas, el Señor muchas veces te pone en situaciones donde tú tienes que depender.
2: Yo soy eso también.
1: ¿Verdad? Bienvenido al club.
2: Sí, porque tengo la intención, toda la intención de soltar el control, toda.
1: ¿Verdad?
2: Pero igual a veces yo mismo me resisto.
1: Sí, a veces a los que somos así como tú y como yo, Juan Carlos, nos cuesta un poco, pero el Señor quiere que dependamos más de Él, de su voluntad, y muchas veces nosotros tenemos como una idea de cómo las cosas tienen que ser, o de lo que va a suceder, y resulta que el Señor hace así, te vira la torta, como decimos nosotros, ¿verdad? Y las cosas cambian, pero al final, si tú estás dentro de su voluntad y siendo guiado por Él, te vas a dar cuenta el por qué el plan cambió.
2: Esa dependencia te da independencia.
1: Sí, y sobre todo te da mucha paz, porque cuando tú intentas controlar todo, tú no eres feliz. Tú estás en un nivel de ansiedad constante. Ajá. Que es de desde donde yo vengo. O sea, en mi vida, yo siempre, antes de Cristo, manejé mucha ansiedad, manejé depresión por situaciones que yo traía desde mi infancia que no habían sido corregidas, que yo no había trabajado. Entonces, cuando llego a los pies de Cristo, es cuando entonces el Señor comienza a tratar conmigo. Y ahí es que yo me doy cuenta de que mucho de lo que yo traía, de mi ansiedad, de mi crisis y de mis desastres emocionales, eran precisamente el control. Y hay que aprender a soltar.
0: Y asumo que es un poco contraproducente, porque estamos ahora mismo en medio de unos sistemas educativos, de la misma sociedad, que te dicen, tú puedes, Lalo, y está bien, porque obviamente hay una parte nuestra que tenemos que poner de nuestra parte y ser cada día mejores nosotros. Ahora, el aprender a depender de nuestro Señor, de un ser superior, a veces cuesta mucho trabajo. Yo siento que le pasa a la gente más intelectual que a la gente que sencillamente es más emocional y se tira y dice, me rindo a ti, haz lo que tú quieras conmigo. Pero hay un grupo que es desde aquí, desde la mente, que da mucha brega.
1: Que sí, que cuesta.
0: Sí, que pero cuesta incluso trabajo.
2: En las prácticas espirituales no religiosas o no tradicionales, una de las trabajar con alguien muy mental, como se dice en esta en este quehacer, se hace muy difícil.
1: Sí.
2: Se hace muy difícil al extremo de que incluso facilitadores renuncien.
0: Oye, mira, Rick Warren en el libro de 40 días con propósito, se hace muchísimos años.
1: Ay, pero buenísimo.
0: Sí, yo ahí encontré, yo dije, yo estoy aquí, porque dijo, sí, hay cristianos que son, la palabra era racionales.
1: Sí.
0: Y sí, ese tipo de personalidad está ahí. Yo dije,
1: ¿y qué pasa? Que la racionalidad choca con la fe.
0: Sí, claro.
1: De frente.
0: Claro, claro.
1: Choca con la fe de frente, porque en la racionalidad tú quieres entender
0: todo
1: y la
0: entenderlo.
1: Fe es no, o sea, nosotros los hijos de Dios vivimos por fe, no por vista. Entonces muchas veces inclusive el Señor te manda a hacer cosas y tú dices, pero que eso no tiene sentido, Dios mío. ¿Cómo tú me vas a pedir eso? Y el Señor, hazlo. Y luego cuando tú ves el resultado, entonces tú dices, ya entiendo, Señor.
0: Claro.
1: Esto era lo que tú querías.
0: Mira, Karen, vamos ahora a la parte técnica. ¿Qué implicó grabar esto? ¿Dónde se hizo? ¿Se hizo en Miami? ¿Se hizo aquí? Cuéntame dame la historia de este sencillo.
1: Bueno, mi querida, tengo para decirte que esta producción me llena de mucho orgullo y de mucha satisfacción, porque aunque estamos radicados en la Florida, este trabajo es 100% con talento dominicano.
0: Los tres golpes.
1: Músicos dominicanos, el trabajo que hicimos de manera audiovisual, los videoclips que hemos preparado.
0: Yo
1: también.
0: Yo vi unas bellezas en tu YouTube.
1: Gracias,
0: pero una cosa fuera de liga.
1: Gloria a Dios, gracias.
0: Pero una cosa fuera de liga.
1: Sí, muchísimas gracias. Eso fue aquí en la República Dominicana, porque estamos tratando de proyectar nuestro país, nuestras raíces. ¿Tú sabes qué pasa? Que muchas veces cuando nosotros estamos aquí, no valoramos tanto.

0: la belleza de nuestro país, nuestra identidad, nuestro folclor, todas las cosas bellas que nosotros tenemos, porque a veces las cosas difíciles que están pasando nos nublan la mente, ¿verdad? Nos nublan la mente, nos nublan la vista, y a veces como que no podemos ver todo lo maravilloso. Y realmente Dios me inspiró con esta producción a que yo proyectara cuáles son mis raíces.
1: ¿Es una producción completa o es un sencillo, Karen?
0: Estamos promocionando el sencillo, pero estoy abarcando...
1: Tú estás promocionando el Me Dijo.
0: El Me Dijo, es así.
1: ¿Está dentro de una producción de cuántos temas?
0: Bueno, ahora mismo estamos en el Me Dijo es el cuarto tema que estamos promocionando.
1: Lanzando.
0: Exactamente. Y se va a componer de 8 temas.
2: Okay. De 8 temas. Y el Tropipop, ahí para que la etiqueta musical...
0: Exactamente.
2: Es el Tropipop, es música tropical.
0: Es así.
2: Bachata.
0: Sí, merengue. Ay, pero qué bien. Algo como así de pop tropical, que se pueda entender cuál es mi identidad, porque yo siempre que es así, porque yo creo firmemente que el Señor me hizo nacer en la República Dominicana, me hizo criarme en esta cultura, porque Él quiere usar eso para el bien, claro, de los que van a escuchar la música, y ha sido de mucha bendición, porque ha servido para proyectar nuestro país y también para proyectar quiénes somos nosotros.
1: ¿Tú te fuiste ya? Cualquier término que pueda usar, me lo disculpan.
0: Tranquila.
1: Ya adulta, convertida, ya en la religión. ¿Te fuiste a vivir fuera a la Florida?
0: Claro que sí, porque nosotros no tenemos tanto tiempo residiendo en la Florida. Nos fuimos en enero del 2022, mi familia y yo. Y yo me convertí en el 2013.
1: ¿Y qué diferencia hay entre practicar religiosidad o el cristianismo o la fe en un país como el nuestro a hacerlo en un país como Estados Unidos y en un estado como la Florida, en donde a veces parecería que no vive nadie hasta que tú no entras a un mall, porque de verdad tú no ves nadie en la calle,
0: te encuentras en un tráfico?
1: De hecho, una cosa de que tú, ¿y quién es ese que está caminando? ¿Cómo va a ser una persona caminando? Al menos yo, las veces que he ido, es la sensación con la que salgo.
0: Ya.
1: Y sin embargo, aquí es todo lo contrario. Aquí tú tienes que cuidarte, porque tú hasta caminando choca con otro que va caminando. Entonces, ¿cómo? Y esto extrapólalo a cualquier situación, en cuanto a que ciertamente todavía nos queda mucho de interacción. Y decía un artículo el otro día, un estudio, de que nosotros somos el país que más, según un estudio, que más filiación familiar conserva.
0: ¿Qué te digo?
1: Y se hizo un estudio reciente, incluso con muchachos jóvenes, y se dice que todavía estos muchachos todavía tienen como norte, como final, como punto de partida y como final, la familia. Entonces, ¿cómo se practica la religiosidad o la espiritualidad de tu creencia en una sociedad como aquella, que parecería tan distante, tan fría, a esta calidez constante?
0: Déjame decirte que lo que sucede con la diáspora es que realmente la diáspora se reúne donde sea que nosotros estemos. Entonces, por ejemplo, en el caso de nosotros estamos en nuestra iglesia, quienes le envío un beso y un abrazo a la iglesia Cristo La Senda, en la ciudad de Tampa. En realidad nosotros, la comunidad latina, nos buscamos los unos a otros. Entonces, la comunidad latina allí tiene su vamos a decir, su nicho, tiene su espacio, y cada uno de nosotros entonces tratamos de buscar estos ambientes que son afines a los nuestros. Déjame decirte que esa fue una de las primeras preocupaciones que mi esposo y yo, nosotros como familia, al momento de que decidimos migrar, teníamos, porque no queríamos llegar a cualquier iglesia. Uh-huh. Queríamos llegar a una iglesia donde nosotros supiéramos que tenía doctrina sana, que tenía más o menos los mismos lineamientos, porque tenemos un hijo que en ese momento era un adolescente. Uh-huh, y uh-huh. Yo no quería entrarlo en cualquier ambiente, uh-huh, especialmente con todo lo que está sucediendo,
2: sí,
0: en una nación como es los Estados Unidos.
1: ¿Y la senda a la que ustedes van, tiene que ver que algo con la senda de aquí?
0: No creo.
2: Porque allá es un nombre común.
1: Aquí hay una senda muy famosa que tiene muchos años ahí en el Sánchez Luperón.
0: Sí.
1: Ha tenido ramas en el país entero.
0: Sí. Yo creo que la iglesia de nosotros allá en Tampa no tiene no tiene afiliación, la vinculación aquí. Sí pertenece a lo que le decimos el Concilio de las Iglesias Metodistas Libres.
1: Ok.
0: Pero
1: Pentecostés.
0: Exacto. Más o menos.
1: Este es Pentecostés.
0: Ah, no.
1: La de aquí es Pentecostés.
0: Ah, ok. pentecostal, exacto. Pero la de nosotros es metodista.
1: Volvamos a la producción. ¿Cómo se llama la producción, Karen?
0: Se llama Camino Contigo.
1: Camino Contigo.
0: Sí, porque esta ha sido una producción que me ha costado tiempo. Se oye tan lindo venir aquí, ¿verdad? Y hablar del es producto final. Y todo el mundo crea, yo me voy a meter en el estudio. Y voy a, ay, sí, más fácil, más bueno, pero no. Y menos aún en el camino, en el caminar con Cristo. Porque los hijos de Dios caminamos bajo su dirección y no siempre vamos a la velocidad que nosotros quisiéramos o entendemos que deberíamos ir, porque tiene que ser bajo su dirección. Entonces, cada sencillo, cada tema, como les explicaba de él, me dijo, ha sido Dios tratando conmigo personalmente. Entonces, Dios trata primero conmigo estos temas para luego entonces yo poder con mi testimonio afirmar lo que estoy cantando, porque tengo que creer en lo que yo estoy cantando. Cuando yo le digo a ustedes, señores, el poder de Dios se perfecciona en nuestra debilidad, es porque ciertamente yo lo he experimentado en mi vida.
2: Y cuando no te guardas de la información de, mira, yo pasé por ansiedad, lo cual millones de personas están experimentando en este momento.
1: Y lo útil yo que lo pasé, diga alguien exactamente, que exhibe un nivel de posición.
2: Claro, Dios ha hecho cosas buenas conmigo y mira, yo tuve depresión, yo tuve esto, yo tuve lo otro y aquí estoy.
1: Y que la ciencia también te sugiere, ve a la iglesia.
0: Sí. Adiós, sí, claro. Pero ven acá.
1: La ciencia te lo sugiere.
2: De hecho, ya yo lo dije aquí.
1: De hecho, mi cardiólogo, que fue quien me dijo, no, lo tuyo no es cardiología, lo tuyo es ansiedad. Ajá. Y me dijo, mira, ve al psiquiatra, ve al psicólogo, pero si tú quieres también, además, ve a una iglesia, a algún lugar donde tú creas algo. Me dijo, eso fue una sugerencia que para
2: excelente,
1: mí.
2: Excelente, qué bueno. Felicidades,
0: ¿sabes qué? En mi caso sucedió al revés que contigo. Porque en el caso mío, yo llego a Cristo, y cuando yo llego a Cristo, es que Cristo me revela, tú tienes que trabajar esto, esto y esto, y ahí es que yo digo, no, yo necesito terapia. Uh-huh. En el caso mío, claro que sí. Claro que sí, porque es que nosotros somos seres tripartitos.
2: Aquí hay sentados tres personas que han ido a terapia y le doy gracias a Dios todos los días por haberlo hecho.
0: Entonces, yo creo que nosotros como cristianos tenemos que comenzar a romper esos esquemas, esos paradigmas, porque no todo, hay un ejemplo que es un poco drástico, pero ese ejemplo me encanta y lo dio un predicador una vez y yo lo escuché, y dice, no es lo mismo que tú llegues al hospital, a la sala de emergencia con un dolor de cabeza, a que tú llegues con un infarto. Lo mismo. Entonces, lo mismo sucede en la iglesia. No es lo mismo que tú llegues a la iglesia con una herida o con un trauma que tú sabes que Dios es capaz de hacer todo. No quiero limitar el poder de Dios. Él puede sanarnos, pero van a haber diferentes procesos. Y Dios no es un Dios de generales. Dios es el Dios de Juan Carlos y va a tratar con Juan Carlos con lo que Juan Carlos tiene, con Karen con lo que tiene, con Nereida con lo que tiene. Entonces, nosotros tenemos que romper esos paradigmas y entender que sí hay personas que necesitan la ayuda psicológica, pero qué mejor que hacerlo de mano de la fe. Somos seres tripartitos, somos alma, cuerpo y espíritu. Cuando tú tienes una situación como una diabetes, Dios te libre, pero cuando tú tienes una situación como una diabetes o una presión alta, tú vas al cardiólogo y te ponen una pastilla. ¿O no?
1: Y sigues creyendo.
0: Y tú vas todos los días al culto de los domingos y te tomas tu pastilla para la presión. Antes de salir, tú la tienes en la mesa de noche y sin desayunar tú te la tomas, porque tú sabes que de eso depende tu vida. Y eso no quiere decir que tú no tengas fe. Claro. Entonces, ¿por qué somos tan resistentes a cuando necesitamos ayuda, terapia? Y hay psicólogos y terapeutas.
1: Y psiquiatras
0: cristianos excelentes.
1: Y no cristianos que creen en la claro parte de los cristianos. De hecho, soy muy amigo de un psiquiatra que tiene 7 residencias, o sea, él es R7.
0: Wow.
1: Fíjate si ha estudiado. Y entre las cosas que le dijo mi mamá en la terapia, la última, dice, ¿y tú no vas a la iglesia, Yolanda?
0: Wow. Porque Dios sigue siendo Dios. Y cuando la ciencia no puede ayudarte, Dios.
2: No, para mí la ciencia es exactamente la búsqueda de la perfección de Dios.
1: Anden detrás o no. Yo creo que en la ciencia Dios se manifiesta.
2: Sí, claro.
1: Es la capacidad. Decíamos en una conversación familiar el otro día con respecto a unas lagunas en Cabrera. Y hablábamos de eso. Hemos estado ahí mil veces. Sin embargo, hay unas declaraciones, unas informaciones internacional de que esto es profundo hasta que no se sé, sabe. Ha sido insondada. Ajá. O sea, y yo decía, es que realmente ese riesgo, alguien lo puso para que nosotros supiéramos que hay.
0: Claro.
1: El que se entró ahí, Dios lo de alguna manera lo ungió, lo protegió, él seleccionó para que esa persona entrara y el resto viera que hay.
0: Wow. Solo, no solo
1: y
0: eso,
1: así
0: sino
1: la
0: que
1: ciencia.
0: Sí, sí, sí. Esa así inteligencia es. Quien la da es Dios.
1: Exacto.
0: Entonces, él no quiere que vivamos ajenos a todo. Uh-huh. Él desea que nosotros también tengamos y conozcamos. Ahora, de lo que no podemos hacer es depender únicamente de ese conocimiento. Porque tenemos que reconocerlo a él primero. Sí,
2: claro
0: y
2: sí.
0: Lo mismo sucede con nuestros talentos, con nuestros dones. Siempre procurar darle la gloria a Dios, sí, y reconocer que eso no viene de nosotros.
2: Así mismo, y además el mayor premio no es esta vida, es para procesarnos, y en la vida venidera es una que tenemos que anhelarla y estar a favor de ella.
0: Sí.
2: Mira, ya para terminar, dos cosas. La primera, ¿dónde podemos escuchar tu música, disfrutarla? Y ya que tú te fuiste por el lado del tropipop, que últimamente está muy de moda, ¿cómo es que se llama esta? La música de adoración de Hillsong y esta
0: Worship.
2: El Worship, perdón, ajá, que se me fue. Ya que está muy de moda ese tipo de música, y tú te has ido por la que Marta Candela está pegando en todos los lados, y tú te has ido por la música tropical, ¿qué te parece esta diferencia en este tipo de música?
0: Bueno, ¿qué te digo? Te voy a responder la última pregunta. Ajá. Y después voy a terminar con, ajá, la primera. Ajá. Está bien. Yo entiendo que Dios es un Dios Dios es un Dios creativo. Él es un Dios que hace todas las cosas de manera diferente. El arte pertenece a él, la música pertenece a él, él fue que la creó para la exaltación y la adoración de su nombre, y yo creo firmemente en que nosotros tenemos que buscar nuestra propia identidad y que no necesariamente Dios nos va a llamar a hacer todos lo mismo. Eso no quiere decir que yo descalifique lo que está sucediendo en otros géneros musicales, claro, y que cada uno de ellos tiene su momento, pero hay espacio,
2: y su nicho, como
0: claro
2: tú decías
0: que
2: hace
0: sí,
2: un ratito,
0: y sus momentos, sí, porque claro, diferentes, o sea, el Señor en diferentes etapas de tu vida va a estar, uh-huh, tratando contigo diferentes cosas, y él mismo te va a mover a escuchar cierto tipo de música, claro, y cierto tipo de adoración, cierto tipo de alabanzas, y también dentro de cada espacio, cada música tiene su lugar. Entonces yo entiendo que lo más importante es que tú como adorador y artista a la vez, pues entiendas qué es lo que Dios quiere hacer contigo para que de esa manera entonces tú puedas manifestar lo que Él quiere que tú manifiestes.
2: Claro, claro
0: que sí. Y yo creo que realmente
2: la música te va a acercar también a personas que por la música van a llegar al mensaje.
0: Es así.
2: Por el ritmo van a llegar
0: así
2: al mensaje.
0: Es así. Y ahora que tú mencionas eso, o sea, no todos estamos dirigidos a la misma esfera de,
2: sí,
0: autoridad.
2: Sí, sí, sí.
0: Dios nos escoge para hablarle a diferente tipo de personas, y yo creo firmemente que el Señor me ha llamado en este tiempo a hacer lo que estoy haciendo.
2: Excelente.
0: Si en otro momento me dice que haga otra cosa, yo he hecho worship también.
2: Ajá.
0: Yo he grabado worship, pero en este momento Él me dirigió a hacer esto, y realmente al ver el respaldo que he recibido, las puertas que se me han abierto, entiendo que esto era lo que,
2: excelente,
0: Él quiere que yo haga.
2: Excelente.
0: Ahora,
2: ¿dónde podemos escuchar?
0: Así es. Bueno, mis redes son Karen Michelle Music. Pueden encontrarme en todas las redes como Karen Michelle Music, y también en mi canal de YouTube. Ahí van a escuchar mi música, van a ver parte del contenido. Si van al canal de YouTube, van a ver los videos que hasta ahora hemos preparado con muchísimo cariño. Y yo sé que este contenido que estamos preparando y que vamos compartiendo es de edificación para todos los que lleguen ahí. Y simplemente nosotros estamos aportando nuestro granito de arena a unas situaciones y a un mundo que está tan convulso, ¿verdad? Y queremos llevar esperanza, queremos decirle a la gente que no todo está perdido, que tenemos a quien acudir y que tenemos esperanza en Cristo. La palabra dice, maldito el hombre que confía en el hombre. Pero si nosotros ponemos nuestra confianza principalmente en Dios, nunca seremos defraudados.
2: No hemos colocado tu música para que YouTube YouTube no nos tumbe el programa, claro. Pero ya saben los amigos oyentes que pueden salir a buscarla, Karen Michelle Music, en YouTube, en Spotify y en todas las plataformas. Un verdadero gusto y un placer haber compartido contigo. Gracias. Ustedes, queridos amigos, no se muevan porque luego de la pausa regresamos con más informaciones. Este es el plato del día.
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0: Nuevamente con ustedes desde el plato del día, agradecidísimos de que ustedes nos acompañen hasta las 2 de la tarde, recordándoles que estamos en los 92.5 FM en las regiones en la zona sur y este, y en el Gran Santo Domingo en los 89.7 en el Cibao, en las 14 provincias del Cibao, y en los 89.9 FM en el Principado de Punta Cana. Pues ahí estamos para ustedes, siempre contentos, felices de compartir. Chiquitico me llamó temprano, querido.
1: Yo lo oí.
0: Chiquitico.
1: Pero más sobrio. Samuel lo saca del tieto.
0: Samuel lo saca del tieto. Tenemos informaciones que compartir.
1: El presidente de Estados Unidos, Donald Trump, puso en duda la integridad del sistema electoral de su país a poco menos de las elecciones de medio mandato, y acusó a China de interferir en los comicios estadounidenses desde el 2020 durante un mensaje a la nación.
0: No hay ningún país del tercer mundo que tenga unas elecciones como las que tenemos nosotros, declaró desde la Casa Blanca el mandatario, quien nunca ha reconocido su derrota frente a Joe Biden en las elecciones del 2020.
1: Trump pronunció su mensaje para presionar al Senado a aprobar la reforma electoral impulsada por la Casa Blanca, bautizada como Save America, antes de que se celebren los comicios legislativos del 3 de noviembre, en los que estará en juego la mayoría republicana del Congreso.
0: Y precisamente a propósito de esa información que acabamos de compartir, China ha calificado hoy viernes de puras invenciones las acusaciones del presidente estadounidense Donald Trump, después de que este acusara a Pekín de interferencia electoral en los comicios presidenciales de los Estados Unidos en el año 2020.

0: Nuestra agencia aliada AFP tiene esta información.
1: China rechazó el viernes las acusaciones del presidente estadounidense Donald Trump, quien denunció una interferencia del gigante asiático en las elecciones presidenciales de 2020. Según un portavoz de Pekín, la comunidad internacional ve con mucha claridad quién es el que habitualmente interfiere en los asuntos internos de otros países. Las acusaciones formuladas por Estados Unidos son puras invenciones y calumnias maliciosas que desde hace mucho tiempo se ha demostrado que carecen de fundamento. China ha defendido de manera constante el principio de no injerencia en los asuntos internos, no tiene ningún interés en las elecciones estadounidenses y nunca ha interferido en ellas. Trump dijo en un discurso en la Casa Blanca que el sistema electoral estadounidense había quedado expuesto y urgió a los congresistas a adoptar nuevas restricciones al voto, a pesar del escaso interés por estas medidas, incluso dentro de su propio partido republicano. El mandatario también dijo que China robó 220 millones de archivos de votantes y sugirió que Venezuela podría manipular las máquinas de votación estadounidenses. Pese a más de 60 demandas, nunca se ha demostrado un fraude capaz de alterar el resultado de los comicios de 2020, en los que se impuso el demócrata Joe Biden. Funcionarios electorales y miembros de la propia administración de Trump han rechazado este tipo de afirmaciones.
0: Muchas gracias a AFP, nuestra agencia aliada, por estas informaciones. No solo ahora el problema es con Irán y el Medio Oriente, también por lo que acabamos de leer, Estados Unidos sigue acusando a China de interferencia. Yo había escuchado previamente también que Rusia había interferido, de acuerdo a los planteamientos del presidente Trump en esas elecciones de hace ya unos años.
2: Pero es que muchas veces tenemos que tener cuidado con qué comentario hacemos sobre determinados jueces, porque si aceptamos una ganancia, si aceptamos cuando nos beneficia, no podemos criticar cuando nos perjudica. O aceptamos y reconocemos que de ese ciudadano, de esa institución o de ese juez no quiero nada porque no sirve, porque lo descalifico, pues no debió ser presidente en este momento.
0: Ciertamente. Pero ¿te parece si pasamos a los deportes?
2: Pero claro.
0: Tenemos a Neftalí ya, ¿no? Sí, lo
2: claro.
0: Tenemos. ¡Nefta! Está con nosotros. Miren,
3: saludos.
0: Vamos, óyeme, Nefta, algunos de los titulares de la prensa local. Ya se inauguró la Villa Centroamericana y del Caribe para los 25º Juegos de Santo Domingo. Puerto Rico ya tiene listo su equipo de béisbol para Santo Domingo. El Aeropuerto Internacional de las Américas ya está listo para recibir delegaciones de los Juegos Centroamericanos. República Dominicana competirá con gran grupo de 720 atletas en estos juegos. Toda la emoción. Y ayer también se compartió una infografía de cómo va a ser la inauguración para que la gente sepa dónde comprar boletos y llegar.
2: Nefta, corrí por el malecón deportivo de Santo Domingo. Qué cosa tan bella.
3: No, está lindísimo.
0: Espectacular.
2: Hice 6 kilómetros y quería seguir corriendo.
3: Y el ambiente cuando hay juego de fútbol, fuera de serie.
0: Ay, qué buena.
3: Mira, bueno, ya lamentablemente nada más nos quedan 2 juegos desde el mundial.
0: Ay, sí, solo queda ya el juego del sábado, que es por el tercer lugar, y la final del mundial de fútbol.
3: Así es. Entonces,
2: un saludo para Loren Polanco, que no quiero que se me olvide, tú eres mala.
3: La noticia de hoy en cuanto a Juegos Centroamericanos y del Caribe no debería ni existir, pero existe.
0: ¿Cuál es?
3: Y es que la Federación Dominicana de Béisbol está insistiendo en tener a Wander Franco en el equipo. Incluso hoy lo puso a practicar. Hoy se informó sobre una práctica que hizo Wander Franco. Sucede lo siguiente: Wander no fue inscrito en lista larga.
2: ¿Qué quiere decir eso?
0: ¿Qué es la lista larga? Esa noticia la dimos ayer y queríamos preguntarte.
3: Es un pre-roster que se envía con antelación largo, del cual sale el roster final. Los atletas que no fueron inscritos en el pre-roster o lista larga no pueden entrar a el roster final, salvo que por ahí haya algún subterfugio que no conocemos. Yo ayer llamé a un técnico reputado, me dijo que no veía cómo lo puedan inscribir, pero la federación insiste en exhibir a Franco. No es nada más que quieren que juegue, sino que ellos insisten en exhibirlo.
2: Y no hay un tema de derecho, porque hasta ahora él tiene una condena en su cotilla, aunque está en apelación,
0: ¿no? Pero aparentemente no tiene nada que ver con la parte de justicia, sino por un mal manejo aquí. No sé.
3: Él tiene una condena por un lado, y por otro lado, él está bajo contrato con los Rayos de Tampa en Grandes Ligas, aunque el contrato está parado por su situación. Entonces, él no sé qué implicaciones tenga todo al final del día. De principio, hasta donde conocemos, no lo pueden poner a jugar.
2: ¿Pero por qué? O sea, ¿qué se lo impide?
3: No lo inscribieron en la lista larga.
2: Es en la lista larga lo que se lo impide. Yo pensaba que pudiera ser lo del...
3: Ya es un tema de reglamento.
2: Ok, ya entendimos. Si no está en la lista larga, no puede estar en la lista corta.
0: Mire,
3: exacto, simple.
0: Y pasando ya a otros temas relacionados precisamente con esto, yo sé que el golf en Cap Cana ya terminó o está a punto de terminar.
3: No, estamos en la segunda ronda hoy. Una ronda que le ha ido muy mal a los dominicanos hasta ahora. Ayer fue una muy buena ronda para Juan José Guerra, pero hoy pésimo. Hoy está en 5 sobre par para la ronda, ya terminando ya en el hoyo 17, y parece que se le va a dificultar a los muchachos hacer el corte. Aquí se está tirando muy bien y el corte está en 3 bajo par.
0: Recuérdanos rápidamente la importancia de este evento en Cap Cana.
3: Bueno, es el evento más grande que se hace de manera regular en el país. Es un evento de las grandes ligas del golf, la PGA. Paga a los jugadores una bolsa, les reparte a los jugadores una bolsa de $4 millones en un fin de semana.
0: Wow.
3: Tiene exhibición ante todo el mundo por Golf Channel, por ESPN y otros canales internacionales. Puede que sea la mayor vitrina que tiene la palabra República Dominicana, y muy especialmente la palabra Punta Cana a nivel mundial.
0: Excelente. Y ahora volviendo a los Juegos Centroamericanos, estamos listos, cuéntanos, el 24 de este mes se inaugura, ya Carolina Mejía acaba de recibir el kit que la acredita como la primera voluntaria. ¿Cuántos voluntarios hay? ¿Qué se espera?
3: No, mira, el tema de los voluntarios se complicó un poquito, o sea que el dominicano no es muy de voluntariado, pero han podido conseguir el mínimo y
2: eso lo entiendo tanto, Nefta. Lo entiendo.
0: Yo creo en los Boy Scouts, en los voluntariados, en todas las cosas buenas. Yo hago trabajo voluntario.
2: Yo creo en todo eso, pero donde hay dinero que paguen.
3: No hay una cultura.
2: Porque donde hay dinero que paguen.
0: Todos los Juegos Olímpicos, Centroamericanos, Panamericanos.
2: Muchísimo dinero en esos juegos.
0: Se basa en el Mundial de Fútbol. El Mundial de Fútbol.
3: No hay un país que monte algo como esto
0: sin voluntarios. Eso es verdad,
2: pero que hay dinero ahí que paguen.
3: No. Es otro tema. El voluntariado en ningún momento, el dinero no es un tema en el caso del voluntariado. Ya hay funciones específicas donde obviamente sí hay una empleomanía alrededor de los juegos.
0: Sí, claro.
2: Muy bien. No voluntaré en nada.
0: No le hagamos caso a ese muchacho.
2: No pierda su tiempo por una vaina que no es necesaria.
0: Sí.
2: Eso no es necesario. Claro, eso está bien, Dios, que se dé, pero no es necesario.
0: Cierrenle el micrófono.
2: No, no es necesario. Está bien que se dé y es bonito y lo va a poner en el mapa, pero eso no es necesario.
0: Ni los soberanos son necesarios.
2: Tampoco. Sin eso vivimos.
0: No, hay que tener honor.
2: ¿Cuántos años fueron los últimos, Nefta?
3: Juan Carlos, te tenemos que culturizar deportivamente.
2: Sí, exacto. Nefta, ¿cuándo fueron los últimos centroamericanos y del Caribe que se hicieron aquí?
0: En el 80.
3: En el 86.
2: ¡Y estamos vivos! 40 años, no estamos echando para adelante.
0: Óyeme esto, Neftalí. Yo estaba viviendo en Panamá cuando esa bandera dominicana y la antorcha pasaron por la carretera interamericana en el pueblo que yo vivía, que se llama Santiago de Veraguas. Y yo me emocioné, yo lloré, claro. Yo zapateé de la emoción. Claro, yo sí,
2: si no
0: creo en todo
2: por
0: eso.
2: Ahí, tú ibas a seguir en tu Panamá.
0: No. Eso mejora los juegos y el desempeño atlético de cada país.
3: Señores, cada juego que se ha montado aquí
0: ha
3: significado un salto cualitativo, sí, en calidad técnica, en calidad del atleta y en calidad de las instalaciones, porque es que los gobiernos no hacen instalaciones de manera masiva si tú no lo obligas con los juegos.
0: Claro.
3: Miren,
0: claro,
3: la historia detrás de los juegos del 74 sin esos juegos no tuviéramos Centro Olímpico.
0: Eso es cierto.
3: La única forma que tuvo Huiche García Zaleta de prácticamente obligar a Joaquín Balaguer a construir el Centro Olímpico fueron los Juegos Centroamericanos del 74.
0: ¿Y qué hay de cierto?
2: ¿Quién va a ganar el Mundial, Nefta?
3: Ese juego va a estar buenísimo. Salen los equipos. Argentina lo quiere más. O sea, hay algo en Argentina de cuando tú sabes cuando un equipo quiere algo.
0: Sí.
3: Argentina lo quiere.
0: Él lo dijo en un anuncio, Escaloneta, ¿cómo es que se llama? Scaloni. Dijo, no vamos a ganar la copa, la vamos a cuidar porque es nuestra, o sea, ay, en pocas palabras, la vamos a proteger, sí señor.
3: Interesa. Ah, bueno. Mire, pero eso es lo que está pasando. Lo tengo que dejar porque me tengo que
0: poner. Y nosotros te agradecemos muchísimo.
2: Tendremos que hablar contigo a diario porque a partir del viernes solo se hablará de los centroamericanos y del Caribe.
0: Qué bueno.
3: Sí,
0: qué bueno.
3: Y nosotros vamos a estar en el Centro Olímpico todo el día. Las transmisiones de CBN van por ahí. Va a haber transmisiones. Va a haber un trabajo del día entero y en su momento estaremos en contacto, claro.
0: Bueno, gracias, Nefta, maravilloso. Gracias. Okay. Un abrazo a Neftalí Ruiz, nuestro compañero experto en deportes, y un abrazo a cada persona que ha estado sintonizando el plato del día por el día de hoy. Dígale algo usted, algo que eleve, que emocione, no tumbe ánimo, no diga que las cosas no sirven. Vamos, respira hondo.
2: No sirve.
0: Respire hondo.
2: Yo no dije que no sirve.
0: Respire hondo.
2: Yo dije que no son necesarios, pero lo más importante de todo esto es que viene Reyes con mucha más variedad. Oh, yeah. Y no.
0: Nos vemos el lunes.
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0: 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En CDN Radio, la hora 2 de la tarde.

0: Señores, los días van rápido, rapidísimo pasan estos días, entonces aprovechenlo, estudien, prepárense, hagan una carrera, sean mejores ciudadanos, porque de verdad esto va rápido, rápido, rápido. Comienzo el programa Reyes con mucho más variedad, con esta exhortación, para que aprovechen el tiempo y sean mejores ciudadanos. Recuerden que estamos en nuestra estación CDN Radio, 92.5 Gran Santo Domingo, zona este, zona sur, 89.7 todo el Cibao y 89.9 en Punta Cana. Nuestro canal, Reyes con mucho más variedad, también en Ruedas con Reyes, a propósito de que estamos el viernes y vamos a comenzar el programa con Yari Lara en la sesión en Ruedas. Yari, buenas tardes.
1: Don Reyes, muy buenas tardes aquí a todos en cabina, muy buenas tardes a todos los radioyentes que de verdad que son fieles, fieles oyentes de nuestro programa, todos los días de la semana con Reyes y en esta sección de verdad que tenemos los viernes, que ha sido muy acogida por todo el mundo, porque aquí se aprende, aquí se orienta y aquí se tumban muchos tabús que realmente existen en la automotriz todavía en los días de hoy. Estamos aquí, pueden llamar, hacer las preguntas, me encanta, aunque tengamos cualquier comentario o tema, me encantan de que tomen ese tiempecito para salir de ciertas dudas, consultar, hacer ciertas preguntas, y de verdad que nuestra experiencia está para brindárselas a todos ustedes.
0: Yari, tú sabes que hablando de tabú, ¿no? Veo y estaba chequeando ahí YouTube, pues uno tiene que chequear, ¿verdad? Yo que hablo de vehículos y he hablado toda la vida y seguimos hablando, y te tenemos a ti aquí los viernes, muchos teóricos en YouTube. Ah, no, mire, si usted tiene el vehículo en eco, usted no puede acelerarlo mucho porque entonces el motor sufre. Ah, no, usted no puede subir una loma en eco porque entonces el motor sufre. ¿Verdad o mentira?
1: Bueno, don Reyes, eso es una mentira. Por la razón de que los modos en los diferentes modelos de vehículos, las funciones normalmente están regularizadas por el software que están diseñados. Ningún fabricante va a hacer un software en un sistema, por ejemplo, el que usted acaba de mencionar, en un sistema eco, un sistema normal, un sistema sport, donde se ve en riesgo el daño de cualquier componente en el vehículo. O sea, en el modo eco le puede limitar el fabricante un poquito la aceleración, el consumo es mínimo, realmente la transmisión se pone en un modo confort, en un modo suave, tirar los cambios cerca. El software es que maneja eso. Ahí no hay una palanca que se pone en una corredera que coge un lugar y coge otro, no. Todo se hace a través de software y ese software maneja los diferentes componentes para que se realicen estas funciones. El tema de el modo sport, inclusive cuando usted lo pone y usted acelera a unas revoluciones muy superiores a las que realmente el fabricante permite que se acelere, inmediatamente en el modo sport la transmisión llega a un punto de que cambia sola. No espera de que quizás usted, si es Titroni, realmente usted haga el cambio. Ella pasa el cambio inmediatamente, protegiendo tanto motor como transmisión. Al igual que si realmente el modo sport es por la palanca, que el cambio se torna un poquito más largo, la potencia del motor, la inyección aumenta y muchos valores cambian de rango. Entonces llega un punto de que si el cambio tiene que pasar solo, pasa, protegiendo todos los componentes. Hay personas que abusan de ciertos sistemas, claramente puede venir a hacer daño, pero abusan y forzan ciertos sistemas o modifican ese software que el fabricante hizo muy inteligentemente, y entonces ya ahí todos los parámetros se alteran y vienen a que puede sufrir cualquier daño en cualquier componente en el vehículo.
0: Bueno, ustedes escucharon a Yari, ingeniero automotriz preparado, no se lleven de tantos teóricos, que simplemente, repito, para ganar like o unos cuantos seguidores ahí en YouTube, comienzan a inventar. Tengan mucho cuidado con eso, ¿eh? Entonces, a veces uno dice, bueno, pero este parece que es un león, este sabe de esto, y no saben absolutamente nada, Yari, simplemente están desinformando a la gente que lo está siguiendo en YouTube.
1: Así es, don Reyes. Por ejemplo, en su vida usted puede poner su modo eco. Si usted va cargado de persona y de bulto en una subida, en un Abacoa, un Constanza, usted lo que va a tener poca respuesta del vehículo. Ya si realmente usted siente que usted debe de ir más rápido, lo que sea, cambia de modo. El modo Sport normalmente es bueno usarlo en carretera para usted disfrutar su vehículo, no para hacer carreras, sino para disfrutar su vehículo, realmente de una manera, claramente con mucha precaución. El modo normal es un modo de manejo normal. En el modo, o sea, ahí la inyección va a ser regulada siempre, pero va a ser, va a tener, usted va a sentir un poco más de potencia, la transmisión le va a cambiar normal. En modo eco, la aceleración se limita porque tiene que consumir menos, tiene que emanar menos emisiones al medio ambiente, y la aceleración y la transmisión funcionan de otra manera. Pero si el vehículo va bien, el vehículo realmente no va a sufrir ningún daño y usted va a tener un resultado normal.
0: Tengo esta llamada, recuerden que estamos con Yari, la sesión de ruedas. Hola, buenas tardes. Buenas. Tengo terminación 10, parece que no hay una buena comunicación. Bueno, así tú sabes es. Que yo el fin de semana, el otro viernes fuimos un grupo, subimos a Constanza. Y bueno, ya ahí normal, el vehículo iba normal y esas cosas. En el caso de allá, de Constanza para acá, tú sabes que hay mucha cuesta, mucha bajada. Uh-huh. Entonces yo lo que puse fue en modo sport, uh-huh, la transmisión, para entonces pasarlo a tercera y cuarta. Y
1: manejarlo y usted, manejar usted los cambios.
0: Exactamente, uh-huh, en el caso de bajar. Porque tú sabes que si lo dejo en normal, ya iba a coger un poquito de velocidad. Me voy a explicar esto ya, y tengo esta llamada. Hola, buenas tardes.
2: Buenas. Reyes.
0: Señor, dígame usted.
2: Buenas tardes.
0: Muy buenas,
2: buenas dígame. Tardes. Reyes. Para hacer, no sé si la autoridad o quién le tocará a Reyes, realmente los vehículos, de no solamente de alta gama, ya tuve un vehículo del año 84, 90, con una, o sea, la luz realmente que le molesta a uno conduciendo, eso es algo increíble. Yo donde trabajo, yo fui un joven allá, no le iba a darle servicio, dejó la luz alta. Cuando una joven le voció, baja la luz por favor, y le dijo un improperio, él dijo, no, ahora se la voy a dejar yo así de maldad, porque me dijo esto y esto y esto. Lo cierto es que él hablando le dijo cuánto invirtió él a ese vehículo en luz.
0: Dígame,
2: un vehículo 2014, 20,000 pesos.
0: Oye, eso ya.
2: Realmente dejan ciego a una autopista, y que hoy a Reyes hay una imprudencia que hay tan grande en cuanto a eso. Usted le puede dar el cambio de luz y no te la
0: va a dar. Ellos no cambian.
2: Lamentablemente, esa es una de las imprudencias que tenemos nosotros los dominicanos. Yo creo que, no sé si en los países de fuera, no he viajado nunca, pero yo creo que, señores, este país está vuelto un desorden por todos los ámbitos.
0: Pero más que la culpa del conductor o del indecente, el imprudente, es de las autoridades. El Intran, la

0: Fíjese que no están haciendo nada con eso. Lo mismo que una vez, que los vidrios tintados, eso hay que ponerlo un poquito más claro. Y entonces, yo lo he dicho aquí muchísimas veces, si usted pone el tintado negro totalmente en el cristal delantero, ¿cómo usted va a ver ya?
1: Así es.
0: Entonces tiene que poner la luz alta, entonces no solamente que pone la luz alta, es que entonces le pone otro sistema, que ya nosotros hemos hablado aquí, para que tenga mayor densidad. Y entonces ahí viene, el que viene de frente tiene serios problemas. Ay, mi país, eso pasa aquí, solamente aquí. Señores, yo vivo en Estados Unidos y he viajado mucho. En cualquier país del mundo, en una avenida, en cualquier lado, tiene que ser una carretera, en un campo ya muy oscuro, ya, que tú tengas la luz alta. Y si viene un conductor de frente, tiene que bajar la luz.
1: Inclusive muchos vehículos de alta gama, don Reyes, tienen un sistema que la bajan automáticamente. O sea, si usted, lo obligan a usted a hacerlo, a ser prudente. O sea, usted va en carretera, hay oscuridad por el sensor de luz y lluvia, esa luz se pone en luz alta. Usted se encuentra con alguien de frente o llega a una zona muy iluminada, inmediatamente esa luz se pone sola en luz baja.
0: Mi guagua hace eso, ya.
1: Correctamente. Exacto. Es que es lo correcto.
0: Tengo esta llamada, hola, buenas tardes.
2: Hola, buenas tardes, primero a este comunica.
0: Hábleme, baje un poquito el volumen de su radio y hágale la pregunta a Yari, por favor.
2: Sí, Yari, mire, ¿cómo está usted?
1: Bien, gracias a Dios.
2: Mire, Yari, yo estoy viendo ahora últimamente que los vehículos ahora están haciendo con una cilindrada muchísimo más baja que lo que hacían antes. Incluso hasta los vehículos comunes, Toyota, RAV, que antes venía un motor 2.5, 2.0, ahora está poniendo los fabricantes motor con menos cilindrada y con un tubo alimentado, y yo siento que eso le afecta la confiabilidad del motor a largo plazo, ya que los vehículos tubo alimentados son obviamente fuerza más el blow y la culata, porque obviamente con el turbo. ¿Qué usted opina de eso, Yari?
1: Bueno, mire, ya esa pregunta nos las hizo un radio oyente hace dos programas, don Reyes, más o menos, y le dimos la explicación, pero vuelvo y se las doy. Realmente hay muchas exigencias. Ustedes están viendo el cambio climático, cómo está sucediendo por las altas contaminaciones que hay. Los fabricantes de vehículos están siendo forzados a hacer motores cada vez más pequeños y mantener la misma potencia. Y esos motores grandotes, aspirados, ya ustedes lo ven muy poco, porque son motores que contaminan bastante. Los fabricantes están haciendo motores pequeños, de poca cilindrada, ayudado por un supercharger o ayudado por un turbocargador. Eso es para obtener una potencia cuando se necesite y mantener el caballaje de un motor 6 cilindros. Ya uno está teniendo uno de 4 con la misma potencia, un consumo menor y también menos contaminación. En verdad, los motores tienen que hacerse con materiales más frágiles. Esos pistones de antes, usted le sentía el peso. Y el de ahora, usted cree que es titanio, que usted tiene en la mano un peso realmente sumamente pequeño. Los bloques de aluminio totalmente. Todo lo del motor ya de aluminio y tomas plásticas en todas partes. Hasta las bombas de agua ya son plásticas. Simplemente quizás traen la poleíta, en algunos casos de metal, pero o el impel, pero realmente ya todo ellos tienen que lograr un peso menor, la carrocería un peso menor, mantener los estándares de seguridad, mantener que ese vehículo tenga la misma potencia y bajar los grados de contaminación ambiental. De verdad son más frágiles los motores, por eso los estándares ahora de tanto de aceite, ya los grados de aceite son pequeñitos, un aceite fino. Por ejemplo, yo le hice un mantenimiento ayer a una G05, una BMW 2024, y eso usa un aceite C020.
0: Fresco,
1: o sea, y casi ya todos los vehículos recientes utilizan ese grado de aceite, porque ya los materiales son totalmente muy livianos, con aleaciones, inclusive hasta de titanio, materiales reforzados, para lograr un menor peso, para también que esos componentes puedan moverse mucho más ágilmente en su funcionamiento y obtener el resultado de potencia y baja emisión. Es por ende de que si no nos descuidamos con el tipo de aceite, con las normas del aceite que lleva ese modelo, inventando, cambiando de grado, no fijándose en la norma, echando cualquier coolant, donde el coolant es un coolant ya en cada modelo especial para mantener en óptimas condiciones todas esas cosas plásticas que el fabricante puso, y también siempre teniendo la propiedad de anticongelante, de lubricante, que siempre el culán ha mantenido. O sea, si no hacemos lo que nos dice el fabricante, ese vehículo no va a durar mucho tiempo dándole servicio. O sea, que son los motores hoy en día más frágiles que los de antes, pero menos cilindraje, pero más potencia y bajando el grado de contaminación ambiental.
0: Yari, en el caso de muchos modelos, el motor de hoy no tiene la calidad ni la durabilidad de los motores de hoy.
1: No es así. Eso es así, don Rey.
0: Eso es así. Lo están haciendo casi desechable. Tengo esta llamada. Hola, buenas. Exageré, excúsenme. Hola, buenas tardes.
3: Sí, buenas tardes, Reyes. ¿Cómo está, Yari? Un placer saludarle.
0: Bien, todo bien.
3: Yo voy más o menos en lo que decía el caballero que me antecedió. Yo tenía una Mazda CX-9 2012 de 6 cilindros, 3 líneas de asiento, ¿verdad? Entonces seguí en la misma línea. Cambio a una Mazda CX-9 2021. Entonces, cuando yo estoy buscando mi motor, yo quiero mi motor de 6 porque yo quiero mi misma potencia. Sí. Y como veo que tiene la misma 3 líneas de asiento, cuando voy, que estoy revisando, veo que el motor es de 4. Ya yo había hecho el negocio, pero me sentí un poco desilusionado. Pero yo dije, pero ven acá, con la carga que tiene, 3 líneas de asiento, el mismo tamaño y este motor de 4, me dará la misma potencia. Y hasta ahora, como usted dice, yo veo que cuando cojo carretera, veo que siento la potencia. No sé, como decía Rey ahora, si entonces el motor durará menos, tendrá menos tiempo de durabilidad. Si usted, le escucho por la radio. Muchas gracias.
1: Si usted se fija, el tamaño de la Mazda que tenía el motor 6 cilindros en cuanto a la carrocería era más grande. Los vehículos también le han reducido un poco el tamaño por el tema de que están poniendo motores más pequeños y las aleaciones de los materiales están siendo más livianos. O sea, ese motor de 4 cilindros turbocargado, ese motor le va a dar la misma potencia que un 6 cilindros con un consumo a la mitad del que usted gastaba en la otra. Y si se trabaja, o sea, si se trabajan bien los mantenimientos con personas que en ese caso de esa Mazda puedan manejar las tablas de mantenimiento dependiendo del kilometraje y haciendo las recomendaciones del lugar, ese motor le va a dar un buen resultado. Yo estoy seguro que en ese cambio él no ha sentido una baja en cuanto a la potencia. Lo que hay es que cuidar ese motor, cuidar ese vehículo, dar los mantenimientos a tiempo y cualquier información de requerimiento que le haga el ordenador, atenderlo de inmediato para no caer en un tema de un daño mayor.
0: Pero tú hablaste del supercargado, del turbo.
1: El turbo, sí.
0: Bueno, el de 6 no lo tenía antes.
1: No lo tenía el de 6.
0: Bueno, entonces por eso el del turbo le está dando la eficiencia.
1: Así es.
0: Tengo esta llamada a punto aclarado. Hola, buenas tardes.
4: Sí, buenas tardes. Yo estoy llamando para saber en dónde está ubicado el centro de servicio de Gary. Lo que pasa es que tengo recientemente adquirido una Ford Explorer 2015, la Sport, con motor EcoBoost. Entonces me gustaría hacer ya un mantenimiento según el antiguo dueño. No sé si todavía se puede seguir usando ese aceite, pero usaba el aceite full sintético, el 5W20, todavía en ese año de vehículo. Y también quisiera hacerle una limpieza como al sondeo del sistema de refrigeración. Entonces me gustaría ir exactamente donde un experto que me pueda hacer ese trabajo y así entonces tener un poco más de cuidado, ya que es un equipo que no usa tapa en el radiador. El radiador es muy frágil, es de aluminio, tengo entendido, y me gustaría hacerlo de la manera más prudente posible.
1: Dale, sí, toda la coordenada ya. Aluminio y plástico. Mire, mi especialidad es en vehículos europeos. Y al final del programa yo voy a dar mis números, quédese ahí en sintonía, y yo le voy a recomendar un experto en ese vehículo que usted tiene. No es que yo desconozca del vehículo, lo que pasa es que estoy un poquito más cerrado ya con las marcas que manejo, que son las que me gustan. No es que Ford sea malo ni nada por el estilo, sino que el que abarca mucho poco aprieta, y uno tiene que enfocarse bien en una línea que uno maneje y que pueda dar un buen servicio, y así las personas que lo requieran se sientan satisfechos. Entonces yo le voy a recomendar, que es difícil a veces en estos tiempos recomendar a
0: un
1: rey.
0: Bueno, es un lío, es un lío.
1: Pero tengo sí una persona que realmente salió de la casa muy preparado, puso su centro de servicio, y lo voy a referir a donde él. Y usted verá que va a sentir la profesionalidad en esa persona para que ese vehículo esté en óptimas condiciones.
4: Perfecto, gracias. Muchas gracias.
0: No, gracias a usted por estar en sintonía. Recuerden que estamos con Yari, la sesión de ruedas. Pueden seguir marcando 809-683-8790, 809-683-8791 y 809-207-777. Este último, celulares, del interior, donde quiera que usted esté en gran parte del mundo. Sigo con las ruedas.
1: Yo quisiera, don Reyes, darle servicio a todo el mundo, de verdad que sí. Pero muchas personas ayudan recomendando o orientando. O sea que aunque yo diga a mí que trabajo con una línea de vehículo europeo, realmente me siento en la capacidad de resolver cualquier tema en cualquier modelo de vehículo y darle la orientación a las personas para que se vayan directamente donde le van a dar en el clavo al problema que ustedes tienen, porque tenemos muchos años en el área y sabemos quién sí y quién no, don Reyes. Como usted en la prensa, o sea, usted sabe quién, qué comunicador sí y cuál comunicador no. O sea que lo sabemos y orientamos a las personas a ir a los lugares donde realmente no van a hacer quedar a uno mal.
0: No, eso es bueno. Yari, en el caso, yo estaba hablando, que estaba en Constanza, yo lo dije al inicio del programa, el fin de semana, estaba hablando con unos amigos de allá, que bajan casi diario a La Vega, de La Vega suben de nuevo a Constanza, constantemente, y me preguntaban, oye Reyes, pregúntamele a Yari, cada qué tiempo entonces, con este uso tan continuo, subiendo y bajando.
1: Y extremo
0: también, debemos cambiar el aceite y la banda de los frenos.
1: Bueno, don Reyes, ahí la fatiga más grande, bueno, tienen fatiga ambas cosas, sí. Pero yo siempre le digo a las personas que hagan sus mantenimientos en nuestro país cada 5.000 kilómetros, 3.500 millas. Personas que realmente no utilizan mucho su vehículo lo van a hacer más o menos anual, y personas que sí lo pueden hacer de 3 meses a 6 meses, pero basado en ese kilometraje. En ese uso extremo es bueno que siempre se utilicen bandas originales o que sean de muy buena calidad. Ahí está la seguridad de usted, y también un aceite que sea el mejor que ustedes puedan encontrar. Hay muchas marcas muy buenas en el mercado, que sea full sintético, y cambiarlo cada 5.000 kilómetros con la especificación que debe de llevar el motor de su vehículo. En la transmisión también, saber si su transmisión, don Reyes, porque en esos casos también las transmisiones realmente se fatigan y se sobrecalientan un poco más de lo normal, aunque todo motor y transmisión tienen su sistema de refrigeración, pero con un uso así de extremo, de mucha subida y mucha bajada, mucha frenada, muchos cambios que suben, que bajan, de verdad los componentes llegan a un límite de calentamiento normal, pero constante todo el tiempo. Entonces es por eso de que también con las transmisiones se empapen de a qué tiempo, porque es diferente en cada modelo y en cada transmisión, pero que investiguen con un experto a qué tiempo se debe cambiar o kilometraje el aceite de su transmisión.
0: Tengo más llamadas. Hola, buenas tardes. Baje un poquito el volumen de su radio.
5: Está apagado. Tengo una pregunta para el experto. Yo tengo una Kia Sportage. Sí, me dañó el motor. Y yo soy una mujer, pero yo doy mantenimiento un de todo mi vehículo. Tengo 30 años con vehículo. Me dijeron lo que le pusieron al motor, que le arreglaron una bomba para que no lo vuelva a dañar. Me gustaría saber si es cierto que no volverá a dañar el motor. Gracias, le escucho por la radio.
0: Quédese en línea. Marque de nuevo, por favor.
1: Bueno, Reyes, yo no soy adivino, pero yo estoy casi seguro de que el motor que tiene su Kia Sportage, el de la señora, es un motor con el sistema de inyección GDI. En los GDI vinieron, o sea, en los GDI de Kia y Hyundai, tuvieron un problema de diseño en cuanto a la bomba de lubricación. Con el tiempo y un descuido en el mantenimiento, que de verdad no somos muy dados aquí en nuestro país a hacer los mantenimientos regular y con los aceites originales y filtros originales, normalmente la lubricación en esos motores bajan y tienden a fundirse. Funden a veces el cigüeñal, a veces se tranca.

0: A veces se trancan y rompen el blog, rompen pistones y pasa un desastre. Aquí, como realmente siempre le buscamos la ingeniería a las cosas, muchos talleres se dieron cuenta de que la bomba de lubricación del motor N20, que es muy conocido el vehículo Hyundai N20, de gas, la bomba de lubricación que utiliza el N20 es de mayor presión que la que traen los motores GDI. Entonces, ¿qué hacen? Hacen las reparaciones del lugar cuando pasan esos problemas y le ponen la bomba de lubricación con la cadenita del motor GDI, que cae igualito en ese motor, el del N20 cae igualito en ese motor GDI, y le cambian la cadena porque tiene otro piñón, y la cadena se torna un poquito más corta. Entonces, con eso ellos aumentan la presión de lubricación en el motor GDI, y se ha demostrado con el tiempo. No es una práctica que yo la hago, realmente, pero sí he visto que hacen esos trabajos, aumentan la lubricación y el motor tiende a de verdad a durar más tiempo. Pero eso no quiere decir que si usted deja que se caliente en excesivo el motor, de que no da mantenimiento, de que realmente se descuide con muchas cosas, no va a decirle que por el que le hicieron eso el motor no se va a dañar. Si hay algún descuido, el motor va a volver a dañarse, pero con esa modificación se resuelve el tema de la baja presión, y el que se funda nuevamente, el riesgo es mucho menor. Muchos dealers, don Reyes, ya saben cuál es el problema de esos motores. Uh-huh. Antes de poner el vehículo a la venta, le hacen ese trabajo.
1: Pero son muy pocos.
0: Son muy pocos realmente. Normalmente
1: ellos quieren salir de ese motor.
0: Normalmente ellos se protegen con una garantía y le tiran cualquier cosa que suceda a la garantía que existen de motor y transmisión en nuestro país, que creo que son 3 compañías. Y ellos mejor prefieren pagar 10,000 o 15,000 pesos por una garantía y no asumir un riesgo de un motor de que se dañe. Esa es realmente la lógica de por qué le adaptan una bomba a los motores GDI, que es la misma del motor del N20.
1: Yari, estos motores más modernos en esa línea de GDI, ¿todavía tienen ese mismo problema o ya lo actualizaron o ya no están haciendo ese tipo de motor?
0: De verdad, el motor ya lo descontinúan. Ya existe el motor GDI, todavía ellos lo mantienen porque al mercado americano le encanta. Uh-huh. Pero realmente ha sido modificado en muchas cosas. Lamentablemente fue no hace tanto, fue recientemente, pero sí realmente hubo una modificación en esos motores. Las fábricas muchas veces, don Reyes, utilizan grandes plantas de producción para fabricar ciertas cosas. En un momento determinado que yo trabajé en una compañía de aquí, le dije al ingeniero, mi jefe, le dije, pero ¿por qué si esta marca sabe que esas transmisiones dan problemas, por qué él no la dejan de hacer? Y él me dice, mira, tú sabes los millones de euros, dólares que invierten esas fábricas para tener una planta de producción, hacer un diseño de una tecnología X y realmente desbaratar todo eso para después realmente modificar. Entonces, lo que hacen ellos es que mantienen eso 6 o 8 años modificando, observando cuál es el problema, dando las garantías que les sale más barato. Quizás hay algunos casos que explotan fuera de la garantía, y realmente ellos le dan larga a eso haciendo modificaciones, haciendo campañas, haciendo cosas, y en la marcha van modificando ciertas irregularidades de diseño que realmente van presentando los componentes. Es por ende que yo siempre les recomiendo a las personas, no se lleven de lo bonito de una caja nueva de cualquier marca, cualquier modelo, esperen 2 años para ver qué pasa con esa marca, para entonces, si en dado caso en esos 2 años no hay ningún tipo de recall, no hay ningún tipo de campaña, no hay ningún tipo de problema, realmente entonces ya hacer una inversión en ese modelo de vehículo. Por eso, porque aunque existen muchas pruebas en la fabricación de un vehículo, pero muchísimas pruebas de diseño en computadoras, en túneles, de pruebas, de todo tipo, y un vehículo se le hace un recorrido considerable antes de salir a la a a la producción, aunque suceden todas esas cosas, ya cuando el vehículo está en el mercado, ya hay muchos tipos de cosas que puedan suceder, tanto por el país donde van, por la carretera, por el usuario, que ninguno maneja igual, porque realmente fue un problema de diseño, y así sucesivamente. Es por eso de que ellos agotan esa tecnología, haciéndole ciertos cambios hasta donde puedan, y luego entonces la cambian.
1: Bueno, hay que saber qué se invierte y cómo se invierte, ¿eh? Porque los vehículos en el caso de República Dominicana bastante caro. Ah, el dólar está en tanto, eso mismo se lo calculan, ¿eh? Uh-huh. El dólar está, hágase de cuenta, normal un tiempo. Subió dos puntos, eso se lo suben al costo de ese vehículo, ¿eh? Así es. Si lo dejaran igualito, no, espérate, te lo cargo también a ti. Siempre el comprador, el que hace la inversión, el que lleva el peso pesado, como uno dice.
0: Por eso, don Reyes, a veces hay personas que venden su vehículo más caro que como lo compran. Como los vehículos en su gran mayoría aquí se venden dolarizados, a medida que sube el dólar, el vehículo ya de cierta edad sube también. Sí, porque el nuevo ya subió. Ya no se paga, por ejemplo, $40,000 por un carro. Se paga en el nuevo modelo 50, o sea, el equivalente en peso a $50,000. Y ya el más atrasado que ese mantiene el precio en el cual usted lo compró.
1: Pero para mantener ese precio, es lo que yo siempre digo: mire, saque tiempo para lavarlo, saque tiempo para un interior, saque tiempo para mantenerlo en forma, en buenas condiciones de transmisión, de motor, y naturalmente su cerita cada cierto tiempo en la carrocería, para que entonces tenga ese valor. Porque usted puede comprar un vehículo ahora mismo, mire, 0 kilómetros, y entonces usted no lo lava, usted está viviendo frente al mar, nunca lo lava, está viviendo frente donde hay mucho polvo, y esa, la pintura se va también a afectar. Entonces usted hizo una buena inversión, entonces siga haciendo inversiones en mantenimiento, en cuidado, y dándole un poquito más de cariño y de valor a su vehículo.
0: Hay mucha gente, don Reyes, preocupada de verdad que con ese tema de los motores GDI, y realmente denle su mantenimiento. A veces es más el rumor de lo que es, aunque realmente se han ganado una mala fama, pero dele su mantenimiento con su filtro original, su aceite adecuado, el que debe de llevar full sintético con la norma que cumpla esa marca, y usted verá que realmente no lo force, no lo fatigue, llévelo bien, llévelo normal, y usted va a ver que le va a durar. Le va a durar en el tiempo, don Reyes, en los descuidos que vienen los problemas.
1: Yo sé que tú tienes compromiso, Yari, vamos a dejarlo ahí. Yo voy a continuar con En Ruedas, entonces, con algunos comentarios. Mientras tanto, facilidad de comunicación contigo.
0: Don Reyes, estamos en el 849-720-0875, para el radio oyente que llamó, 849, y para cualquiera, 849-720-0875 y 809-563-7358.
1: Contigo la próxima semana.
0: Gracias.
1: Voy a la pausa y yo voy a continuar con En Ruedas con algunos comentarios. Aquí damos más para llegar a más. Conductor, hey, levántame el pie del acelerador. Lo importante es llegar, no chocar. A propósito, señores, a propósito, yo estaba la otra semana, el otro viernes, terminé el programa, arranqué para Constanza. Señores, desde aquí una exhortación a las autoridades. ¿Cómo es posible que los choferes de camionetas, los choferes de camiones, esos camiones grandísimos de Constanza, de Jarabacoa igual, suben a toda la velocidad y bajan a toda la velocidad? Entonces, por eso es que pasan muchas desgracias, pasan muchos accidentes. Bajando de Constanza el domingo, vi varios camiones que parece que habían perdido el control, no frenó bien, y bueno, uno en la loma, el otro casi por una casa, y estas son parte de las imprudencias. Vamos a cuidar, vamos a darle valor a la vida, vamos a tener bastante cuidado. Óyeme, la mayoría, no voy a decir todo, porque después ya tú sabes, la mayoría de los choferes de Jarabacoa, de Constanza, bajan eso. Yo estaba subiendo ya y terminé el programa el viernes y agarré para allá porque era un grupo de amigos. Óyeme, uno subiendo cerca de una curva, esos choferes de allá de Constanza, en esos camiones grandes, cogían la curva abierta, Yari.
0: Oye, eso.
1: Pensaban, digo, no, pero nos van a llevar todo. Ay, abierta totalmente, tenía uno que pegarse ahí a la derecha lo más que uno pudiera.
0: Yo he tenido que coger paseo, don Reyes, el paseo en algunos casos, con esos camiones y esos indecentes.
1: Bueno, voy a la pausa. Cuídense, por favor, en las carreteras.

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8: 236, sigo con algunos temas ahí en la línea de los vehículos en ruedas. Conductor, te lo repito, te lo pido de favor, que levante el pie del acelerador, que lo importante es llegar, no chocar. Llévate de nosotros, de esta linda campaña, porque lo que queremos es que no sigan perdiendo vida las personas aquí en el tránsito. Demasiado problemas con las imprudencias, el exceso de velocidad, las malas condiciones de los vehículos. Todo esto se suma para tener accidentes de tránsito y no queremos esto, ¿ok? Y por favor, si este fin de semana van a comprar un vehículo, no lo compren por emoción, cómprenlo por solución. También llévese nuestra campaña, no lo compren por emoción, van a comprar lo que al final no sirve, no lo compren por emoción, sino por solución, ¿ok? Ya lo saben. Bueno, señores, entre enero y mayo de este año, 8.822 vehículos chinos entraron a la República Dominicana. Yo recuerdo que a veces cuando llegaron la marca Chang'an, que fue uno de los primeros que llegaron a la República Dominicana, había una reserva, bueno, hay que darle tiempo, bueno, y ya esta marca está posicionada en la República Dominicana, tiene varios modelos también muy bonitos y de muy buena calidad. Pero luego de esta, que la gente comenzó a conocer un poquito más el vehículo chino, mire, ya usted pasa por cualquier avenida, por cualquier calle, y usted dice, mira, cambia la de vista, cambia la dirección de su mirada, y usted encuentra una marca china. Y esto se ha llenado de verdad de vehículos chinos. Señores, mire, óigame, entre enero y mayo, 8.822 vehículos entraron nuevecitos a la República Dominicana de la marca chinas. Esto está inundado. Bueno, cambio de chino, me voy entonces al alemán, me voy con Audi, el Q4 e-tron. Este, cuando hablo del e-tron, es eléctrico totalmente. Es definido, tiene ahí una definición.

0: bastante de esta marca, como de otras también, que tienen ahí lo que son las suspensiones ahí, ¿verdad? Hidráulicas, que sube y baja, le dan un botoncito, sube, y le dan al otro botoncito y baja. A mí eso nunca me ha gustado. Nunca me ha gustado, porque recuerdo cuando los primeros Land Rover comenzaron a comercializarse, uno veía en cualquier marquesina, y yo tengo dos amigos que tuvieron ese serio problema, que uno dice, ven, yo le pregunté, ¿qué te pasa a ti con ese vehículo ahí abandonado? Reyes, eso tiene una suspensión que sube y baja, era como si fuera un espejito, me llevé de ese truquito que sube y baja la carrocería, y ahí está. Eso, un dineral para cambiar esto. Entonces, a veces no se lleven ustedes de los espejitos, no se lleven de las cositas. Hay muchos fabricantes que le ponen un elemento. Mire, eso de que eso mucha gente lo usa y le encanta. Y es lo siguiente: hay vehículos que usted, cuando viene del supermercado, viene con una caja, ¿verdad? Usted con el pie lo mueve abajo, como fuera en el caso de las jipetas especialmente, usted lo mueve abajo desde lo que es la compuerta o donde está el bumper ahí abajo, y entonces esa puerta trasera abre. Pero ¿qué resulta? Usted haciendo eso con una carga en sus brazos, usted puede perder el equilibrio, puede caerse, y ¿cuáles son las consecuencias? En vez de usted dice, bueno, déjame yo poner esto aquí en el suelo, mientras tanto lo levanto luego, eso soy yo, eso es lo que yo hago. Pero no dije, no, déjame poner entonces, comprar esto, y entonces no, ponerle ahí con el piecito abajo, lo muevo hacia de la derecha a la izquierda, de la izquierda a la derecha, me abre la compuerta a la jipeta y pongo la carga. Hay muchos, yo he visto muchos videos, a mí muchos amigos de todas partes del mundo me mandan esos videos, muchas personas se han caído, fracturas en las piernas, y eso es problemático. Eso yo de verdad, miren, eso ni me interesa, que un vehículo mío tenga eso. En el caso del que yo tengo, con la mano, yo teniendo la llave en la cercanía, le pongo la mano al logo y abre la puerta. Pero eso es hágase de cuenta, juguetico, una cosita bonita, porque yo tengo las dos manos ocupadas. No es verdad que voy a dejar una carga de un supermercado en una sola mano para poner la mano en el logo para que me abra la puerta. Yo la abro a una distancia con el control remoto y ya, y me evito todo ese tipo de tonterías. Y excúsenme que hable así, pero es de verdad. A veces uno se lleva, ay, pero mira, este vehículo tiene esta cosita, este vehículo tiene aquello. Tenga bastante cuidado, que eso, en vez de ser positivo, como ha sido, hay gente que me decía, Reyes, por Dios, en el caso de esa suspensión electrónica, muchos vehículos en un garaje, porque no han podido comprar o no aparece ese sistema de sube y baja el vehículo, a no alta altura, a no lo subo, lo bajo, por Dios. Compra lo que sea a su altura, ¿está bien? Con esto voy a la pausa, tengo el compromiso de Roberto Mateo y tengo algunas informaciones. Se quedan con nosotros, por favor.
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21: Sigo el contenido, en este momento recibo a Roberto Mateo, que tiene la actualidad deportiva.
22: Muchísimas gracias, Reyes. El saludo cordial para usted y para los amigos oyentes en este jueves, ya antesala del fin de semana. Señores, ya conocemos los finalistas para la gran final de la Copa Mundial de Fútbol FIFA 2026, luego de que Argentina, una vez más, viniendo desde atrás, pudo ganar su partido en esos minutos finales. Y le ganaron a Inglaterra 2-1 para de esa manera estar en una final por segundo mundial en forma consecutiva y enfrentará a la selección de España ya para este domingo a las 3 de la tarde. ¿Cómo llegaron estos países entonces a esta instancia, por lo menos el camino a la final? En octavos de final derrotó a Argentina a Cabo Verde 3-2. Luego en la segunda ronda de eliminación vencieron a Egipto 3-2, en cuartos de final se impusieron a Suiza 3-1, y ya le comentaba el juego de la semifinal en el día de ayer 2-1 ante Inglaterra. España de su lado, en octavos de final, venció 3-0 a Austria. En la segunda ronda de eliminación vencieron 1-0 a Portugal. En cuartos de final se llevaron a Bélgica 2-1 y en semifinal superaron con autoridad 2-0 a la selección de Francia. Historiar entre estas dos selecciones, partidos disputados 14, victorias para Argentina 6, victoria para España 6, con 2 empates, que por cierto goles de España un total de 19 y Argentina le ha anotado un total de 18 a la selección de España en partidos oficiales, incluyendo también amistosos obviamente. Y entonces en Copa del Mundo solo se enfrentaron una vez, que fue en la Copa Mundial de Inglaterra, cuando en 1966, donde Argentina ganó a España 2-1 en ese compromiso. Y Argentina, bueno, pues su participación en mundiales, esta es la número 19, ha sido 3 veces campeón, 1978, 1986 y 2022, y en 3 ocasiones han quedado como subcampeón, en el 1930, en el 1990 y en el 2014. En el caso de España, están en su participación número 17 en Copa Mundiales, fueron campeones en el 2010, su único título que tienen hasta el momento, y esta será su segunda mundial final que estarán participando. Así que vamos a ver quién gana ese compromiso del domingo. Ya para mañana vamos a traer informaciones con relación a fortalezas y debilidades tanto de la selección de Argentina como de España. Recuerden que el sábado, antes de la final que se juega el domingo, el sábado se va a jugar por el tercer lugar entre Inglaterra y la selección de Francia, para ver quién se queda con ese tercer lugar. Decir que en el día de hoy se reanuda la actividad en el béisbol de Grandes Ligas con un solo partido. Los Metros de Nueva York visitando al conjunto de los Phillies de Filadelfia. Y como no tenemos esa gran cantidad de partidos, solamente uno, aprovechamos para decirle: los líderes entre los dominicanos en esta parte de la temporada. En cuanto a la ofensiva, Otto López lleva la voz cantante, señores. Es líder de promedio de bateo en todas las Grandes Ligas con 334. Líder en imparables con 127. En carreras anotadas entre los dominicanos, empate con Junior Caminero 61. En remolcadas, el líder entre los dominicanos en MLB este año, Luis García Jr. con 68. En jonrones, Junior Caminero con 28. En turnos, Otto López con 380. Pero al igual, Otto López es el líder en dobles con 26. Líder en triples con 6. José Ramírez es el líder entre los dominicanos en bases robadas con 24. Juan Soto domina los encasillados de OBP con 405. Slugging con 562 y OPS con 967. Si nos vamos al lado del picheo, bueno, pues Christopher Sánchez es el líder en promedio de carreras limpias con 2.62, también en triunfos con 11. En derrotas, Luis Castillo y Freddy Peralta con 8 cada uno. En entradas lanzadas, Sandy Alcántara con 130 entradas y 2 tercios. En ponche, Christopher Sánchez 144. Que también Christopher Sánchez domina en cuanto a ponche por cada 9 entradas lanzadas con 10.2, y Joan Durán es el cerrador relevista con más salvamentos con un total de 24. Así están los dominicanos, reitero, los líderes entre ellos en lo que va de esta temporada. Ayer el conjunto de los Indios de San Francisco de Macorís, o los Gigantes de San Francisco, le ganaron al equipo de los Metros de Santiago, y de esta manera consiguen su tercera victoria en esta gran final de la LNB para colocarse a un triunfo y nada más de conquistar su tercer título en la historia de la liga. 95-83 pasó el partido con un buen trabajo de Luis Mal Ferreiras, que consiguió 18 puntos, 9 rebotes y 3 balones robados. Así que para el próximo compromiso, que se estará jugando este viernes en Santiago, ya los Metros, para poder ser campeones, tienen que ganar 3 partidos en forma consecutiva. Ha sido interesante la Liga Nacional de Baloncesto LNB, que por cierto, en cuanto a baloncesto se refiere, en el torneo que está jugando las la selección femenina de baloncesto por allá por Nicaragua, Centro Básquet. Ayer le ganaron un buen partido a la selección de Nicaragua, 90-54. Y en el día de hoy se juegan partidos ya de cuartos de final, donde Dominicana jugará contra El Salvador. De Dominicana ganar ese partido hoy a las 9 de la noche, debo decir, a las 10 de la noche será ese partido, Dominicana contra El Salvador, en cuartos de final. De Dominicana ganar hoy, entonces mañana jugarían semifinales contra la selección de Puerto Rico. Así que vamos a ver cómo le va a nuestras chicas en el día de hoy. Esto por el momento, yo regreso contigo, Reyes.
21: Bueno, Mateo, muchas gracias. Tengo que decir que Shakira admira bastante a Leo Messi y escribió algo que me llamó la atención. Ella escribió: lo que está haciendo Leo Messi es algo más que extraordinario. Refleja los valores de un hombre profundamente comprometido y también con mucha disciplina, que desafía el tiempo y a cualquier pronóstico adverso. Demuestra que una persona no la define en la edad ni tampoco lo que digan los demás. Con este mensaje de Shakira a Leo Messi, finalizo el programa Reyes con mucho más variedad, agradeciéndole buen fin de semana, con prudencia en el tránsito. Por favor, respeten la ley y no compre un vehículo usado por emoción, sino por solución. Cuídense, y de nuestra parte será hasta el próximo lunes.

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0: 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En CDN Radio, la hora 3 de la tarde. 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
3: Buenas tardes República Dominicana, buenas tardes a la parte técnica y a los amigos que nos sintonizan de lunes a viernes, ¿verdad? Que nos hacen ese honor de estar de 3 a 5 aquí en la Expresión de la Tarde. Aquí estamos en este viernes, ¿cómo que estamos hoy, muchachos? Viernes 17 del mes 7, julio, avanzando, igual que el año 2026, rumbo a Navidad. Bien, muchas informaciones este viernes, acompañado de mucho calor, calor sofocante. La verdad que hay que tomar mucha agua, porque el calor está bien, bien fuerte. Como decía, muchas informaciones, algunos acontecimientos importantes que estaremos dándole un vistazo aquí en la Expresión de la Tarde. De entrada, quiero compartir con ustedes esta información porque me parece sumamente importante. Tribunal Constitucional declara ilegal retener documentos de identidad sin proceso penal. La Alta Corte rechazó un recurso de la Junta Central Electoral y confirmó una sentencia de amparo que ordenó restituir documentos de identidad retenidos. El Tribunal Constitucional estableció que el Ministerio Público y otras autoridades no pueden retener cédulas de identidad, pasaportes u otros documentos de identidad sin haber iniciado un proceso penal ni contar con una orden judicial que lo justifique, al considerar que esa situación o esa actuación vulnera derechos fundamentales y coloca al afectado en un limbo jurídico. El criterio fue fijado al rechazar un recurso de revisión presentado por la Junta Central Electoral contra una sentencia de amparo que ordenó restituir la documentación de identidad de Leocadio Rodríguez, quien permaneció sin sus documentos luego de ser detenido en el Aeropuerto Internacional del Cibao en agosto del año 2022. La Alta Corte sostuvo que si las autoridades consideran que una persona cometió un delito, tienen la obligación de apoderar a un tribunal para que determine el hecho imputado y, si corresponde, imponga las sanciones previstas por la ley. En otros términos, la retención de un bien, cita el tribunal, sin apoderamiento de un juez para que conozca el supuesto ilícito, resulta arbitrario en razón de que coloca al accionante ahora recurrido en un limbo jurídico. El tribunal también calificó de irrazonable mantener retenidos bienes o documentos sin impulsar un proceso judicial. Este pleno ha podido advertir que la inercia manifestada de devolver los bienes procurados resulta irrazonable, y es que comporta una situación que coloca el derecho de propiedad de recurrido en un limbo jurídico. Me parece sumamente importante esta decisión, esta sentencia del Tribunal Constitucional, porque aquí, lamentablemente, esa es la práctica. Lamentablemente aquí, esa es la práctica. Ojalá el que quiera entender haya entendido. Bueno, como aquí se violenta cualquier decisión de un tribunal, pues a lo mejor continúan ejecutando esa práctica. Estamos en la República Dominicana.
4: Hello.
3: Y las autoridades tienen ese problema. Creo que tenemos a Ángel Acosta en la línea. Adelante, Ángel Acosta.
4: Aló, buenas.
3: Sí, buenas tardes, estás en el aire. Buenas tardes.
4: Buenas tardes, ¿qué tal?
3: Todo bien, hermano.
4: Ven acá, tú te estás juntando mucho con Adolfo Salomón.
3: Tú sabes que yo no tengo que juntarme con Adolfo, porque Adolfo es mi hermano.
4: Ah, pero no te dejes dañar, ahí tú me mandaste un asunto que no, tiene que ver con...
3: Mira, y lo pensé yo, señores. Ojalá ustedes supieran de qué me está preguntando. Y lo pensé yo, porque dije, él no va a entender eso.
4: No, imposible.
3: No lo va a entender. Y yo te lo mandé precisamente para que lo entienda. Yo pienso que ese debe ser el mensaje que deben enviar las autoridades a los hombres. Ese.
4: Ay, Dios mío. Pero a 100 pesos. Ay, Dios mío.
3: Mira por dónde lo está cogiendo. Pero bueno. Tú le, dale, como dice un refrán, sí, Patricia, dale mente. ¿Dónde anda? Cuéntame, Ángel, ¿cómo anda todo?
4: De lo que estamos hablando es de que la verdad continúa la epidemia de feminicidios. Yo veo hoy un muchacho que mató a una chica de 17 años. O sea, no importa la edad, no importa el nivel social, no importa la educación, la formación. Es una locura lo que está pasando en la sociedad.
3: Claro, y eso que está pasando tiene que ver con lo que yo te envié.
4: Sí, ¿o no? Sí, indiscutiblemente.
3: ¿O no?
4: Sí, claro.
3: Entonces, el que hace eso tiene la mente que dice ese señor.
4: Sí,
3: entonces sí, ese es el mensaje, lo que pasa es que tú lo decodificaste por otro lado.
4: Sí, no, porque es que estoy infestado por Adolfo Salomón. Estamos infectados.
3: Sí, uno se ríe, pero es así,
4: claro.
3: Lamentablemente.
4: Patricia Lipré, buenas tardes.
3: Patricia no ha llegado. Me obligaste a decir que no ha llegado. Pero
4: bueno, la esperamos con ansia.
3: Simplemente respondí a tu inquietud, a tu pregunta.
4: Correcto. Adelante, Roberto, perdón la interrupción.
3: Yo comentaba una decisión del Tribunal Constitucional, Ángel Acosta, donde califica de ilegal retener documentos de identidad electoral, cédulas, pasaporte, sin que esa persona tenga abierto un proceso penal y sin una orden judicial. Y lamentablemente esa es la práctica en la República Dominicana.
4: ¿A qué organismo, a qué institución o a qué refiere la retención? ¿Quién se vio afectado?
3: Bueno, él está advirtiendo al Ministerio Público y a otras autoridades. Y es una decisión tomada por un recurso que sometió una persona que fue apresado en 2022 en el aeropuerto y se le retuvo ese tipo de documentación.
4: Comprendo.
3: Y el tribunal alega que eso hace que la persona se quede en un limbo jurídico.
4: por la retención de sus documentos de identidad.
3: Sin haber tener abierto un proceso.

0: penal, que lo que tiene que hacer es el tribunal abrir un proceso penal y entonces con una orden judicial hacer esa ejecución.
1: Así es. Sí, yo creo correcto, por ahí debe andar. Y qué bueno que ese es el rol del Tribunal Constitucional, comenzar a poner orden en función de los derechos que son vulnerados.
0: Que déjame decirte, excúsame que te interrumpa, excúsame Ángel, está el tribunal rechazando un recurso de la Junta Central Electoral.
1: Sí, ese es, pero yo no entiendo por qué los abogados de un departamento jurídico no son capaces de entender lo que tú y yo, que no somos abogados, vemos.
0: Porque aquí eso da fuerza, eso es supuestamente ahí, autoridad.
1: Ahí es. Lo que pasa que, mira Roberto, yo he visto gente de entorno mío inclusive, que asume una posición, lo nombran, yo tenía un joven que trabajaba conmigo en deporte, en comunicaciones de deporte en el Ayuntamiento de Santiago, y él era mi camarógrafo y también era trabajaba conmigo en el departamento de deporte en el área de prensa y en el canal 55, y después lo nombraron director de comunicaciones de Edenorte. Yo quiero que tú veas la transformación de ese muchacho, un tipo que yo le daba hasta para comer y después ni siquiera me conocía.
0: Pero, ¿qué tú me quieres decir con eso?
1: Porque es que la gente va a los cargos y no, y se transforma.
0: No. Excúsame que no esté de acuerdo contigo.
1: El poder lo pone.
0: No, excúsame que no esté de acuerdo contigo. Ningún cargo transforma a nadie. Es que esa persona es así y no había tenido esa oportunidad.
1: Correcto, porque no es posible que tú y yo, que no somos abogados, veamos en qué escenario se están violentando derechos a los ciudadanos comunes, y una persona que está al frente de un departamento jurídico que perfectamente pudo tener un perfil hasta de ser juez, y si lo hubiesen nombrado juez tiene otra visión de lo que está haciendo desde la Junta Central Electoral. No sé si me explico.
0: Claro, pero tú te imaginas que el Ministerio Público, que está para defender al ciudadano, porque tiene que actuar a cargo y descargo, que está para garantizar los derechos de los ciudadanos, sea una de las instituciones que violentan los derechos fundamentales de los ciudadanos.
1: Increíble. Que es la Procuraduría de Justicia.
0: Óyeme, ¿y entonces?
1: Procura.
0: Entonces, por eso uno muchas veces tiene que pasarle cualquier cosa a un policía. Porque imagínate tú. Aquí algo tiene que pasar.
1: Yo te quería preguntar,
0: Roberto. El problema no es ese, Ángel Acosta. El problema es que tú puedes estar seguro que se meten esa decisión por atrás y siguen haciendo lo mismo.
1: Exacto.
0: Ese es el gran problema.
1: Eso es lo peor, porque no
0: tenemos. Y se atreven hasta a defender esa vaina. Oye, se atreven hasta a defender eso.
1: No tenemos una sociedad educada en defender sus derechos.
0: Entonces aquí hay un paquete de abogados que son unos supuestos expertos, pero no, esas cosas no salen a defenderla.
1: Claro.
0: Pero bueno.
1: Mira, Roberto.
0: Que es mucho pedir, ¿verdad?
1: Dos cositas que quería preguntarte. Primero, ver si podemos darle una manito de nuevo a los muchachos de La Voz del Deporte. Quizás nos pasan un chequecito. Wander Franco, yo lo vi hoy entrenando con la selección nacional, o con el pre-equipo que va a ser la selección nacional, y él decía hoy en una entrevista que él tiene la esperanza de que le den una oportunidad. ¿Qué tú opinas? Ya el Comité Olímpico dijo que no había oportunidad. No sé por qué Garibaldi se metió en hacer un juicio en ese tema, porque deje que las cosas fluyan, ¿no? Ya hay una opinión prácticamente de contenido, de fondo.
0: Bueno, pero yo pienso que aquí hay un asunto legal. Y como yo no soy experto, yo simplemente voy a dar mi opinión. Porque ha dicho Juan Núñez que no existe ningún impedimento legal. Entonces, si correcto, no hay ningún impedimento legal, yo como que no veo
1: que ¿por qué por no eso tiene todavía? Hacer... Él no tiene todavía una condena definitiva.
0: Es que él fue perdonado por la justicia, realmente.
1: También fue perdonado.
0: Entonces si además si está practicando, se supone que, y dicen ellos que están haciendo las gestiones, ¿para qué? O sea, yo no... Aquí siempre hay un asunto, pero yo no creo que legalmente haya que impedirle que...
1: Y moralmente, ¿qué, cuál es el mensaje? Porque por donde yo he visto que se ha tomado...
0: Bueno, pero es que moralmente no hay problema, porque la justicia lo perdonó. ¿Me está entendiendo?
1: Sí, la justicia
0: lo perdonó, hermano. El problema no es de la federación, ni de la liga, ni de que el problema es entonces de la justicia, porque la justicia sí, lo perdonó.
1: El mensaje a la sociedad, Roberto.
0: Bueno, pero entonces el problema es de la justicia, no de ese muchacho, ni de la liga, ni de la federación. Porque
1: ahí estriba el tema del mensaje, claro está, indiscutiblemente. Indiscutiblemente, y lo vimos cuando se dio la sentencia.
0: Claro. Entonces, a la que tienen que reclamarles a la justicia dominicana.
1: Pero percibo que por el comentario que hizo el presidente del Comité Olímpico, el amigo, el ingeniero Garibaldi, mi hermano Garibaldi, creo que se adelantó en su juicio, ponderó sin necesidad. Una ponderación.
0: ¿Pero qué fue lo que dijo Garibaldi?
1: Que no existen condiciones para que el señor Franco participe en la delegación dominicana.
0: ¿Pero dijo qué tipos de condiciones?
1: Bueno, me imagino que las condiciones de su condición jurídica.
0: No, es que no, que jurídicamente no está impedido. Ahí lo que entra es la parte que tú dices, la moral, porque aquí hay una moral a según.
1: El plurito...
0: Aquí moral. La moral es según. Pero bueno, yo no voy a entrar en esa parte. Mira, imagínate, señores.
1: Le dimos una manito para que arranquen, tengan con qué arrancar el programa esta tarde.
0: Sí, los muchachos manejan esos temas mucho más, con más profundidad que uno, porque ellos tienen mucho conocimiento de ese tipo de temas. Mira, lamentablemente, señores, sigue la gente al grito, sigue el costo de la vida... dándole por donde más se le duele a los ciudadanos, por el bolsillo, y siguen los precios encaramados. No hay forma.
1: No han dejado de subir entonces, una semana, aunque sea un chele, le suben cada semana a los insumos.
0: El pollo, que estaba más o menos estable, ya ha vuelto otra vez a generar.
1: Sí, vi un reportaje de que se había disparado de nuevo el precio de las carnes, incluyendo el pollo, que está bajo un acuerdo de subsidio por parte del gobierno que ha ignorado una parte al sector productivo. No tiene por qué subir de precio la carne de pollo a más de 70 pesos, por el cuadro que vi desde hace 2 meses que se ha mantenido en torno al acuerdo del Ministerio de Agricultura, Hacienda, con los productores.
0: Bueno, según las autoridades, en este mes de julio la inflación está colocada en 5.7, según las propias autoridades.
1: Y todavía lo veo bajito en función de la realidad que uno ve, en función de los números que vi de las autoridades.
0: Pero y entonces, Ángel Acosta, y el resultado de la reforma fiscal, del paquetito aquel.
1: No, lo que hizo fue aumentar los precios, indiscutiblemente.
0: Pero indiscutiblemente. No es anticrisis, o sea, no es para...
1: Pero es que yo te dije a ti que todavía el gobierno ha engañado a este país, porque el plan anticrisis tiene que presentarlo bajo una reforma al presupuesto de la nación. Es ahí que tiene que hacerlo. Tengo la información que lo van a presentar. La modificación al presupuesto del año 2026 lo van a presentar en agosto. Es la información que tengo.
0: Estamos hablando, señores, de productos básicos como el arroz, las habichuelas, el pollo, los vegetales,
1: todos los vegetales,
0: víveres, todos los vegetales y todos. Otros. Y ni hablar de otros productos que no son de la alimentación, pero que son de uso prácticamente
1: cotidiano,
0: masivo. Los insumos,
1: jabones, grasas,
0: los insumos para los vehículos, para la misma construcción. O sea, óyeme, hay una situación que yo, te lo digo honestamente, yo no sé qué va a hacer el gobierno, porque esto no puede seguir así.
1: En la encuesta del lunes pasado hay 4 o 5 temas que son resaltantes, que resaltan, que sobresalen. El primero de todos es el alto costo de la vida. Casi el 63% de los dominicanos está al grito.
0: El alto costo de la vida y la inseguridad ciudadana.
1: Más de un 43% de los dominicanos afectados por la inseguridad. Inseguridad que está llegando a un punto de que ya los asaltos son encapuchados. Oye, cómo va la vaina ya. O sea, una cosa de dimensiones preocupantes. En el caso del alto costo de la vida, es un tema que el gobierno tiene que asumir ya con prioridad. O sea, tiene que haber un consejo de gobierno permanente para ver cuál será el abordaje al tema de los insumos de la canasta básica. Eso es lo primero. Y lo segundo que tiene que ver el gobierno con prioridad es el rechazo, y me voy a referir ahorita un poco más tarde a ese tema, el rechazo al gabinete, que es escandaloso. Los niveles, el presidente va a tener que...
0: Pero y no hubo, ¿y qué pasó? Porque hubo un supuesto relanzamiento del gobierno.
1: El jamaquión no se dio nunca. El jamaquión que se anunció y que Paliza todavía en febrero reiteraba se estaría materializando al día de hoy, no se ha dado. 2 o 3 cambios cosméticos, esencialmente, pero el gobierno tiene que ser relanzado a la brevedad. Y el 16 de agosto es una fecha emblemática a los fines. Ojalá y lo pueda hacer antes el presidente.
0: Bueno, lamentablemente, señores, hay que seguir hablando de la Policía Nacional. Y la verdad es que la policía como que no sale de una. Hay una información que señala que 2 agentes de la Policía Nacional estarían siendo investigados por una presunta participación en la violación sexual de una joven haitiana, 19 años, que permanecía detenida en el municipio Esperanza, provincia Valverde. Según la información, los agentes, un raso y un cabo de la institución, habrían sido entrevistados ayer jueves en la unidad de violencia de género de la Fiscalía de Valverde como parte de las investigaciones. Ojalá se investigue eso bien, porque no puede ocurrir eso.
1: No, y el caso ayer sigue la policía, es una cotidianidad, Roberto. Lo de San Cristóbal ayer, vi un acto que no conocía la situación, pero me llamó la atención cuando vi que los familiares llevaron el féretro de una persona que había sido muerta
0: frente a la regional.
1: Y se la depositaron a la policía para que se lo comieran también.
0: Ay, Dios.
1: Ellos acusan a la policía de haber maltratado a la persona.
0: Por la imagen que vi, Ángel, por la imagen que vi, los familiares, parece que se trata de un extranjero.
1: Parece.
0: ¿Tú viste las imágenes, verdad?
1: Sí, claro.
0: O sea, los familiares son extranjeros, específicamente de origen haitiano.
1: Uh-huh. Que la persona entró cuando fue detenido en perfecto estado de salud y de repente lo devolvieron muerto.
0: ¿Tú sabes qué es lo que pasa con eso, Ángel?
1: Y
0: es
1: golpeado,
0: que muchas veces a esas personas la maltratan, la torturan, le dan golpe, y entonces esa persona entra en un estado, en una situación difícil, y ya lo que hace es que lo dejan ahí retenido. A veces en ocasiones lo han llevado a un centro médico, pero
1: salimos de una situación. La policía no reflexiona, no se recupera de un caso.
0: Pero el problema, lo que estamos viendo en la policía, en la cosa, es como un comenzar como si de nuevo a hacer esas cosas,
1: porque si fuera un plan.
0: Hubo un tiempecito como que esas cosas, uno pensaba que ya eso había desaparecido,
1: que había sido superado,
0: sí, claro.

0: Recuerda que hubo un tiempo aquí también que eso de maltratar gente en los destacamentos era prácticamente a la orden del día que estaba eso.
1: La
0: y como que había, se había aplazado un poco y ha vuelto.
1: Correcto.
0: Óyeme, pero...
1: preocupante, ¿eh? Preocupante.
0: ¿Y la reforma entonces, mi hijo? ¿Qué es lo que vamos a hacer, eh?
1: Bueno, yo vi una entrevista en CDN, en el... ¿cómo se llama el programa Despertadores? El programa de la mañana.
0: Sí.
1: Que me llamó mucho la atención, inclusive la tengo grabada para verla entera, de el asesor colombiano, ¿cómo se llama? El comisionado de la reforma policial, que es el general colombiano.
0: Sí.
1: Y los datos que él presenta es de una reformulación total de la policía. Y condiciona la concretización de esta reforma a la aprobación de la ley. Ok, a la aprobación de la ley orgánica que está siendo discutida por la Cámara de Diputados y se espera que la próxima semana sea convertida en ley. Yo creo que los legisladores deben darle para adelante a eso para ver si es esa la excusa, porque hasta ahora la única excusa que veo con algún sentido y que se pueda uno oponerse conceptualmente a las razones que esbozan los defensores del fracaso, los que defienden la reforma policial, que para mí ha sido un fracaso, la están justificando ahora en que no se ha completado el proceso por el marco jurídico desactualizado que tiene la policía.
0: Sí, no, pero
1: para que no haya excusa.
0: Mira, aquí hay algo que quieren mantener a la gente en un estado de incertidumbre. Porque yo, aunque estoy de acuerdo con la ley, el problema no es la ley.
1: Claro.
0: El problema no es la ley. Y no es verdad que esa ley solo va a resolver el problema. Porque la mayoría de cosas que se cometen en violación a la ley.
1: Claro.
0: Las cosas que se cometen es en violación a la ley, en violación a los protocolos, en violación a las normas. Entonces, ¿qué? Porque si aprueba otra, una nueva ley, ¿cuáles son las garantías de que sí se va a cumplir? Porque el problema es la violación a la ley.
1: Exactamente.
0: Pero bueno, algo hay que decir y hacer. Lamentable.
1: Pero te invito a que veas la entrevista, da detalles importantes, números importantes.
0: No, yo creo que incluso vi parte de eso, porque vi, creo, a la señora que está encargada de la parte educativa.
1: A mi tío,
0: diciendo que se está educando, que se está, pero es que tiene que irse viendo el resultado.
1: Bueno, los maestros van a tener proceso, que revisarse, ¿eh?
0: Pero bueno,
1: los maestros
0: es un proceso, entonces si es un proceso tiene que irse viendo.
1: Los maestros que están educando van a tener que revisarse porque están echando el producto, el conocimiento en recipientes desfondados. Ahí no está quedando absolutamente nada y quedó demostrado con ese muchacho que murió ahí en Herrera.
0: Pero yo creo a veces, Ángel, que
1: son policías jóvenes, ese no es un viejete.
0: Por eso que tú acabas de decir sustenta lo que yo creo y estoy pensando, porque yo pienso que parece que hay como alguna intención de estropear esa reforma, de evitar esa reforma, de dañar. Porque que hay cosas que se hacen
1: como tan ilógicas,
0: que son como tan estúpidas, que uno dice, pero tiene que, es como una intención, es a sabiendas que lo están haciendo.
1: Bueno, los detalles que dio el colombiano, el ex general y comisionado, dicen que en la reforma que se está planteando habrá una depuración general de todos los coroneles, de todos los generales, del alto mando policial, y por los datos que yo vi que serían los parámetros para evaluar a esa gente, ahí va a quedar poco policía.
0: Bueno, vamos a ver qué pasa con eso. Lamentablemente, mira, murió el monseñor Antonio Camilo González, Obispo emérito de la diócesis pastor. De La Vega.
1: Un verdadero pastor.
0: Un pueblano de Salcedo.
1: Sí, sí, de yo Salcedo. Lo sé.
0: Sí. Murió a los 88 años.
1: Ejerció su carrera pastoral aquí en La Vega y sin temor a poderes fácticos mantuvo un compromiso, una identificación con los principales males que afectan esta sociedad y no tenía temor en pronunciarlo ni miramiento. Su responsabilidad social y su compromiso con la doctrina social de la Iglesia fue más que evidente, además de que siempre mantuvo un perfil de pastor, que es lo importante.
0: Sí, yo recuerdo haberlo visto, porque él fue en varias ocasiones a Las Uvas, a la Iglesia de Las Uvas, que pertenece a La Vega, y yo recuerdo haberlo visto. Era un obispo muy querido, muy respetado.
1: De los obispos, Roberto, que no se queda en su sede rescatado allí, sino de los obispos que se grajean, que van parroquia por parroquia, que es fundamental esa actividad. Eso es lo que le da vida y peso. No es que el obispo hay que ir a verlo allá al obispado, a donde está la catedral. No puede ser así. Tienen que grajearse, bajar al pueblo y vivir la realidad en las comunidades. Esa es la labor pastoral fundamental. No es ir a pronunciar un discurso todos los domingos, tres veces al día, tres veces el domingo en la iglesia, uno a las 6 de la mañana, otro a las 9 y otro en la tarde. No, es conocer en el terreno la realidad que está viviendo la gente. Y Camilo lo hacía, como lo hace todavía hoy, después de ser arzobispo, el buen amigo Carlos Tomás Morel Diplán.
0: Así es.
1: Hace falta esa parte, hace falta ese tipo de pastores en la Iglesia Católica.
0: Así comprometidos es, mira,
1: con la evangelización.
0: No quiero irme a la pausa sin que veamos esta información, porque me parece también importante y tiene que ver también con otra decisión del Tribunal Constitucional, que señala que las personas que reciban una pensión por discapacidad podrán conservarla de por vida y cuando alcancen la edad de retiro decidir si optan por una pensión por vejez o mantienen la prestación que les resulte más favorable, según dispuso el Tribunal Constitucional. La decisión quedó incorporada al artículo 47 de la Ley 87-01, que crea el Sistema Dominicano de Seguridad Social, mediante una sentencia aditiva con la que la Alta Corte acogió parcialmente una acción directa de inconstitucionalidad presentada por la Administradora de Fondos de Pensiones Popular. Además, otorgó al Congreso Nacional un plazo de 2 años para adecuar la legislación. El tribunal concluyó que la ley regulaba la pensión por discapacidad, pero dejaba sin respuesta una situación cada vez más frecuente, que ocurre cuando un afiliado que ya recibe esa prestación alcanza también la edad para pensionarse por vejez. La sentencia explica que la Ley 87-01 no establecía si ambas pensiones eran compatibles o excluyentes, si la de discapacidad debía convertirse automáticamente en una de vejez, ni cuál debía prevalecer cuando ambas coincidían. Esa ausencia de reglas, sostuvo el Tribunal Constitucional, generaba incertidumbre jurídica y comprometía el derecho de la seguridad social. Por esa razón, declaró que el artículo 47 presentaba una omisión legislativa relativa, una figura que se produce cuando el Congreso sí legisla sobre una materia, pero lo hace de forma incompleta, dejando sin regular un aspecto indispensable de la norma. Así es que está dando
1: un plazo de 2 años
0: con eso para que haga la readecuación de eso.
1: Una sentencia adictiva, pero que manda al Congreso a hacer la labor legislativa que no debe nunca usurparla el Tribunal Constitucional.
0: Exacto, lo manda a hacer válido. La readecuación.
1: Exacto, exacto.
0: Así es.
1: Debe ser obediente el Congreso de la Nación y cumplir con esa sentencia.
0: Mira, ya fue apoderado un juez para el caso este de las personas físicas y jurídicas que están señaladas de integrar una red criminal que distribuyó sobornos por más de 108 millones para agenciarse contratos de seguridad privada en instituciones públicas. Ese juez es David Timoteo Peguero, del séptimo juzgado de la instrucción del Distrito Nacional.
1: Ahí sabe que yo vi ese caso, Roberto, yo vi ese caso y me llamó la atención que los imputados son todos responsables de la Dirección de Seguridad, del Departamento de Seguridad de una institución gubernamental o una de las empresas que están vinculadas, o algunas, casi todas las empresas están vinculadas a contratos vinculadas también a ellos. Parece que ahí se articuló todo un cartel, una mafia, una banda en torno a ese propósito. O sea, se juntaron 7, 8, 10 directores de seguridad para, además de ser responsables de la seguridad de la institución, SENASA, de norte, de sur, de este, se articularon para además quedarse con contratos de seguridad que licitaba la misma empresa.
0: Así
1: una
0: es.
1: Una cosa perversa, realmente.
0: Así es, lo importante es que ya eso va al tribunal claramente. Y vamos a ver qué sale de ahí. Pero eso lamentablemente ha sido una práctica que muy no bien, solo se da en esa área, pero bueno,
1: por lo menos ahora se descubrió y se puso en el escenario público.
0: Así es,
1: porque lo que tú puedes identificar del caso del caso Coral y G4, G5, G6, yo no sé G cuánto, es lo mismo,
0: sí, eso
1: es lo mismo,
0: eso es influencia, permite asociarse para conseguir cosas. Vamos a la pausa, Román.
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0: de chatarra en el medio, ahí, perdón, a las orillas, ocupando un espacio tan preciado, provocando tapones. Entonces Obra Pública tenía un proceso como de asfaltar esa calle y no pudo porque no aparecían los dueños para mover esa chatarra una vez. Señor, y eso da pena, que esa calle tan céntrica en la capital esté en ese abandono con tanto chatarra, basura y calle dañada. En el mismo centro, señores, una calle que conduce al INDEN, que es el hospital de la diabetes tan importante, y al de cardiología también, señores, y esa calle está intransitable por todos esos negocios sin parqueo, talleres improvisados con chatarra en el medio, que no la van a arreglar nunca, pero están ahí ocupando un espacio.
1: Ahí está su llamado a la alcaldesa Carolina Mejía. Nos imaginamos que actuará inmediatamente. Miren, hay dos cosas. Sí, Ángel, ¿tú decías?
2: No, que vamos a hacerle un llamadito a la secretaria general del municipio del Distrito Nacional, a nuestra amiga Elixa de Mateo, para que actúe con prontitud. Yo conozco la zona. Tenía que ir ahí de noche a llevar a una hija mía a hacer una pasantía como médico, y la verdad que el amigo tiene la razón.
1: ¿Esa era la de estoy lleno?
2: Estoy lleno, no estoy harto.
1: Ah, estoy harto. Ah, bueno. Bueno. Es que está harto, está lleno, ¿verdad? Ay, ay. Aunque a veces la gente está harto de otra cosa.
2: Tú no estás en la vega, ¿eh? Tú no estás en la vega. ¿Eh?
1: Bueno, decía, es que quiero... Hay dos cosas que quiero ver hoy de forma breve, sucinta. Y una de ellas tiene que ver con la Asociación Dominicana de Profesores y el Ministerio de Educación. Porque pareciera que existe un manual que cada vez que se inicia o va a iniciar el año escolar, tiene que haber un tema. Oye, es un asunto como que yo no sé qué es lo que pasa. Cada vez que va a iniciar el año escolar, tiene que haber un tema que ponga en peligro el inicio correcto del año escolar. Y está advirtiendo la Asociación Dominicana de Profesores que si el Ministerio de Educación no hace efectivo el pago por el tema este de las pruebas por desempeño a los docentes retroactivas, podría peligrar el inicio del año escolar. Entonces, uno se pregunta, ¿por qué el Ministerio de Educación deja que estas cosas tomen fuerza y se aproximen siempre al inicio de un año escolar, para entonces luego tener que hacer lo que se tiene que hacer? Porque incluso fue un compromiso que hizo el Ministerio de Educación, y ahora lo que se dice es, según la ADP, que ese dinero no está en el presupuesto, no fue presupuestado. Entonces, imagínese usted salirle a la Asociación Dominicana de Profesores con esto, es prácticamente un desafío, es prácticamente llamarle a la desobediencia, porque fue el propio Ministerio de Educación que se comprometió a entregar ese pago, hacer ese pago que está estipulado en ese proceso. De acuerdo a la nota que haya obtenido cada docente. Incluso habló de la retroactividad en el pago. Entonces, luego como que han salido con otras cosas. Hace creo que 2 o 3 semanas, Juan Valdés encabezó una marcha precisamente advirtiendo sobre esa situación y sobre lo que se podía provocar para que tenga dificultad el inicio del próximo año escolar. Entonces yo pienso que el Ministerio de Educación tiene que resolver eso ahora, no esperar a que la última semana, ya cuando se anuncie el inicio del año escolar, entonces tengan los profesores, la ADP, que salir a hacer bulla.

0: para que entonces el Ministerio de Educación haga lo que tiene que hacer y lo que se comprometió a hacer. Entonces, la mayoría de veces que se dan esas cosas es precisamente por el incumplimiento de las propias autoridades. El incumplimiento de las propias autoridades que terminan dando la razón a la Asociación Dominicana de Profesores. Porque si usted promete una cosa o usted hace un acuerdo, usted debe cumplir con ese acuerdo. Y si usted no va a cumplir con ese acuerdo, entonces usted tiene que dar las explicaciones de rigor a ese gremio. No pueden pretender que se van a quedar de brazos cruzados, conociéndolo. Entonces hay cosas como que son provocadas, son llamadas. Entonces, ojalá el Ministerio de Educación.
1: Y un aspecto, Roberto, tan sensible como ese, donde la realidad es que todos nos identificamos que se hiciera el tema de la evaluación docente, en función del cual se tenía un incentivo económico que se iba a servir.
0: Es que está establecida, incluso tenía 7 años que no se hacía.
1: Ha pasado casi un año y no se ha cumplido la promesa.
0: Entonces yo pienso que hasta prudente ha sido la asociación. Parece que está esperando alguna información.
1: La ADP había resultado indiferente, porque la ADP parece que se hizo cómplice del gobierno en el tema de las evaluaciones.
0: Sí, donde han sido
1: maltratados y malogrados los maestros.
0: Sí.
1: Al salir Juan Valdés con la manifestación, porque fue una manifestación que se hizo frente al ministerio,
0: sí. Ahí
1: no solamente estaban los maestros, ahí estaba un personal administrativo que ahora ha formado una asociación, el personal administrativo y apoyo en las escuelas, que es significativo la dimensión de ese personal en las escuelas y que la preside Juan Valdés. Ahí hay un movimiento en paralelo a la ADP que puso el tema en alto relieve.
0: Pero ADP, además el Ministerio de Educación, Ángel, tiene que aclarar si es que eso no fue, pues, está en el presupuesto, porque supone que ese dinero tiene que salir de algún tiene que tener algún origen.
1: Yo entiendo que no está todo el recurso que se requiere en el presupuesto, pero hay un capítulo asignado para el pago por después de la adecuación de la evaluación.
0: Claro, porque eso está docente. establecido hace décadas.
1: Pasar la evaluación docente, eso está en el presupuesto. Lo que parece es que el monto que se asignó no cumple la demanda y mucho menos cubriría los retroactivos.
0: Bueno, pero eso no es un problema de la ADP, es un problema del Ministerio de Educación, porque claro, supone que ellos son los que realizan ese proceso. Entonces ellos son los que tienen que planificar todo lo que implica ese proceso.
1: Y la gestión del 4%, coño, Roberto, son casi 470 mil millones de pesos. Son 430 mil millones de pesos. Eso es demasiado dinero, hermano. Es la tercera parte del presupuesto, la cuarta parte del presupuesto de la nación. Casi, poco más de la cuarta parte, un 28-29% del presupuesto, casi un 30% del presupuesto de la nación. Es el presupuesto de educación. Ese es un estado dentro del estado, el Ministerio de Educación. ¿Qué está pasando con esos recursos? Oye lo que yo acabo de detectar en el tema de educación. En la construcción escolar, estamos en el mes de septiembre, estamos en el mes de julio, y las clases comienzan en agosto. Se supone que a esta altura de julio.
0: A principios de agosto, prácticamente.
1: ¿Cómo tú dices?
0: A principios de agosto.
1: No tengo la fecha, pero sé que siempre es.
0: Sí,
1: 20, 23.
0: No, es temprano. De agosto, no es tan tarde.
1: Qué bueno, porque los padres están desesperados, no encuentran qué hacer con los muchachos en la casa.
0: Pero no es asunto de los padres, los maestros tienen que descansar.
1: Bueno, pero los padres están.
0: Si fuera por los padres, no hubiera ni vacaciones.
1: Bueno, pero hay que buscarle una solución a los padres. Bueno,
0: ellos tienen que buscar la solución, uno tiene que buscar la solución con los muchachos.
1: Ya los campamentos cerraron, los padres están al garete. El tema es que ni siquiera en el tema de infraestructura escolar, el gobierno ha cumplido con el presupuesto, hermano. Ahí lo que se ha ejecutado son como 4,000 millones de pesos de un presupuesto de 14,000, casi 15,000 millones de pesos. Se han ejecutado 4,000 y estamos ya a más de mitad de año, que se supone que previo al inicio del año escolar, en el caso de la infraestructura escolar, se tiene que agotar prácticamente el 70 o el 80% del presupuesto de educación. O sea, decir que eso no se ha cumplido o decir que no se tienen los recursos para cubrir la subvención, el incentivo a los maestros, es peligroso, es para que esta situación genere la paralización docente antes de iniciar el año escolar.
0: Bueno, si eso no se da, tú puedes estar seguro que hay una situación difícil. Pero bueno, vamos a esperar que el agua, que la sangre no llegue al río, como dicen por ahí. Miren, el otro aspecto que quiero muy brevemente destacar es, ustedes recuerdan que hace un tiempo, creo que fue en agosto del 2025, el presidente del Consejo Unificado de las Empresas Distribuidoras de Electricidad, don Celso Marrancini, había informado que llevaría a la justicia al señor Manuel Mejía Naut, que fue administrador de la empresa distribuidora del Este. Y hacía esa afirmación porque el señor Marrancini acusaba a este señor de engañar a los clientes, de engañar, de subir el consumo a más de 42,000 clientes de forma irreal.
1: Una denuncia que yo hice aquí, Roberto.
0: De forma irreal, y que con esto esta persona buscaba engañar para dar la impresión de que se estaba mejorando la distribuidora. Reitero, en agosto de 2025, don Celso Marrancini, el jefe del sistema eléctrico, dijo que iba a llevar los tribunales a ese señor. Sin embargo, eso no ha pasado de ahí. Pero yo lo que quiero resaltar es lo siguiente, porque en esa ocasión el señor Celso Marrancini acusaba a este señor, yo no sé si es verdad o mentira, no tengo los datos para afirmar una cosa u otra, lo acusaba de que estaba haciendo un cobro irregular, irreal, a esa cantidad de cliente, 42,000, hasta con cifra y todo, un monto específico, para engañar y decir que se estaban recaudando y que se estaba mejorando la distribuidora. Y yo le quiero preguntar al señor don Celso Marrancini, don Celso, ¿no estaría pasando lo mismo ahora? Porque las oficinas de las sedes están desbordadas, están colapsadas de gente reclamando facturaciones que están sumamente sobrevaluadas. Que la gente dice no entender cómo le está llegando esa cantidad en la factura eléctrica. Entonces, ¿no estaría pasando lo mismo, don Celso? Pregunto yo. ¿No estaría pasando lo mismo, que se quiere dar la imagen de que se está haciendo una mayor recaudación, de que se está resolviendo los problemas de la distribuidora y que se está cobrando una tarifa irreal a una gran cantidad de clientes? Investíguese eso, don Celso, a ver si está ocurriendo, y haga con ese señor lo que usted dijo que iba a hacer, para que tenga entonces certeza lo que usted dijo y lo que usted vaya a hacer ahora, porque ahora está ocurriendo exactamente lo mismo. Porque yo recuerdo que en ese tiempo hubo una avalancha de reclamo, de protesta, como está ocurriendo ahora. Entonces haga ese ejercicio, don Celso.
1: Solo que ahora, Roberto, la demanda es generalizada.
0: Entonces tú me estás diciendo que ahora año, es peor.
1: Cada año, cuando inicia la época del verano, se agarran de que hay un aumento en el consumo, que no es verdad que hay un aumento del consumo, la gente ha sido muy comedido en este proceso.
0: Sí, pero vamos a ser honestos. Yo creo que sí, que hay un aumento, porque, por ejemplo, yo te puedo decir, yo utilizo más los abanicos que cuando no hace calor. Hay un abanico allá prácticamente que no se puede apagar con el niño. Entonces, siempre hay un aumento, siempre. Cuando hay tiempo calor,
1: vamos a asumir que sí.
0: Pero no a la forma en que quieren presentarlo.
1: Una reducción de consumo cuando llega el invierno. Y resulta que la factura sube en mayo, junio, julio.
0: Exacto,
1: y no
0: sí.
1: Vuelve a bajar,
0: sí, lo hacen
1: el año entero.
0: Oye, lo hacen sin guardar la ropa. Porque lo ponen el incremento de la tarifa incluso antes de que se inicie realmente el periodo de calor.
1: El verano, pero además debía reflejarse una reducción entonces en noviembre y volver a subir en mayo. Pero resulta que se queda estable todo el resto del año y el año próximo vuelven y lo suben.
0: Pero además se da una incongruencia en la costa. Porque se supone que cuando la luz está estable, que hay menos apagones o que casi no hay apagones, se supone que en ese tiempo debe consumirse más energía, porque está fija, porque ahora entonces sube la tarifa y es lo que están dando mucho más apagones. Entonces, si usted me da un apagón de 5, 6, 7 horas, se supone que hay 5, 6, 7 horas en las que yo no estoy consumiendo energía.
1: Es correcto.
0: Entonces, ¿cómo es el asunto? ¿Cómo es la vaina?
1: No, y que la ley manda que esos apagones, el gobierno, las EDE, tienen que pagártelo, devolvértelo a ti, o en efectivo o en servicio.
0: Ay, mi.
1: Al doble de la
0: tarifa. Eso dice la ley, ¿verdad?
1: Cotizada. Sí, claro.
0: La ley
1: claro.
0: Dice eso, ¿verdad?
1: Mira, sí.
0: Mira, la ley lo dice, ¿y qué hace?
1: Pagarás el duplo aquí también.
0: Entonces, ¿está dando cuenta que el problema no es el de ley?
1: Nunca se ha cumplido.
0: Lamentablemente. Vámonos a la pausa, Román.
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2: Seguimos, retornamos aquí a la mesa, a la expresión de la tarde. Son las 4 de la tarde de este viernes, viernes 17, avanzando ya el mes 7, julio. Así mismo va el año 2026. Ángel Acosta, cuéntanos, ¿qué nos trae?
3: Todo bien, tendremos hoy al amigo Fernando.
2: Sí, Roberto. Fernando estará con nosotros, después de tu Excelente. Comentario.
3: Perfecto, mira, en primer lugar, retomar, actualizar el tema del Código Penal. No sé si tú has visto los últimos acontecimientos del día de ayer y recordarle al público.
2: Mira, uno puede decir que es una pena lo que está pasando con el Código Penal.
3: No, una pena no. Yo a veces siento hasta vergüenza ajena, patrón, porque veo comportamientos y actitudes y manejos tan irresponsables que es penoso ver lo que está pasando. Pero
2: ¿no será que no será que hay gente cuidando su cuello?
3: No solamente cuidando su cuello, sino también
2: su garganta,
3: el tema del poder fáctico. Yo ayer dije aquí en este espacio que llamó la atención cómo el CONEP, AIRD y otras entidades que constituyen factores de poder en la República Dominicana o poderes fácticos habían manifestado su opinión y reclamo para que se extendiera el vacation leyes y la vacación de un año que le dieron a la ley, que se extendiera hasta finalizar este año para que entrara el próximo año en vigencia la ley, lo cual ha definido una resistencia de parte principalmente de Ricardo de los Santos y de algunos senadores, porque extrañamente hoy vi al senador Espíritu Santo de Fuerza del Pueblo de la Alta Gracia manifestarse a favor de que él está de acuerdo con que se proponga la entrada en vigencia del código, pero un maldito hombre que hace una semana tenía una posición contraria. Igual, vi al vocero del partido Fuerza del Pueblo y a otros dirigentes de Fuerza del Pueblo haciéndose graciosos con el sector empresarial, creyendo que eso le va a agenciar algún tipo de simpatía. Gracias a Dios, que antes de ayer, en la homilía por el día del aniversario de la conmemoración de la muerte de Juan Pablo Duarte, el arzobispo adjuntor manifestó un contundente respaldo a la opinión y un reclamo a que se actúe con autoridad en la entrada en vigencia necesaria del Código Penal el próximo día 3. Pero me sorprendió hoy, me llamó la atención ver al obispo responsable de la representante del Papa León XIV en la República Dominicana expresar lo propio, ir en la misma dirección de la necesidad que tiene la sociedad dominicana de que entre en vigencia. Y mayoritariamente en la sociedad hay un reclamo en esa dirección, que entre en vigencia el código, aunque posteriormente se hagan los ajustes. Yo entendí que en el día de ayer, y como decía Adolfo ayer, el tema de las razones humanas, de la capacidad de rendimiento, la condición de estar agotado que exhibían los legisladores después de tener 2 días prácticamente completo de labor en la comisión y abocarse a conocer 84 propuestas más, era una complicación. Pero no había por qué convocar a la Cámara de Diputados y ponerse una camisa de fuerza y convocar a la Cámara de Diputados para hoy. No había por qué hacerlo. Eso perfectamente pudo haberse desarrollado para principios de semana y permitirle a la comisión la holgura de tiempo para que terminara los trabajos de comisión, de evaluación de las propuestas, de preparar un informe que no se vea salcochado como han planteado algunos sectores, con un gesto muy de oportunismo, con un claro matiz de oportunismo, de que se está sancochando la discusión de la modificación al código que entrará en vigencia el próximo día 3. Yo creo que si bien se quiere salvar la situación de que el código tenga el menor de cantidad de escollo posible para su implementación el próximo día 3, también es necesario satisfacer la demanda de la gente. No es posible que estas 84 instituciones que presentaron algún tipo de opinión no tengan una respuesta, no tengan claro que su opinión fue tomada en consideración hasta para ser descartada.
2: En la costa.
3: Debe ser tomada en cuenta.
2: Mira, yo creo que aquí hay gente que están siendo usada en su buena fe. Porque si se decidiese que esas vacaciones de la ley sea por un año más, ¿tú sabes lo que significa eso? Que no van a ser 80 las propuestas.
3: Ah, no, van a aparecer.
2: Van a ser 300, 400, 500. ¿Y qué significaría eso? Que habría prácticamente que volver a debatir ese código que tiene más de 20 años en el Congreso de la República. Y por eso yo creo y pienso que hay gente que están siendo usada en su buena fe, porque hay quienes tienen la intención de que no se aplique el código penal, el nuevo código penal, y de que se cambien cosas fundamentales, no solo lo que se está pidiendo. Pero hay intención de sectores,
3: es que veo sectores que están buscando, ayer dije, eso. Algunos medios de comunicación de trascendencia importante en el país cambiar su línea de opinión, su línea editorial respecto de este tema, pero también a los sectores políticos. No entiendo la posición del liderazgo de Fuerza del Pueblo en el Congreso.
2: Que apoyaron el código, ahora están pidiendo que un año más.
3: Pero una
2: es una irresponsabilidad, hermano. Y una charlatanería.
3: Claro, claro, pero el manejo de la Cámara de Diputados puede dar pie a entenderse que hay justificaciones para esa extensión. Entonces, lo que quiero simplemente es procurar llevar una voz de alerta a mis amigos de la Cámara de Diputados, de que no pueden dejarse llevar a ese terreno de justificar, de que se justifique, de que por las acciones o inacciones de la Cámara de Diputados se justifique la acción de tener que modificar un único artículo, como decía un medio de comunicación ayer. Pero para salvar la situación y resolver el conflicto que tenemos, solo hay que modificar un artículo. El que manda a una vacación de la ley por un año, extender ese plazo.
2: Pero es que yo, quizás, haciendo uso de mi desconocimiento en la materia, yo pregunto, ¿cuál es el problema real de que se puedan hacer las modificaciones que haya que hacer con el código en vigencia? ¿Cuál es la problemática? Que alguien me lo explique. ¿Cuál es el problema?
3: Como se ha hecho con todas las leyes.
2: Entonces, eso da paso a uno creer de manera firme que hay un propósito de estancar esa, la aprobación y la entrada en vigencia.
3: Entonces,
2: ese nuevo
3: en
2: código.
3: En ese punto se le da razón a quienes han opinado, como es el caso de el obispo adjunto.
2: Entonces el Congreso actuó con irresponsabilidad.
3: La General de la República,
2: el Congreso, la Cámara de Diputados, la Cámara de Diputados, el señor Alfredo Pacheco ha actuado con irresponsabilidad, porque lo que tenía que hacer la Cámara de Diputados era no aceptar esas propuestas y esperar que entrara en vigencia el Código Penal. Entonces después decir, traigan todas las propuestas que tengan que hacer.
3: Y vamos a comenzar a discutir.
2: Y vamos a comenzarlo.
3: Plazo,
2: pero se han prestado a eso también, se han prestado a eso. Incluso llamando a más sectores y que para que lleven protesta, porque hay una intención. O sea, se está buscando una justificación.
3: Estoy totalmente de acuerdo contigo,
2: Roberto. De tigre a tigre.
3: Totalmente de acuerdo. El segundo tema que quería ver, Roberto, muy brevemente, para que demos paso al amigo Fernando, es que desde la Presidencia de la República, de manera muy rara, extraña, a mí me sorprendió ver un documento que se llama La Verdad es una infografía, La Verdad sobre la Deuda en la República Dominicana. Y esta infografía procura presentar que durante el periodo de gobierno del año 2004...
2: ¿Quién hace esa infografía?
3: ¿Quién
2: hace la infografía?
3: La infografía la hace una institución que se llama CNN Network y que tiene sede en el Cibao, por lo que conozco de esta.
2: O sea, es una institución privada.
3: Pero es una institución privada, okay, de información y data, de estudio de datos. Y esta infografía, pero a mí me llegó desde una cuenta de la Presidencia de la República.
2: Ah, copiado. ¿Ya la contaminó entonces?
3: Me llega desde una cuenta de la Presidencia de la República. Y en esta infografía se procura decir que en el periodo de Leonel Fernández hubo un aumento de la deuda. No dan números absolutos, sino dan números relativos. Que el aumento de la deuda pública de la República Dominicana en el periodo de Leonel Fernández 2004-2012, que había encontrado una deuda de 46.90% del Producto Interno Bruto, la llevó en el 2012 a un 41.34%, lo que significaba una reducción de más o menos 5 puntos, 5 puntos y algo, casi 6 puntos en la deuda pública, dice esta infografía. Danilo Medina, en su gestión...
2: O sea, que el presidente Leonel Fernández la redujo.
3: Sí, bueno, Danilo Medina, en su gestión del año 2012 al año 2020, llevó la deuda pública de un 41.34% que él encontró respecto del Producto Interno Bruto a un 69.40% de la misma. En el 2020, recuerden que para diciembre del 2020 el Producto Interno Bruto se había deprimido en República Dominicana por efecto del COVID. ¿Ok? Deprimido el Producto Interno Bruto, que estaba en marzo del año 2020, el Producto Interno Bruto alcanzaba 92 mil millones de dólares, y en diciembre llegó a estar en 69 mil millones de dólares el Producto Interno Bruto. Entonces, para que la gente tenga una idea, para entonces decir que del 2020 al 2025 el presidente Luis Abinader, que encontró una deuda en 69.40%, la ha reducido a un 57.93%, reduciendo prácticamente 12 puntos de la deuda pública. Yo quiero resaltar lo siguiente. Primero, que esto no es verdad. Nada de lo que está allí recogido en esta infografía, e invito a mis amigos de Palacio que antes de servir una información como esta infografía desde cuentas oficiales de Palacio, revisen los datos, porque aquí hay gente que por hacerse gracioso publican cualquier cosa, pero al gobierno, lejos de de favorecerle les daña cuando asume la publicidad o promoción de esa información. La realidad de la deuda pública

0: Hoy en la República Dominicana dista mucho de eso que ha manifestado esta infografía. Y yo quiero resaltarlo brevemente de la siguiente manera. Con algunas actualizaciones necesarias de hacer.
1: ¿Cuánto es que dice que la dejó Danilo en esa
0: que Danilo
1: infografía?
0: La infografía dice que Danilo la dejó en 69.40% del Producto Interno Bruto. Pero él no dice que Danilo la dejó, sino que a diciembre del 2020, en la administración de Danilo, que fue del 12 al 20, la deuda terminó en el 20 en 69. Pero hay que decir que solo Luis Abinader, en los últimos 4 meses del año 2020, cogió 6,000 millones de dólares prestados para cubrir los efectos de el COVID. Y Danilo había cogido ya casi 3,000 millones para cubrir los efectos del COVID. Y el Producto Interno Bruto se deprimió de 92,000 millones de dólares a 68,000, 69,000 millones de dólares. Entonces, cuando tú te hablas y te expresas en números relativos, que se expresan porcentualmente, los números relativos mienten, engañan, no dicen la verdad. ¿Ustedes saben cuál es la verdad absoluta? La verdad absoluta es que, pendiente de que yo actualice algunos detalles,
1: Pero una cosa, porque yo como que no entiendo, hay cosas como que uno no la entiende. Porque eso no es tan difícil. Cada gobierno públicos. Decir y saber en cuánto dejó la deuda, porque se supone que no existen estadísticas en este país.
0: Pero que existen los datos oficiales, Roberto.
1: Exacto.
0: Pero además de los datos oficiales, tú tienes que poner en perspectiva los acontecimientos. Por ejemplo, hoy tenemos un producto interno bruto de 135,000, 136,000 millones de dólares. O sea, cuando tú tienes un Producto Interno Bruto de 136,000 millones de dólares y tú me dices que tienes una deuda de 58, 59% del Producto Interno Bruto, no es la misma deuda cuando yo tenía 70,000 millones de dólares. ¿Tú me entiendes?
1: Claro, hay que hacer la comparación.
0: Porque es prácticamente el doble del Producto Interno Bruto. Entonces, por eso es que yo digo que cuando tú hablas en términos relativos, los números son normalmente engañoso. La realidad hoy es, para que pasemos con Fernando, la realidad hoy es que en la administración de Leonel Fernández en sus 8 años cogió 13,000, poco más de 13,000 millones de dólares prestados. Leonel Fernández cogió, ese es el número que tenemos que ver. ¿Y cuánto cogió Leonel Fernández de Estado en 8 años? 13,000 millones de dólares, que no es cualquier cosa. Es mucho dinero, 13,000 millones de dólares prestados en 8 años. Danilo Medina, en sus 8 años, cogió 19,000 millones de dólares prestados, que no es cualquier cosa, es mucho dinero. Pero esta administración, señores, lleva ya casi 36,000 millones de dólares prestados en 6 años.
1: Que hay que verlo también, Ángel. con la suma del presupuesto.
0: No, hay que verlo con la suma del presupuesto, pero esencialmente en función de nuestra capacidad de pago, que se expresa y se representa en función del Producto Interno Bruto. ¿Tú ves?
1: Claro, hay que comparar, porque no es el mismo Producto Interno Bruto en estos años, no es el mismo que en el 2012.
0: No, por ejemplo, hoy tenemos un Producto Interno Bruto, Roberto, increíble, el crecimiento económico de la República Dominicana, que no se lo puede anotar nada más Luis Abinader. El aparato productivo, el sector productivo, la empresa, la industria dominicana, tiene un rol trascendente en este tema. El Producto Interno Bruto hoy son 135,000 millones de dólares. Danilo Medina, en marzo, previo a la pandemia, tenía un producto interno bruto de 92,000, casi 93,000 millones de dólares, con una proyección de terminar casi en 95,000 millones de dólares ese año. Entonces,
1: yo pienso, Ángel Acosta, yo no soy economista, pero yo pienso que la discusión no debe centrarse ni siquiera en quién tomó más préstamo, quién hizo más préstamo. Yo pienso que la discusión debe centrarse en qué, para qué y qué se hicieron con esos préstamos, qué se hizo con esos préstamos.
0: Si tú haces esa pregunta, Roberto,
1: esa debe ser la discusión,
0: ¿eh? Hay gente que tiene que esconderse, que cuando hablan de deuda tiene que esconderse. Porque yo te voy a decir una cosa. Porque
1: Luis Abinader ha dicho que él ha tomado préstamo para pagar deuda. Entonces, óyeme, pero... ¿Y entonces?
0: Inaceptable. ¿Eh? Inaceptable, patrón. Inaceptable. Pero ese tema lo terminamos el lunes, patrón. Lo vemos más adelante para que cerremos el capítulo.
1: Vamos a hacer una pausa, Román.
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1: Bien, señores, aquí estamos de nuevo en la expresión de la tarde, son las 4:24, veo por aquí una llamada muy insistente, vamos a tomarla, buenas tardes. Adelante, buenas tardes.
21: ¿Cómo estamos, Roberto?
1: Estamos tranquilos, Cristín. Dale.
21: Sí.
10: ¿Cómo está todo bien, el patrón? Mira,
1: el patrón está en la vía telefónica.
10: Algo.
1: Te escucha.
10: Quiero opinar algo de lo que el patrón dijo de Wander Franco y de lo que tú estás hablando ahorita de la identidad. Mira,
1: perfecto.
10: Con lo de Wander Franco, tú

0: te recuerda los otros días, hace como 5 o 6 meses, no, de un caso de un señor que violó a una o dos hijastras que está preso, que es un político o un ex funcionario, y le consiguieron un trabajo, creo que en el Tribunal Constitucional, en una oficina de abogados, no sé, dice que como parte de él rehabilitarse. ¿Tú me estás entendiendo? Sí. Entonces, a Wander Franco, su trabajo, que es ser pelotero, se lo quieren evitar. Garibaldi, ¿bien qué?
1: ¿Cómo? Garibaldi no protege.
0: ¿Cómo?
1: Digo que lo que sabe es darle una pelota.
0: Pero que a los presos, yo tengo un tío de un amigo mío que está preso, y parte de la rehabilitación de la condena le están dando medio día para que vaya a trabajar, estando preso. Entonces, este está suelto y le quieren impedir que trabaje. Otra cosa, Roberto.
1: Pero no te vayas lejos, no te vayas lejos, Crispín. Y a los presos en la cárcel no se les permite estudiar y hacer
0: curso. Trabajar y le pagan.
1: Entonces no me hablen de moral.
0: No entiendo, o sea, eso. Entonces
1: le quieren negar a este muchacho la oportunidad de hacer lo que sabe hacer.
0: Hay gente que han hecho peores cosas que la que hizo ese muchacho.
1: Totalmente. Entiende,
0: lo que pasa es que no se ha documentado. Otra cosa, Roberto. Mira hasta donde no han llevado la ONG y la vaina con los haitianos. Tú dudaste 20,000 veces ahorita para decir, no, que un extranjero. Si hubiera sido un alemán, tú dices, fue un alemán. Si hubiera sido un italiano, dices, era un italiano y lo echaron. Pero ¿por qué era haitiano? Tú dijiste, no, un extranjero. Oye, los haitianos son haitianos, porque yo no me busco, porque ellos no son españoles ni dominicanos.
1: Lo que pasa es que yo utilicé extranjero porque... No quise que se viera como una discriminación si yo decía haitiano, que lo ven así, como tú dices, haitiano es haitiano.
0: Es que no es discriminación decirle un haitiano.
1: Pero lo ven así. ¿A quién? ¿Para qué gente?
0: No, esos son la ONG y la vaina internacional. Si a ellos le dicen americano o si le dicen italiano. Exacto. Ahí sí lo están discriminando.
1: De acuerdo.
0: Pero porque ellos con mucho orgullo estaban diciendo, espérate, nosotros los haitianos clasificamos para el mundial. Con mucho orgullo. Ahí sí son haitianos.
1: Sí.
0: Para eso eran haitianos. Porque con mucho orgullo ellos solo tiraban a uno en el Facebook y la vaina. Nosotros y ustedes no. Pero para decirle haitiano para otra vaina lo están discriminando.
1: Exacto.
0: Ellos lo que tienen que salir adelante en su país.
1: Ese es su gentilicio haitiano.
0: Mira, patrón, usted que tiene el teléfono de ese Garibaldi, llame a ese tipo, que yo sé que usted lo tiene. Y dígale que él está rodeado de gente que han hecho peores cosas que Wander Franco, y eso él lo mira por encima del hombro. Que deje que ese muchacho juegue, que sea una forma de él ir adecuándose a la sociedad, lo vaya admitiendo, porque es que tampoco no fue como el tigre ese que mató a la mujer y a los hijos ahí en el 8 y medio de la
1: mella. Muchacho, pero tampoco así.
0: Claro, es lo que se ve,
1: juega pelota. Aquí hay una moral según.
0: Oye, para mí, para que esta gente de eso que están en contra del que han hecho peores vainas que él, lo único que no se ha documentado.
1: Ay, lo digo. ¿Entiende? Ay, déjalo ahí, Crispín. Buenas tardes.
2: Buenas tardes. Muy buenas tardes a todos allá, mis estimados. Wainer de este lado. Adelante, creo que Wainer. La bella dama no está ahí hoy. Mira, Garibaldi está pegado ahí, el que habló. El anterior, me duró como 7 minutos hablando Crispín, de señores.
1: Crispín.
2: Sí, Crispín está pegado ahí, como 7 minutos duró Crispín. Dale chance a los demás, 1 minuto está bien. Mira, una situación que yo quería expresarme en la situación que tiene que ver con la policía. Yo como gerente, en el pasado, cuando era empleado, hay algo que la persona no entiende en este país. La corrupción está tanto en lo público como en lo privado. Es algo como cultural. Aquí, si ustedes no lo sabían, hermanos míos, empresas extranjeras que han venido a invertir aquí, que los dominicanos le han hablado mentira, hay empresas que han quebrado y han tenido que irse de nuevo por la corrupción de los empleados privados. ¿A qué yo quiero decir con todo esto? La ministra, yo como gerente y propietario de empresa le recomiendo a todo el mundo, a mí siempre le ha gustado trabajar conmigo son los propietarios de empresa, porque yo hablo con la verdad, le digo, mira, esta es la verdad de la situación, esta es la realidad, con la finalidad de que lo resolvamos. Entonces, la ministra de la Policía Nacional, este cargo, creo, si ustedes me dicen estoy equivocado, este cargo está ahí para que ella sea un intermediario, ¿verdad?, entre los civil y los policías. Pero ¿qué sucede? Ahora mismo le están entrenando a los policías, y eso está muy bien. Han invertido una gran cantidad de dinero en eso. Pero ¿qué sucede? Si la corrupción sigue igual en la policía, que para un joven de eso, que le presentan la capacitación muy bonita, muy chula, y después cuando ellos entran a lo material, a la acción, que para ellos tener un arma de fuego, tienen que depositar, o sea, para depender qué tipo de arma de fuego le van a asignar, tú tengas que dar un depósito que tanto para motivar a que el proceso sea más alto, o una persona que anda diciendo por ahí que fue de la Policía Nacional que dice que los coroneles le ponen cuotas para reclutar motores. Okay. Entonces lo que te quiero decir a eso, para terminar y finalizar, es que la ministra debe de decir la verdad, o sea, si es verdad lo que está sucediendo, que ella aborde esa realidad para que nosotros tengamos mañana una policía mejor. Es cuanto, lo escucho en radio. Buenas tardes.
1: Muchas gracias, Crispín. Pero señores, ya tenemos listo, prevenido con nosotros al experto, el que más sabe de los asuntos de migración, al licenciado Fernando Almanzar. Buenas tardes, Fernando. Adelante, Fernando.
3: Expresión. Sí, ¿me escucha?
1: Sí, perfecto. Adelante, buenas tardes.
3: Muy bien, muy buenas tardes a todo el equipo. Aquí estamos de vuelta a los viernes después de toda esta temporada del Mundial de Fútbol, que concluye este domingo con un extraordinario juego entre España y Argentina.
4: Ah, pues yo creí que había terminado antes de ayer el campeonato.
1: Para ti que estaba con Francia. Mira, dice que ahora nadie quiere jugar el tercer juego ese.
3: Nuestro hermano y patrón está por ahí y estaba con Francia.
1: Sí, no quiere, esperaba, dije que no quieren jugar el tercer juego.
4: De saludarle antes de despedirme, patrón. Un abrazo.
3: Un abrazo,
1: Ángel. Hermano, vamos a ver. Ángel, nadie hermano quiere jugar ese tercer juego.
4: Es duro, patrón. Ante el país.
1: Ante no hay unos chelitos que queden tercero o cuarto.
4: Sí, claro. Sí, creo que hay como 10 millones de dólares.
1: Ah, pero eso entonces es un incentivo.
4: Gana, el equipo que gana el primer lugar se lleva 50 millones de dólares. El otro creo que se lleva 30 y el tercero se lleva, tengo entendido, se lleva 10, 15 millones de dólares.
1: Bueno, pero que lo jueguen entonces, que se paguen. Dele, Fernando. Sí.
3: Lleva algo, señores, pues tenemos como siempre muchas noticias, siempre hablando de las restricciones que sigue poniendo el gobierno de los Estados Unidos a los procesos migratorios. Hoy de hecho anunció una nueva regla de carga pública que se publicará el 20 de julio y que va a anular la carga pública, la modificación a favor de flexibilidad que había hecho el gobierno de Joe Biden a la carga pública, que en el anterior gobierno de Donald Trump se había endurecido. Entonces vamos a esperar, porque en el anuncio no especifica los cambios y solo indica que a partir del 20 de julio que estará disponible de manera oficial para descargar de los lugares oficiales las nuevas reglas de carga pública, para que los radioescuchas más o menos estén al tono de lo que es carga pública. La carga pública son unas normas que establece la ley migratoria de los Estados Unidos, en las que dice que los extranjeros tienen que ser autosuficientes, y que si un extranjero, el evaluador, el oficial que evalúa un expediente, ve en ese extranjero la posibilidad de convertirse en una carga pública, es decir, que tenga que utilizar los recursos del Estado, llámale subsidios, general, para poder vivir en los Estados Unidos, entonces se le puede prohibir la entrada a esa persona a los Estados Unidos, en este caso la emisión de una tarjeta de residencia. En el primer gobierno de Donald Trump se estaban pidiendo a todas las personas que hacían peticiones, ajustes de estatus y demás, nuevas responsabilidades en lo que tenía que ver con la carga pública, y se le estaban pidiendo nuevas garantías, se le pidieron en su momento. Luego, en el gobierno de Joe Biden, esas nuevas garantías, que lógicamente hacían más difícil los procesos de reagrupación familiar, de peticiones, como comúnmente le llamamos los dominicanos, en el gobierno de Joe Biden otra vez volvió a flexibilizar y, para decirlo así, dejó la norma como antes, como siempre había sido. Entonces vamos a ver los cambios reales que va a plantear ahora el gobierno en la nueva regla de carga pública. Debe destacar que estas son normativas administrativas y que en general, salvo que produzca cambios muy profundos, se pueden ejecutar de forma inmediata y son muy difíciles de conseguir que no se ejecuten a través de procesos en la justicia. Por lo tanto, hay que estar atento en esta semana a la publicación de esa carga pública para ver si se va a exigir requisitos extraordinarios extra cuando usted quiera hacer una petición a los Estados Unidos de América. Lo que sí ya también es oficial, Roberto y todo el equipo, es que se establece un límite a los estudiantes, a las personas que quieran ir a estudiar a los Estados Unidos. Ahora habrá un límite y solamente pueden permanecer hasta 4 años. Vamos también a ponerlo en contexto. Hasta este momento, usted iba a estudiar, un ejemplo, una maestría a los Estados Unidos. La maestría dura 2 años. Bueno, pero usted termina la maestría de los 2 años y usted se inscribe en un programa de 2 años más. Y entonces le dan un nuevo I-20. El I-20 es el documento oficial para usted permanecer en los Estados Unidos como estudiante, que lo emite la universidad. Y entonces ya usted sigue como estudiante 2 años más. Pero bueno, vamos a imaginarnos que a los 2 años usted dice, no, pero ahora yo quiero hacer un doctorado. Entonces usted se inscribe en un doctorado que dura 4 años y ahora usted tiene nueva vez un estatus de estudiante durante 4 años y así puede permanecer de manera indefinida. Se parece un poco a algunos estudiantes de la Universidad Autónoma de los 80, Roberto, que todavía en el año 2010 estaban estudiando. Más o menos. más o menos a eso. Bueno, pues esta nueva regla entonces va a establecer que no, que si usted va como estudiante a los Estados Unidos, lo máximo serán 4 años o la duración del programa, pero en el peor de los casos lo máximo serán 4 años, y a partir de los 4 años no habrán más renovaciones generales, salvo que en una evaluación especial, que entonces usted tendrá que solicitar una extensión de su estatus de estudio, que llevará otros documentos y otras comprobaciones. Si a usted le aprueban esa extensión, podrá durar más. Pero, lógicamente, ya ustedes se imaginarán que para aprobar esa petición le van a exigir una serie de documentación y los van a hacer requisitos bastante, bastante rígidos. Entonces, señores, los estudiantes a partir de ahora en los Estados Unidos, máximo 4 años para usted mantener el estatus estudiante. Si por cualquier circunstancia a los 4 años, se supone que ya usted terminó su programa, tendrá que regresar obligatoriamente a su país, salvo que bajo algunos escenarios, que lo hay, son restrictivos, pero lo hay, usted haya hecho el ajuste de estatus, que a la vez, otra vez entonces se está hablando en el gobierno de Estados Unidos de establecer una especie de fianza a todo aspirante de la residencia permanente a los Estados Unidos, sea a través de una petición o sea a través de una green card. Pero bueno, no estamos hablando de unos cuantos dólares, están hablando de poner una fianza de $100,000. Es decir, que si a usted le hacen una petición, entonces usted tendría que, para entregarle la green card, o sea, la residencia, que hacer un depósito de $100,000. Que sería devuelto en el momento o que usted deje de ser residente por decisión propia o que usted obtenga la ciudadanía de los Estados Unidos. Ya se intentó para el visado H-1B, ya eso se intentó de poner $100,000, y un juez revocó esa medida y no se está ejecutando. Yo me imagino que si se consiguió la revocación de una medida de esa naturaleza para el visado de trabajo H-1B, que son visados de alto nivel, visados que se contratan profesionales de alto nivel con salarios que pueden, casi siempre pasan los $100,000, y son multinacionales las que regularmente han ese tipo de contratos y por lo tanto están en una capacidad, vamos a decir, de posiblemente facilitar esos $100,000 de fianza, aunque represente un gran sacrificio por contratar un empleado. Posiblemente si se aprueba, porque esto hasta ahora se está evaluando, pues me imagino que no se conseguirá también la revocación, porque siendo de una manera objetiva, siendo objetivo, es imposible para la gran mayoría, pero para la inmensa mayoría de los estadounidenses o los residentes permanentes que viven en Estados Unidos, que cuando usted vaya a hacer una petición de una persona vaya a depositar $100,000. $100,000 en el contexto de la República Dominicana son 6 millones de pesos. O sea, ¿quién tendría en República Dominicana 100 millones de pesos para darlo de fianza para que se lo devuelvan, quién sabe en qué tiempo.
1: No, es una locura. Sí. Fernando, vamos a tomar esta llamada a ver si tiene que ver con el tema. Buenas tardes.
3: Buenas tardes.

0: cerrar, lo que significa es que para la fecha que están seleccionando realmente no hay cita. Me explico. Cuando uno en el sistema intenta solicitar una cita y hay una fecha, por ejemplo, 20 de julio a las 10 de la mañana, usted intenta tomarla y cuando la va a confirmar, lo que dice es que el sistema está ocupado. Realmente lo que significa es que esa fecha, aunque aparece en el sistema, no está disponible y hay que tomar unas fechas posteriores, porque es un error que da el sistema, que en vez de decir o no directamente no aparecer esa fecha, aparece, quizá en un momento dado había una, dos o tres citas en esa fecha, ya el sistema la agotó, y el sistema entonces lo que dice es, o lo que aparece, el sistema está ocupado, pero es un error, y el significado real es que esa cita realmente no está disponible, tienen que seguir buscando cita más adelante. Sí. Entonces, comentaba Roberto, vamos a esperar, porque eso sería prácticamente imposible. Entonces, las agrupaciones serían prácticamente imposibles, las reagrupaciones en los Estados Unidos, pero en ese aspecto sí yo tengo confianza de que, pues, en caso de que lo aprueben de manera administrativa, posiblemente se consiga una revocación, porque si no revocasen una medida de ese tipo, pues sería el final de las peticiones, a los Estados Unidos. Sería de una manera administrativa anular un derecho que da la ley, que establece que los residentes permanentes y los ciudadanos tienen derecho a pedir a sus familiares, y eso está en la ley, bajo esas diferentes categorías de F1, F2, F3, F4, o en su defecto como pariente inmediato. Y pasando de Estados Unidos entonces a España, algo increíble. En España se está llevando a cabo lo que posiblemente sea, yo tendría que quizá investigar mejor, pero en relación al tamaño del país, yo creo que es el proceso de regularización más grande, más masivo que haya hecho país alguno, en relación al tamaño de la población de España, porque estamos hablando en este momento de más de 1.200.000 inmigrantes, 1.200.000 inmigrantes que se están regularizando en España, en el proceso de dar papeles, como popularmente se llama, de una manera relativamente fácil, a todas aquellas personas que estaban en España antes de enero sin papeles, antes de enero del 2026. Cuando se estableció esa ley de regularización en España, se pensaba que iban a aplicar unas 500.000 personas, pero estamos hablando de 1.200.000, para que se entienda el contexto de la cantidad de enorme que eso significa. Recuerden que España es un país de cerca de 50 millones de habitantes.
1: Fernando, pero ¿eso es bueno o es malo?
0: Bueno, como siempre, Roberto, tú sabes que esto es con el cristal con que se mire. Los partidos en España de derecha, ultraderecha, consideran que es malo. Los partidos de tendencia progresista, de izquierda, centroizquierda, consideran que es bueno. Consideran que es bueno. El resultado, desde el punto de vista económico, lo que dicen los resultados, solamente viendo la parte económica, es que son positivos. Porque son personas que van a aportar al sistema, un sistema de seguridad social en decadencia. Son personas que ya están en España y que la gran mayoría de ellos ya están ejerciendo una actividad sin pagar impuestos. Pero la gran mayoría están ejerciendo una actividad. Y lógicamente todo proceso de migración, y más un proceso así masivo, tiene unos impactos, porque esas son personas que demandan vivienda, que demandan educación para sus hijos, que demandan salud para sus hijos, que demandan transporte y demás. Pero en este momento no existe ningún estudio, ni siquiera de los centros que están financiados quizá por estamentos relacionados con la derecha en España, no existe ningún estudio de un impacto negativo neto, sino de un impacto positivo neto. Este era el proceso ya de la inscripción, concluyó, vamos a decir, ese proceso concluyó, ahora se está en el proceso de validación. Pero a diferencia de otro proceso de regularización, este permite que por el simple hecho de tú estar en proceso, si no te lo han aprobado, usted deposita los documentos, está en evaluación, por ese simple hecho ya usted puede trabajar automáticamente con el depósito, la confirmación de que su expediente está en proceso, ya con eso usted legalmente puede trabajar.

0: De ese 1.200.000, ya han aprobado alrededor de 200.000 y 1.000.000 de personas siguen en trámite. Sería interesante utilizar esto cuando concluya como caso de estudio dentro de un año o 2 años, porque de manera objetiva se pudiera evaluar entonces si efectivamente lo que se plantea del daño que puede ocasionar la llegada a un momento dado masiva de personas a un país, aunque cada país es diferente, sus efectos reales desde el punto de vista social y desde el punto de vista económico. De destacar que de ese 1.200.000 de personas que están solicitando la regularización, se calcula unos 25.000 dominicanos están en ese proceso, y la palma de oro, señores, la llevaron los colombianos. 300.000 colombianos están presentando expediente para regularizar su estatus en España, y de ese 1.200.000, el 69% son de países latinoamericanos, 69% de países latinoamericanos, luego de países africanos, de manera especial de Marruecos, aunque lógicamente hay de otros países, pues estamos hablando de un 18%, y solamente de países europeos. El europeo puede significar de países que no forman parte de la Unión Europea y por lo tanto no tienen el derecho de estar en España, pues menos de un 5%, y el resto de países asiáticos, de manera especial de la colonia china, que igual que en otros países es bastante abundante en España. O sea, señor, 1.200.000 personas en proceso de regularización. Y en este momento es el proceso más grande que se está llevando en cualquier país desarrollado del mundo, llevando quizá la contraria a la ola antimigratoria que existe en este momento casi en todo el planeta, y de manera especial en América y en Europa. Así que esas son, mientras tanto, las informaciones más importantes. La próxima semana ya retomamos de forma asidua y le tendremos más informaciones y técnicas y demás cosas relacionadas con el mundo migratorio y consular de los Estados Unidos y otros países, Roberto. Así que excelente fin de semana.
1: Igual, hermano, fin de semana para ti, muy bien. Miren, ya en la parte final de la expresión de la tarde, la Comisión Bicameral del Congreso Nacional aún no termina de analizar las 84 propuestas que presentaron distintos sectores o actores de la sociedad dominicana para modificar el nuevo Código Penal. En base a eso, no será posible que la Cámara de Diputados someta a votación este viernes las variaciones al marco penal contenido en la Ley 74-20-25. El presidente de ese órgano legislativo, Alfredo Pacheco, informó que la sesión estará convocada nuevamente para mañana sábado. Según explicó Pacheco, esperan que las próximas horas sean suficientes, permitiéndoles así a la Comisión Bicameral terminar la evaluación de las observaciones que han sido analizadas. Dice, la Comisión tendrá la oportunidad de continuar trabajando con todo ese rico material que preparó la subcomisión. Esta es la segunda ocasión que la Cámara de Diputados programa una sesión para votar las posibles variaciones del nuevo marco penal. Sin embargo, los retrasos en el proceso de revisión que dirige la Comisión Bicameral han servido de impedimento para lograrlas. Dice el señor Pacheco, nosotros ponernos a sesionar aquí sobre un asunto del que todavía no tenemos el informe de la comisión no es ni elegante ni viable, ni vamos a despacharnos con un buen trabajo. Entonces, por esa razón, dice él, vamos a volver a convocar para mañana sábado. Así es que esa es la situación. Mañana sábado continuará la Cámara de Diputados, la Comisión Bicameral, analizando las propuestas, aunque no han dicho, por ejemplo, qué cantidad de propuestas ya han sido analizadas de esa 84, por lo menos debió decir, avanzamos a tal número, ¿verdad? Para uno tener más o menos una posibilidad, si mañana también pueden entonces terminar el análisis completo de todas estas propuestas. ahí está el caso. Mañana continúa el tema dando pena, mañana, o sea, que mañana continúa dando pena el código, el nuevo código penal, lamentablemente. Es una vergüenza, como dice Ángel Acosta. Otra información ya también en la parte final tiene que ver con el tema de los combustibles. El gobierno ha decidido dejar sin variación el precio de las gasolinas, gasolina regular, la llamada regular, la gasolina premium, se quedan en los mismos precios, igual que el GLP, gas licuado de petróleo, y ha dicho que está destinando un subsidio de 875 millones, porque otros hay otros productos de los hidrocarburos que sí experimentaron algunas alzas, pero las gasolinas, la premium, la regular, permanecen iguales, como digo yo, de caras. Así es que esa es la situación de los combustibles. Me imagino que en cualquier momento van a volver a subir, porque el petróleo ha subido, aunque poca cosa, ha aumentado algo, porque la situación en Medio Oriente sigue con una gran incertidumbre. Estados Unidos ha continuado lanzando ataques a algunas zonas de Irán y sigue el mismo problema, la misma discusión con respecto al cruce, al Hormuz, al estrecho de Hormuz. O sea que uno no sabe hasta cuándo va a estar esta incertidumbre, y lo que más hace que se dispare el petróleo es precisamente una indefinición. Así es que esa es la situación. Señores, terminamos por este viernes. Le invitamos a que no se pierda La Voz del Fanático, que ya viene.
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4: Hola amigos, soy Rafi de León. El presidente Luis Abinader afirmó este viernes que las autoridades investigan las circunstancias en las que falleció Miguel Antonio Valenzuela, conocido como Miguelito, quien murió luego de permanecer varios días detenido en un destacamento de la Policía Nacional en San Cristóbal. En otro orden, el presidente de la Cámara de Diputados, Alfredo Pacheco, convocó a una sesión extraordinaria para este sábado a las 10 de la mañana para conocer el informe que presentará la comisión bicameral que estudia las propuestas de modificación a algunos artículos del nuevo Código Penal. 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
2: 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En CDN Radio, la hora 5 de la tarde.
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0: Se acerca la hora cero.
1: Hay un invasor en la cabina.
0: Choque de trenes, choque de patanas este domingo, al punto de que las farmacias ya no dan abasto de lo que va a pasar este domingo a las 3 de la tarde. Repito, la hora cero se está acercando y viene el choque de trenes del Mundial de Fútbol. Por aquí estamos, el catedrático.
2: ¿Tú eres americano o europeo?
0: Americano.
2: Está bien. Aunque los argentinos se creen europeos también.
0: Ah, sí, italianos, franceses, de origen alemán, pero no latino.
2: No se sienten latinoamericanos.
0: ¿Y por qué, profesor Ramos?
1: Hay mucha gente que se siente como no es.
2: Por ejemplo.
1: Mucha gente.
2: Ok.
0: Bueno, allá está Alex. Aquí está el profesor Iván Joel Ramos, está también don Marco Sánchez. Saludamos a Gabriel Santiago. ¿Quién te acompañará, Gabriel, en la sección de fútbol de hoy? Jorge Allen Bauer. Vamos a tener a Jorge Allen. Vamos a tener que salirnos de la cabina todo el mundo, porque es fuego lo que se van a tirar aquí ellos dos, defendiendo cada una de las partes. ¿Qué usted cree, Ramos?
2: No, esa gente se han sabido entender a lo largo del Mundial. Han venido por aquí, se han jalado los moños, pero al final terminan como profesionales y cordialmente cada sección. La espera a todo el mundo, día por día aquí en La Voz del Fanático, porque, ¿verdad?, son muchos datos los que se ofrecen.
0: Bueno, saludamos a nuestro coordinador, don José Luis Martínez, también. Martínez,
2: usted... ¿Sabía que él compró un pedazo aquí en CDN ya?
3: Sí, ya.
0: Bueno, yo lo sé porque él es el coordinador de las transmisiones del Mundial. ¿Con qué equipo está usted en la final? Argentina, dice él. ¿Y usted, Marco Sánchez?
3: Yo estoy con Argentina también.
0: ¿Usted está con Argentina?
3: Atención, real, yo estoy con Argentina.
0: Bueno, anoche tuvimos al colega Gabriel Santiago allá en el Canal 4, Central Deporte, y Gabriel, desde antes de que iniciara esto, había dado a España como su favorito. Un
2: técnico.
0: Y él se mantiene con España. Sí. Dice, hombre por hombre, España deberá ser el campeón.
2: Pero
0: vamos a esperar.
2: El fuego sagrado está por ahí, dicen.
0: Sí, hay que jugarlo, los partidos hay que desarrollarlos.
3: Va a ser juego de una presión salvaje de ambos lados. Vamos a ver el arbitraje, cómo se comporta, si es permisivo.
2: Espera. ¿Con quién es que tú estás?
3: Yo estoy con Argentina.
2: ¿Dónde está el lado?
0: Ale me dice que está
3: con... Yo me fui de Boca con Francia.
2: ¿Era que estaba con Francia?
3: Sí, pero tengo que tener...
2: Ahora está con Argentina.
0: Bueno, el profesor Sánchez decía que Francia no podía perder por Dembélé y Mbappé.
3: Yo te lo comenté.
0: Pero fueron calimbados.
2: Se quedaron sin golé.
0: Porque la cara de Mbappé, ya faltando algunos minutos, era de decepción total.
3: Crédito para la defensa española, que estranguló completamente a esa ofensiva, la más férrea del evento. Pero yo reitero de que ese partido del domingo será... Decir que la presión está por ambos lados. Pero yo creo que esa experiencia que tiene ese grupo argentino puede inclinar la balanza. Y un genio que se llama Leo Messi.
0: Bueno, dada la... Yo creo que fue Pep Guardiola que dijo ayer que Messi tiene la mente más brillante que ha dado este juego. Creo que esas fueron sus declaraciones.
3: Sí, conjuntamente con Pelé, correcto.
0: Bueno, si tomamos en cuenta el avance que va teniendo la tecnología, la difusión del evento, esta final tiene que ser la más vista a nivel mundial.
3: Y se rompieron marcas,
0: sí,
3: ya.
0: Digo, porque es que
3: 3.6 millones ya en...
0: Esto va avanzando, fanáticos, ¿verdad? Entonces cada gente... Bueno, será a las 3 de la tarde, hora del este de Estados Unidos, ¿verdad? La hora nuestra. Entonces en Europa será de noche ya, cuando ese partido se arranque, ¿verdad? Pues ellos nos llevan unas 5 horas más o menos.
3: 6 horas
0: no, dependiendo del país.
3: Sí,
0: correcto. 6 horas, sí. Bueno, ellos lo verán a las 9 de la noche, del domingo, que es un horario prime
2: una hora
0: time.
2: Exquisita para después que termine el juego.
0: Horario prime time, triple A si ese horario.
2: Si sí. Se gana, porque...
0: Sí, porque si no se gana.
2: Si se pierde...
1: Llegué sobrio al final del juego, también, otra.
0: también.
2: No, yo creo que sí, ahí se va a llegar sobrio, pero porque las tensiones van a estar al pie de la letra, pero si España gana, te supo.
0: Bueno,
2: el juego termina más o menos a las 11 de la noche.
0: Pedirle al profesor, al colega José Luis Martínez, que me preste el computador número 33 para empezar a zafaconear mucha data que vamos a usar en esta final. Cosas interiores que vamos a hurgar, a investigar para este partido final. Pásame el computador 33, Martínez. Mientras tanto, vámonos a la pausa. Seguimos con la voz del fanático.
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0: Bueno, damos la bienvenida también al colega Daniel Araújo, ese monstruo de Araújo. Estuvo allá en Filadelfia ahora con motivo del juego de estrellas. ¿Cómo estuvo ese viaje, Daniel?
1: El único problema de eso, Carlitos, es que la gente me escuchó aquí. Y no se lo van a creer.
0: Porque Marco Sánchez es ese verdugo. Adelántame algo de lo que usted tiene, Sánchez.
2: Tengo para un trabajo que va a crear mucha controversia.
3: Como a ti te gusta.
2: Mucha controversia. Es un ranking, Carlos, que modestia aparte, creo que pocos dominicanos tienen el talento para hacerlo. Muy pocos.
0: ¿Cómo? O sea, hay pocos dominicanos que pueden hacer ese ranking.
2: Por lo complicado que
0: es. Ah, pero usted es un genio, entonces.
2: Ese que está ahí arriba me ilumina. Entonces, escuchen bien el título. Las 10 figuras dominicanas más populares en nuestro país en las últimas 6 décadas.
3: ¿Cómo 6 décadas?
2: Desde 1966 para acá.
0: 60 años.
1: No, ¿Por qué el corte desde el 66?
3: Está amañado para sacar a Trujillo. Está amañado eso.
2: Bueno. Yo lo que sé es que estas 10 figuras.
4: ¿Pero por qué el corte de ahí? Se preguntaron.
1: ¿Por qué no desde el 50?
2: Posguerra, después la revolución de abril.
1: Desde el 70.
3: De la historia.
2: ¿No? Porque son demasiados personajes.
1: Me complica más. 66, sino un número.
2: Bueno, la época de posguerra, después de la revolución de abril.
1: Ok.
2: 6 décadas. Que hay mucho material, por cierto. Saqué 10 y todavía hay 10 flotando que puedan estar, pero por ahí viene la controversia más adelante. Iván, será algo impactante. Tranquilo.
3: Todo objeto punzante que tengas por ahí, guárdalo, porque la mirada que le está dando Iván a este señor.
5: ¿Lo tienen ahí?
3: ¿El objeto punzante?
5: No,
3: el ranking. Ah, el ranking.
2: Sí. Hay una figura que va a encontrar mucha controversia, pero.
3: Hablando de controversia, señores, la noticia de la inserción de Wander Franco, o de la posible inserción de Wander Franco en el equipo dominicano, que estará en los Juegos Centroamericanos y del Caribe, ha causado muchísimo revuelo, porque las instituciones han tenido posiciones totalmente adversas. El Comité Olímpico Dominicano, por un lado, tiene una posición en la que básicamente no admite la inserción de Franco. La Federación de Béisbol dice que espera que sea insertado. Ya incluso la Federación envió una nota de prensa y hoy él se reportó al equipo dominicano y está practicando ya.
0: ¿Cómo? Sí. Está practicando.
3: Así es.
0: Sí, porque entonces yo me entero, leyendo las informaciones de esta mañana, que no, pero espérate. ¿Cuánta gente no se ha inscrito faltando 2 días para el evento? Y eso es lo que están esgrimiendo la gente que está a favor de que él participe.
4: O sea, lo del caso judicial ya no tiene,
0: aparentemente,
4: no tiene ningún tipo de importancia.
0: Aparentemente. Hoy, creo que fue la última página del Diario Libre, versión papel, hoy hablaba de que todo el mundo está consciente de que es una persona joven, que hay que darle oportunidad, porque puede redimirse, un ser humano, hay que darle oportunidad de perfecto, pero dice esa parte ahí que está muy fresco eso, y que para mucha gente sería contraproducente ver ese uniforme con ese nombre del país.
4: Mira, yo precisamente traía una especie de símil por ese camino que tú comienzas a transitar en ese caso, porque yo estoy de acuerdo en que todo el mundo merece segundas oportunidades.
0: Sí, claro,
4: porque cualquiera puede fallar,
2: cometemos errores,
4: obviamente hay escalas en el tipo de errores que comete cada ser humano, y veo el caso de cómo ha recibido un apoyo ante una situación que, como tú dices, está fresquecita. Sin embargo, buscando en el historial deportivo de República Dominicana, vemos cómo casos, por ejemplo, menores, muy menores, como el caso Vinicio Muñoz. ¿Qué tiempo duró Vinicio para entrar al pabellón de la fama del deporte dominicano por un caso que ni siquiera está cerca
0: de esto,
4: de lo que hizo Wander Franco?
0: Mucho,
4: pero está
0: tiempo.
4: Años luz. Y tuvo que esperar un tiempo prudente, reconciliarse, como yo he dicho, con la sociedad dominicana. Y a Wander Franco no le han dado ni siquiera el espacio para él poder tener esa reconciliación, y ya lo queremos reinsertar. Sin embargo, otros atletas que cometieron errores mucho menores tuvieron que esperar un tiempo prudente para que se le diera esa segunda oportunidad, que es válida dársela.
0: Sí.
4: Pero coño, discúlpeme la palabra.
3: Todo es un proceso en la vida.
4: Óyame, déjalo que agote el proceso de reconciliación, de arrepentimiento.
3: Nadie, perdóneme.
4: ¿Qué tiempo tuvo el Pabellón de la Fama con Vinicio castigado y mucha gente todavía aboga por Pedro Guerrero? Sí, ¿y qué tiempo tienen a Pedro Guerrero también? Entonces, óyeme.
3: Nadie da a luz un niño de 18 años. Todo en la vida es un proceso. Nadie dice, fírmame ese muchacho que acaba de nacer, tiene 18 años. Uh-huh. Eso no procede de esa forma. Entonces yo creo que estoy con Iván, hay que esperar que se agote el debido proceso, especialmente porque el caso judicial no está concluido. No está concluido.
2: Hay cosas pendientes.
3: Se abrió de nuevo.
0: Claro. Oye, yo sé que hay mucha gente que tiene ese gran deseo de que él vuelva a jugar, pero totalmente de acuerdo con Iván Ramos. Y lo que dice el periódico Diario Libre hoy en esa última página, eso está muy fresco todavía. Vamos a darle un poco más de tiempo.
3: Ni siquiera su situación contractual con el equipo al que él pertenece o firmó, con el equipo que él firmó, ni siquiera eso está definido.
4: Vamos a darle buenas tardes al señor Daniel Araújo, que está con nosotros también.
6: Entonces, es que cuando salía la nota de prensa de la federación en el día de hoy, específicamente a las 12:39, a mí me sorprendió. Me sorprendió porque ya teníamos o tenemos, ¿verdad?, una postura por parte del presidente de Centro Caribe Sport, que justamente habló en Dinastía Deportiva. Más allá del tema legal, de las cosas que explicaba Luisín Mejía, es que no se llevó a cabo el proceso correcto para la inscripción del jugador. Para poder estar en este roster, primero tenía que estar inscrito en una preselección, y el nombre de Wander Franco no estaba en esta preselección. Y yo creo que la nota de prensa apela a algo que realmente nadie debería apelar. Dice la nota de prensa que Fedove mantiene la esperanza de que el caso de Wander Franco pueda recibir un trato especial. O sea, que se pueda hacer quizás hasta cierta excepción, ¿verdad?, evaluando el caso de Wander Franco, considerando sus circunstancias. Y es algo con lo que el presidente de Centro Caribe Sport tiene que tener mucho cuidado, porque él es dominicano y tiene que cuidarse bastante.
4: Un dominicano, de tomar una, a darle un trato especial,
6: que favorezca a la selección dominicana.
0: Exacto.
6: Entonces yo de verdad que no entiendo la insistencia por parte de la Fedón. Yo sí entiendo que Wander Franco merece en algún momento una segunda oportunidad, pero primero quizás este no sea el momento, porque hace tan solo 2 meses tuvimos, ¿verdad?, un nuevo dictamen, ¿verdad?, sobre su caso, pero también por el hecho de que no se llevó a cabo el proceso debido para la inscripción del jugador en este evento.
4: Algo, es simple. ¿Qué es lo más cercano a eso? Pete Rose.
2: Pero algo muy grave.
4: ¿Pero y cuánto tuvo que durar?
0: Bueno,
2: bastante tiempo.
0: Al punto de que siendo el hombre que tiene más hits, está muerto y nada.
6: Todavía. El equipo de Pete Rose, que fue Cincinnati, lo introdujo en su salón de la fama luego de que Pete Rose murió.
4: Exactamente.
3: Y el de Cooperstown todavía no lo ha admitido.
0: O sea que el hombre murió y no, por lo menos él no vivió ese proceso. Y
4: sobre lo que mencionaba Daniel de las declaraciones de Luis y Mejía, presidente de Centro Caribe, él tuvo una posición, él fijó una posición que fue bastante clara. Él dijo, lo primero es que a mi escritorio no ha llegado la lista con él, no ha llegado el caso. Y el filtro primero es que lo inscribieron tarde. Pero suponiendo que no que
0: haya llegado a tiempo,
4: hay que pasar otro filtro con relación a su caso.
0: Ya.
4: En este momento no puedo dar un resultado de qué hubiese pasado, pero me lo imagino, dijo él.
2: Entonces, ¿cuál será el próximo paso?
6: No hay otro paso.
0: No hay otro, no hay otro paso.
6: No hay el próximo paso.
3: Vamos a explicarlo en el lenguaje del béisbol. La Confederación de Béisbol y Softball, que rige el Clásico Mundial, tiene unos parámetros claros. Usted somete en diciembre, el año previo al Clásico, un listado de 50 jugadores. Ese listado, posteriormente, semanas después, se reduce a 35. Y de esos 35, usted va a inscribir la cantidad de jugadores que admite un roster de Clásico Mundial, ya sea 25, 26 o 28, dependiendo cuál sea el acuerdo colectivo entre Major League Baseball y la Asociación de Jugadores. Eso fue lo que ocurrió según Centro Caribe Sports, según el Comité Olímpico Dominicano, y es que no se puso en el listado preliminar el atleta y por consiguiente, como no estaba en ese listado, no se puede depurar si no está en ese listado.
2: Pues las reglas sí que están establecidas.
3: Cuando hablo de depurar, no hablo en términos judiciales. Me refiero a lo mismo que hace la selección de mayores cuando va a una ventana, a hacer su corte de atletas.
4: Sí, pero yo creo que desde el punto de vista de las autoridades es un caso que está claro hasta el momento.
3: Bueno, señores.
4: Mientras tanto, Grandes Ligas sigue su curso ya.
3: Ayer... Juan Soto y los Mets le ganaron a los Phillies en el único juego de Grandes Ligas. Por cierto, hablábamos ayer, Jordan mencionaba que MLB ya lanzó su calendario para el 2027 y hay muchos temas en relación a eso, porque yo mencionaba en otra plataforma que el juego de estrellas va a ser en el Wrigley Field, y yo sé que, perdón, en términos visuales para la televisión, esto es un espectáculo, pero el que ha ido a Wrigley Field, y el señor que está aquí a mi izquierda puede corroborar eso.
0: No, Iván hizo el tour.
3: ¿Sabe?
0: Iván hizo el tour, lo llevaron por todos los alrededores.
3: Sí, el que ha ido a Wrigley Field sabe que la experiencia, más allá de estar en un estadio legendario, la experiencia y la comodidad no es lo necesariamente habitual para un evento como este.
0: No es lo óptimo.
3: Sí, porque...
2: Bueno, está más viejo que la Liga Nacional.
3: No solamente por lo viejo, sino por lo incómodo, porque, por ejemplo, hay gente que por ser un downtown como Chicago, prefiere irse en el metro, prefiere irse en taxi,
0: la Blue Line,
3: su vehículo, y llegar sin tener el dolor de cabeza que representa parquearse, porque...
0: Bueno, Alex.
3: Al igual que en el Lone Depot Park, perdóname, Carlos, al igual que en el Lone Depot Park, por ejemplo, a mí me ha tocado dos veces parquearme en el parqueo de viviendas que están adyacentes al Lone Depot Park, porque está lleno el parqueo en eventos internacionales, no en juegos de Grandes Ligas. Y eso mismo pasa, pero en todos los juegos de los Cachorros de Chicago. Imagínate usted, en un juego de estrellas que alberga el público
0: no local y el que llega.
3: Exacto, el que llega de
0: lo que te iba a decir, Alex. Eso es tan complicado que Tío Epstein, cuando estuvo ahí, se mudó tan cerca del estadio para evitar todos esos problemas que tú dices del tránsito, que él iba a pie.
2: ¿Qué?
0: Iba, Theo Epstein se mudó cerquitita del Wrigley Field el tiempo que duró ahí.
3: Y la logística para albergar un juego de pelota es tan complicada que yo no sé si todavía sigue ocurriendo, lo desconozco porque no tengo el dato a mano, pero las casas que están en los jardines, especialmente del lado izquierdo, todavía cobran un fee para ver el juego de pelota. Como pasan
4: le pusieron unos letreros, sí, ahí.
0: Pero... Ellos tienen un acuerdo con la gerencia del equipo.
3: Correcto.
0: Para poder cobrar un dinero, pero ellos pagan, o sea, también al
4: ahí
0: equipo.
4: Ahí se goza.
0: Ah, no, allá arriba. Allá arriba parece que hacen buenos sancochos.
4: Sobre todo esa época de Sammy. Bueno. Esa gente picaron una buena viruta.
0: Pero a propósito de que ya le decía eso, de nuevo.

0: Nuevo, el día inaugural, el primer partido lo va a transmitir Netflix. No ha sido buena hasta ahora la experiencia de Netflix. Lo acabaron el primer día de la temporada y acaban de acabarlo otra vez con el derbi de cuadrangulares.
1: Que dicho sea de paso,
0: o sea, la forma en que transmitieron el derbi.
1: Tuvo la menor cantidad de visualizaciones desde el 2006, el derbi de jonrones.
0: Sí, porque estamos hablando de que ahora mismo Netflix tiene 325 millones de suscriptores, pero eso es a nivel mundial. ¿Ustedes creen que en Singapur se van a poner? Nadie está esperando que el derbi de cuadrangular. No,
2: yo lo que creo que Netflix, de alguna manera, de este lado, ¿verdad? En los países donde gusta el deporte, deberá en algún momento
0: dividir,
2: insertarle, por ejemplo, cuando tú estás en una plataforma de esa de streaming, plataforma de para ver películas o series, cuando tú vas a comenzar a ver lo que tú quieres ver, generalmente te meten una promo de algo que ellos que viene pronto. Sí. Debería entonces, de manera más frecuente, colocar, ya cuando se está acercando la fecha, que ellos van a transmitir el opening day, y sobre todo aprender del opening day pasado,
0: claro,
2: que fue totalmente claro. aburrido,
0: mala.
1: Además de hay muchos aspectos. Aquí lo criticamos al principio cuando la temporada abrió. Por ejemplo, los primeros, cuando tú vas a transmitir, Carlos, una transmisión remota, que tú lo has hecho, todos lo hemos hecho, regularmente la producción va y hace un análisis de campo, claro. Va y chequea por dónde da el sol mejor. Va y chequea la amplificación, va y chequea el ruido externo.
0: Un chequeo general.
1: Muchísimas cosas, sí. ¿Verdad? Y yo me imagino que Netflix hizo esto también. Bueno, pues, en los primeros 3, casi 4 episodios, el sol no permitía ver a los bateadores del lado izquierdo.
0: Parecía croma,
1: literalmente.
0: No
1: hubo nada que pudiese corregir eso.
0: Ay.
1: Pero también en la parte de producción se falló, porque tenían al comisionado de Grandes Ligas y no hubo un periodista que lo entrevistara. Ahí lo entrevistó Sissi Sabatia. Y era una entrevista.
0: ¿Cómo tú estás, Pachá? ¿Cómo estamos?
1: ¿Todo bien?
0: Sí.
1: ¿Y la niña? ¿Cómo está? Entonces, en el derbi de jonrones, yo estaba viendo el derbi con Iván en un lugar por ahí y hacía el comentario de que en las pausas del derbi de cuadrangulares no hubo, en la parte de producción, así como pasa en muchos canales de YouTube, que cuando están en la pausa se va por completo. Esa transmisión no admite eso.
0: No.
1: Esa transmisión admite. Usted ve los recaps que cuando hay un final de un episodio y se marcan carreras, que hay un recap.
0: Sí.
1: Corto, pero lo hay.
0: Sí, un resumen, sí.
1: Ese pequeño recap perfectamente te permitía mantener el
0: enganche. Exacto.
1: Con el fanático que no necesariamente es fanático del béisbol.
0: Exacto.
2: O quizá también en el caso del derby, derbis pasados.
0: También.
2: Actuaciones históricas de derbis pasados, que la gente la vaya
0: muchos
2: rememorando, ese tipo de cosas.
1: ¿Tú sabes qué pudo haber pasado? Y estoy seguro que pasó, que cuando se termina la primera pausa comercial o una de ellas y se queda sin ningún tipo de imagen, probablemente Iván, que no es fanático del béisbol, que entró a ver ese evento en vivo, se engancha de otra cosa y no vuelve a entrar al derby.
0: En lo que ahora llega. Yo a veces, muchachos, me pongo a pensar. Ustedes saben que las transmisiones de ese tipo, el día inaugural, ahora esto, los conductores deben ser personas agradables al televidente. ¿Quiénes son los dos que están con Netflix? Albert Pujols y Barry Bonds. Dos sangrudos. Y me excusan.
1: Perdón, estoy de acuerdo contigo, pero debo defender la actuación de Pujols en ese evento, porque Pujols habló técnicamente con los jugadores, le aportó a la transmisión.
0: Bueno, de hecho, gracias a Dios.
1: Le mostró.
2: Pero no deja de ser un sangrudo.
1: No deja de serlo.
3: Sí, porque son dos sangrudos.
1: Estoy diciendo los aportes que hizo Pujols, porque Barry Bonds no hizo más que su presencia.
0: Eso es verdad.
1: Pero Pujols le preguntó a Jordan Walker: hey, vi que en un momento cerraste un poquito la pierna, te paraste un poquito más, ¿qué pasó? Bueno, sí, lo hice, fue para esto y esto y eso.
0: Es un buen comentario.
1: Y una explicación técnica de por qué, y Pujols notó eso, porque es un bateador profesional.
0: Sí.
1: Al final, entonces, del derby, Pujols le pregunta a la abuela de Jordan Walker sobre el sentimiento de ganar este derby, y la doña prácticamente se fue en llanto, porque estamos hablando de una familia que viene desde abajo y se ganaron $1,000,000.
0: Un cañón de los sí. grandes.
3: Y se convirtió este muchacho en el primer jugador de San Luis en ganar este el derbi de jonrones.
1: Pero para irnos ya a la pausa, que nos están haciendo muchas señas aquí. Barry Bonds no aportó nada, no estuvo a la altura, no se anticipó ante nada.
2: ¿Qué es lo que son, Charlie?
4: Y parece que
0: son grudos.
4: Ha visto pocos derbis. Barry Bonds, que dijo que este es el mejor de la historia.
2: Ese es el que él ha participado como host.
4: Bueno. pudo referirse a eso, al mejor derby que él ha transmitido.
2: Digo yo.
1: A ese único. Que le pudo poner la cara dura del deporte.
0: Bueno, no sabemos quién fue que cogió a ese personal. Sabemos que son dos figuras extraordinarias del béisbol.
3: De los dos.
0: Pero es que esto no es cuestión de que yo bate muchos jonrones, que yo bate muchos hits, que yo bate muchos dobles o triples. Es que usted puede ser bueno para una cosa. Yo siempre le he comentado a los muchachos. O sea, todos los que estamos aquí, Daniel, Iván, Alex, todos, Marco, todos somos personas que nos hemos pasado muchos años preparándonos para hablar y seguimos haciéndolo, porque esto se aprende diario. Yo estudiaba ingeniería, y porque yo preferí irme por el camino de la comunicación, porque a mí me gusta el conocimiento y yo me siento un privilegiado, porque a nosotros, exacto, los picoteos importantes, a nosotros nos pagan para aprender. A nosotros nos pagan para que aprendamos, para que cada día estemos leyendo y leyendo y leyendo. Entonces tú puedes dar todos los jonrones que tú quieras, miles de jonrones. Sí, pero tú venir después a fajarte en un micrófono, en una cámara, porque eres figura tal. Yo eso no estoy en contra. Siempre pongo de ejemplo que yo monitoreo todas las cadenas en inglés para aprender de
2: esa gente. Eso es lo que tú dices, discúlpame, Charlie. Hay algunos ex atletas que han aprendido a comunicar y que le sacan mucho provecho a lo que ellos hicieron.
0: Sí, ejemplo, eso es verdad.
2: Carlos Peña,
0: por conoce ejemplo, muy bien.
2: Dominicano, sí. Es uno de ellos. Tony Romo en la NFL.
0: Sí, sí, ahora Tom Brady, que es analista de la NFL. Pero lo que quiero decir es que siempre pongo de ejemplo, y le digo a todos los que quieran aprender, monitoreen, el que puede ver los juegos en inglés, y vayan escuchando a los mejores. Siempre menciono el narrador de Toronto, que tuvo como 4 o 5 años cada domingo en la noche, aparte de Toronto, en ESPN, todos los domingos en la noche, de tan bueno que es el. Pero ¿qué ocurre? Allá hay gente de esos mercados pequeños que fueron jugadores de grandes ligas, pueden conocer mucho el juego, pero entonces tú lo oyes, bueno, sí, Daniel, un rolling de frente a segunda, tira primera y es agua el hombre.
1: ¿Cómo va a ser?
0: Yo quiero que ustedes oigan eso. Voy a solamente a señalar la cadena de los piratas y ya, vámonos, ingeniero.
4: Pero ¿cómo así, man?
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6: Bueno, señores, gracias a todos por la sintonía. Seguimos por aquí, Alex, Marco, Iván, Alex. Digo, espérate, Daniel Araújo también. Y nuestro gran coordinador, don José Luis Martínez.
7: Ya no trabaja aquí, Martínez.
6: Bueno, él descansará a partir del lunes un poco. ¿Qué, cuál es el próximo compromiso?
7: Centroamericano.
6: A los Juegos Centroamericanos. Va a enlazar de una vez.
7: ¿En dónde?
8: En el Canal 4.
6: Van para el 4 con nosotros, Martín.
7: Okay.
6: Imagínate tú. Dime, Daniel.
7: 15 horas diarias.
6: 15 horas por día. Bueno, dile a tu gente que no te voy a volver a ver por ahora.
7: Bueno, señores, ya terminó el primer partido de la jornada hoy. Los Medias Rojas de Boston siguen su racha.
6: Ay,
7: décima victoria de manera consecutiva y la logran justamente anotándole 10 carreras al conjunto de los Rays de Tampa Bay.
9: Y le toca un buen tiempo en su casa.
7: Sí, sí.
9: 10 juegos.
7: 10 juegos consecutivos en el Fenway. Wow. Eso sí, el calendario es difícil. Lo que le espera al conjunto de los Medias Rojas. Tienen 15 victorias en los últimos 17 partidos.
9: Perdóname, Daniel. Con esas 10 que ellos tienen,
7: ajá,
9: y en ese periplo, de esas 9 que le faltan, si terminan jugando para 500, está bien. Por como han cerrado la primera mitad.
7: Uh-huh. Sí, pues sí. Tú sabes que hoy Jeff Passan, en un artículo, dice lo siguiente. Por ahora, los planes de los Medias Rojas son fluidos. Boston no descarta buscar ayuda antes del 3 de agosto. Los Red Sox, sin embargo, también saben que durante media temporada encarnaron la mediocridad y que 15 juegos no hacen una temporada. Ay. Así que, como muchos otros, están evaluando comprar, pero si en la próxima semana tropiezan, pueden girar hacia un modo de ventas y sacar provecho a jugadores como Chapman, así como potencialmente

0: ofensiva defensa, y todo esto lo han logrado, o parte de ello lo han logrado, sin Wilson Contreras, que recuerden que tiene una suspensión. 5 de esas 10 victorias han sido. Esto lo han logrado, o parte de ello lo han logrado, sin Wilson Contreras, que recuerden que tiene una suspensión. 5 de esas 10 victorias han sido, sin quien ha sido el mejor bate de la temporada del conjunto de los Medias Rojas. Lo han conseguido esta última parte con Ranger Suárez en la lista de lesionados, y obviamente sin Garrett Crochet y sin su mejor jugador, que está llamado a ser Roman Anthony. Quien ha sacado la cara, al menos la saca en el día de hoy, es Jay Bennett, que hay que decir que se une a Chris Sale y Pedro Martínez y a Roger Clemens como los únicos lanzadores en la era de la pelota viva en el conjunto de los Medias Rojas de Boston, que en un lapso de 6 partidos logra al menos 30 entradas con una efectividad por debajo de 1.20 y 5 o menos boletos. Así que estuvo funcionando bastante bien en este tramo.
1: Bueno, tenemos, Daniel y compañeros, una información de esta tarde. Major League Baseball está restringiendo a partir de hoy el uso de iPads en el dugout, a fin de evitar que las tablets puedan operar inteligencia artificial para ayudar en la toma de decisiones. Las tablets tienen acceso a video, a data suministrada por la liga, pero también incluían una versión real, oigan bien, una parte, ¿verdad?, del programa, en la que los equipos podían acceder a otros programas. Major League Baseball hizo una, bueno, a partir de el miércoles, ya comenzaron con eso, miércoles en la noche, y esto estará operándose durante la segunda mitad de la temporada. Ustedes ven, porque el fin original de permitir las tablets en los dugouts era que los jugadores pues vieran lo que habían hecho. ¿Sí? Por eso ustedes veían que uno daba un cuadrangular y después se ponía a ver la tablet y eso. Pero parece que están operando inteligencia, programas de inteligencia artificial para la toma de decisiones. Y a partir de ahora MLB restringe el uso de los iPods en las cuevas, en los dugouts.
0: Bueno, vamos a tomar la primera llamada del día de hoy. Hello, buenas.
2: Hola, hola.
1: Adelante, buenas tardes.
3: The Yankee Clipper.
1: Ah, the Yankee, wow. Clipper.
0: ¿Cuánto tiempo, DiMaggio?
3: No podía ser otra primera llamada que esta para la voz del fanático, la voz deportiva de pueblo dominicano, con Charlie. Charlie, qué bueno que estás aquí. Se puede decir de todo, pero el día de hoy se rompió una racha que han pasado 80 años, pueblo dominicano, y no se ha podido romper. Un hombre que lo dio todo por el béisbol, todo por su país. Se fue 2 años. Hay un pleito, vámonos para allá. 2. A su vida. Y luego volvió. Eso es una historia que hay que leerla en varios libros, investigando, siempre investigando respecto a la vida, y se encuentra algo nuevo. Y volvió, luego tuvo otro gran amor el día de su muerte, siempre siguió, que fue Marilyn Monroe. ¿Qué jugador? Lo dio todo. 13 años jugó y ganó 9 títulos con los Yankees. Y se retiró en lo grande. Hoy se quebró y finalizó la racha de 57 juegos, dando de hit, del Yankee más grande, Joe DiMaggio.
0: Así es. El Yankee más grande.
2: No. Sí, yo lo ubicaría históricamente. Primero el Bambino, después está Lou Gehrig. Por ahí anda Mickey Mantle. Guay.
1: Mickey Mantle sustituyó al
4: Yankee. Yo creo que él dijo eso para crear el debate.
2: Sí. Vamos a darle un 4-5 por ahí.
1: Bueno, tenemos otra llamada. Adelante, buenas tardes.
5: Hola. Sí, buenas tardes, Charlie.
1: Dímelo.
5: Charlie, los metros de Nueva York están más feos que un tipo que la mujer salga embarazada de una infidelidad. El chamaquito se para caer. Así están los metros de feo.
0: Bueno, lo importante es que ya los metros aceptaron aparentemente su realidad, y salía el reporte de que van a ser vendedores, de que van a vender o van a intentar vender, ¿verdad?, a todo el mundo, menos a Juan José Soto Pacheco.

0: a los jovencitos, a Nolan McLean, a AJ Ewing y también a...
1: Si usted fuera Boston,
0: a Carson Bay,
1: ¿usted llamaría para quién? Para preguntar por quién.
0: Sí, porque Boston está por alguien de los metros.
1: Sí, claro.
0: Déjame pensarlo y le respondo ahora.
1: No hay problema, eso es válido.
2: Adelante, buenas tardes.
3: Hola, hola.
4: Sí, Guillermo de Santiago. Primero, que estoy bajito el micrófono de Luna. Segundo, que traten con cariño al hombre ranking. No ataque mucho. Y ojalá que el canadiense Otto López siga teniendo otra mitad de temporada. No puedo decir que es canadiense porque él jugó para la selección canadiense en el Clásico Mundial de Club.
0: Sí, es verdad. Bueno. Otto nace aquí en República Dominicana, se va a Canadá por un trabajo de su padre a la edad de 8 o 9 años. Y él, por una recomendación de su tío, viene solo al país a la edad de 14 años para ¿verdad? Seguir su carrera como pelotero y tratar de firmar desde aquí, desde la República Dominicana. Algo que logró 2 años después. Tiene la nacionalidad canadiense, pero... este es el país, ¿verdad?, donde más tiempo ha vivido.
1: Jugó aquí con el Escogido, un par de años, Otto.
0: Sí, sí, en un momento fue un asiduo del conjunto de los Leones.
5: Incluso pasó a los Gigantes y volvió al Escogido recientemente.
0: Uh-huh. Adelante, buenas tardes.
3: Hola, hola.
4: Hey, buenas tardes.
1: ¿Cómo te lo llaman?
4: ¿Cómo estás, muchacho?
0: Todo bien.
4: Y al que yo escucho por ahí, al Zafaconero de Almántal.
2: Andamos por aquí, hermano.
4: Almántal.
2: Andamos por aquí, sí.
4: Por ahí. Una pregunta, muchachos. Principalmente a Luna, yo le hago esta pregunta. Mira, yo tengo algunos peloteros como algunos jugadores de la NBA. Ayer llamó un fanático y dijo que arrestaba a Harden, el equipo como que, bueno, para no decirlo despectivamente, se asara, ¿tú me entiendes? Así yo tengo unos peloteros de los Mets ahí también. Un equipo como los Mets. Lindor es muy buen pelotero. Oye, una estrella, pero yo no sé, como que la lesión, el equipo, pues yo no entiendo, porque no puedo decir eso de Juan Soto, porque Juan Soto fue campeón y el equipo llegó a la Serie Mundial, el otro, ¿me entiendes, muchachos? Entonces, para mí, yo entiendo que los menos van a vender a Lindor, o dicen que nada más el intocable es Soto. Para mí, yo no creo que haya equipo que quiera hacerse cargo de un contrato como el de Lindor. Entiendo que ya está por debajo, o sea, no hay tanto que se le dé, pero ese pelotero para mí ande llega como que no sé, el equipo como que se atara. Ya usted sabe, muchachos.
0: Va a ser difícil, no creo, ¿verdad?, que vayan a cambiar a Francisco Lindor, pero sí, según el reporte, parece que ellos están dispuestos por lo menos a tantear el mercado, a ver cuál es el valor en este momento de Francisco Lindor.
1: Que le conviene un cambio de escenario a Paquito Lindor, ¿eh?
0: Otro que parece que no sería traspasado es Clay Holmes, porque dice Chelsea Jones que el conjunto de los Metros va a tratar de llegar a una extensión de contrato con este lanzador, que es de los pocos que lo viene haciendo bien con el conjunto.
1: Yo creo que lo interesante va a ser el caso de Freddy Peralta.
0: Sí. No, Freddy tiene que irse. Sí. Freddy tiene que irse, esa gente libre luego esta temporada, eso, y es un contrato barato, porque Freddy está ganando 8 o 10 millones de dólares apenas.
1: Porque muchos equipos que quizás pensaron en algún momento en Tarik Skubal, ¿sí?, por, ajá, un tema de precio y porque puede tener un resurgir en la segunda mitad,
0: sí,
1: por el talento que uno conoce de Freddy Peralta, pudiera apuntar más ahora hacia Nueva York que hacia Detroit. Sí.
3: Es que Hugo, parece que tu paradero podía ser en Los Ángeles.
2: Los Dodgers.
0: Parece. Mire, usted me preguntó, señor Ramos, si yo fuera gerente de Boston, ¿a quién trataría de buscar?
1: De los preguntar qué vale.
0: Sí, de los Metros, yo creo que fortalecer el relevo nunca está mal. Y ahí hay nombres interesantes, Brazovan, como Luke Weaver y Oscar Brazovan. Cualquiera de esos brazos sería de mucho impacto para cualquier organización. Del infield, yo no elegiría a nadie. Yo mejor le preguntaría al conjunto. No,
1: yo estoy con él.
0: Yo le preguntaría al conjunto de los Gigantes por Luis Arraez, porque tal como hablábamos la semana pasada, si hay una posición que Boston tiene que mejorar sí o sí, es el medio del infield. Ya yo creo que deben darse por vencidos con Trevor Story. Quizás seguir intentándolo con Marcelo Mayer en las paradas cortas. Y entonces buscar un segunda base estable, que ese perfectamente sería Luis Arraez.
5: ¿Ya usted está confiado en
0: Durbin? Sí, sí. Bueno, Caleb Durbin hoy 3 indiscutibles y sigue.

0: siendo uno de los bates más calientes de este equipo.
1: Tú comentaste que a raíz de parte de ser un liniero, ha mejorado su defensa.
0: Bueno, es candidato al guante de oro este año en su posición.
2: Adelante, adelante, buenas tardes.
3: Hola, hola.
4: Sí, buenas tardes.
3: Hola.
4: Le habla Luis de este lado.
3: Hola, Luis.
4: Luis, ¿cómo estás? Nada, esperando que el domingo Argentina pueda coronarse. O sea, yo estoy con él.
5: Prende una vela, que Marco Sánchez va a Argentina.
4: Iván, mira, una pregunta entonces, con relación al tema de David Jones, y yo discutiendo con los amigos míos, ese tema de ser o no ser NBA, oye, un tema complejo, porque uno ve, por ejemplo, a George Okogie, que es NBA, tiene varios años en la liga, y ahora uno ve que no llaman a David Jones, que no llaman a Chris Duarte. O sea, ¿qué nosotros podemos definir de lo que es ser un NBA o no serlo? Y ejemplo tenemos además en la historia del NBA.
5: Mira, esa es una buena pregunta la que tú formulas. Por eso mismo, porque siempre hemos dicho eso. A veces nos amparamos en que, pero fulano es mejor que fulano. Y a veces ser NBA implica incluso hasta conocer la liga. Los equipos saben quién tú eres, conocen tu perfil, saben que tú puedes, que, independientemente de que yo no conozca, que tú no eres un tipo de problema, ya yo sé que tú, el que yo tengo, no es de problema. En fin, hay muchísimas cosas que van de la mano para tú permanecer en una liga tan exigente. A veces siempre coloco en ese sentido el caso de Francisco García, que no necesariamente su rendimiento fue lo que lo mantuvo como un NBA, tenía otras cosas, como un glue guy, como le dicen allá, un tipo, un aglutinador, que de hecho fue capitán del equipo de Sacramento Kings por mucho tiempo, era un tipo que tenía dotes defensivos. O sea, son unos detalles que a veces el talento no es necesariamente basta para tú estar en ese entorno, y por eso tú ves que muchos jugadores al final deciden ir a lo que le llaman overseas, el juego internacional, otras aguas, ¿verdad? Algunos afroamericanos no se rinden, porque hay muchos estadounidenses que no les gusta salir de su
3: hábitat,
5: sí, y se quedan, prefieren quedarse en la G League ahí 10 días, un two way, aunque le ofrezcan más dinero en otro sitio. Ajá. Pero hay afroamericanos que no le hablen de salir de Estados Unidos y tratan de insistir. El tiempo va, pero en realidad es así como dice el amigo. A veces uno entiende que fulano es mejor que fulano, pero hay pequeños detalles que a veces uno mismo ni conoce que marcan la diferencia. Esa es la realidad,
2: ¿verdad? Vámonos con otra llamadita aquí a la voz del fanático. Adelante, buenas tardes.
6: Buenas tardes, mis amigos. Buenas tardes, Charlie, ¿cómo te sientes?
2: Todo bien por acá.
6: El hombre fuerte de Central Deporte.
2: ¿Es La Roca que está por ahí?
6: No, es Juan, tu amigo Juan.
2: Ah, Juan. ¿Cómo tú estás, Juan?
6: Todo bien, Charlie. Iván, bien. Tú sabes que lo que no hacen en la NBA es lo siguiente, deben de hacer como hacen en la Embajada de España cuando tú vas a solicitar visa. Te rechazan y te dicen, a todo el que rechazan le dicen, no tenemos la certeza de que usted va a regresar de nuevo.
2: Ay.
6: Eso es lo que tienen que decirle la NBA a los jugadores, qué es lo que le falta, para entonces tú sabes lo que te falta para tú aprender, porque es que no hay un cronista ahora mismo que pueda dar la respuesta de qué es lo que piden los equipos de la NBA, porque piden como un día le piden una cosa, otro día, perdón, a un jugador una cosa, a otro jugador otra y otra, pero en verdad sí, yo quisiera saber cuál es lo que le piden a los jugadores para que estén listos para la NBA, porque a veces tú ves uno que tiene todo y ese dique no da, entonces tú otro que tiene poco. Mira Jordan Poole, que anda por ahí, gana una millonada, gana demasiado para ser el jugador que es. Pero ok, Iván, mira, si nos ponemos a buscar todos los jugadores posibles para formar la selección nacional de baloncesto, supongamos que mañana es el mundial o que en agosto es el mundial, tenemos un problema, ¿y de cuál es? Tú buscas los jugadores que vienen de España, de Europa, los jugadores que vienen de Estados Unidos, de la NBA, pero tú tienes algo que no va a combinar, que es el dirigente. Gústele que a quien le guste, a quien sea que le moleste eso, pero hay que decirlo, el Che García no está para lidiar con esos jugadores, porque Chris Duarte Andresito Félix y Jean Montero jugaron un baloncesto en Europa a un alto nivel y vinieron aquí a correr. Entonces, ¿qué significa? O no respetan al Che, o el Che no se está dando a respetar. O ellos no quieren respetarlo, o él no se da a respetar. Porque esos son jugadores que saben de baloncesto. Fíjate cómo Jean Montero jugaban en Valencia Basket y Andresito Feria, eso que aquí lo único que jugó serio fue Andresito, eso fue un corre-corre. Ahí en la dirigencia está el problema, lo sigo escuchando.
0: Gracias, Juan. O sea, que Jean Montero vino aquí con los brazos abajo, es que tú estás diciendo.
2: A correr.
1: Bueno. Wow. Bueno. Ese es Juan.
2: Adelante, pues buenas tardes.
4: Llamada, buenas.
1: Sí, buena.
4: Ángel Román Santana Gómez por aquí.
1: Hey, mi hermano.
4: Tranquilo. Iván,
1: cuénteme.
4: ¿Tú has escuchado el dicho que dice que si gano, gano y si pierdo, empato? Eso pasa con LeBron. ¿Oíste? No, si él gana y si pierde, empata.
1: Bueno, esa es tu forma de verlo, yo lo veo de otra forma.
4: Bueno. Otra cosa, Daniel.
0: Dímelo.
4: ¿Tú sabías que Soto... es increíble, llevaban alrededor de 50 bases por bola? Ajá. ¿Tú sabes cuántas le lleva ya el número uno? Creo que son 22. Ofe. Ese tipo es una máquina.
2: Bueno, qué conciencia de la zona de strike,
1: compadre. De la época de William.
2: Eso es lo que te queda, llamar para hablar de Soto, pero no de los Mets.
7: Soto hizo pasar vergüenza.
1: Antes llamaba todos los días para hablar de los Mets, ahora de Soto.
7: A un árbitro hace un par de días. El árbitro le cantó un strike que pareció en la
1: zona,
7: en la velocidad normal, pareció strike. Y Soto lo protestó inmediatamente porque hubo un gran trabajo de framing del catcher. Cuando van al challenge, 2.6 pulgadas.
2: Oye, 2 puntos y pico de pulgada. ¡Wow! Lejísimo estaba. Bueno, vamos a la pausa. Vámonos adelante al ingeniero Román.
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8: Bueno, señores, llega la hora del fútbol. Esta sección de hoy tiene una importancia capital porque estamos a horas ya de este choque de trenes, este choque de patanas definitivo, y vamos a darle el balón de inmediato al colega Gabriel Santiago.
9: Saludo a todos acá en cabina, a los que nos escuchan ya a pocas horas ya de esta gran final que se va a jugar entre España y Argentina en el MetLife Stadium a las 3 de la tarde este domingo, para definir quién va a ser el que va a levantar el título, si Argentina logra defenderlo y convertirse en el primer bicampeón de un mundial desde que lo hiciera Brasil entre el 58 y el 62, o si la selección de España levanta su segunda Copa del Mundo y primera desde el 2010.
10: Hemos hablado mucho, ¿verdad? Y vamos a hablar mucho. Hay muchas cosas que analizar acerca de este partido. Pero primero, conocer un poco más a cada uno de los jugadores de ambas selecciones y el nivel. O sea, en las ligas donde están jugando en este preciso momento. Y analizar entonces, posición por posición, Gabriel, ¿qué selección tiene jugadores que estén jugando en ligas de mayor nivel?
9: Bueno, entre las dos, posición por posición tiene, se ha visto en más ligas de mayor nivel la selección de España, porque del plantel que tiene la selección española, 8 jugadores son del Barcelona. Y también hay otros equipos que han aportado, por ejemplo también el Atlético de Madrid, lo ha hecho también algunos equipos de la Premier League como el Chelsea, y entre otros. También Argentina tiene su aporte entre esos equipos allá en España, en la Premier y de otras ligas top de otras partes del mundo, entre ellas también la MLS con el caso de Messi.
10: Entonces, ¿cómo machean cada uno de estos equipos en el terreno de juego? ¿Tú crees que uno de los dos tenga que hacer ciertos cambios para machear mejor con relación a lo que hemos visto de ellos en este mundial?
9: En el caso de Argentina, tienen que mejorar la defensa porque se ha visto errática en varias ocasiones. Y para tratar de contener ese peligro de Lamine Yamal, y si logra estar al 100% Nico Williams, porque sería un gran problema para esa defensa del Cuti Romero y Lisandro El Dicha Martínez.
10: Entonces, es que veo un artículo aquí de ESPN que dice que Julián Álvarez es como el factor X. Es la pieza clave de Argentina, incluso más allá de los goles. Porque aparentemente Julián como que no ha llenado todas las expectativas que uno tenía con él a lo largo de este mundial. ¿Cómo tú valoras el mundial de Julián, que lo ha destacado Jorge Allen, lo destacaba incluso Avelino? ¿Cómo Lautaro, en el inicio del proceso anterior, era el titular de la posición, pero Julián se la robó? Sin embargo, en este mundial, ¿verdad? Argentina se ha quedado esperando un poco más de él.
9: Se ha quedado un poco a deber Julián, porque se esperaba más explosividad de él de cara a gol. Sí, se vio presente en esa, con un golazo ante Egipto, en esa remontada que hicieron ante los faraones, pero se esperaba un poco más de la araña Julián Álvarez, que se va a quedar en el Atlético Madrid. Al final no se va a ir a Barcelona, se va a quedar ahí en el equipo colchonero. Y entonces se paraba un poco más de él, por lo que hemos podido ver de su paso por el Atlético Madrid durante la temporada pasada.
10: Mencionabas la parte también de la defensa. Fuera, ¿verdad?, de los centrales de la selección, ¿qué otra cosa no puede fallar para la selección argentina?
9: Para la selección argentina, la parte de la delantera, porque siempre tiene esa mística de Messi. Pero no siempre puede depender de esa creatividad de Leo Messi, porque él te puede generar una jugada, pero hay otros que tienen que levantar la mano, porque no solo tiene que depender de Leo Messi. Y también como se pudo ver en el partido pasado, otros factores X como Lautaro, que entró de cambio y de una vez se sintió ahí, fue determinante para que Argentina pudiera remontar ante la selección inglesa.
10: Le están dando un 58% de probabilidades a España para ser campeón. Es obvio, ¿verdad?, que España es la gran favorita. Pero entre tantas cosas que se puede destacar fuera de Messi y de la experiencia, ¿uno pudiera encontrar algo donde Argentina sea mejor?
8: Él te va a responder eso después de la primera pausa.
10: Excelente.
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0: Retornamos con la voz del fanático y le vamos a dar la bienvenida a uno de los Original Five de la voz del fanático, el señor Jorge Allen Bauer, que es conocido aquí con otro nombre, pero no lo voy a decir al aire.
1: Odalí, que lo sé.
2: Sí, el voz me tira siempre. Buenas tardes, señores.
1: Hey, Charlie, dime.
3: Todo bien, viéndote siempre.
1: Yo voy y vengo siempre.
3: Para cada transmisión tú tienes que...
1: ¿Cómo se prepara? Tú que fuiste jugador también.
2: Bueno, intenté.
1: Bueno, pero estuviste ahí.
0: ¿Cuándo tú te diste cuenta que ya no podía ser jugador?
2: No. Mauricio, 18, 19.
1: Bueno, a los 15 tú estabas
2: ahí. No, ahí, o sea, se jugó, sí, 20.
1: Pero tú tienes la preparación técnica.
2: Sí.
1: Has estudiado mucho esto. Que con... A 3 días, a 2 días de un evento tan importante como este, ¿cómo se prepara una selección? ¿Cómo calma los ánimos, los nervios, la ansiedad, si se quiere?
2: Yo creo que lo más importante en estos días, porque son pocos días de descanso, es la recuperación. Tratar de tener a la mejor capacidad física posible a tu protagonista, a los futbolistas. Ya lo que no se hizo en el inicio de la Copa del Mundo no se va a hacer a falta de 2 o 3 días. O un día para la gran final. No sé si vieron, los españoles ayer estuvieron con la familia, los argentinos también hacen lo propio. Ya lo que queda es recuperar lo mejor posible, el día previo, es decir, el sábado mañana, una activación, un entrenamiento de activación de fibra rápida, como le dicen, nada de sobrecargas, ni mucho menos, sino unos cuantos sprints, seguro se va a trabajar los valores parados. Alguna de esas selecciones trabajará también el tema de los penales. Están los videos análisis, cada selección tiene que tener 2 o 3 encargados de videos.
1: Claro.
2: Te preparan las jugadas al lateral, la jugada del extremo de ese lado, a los defensores los balones parados, cómo repasar las marcas en los tiros de esquina, si van marca individual o marca mixta. Una marca mixta es algunos jugadores individual y otros por zona, o si va por zona, todo ese tipo de cosas. Pero yo creo que a ese nivel, y a falta ya de un día, 2 días de la final, a hablar de más abunda, creo.
0: Tú mencionas el poco descanso. ¿A quién debería favorecerle los pocos días de descanso? Tomando en cuenta que Argentina tiene además un día de descanso menos.
2: Tiene un día exacto. España tiene un día más de descanso. Eso le puede haber afectado muchísimo, aunque también tuvo la suerte de jugar en un estadio climatizado. A diferencia de Francia y de España, que jugó un día antes, es cierto, pero mucho calor en Los Ángeles, ese partido, en Dallas, que también está como semi, ¿verdad? Uh-huh. Pero sí, ese día de descanso yo creo que ayuda bastante a la selección española, aunque también tuvo que haber sido de viaje.
0: Si tratamos de buscar un promedio, ¿cuál selección sería más joven?
2: No, más joven es la selección española. Okay. Pero unos jóvenes que parecen veteranos por la forma de jugar y por el tiempo que tienen jugando juntos en esta selección.
4: Sí mismo es, y de verdad que esa juventud que se ha visto y se ha visto bastante fluido en ese esquema que ha planteado Luis de la Fuente, y se ha visto reflejado en esa muy buena actuación, aunque empezaron flojo con ese empate ante Cabo Verde, ha ido de menos a más.
0: Entonces, ¿sabes qué? Antes de la pausa dejamos una pregunta a Jorge Allen. Quisiera, verdad, que la puedan responder. Sabemos que Argentina no es favorito, verdad, en esta final. Lo es España. Le están dando incluso un 58% de probabilidades a la roja. Fuera de Messi y fuera de la experiencia, ¿hay algún aspecto donde Argentina tenga ventaja contra España?
2: Yo creo que la ventaja de Julián. Julián es un gran delantero. Todavía España, más allá que ha sido superior a todas las selecciones que se ha enfrentado, y si bien es cierto, Francia tenía por nombres quizá la mejor delantera de todo el mundo, pero no tan estructurada y organizada, sabiendo lo que juega como es la selección argentina, y que si no es Julián es Lautaro, también las torres que tenía la selección de Inglaterra, y los centros laterales que realizó Argentina no los pudo contener el equipo inglés. Yo creo que ahí puede haber un factor importante, y los dos centrales que tiene Argentina, que de verdad se han crecido en esta Copa del Mundo de 2026.
4: Donde yo veo como bien parejo es en la portería, porque ambos se han visto muy bien, tanto Unai Simón como el Dibu.
2: Unai Simón solamente ha permitido un gol, tuvo su mejor partido, creo, frente a la selección francesa. Eso habla de que cada vez que van pasando los partidos va elevando el nivel.
1: De menos a más.
2: Y siento que también algo a favor del Dibu Martínez, que le gusta este tipo de partidos, se afronta con mucha autoridad y seriedad este tipo de encuentros.
1: A nivel de directores técnicos, ¿quién tiene la ventaja?
2: Luis de la Fuente. Luis de la Fuente fue profesor de Scaloni en la...
0: Sí, pero hay alumnos que superan al maestro. Sí,
2: ya no, el alumno ya es campeón del mundo. Todavía Luis de la Fuente no lo es campeón del mundo. Yo creo que son muy parecidos. Vienen de la misma escuela del fútbol español, de la Real Federación Española de Fútbol. Y me encanta no solamente la manera de dirigir de ambos, sino de cómo afrontan la vida. Su filosofía de vida, son felices.
1: Hay un video que se hizo viral de Scaloni con, creo que con Lautaro, discutiendo una jugada.
2: Con Paredes. Saben escuchar también, porque al final los que están dentro son los jugadores. Cambiando radicalmente el tema, ¿te acuerdas que les hice la pregunta a todos?
0: Ajá.
2: De la comparación, no comparando el Clásico Mundial, sino la responsabilidad que asumen los futbolistas a la hora de Copa del Mundo.
1: Sí, sí.
2: Ustedes dieron una respuesta muy acertada. Pero hay un loco que quiere sacarme el programa.
0: ¿Cómo así?
2: Búscalo ahí. Ese loco que escribió, que es yo, y otro secundándolo. Yo estoy en el 2003 aquí. O sea, que más fácil te tumbamos el celular a ti o la radio. Desde el 2003 vengo y salgo cuando me da la gana. O sea que, ¿verdad?
0: Pero es
2: porque se ofendió, pues no hice una pregunta, ofendió. Yo soy fanático de la pelota.
0: Pero un fanático en Instagram.
2: Sí, sí.
1: Yo creo que fue
2: Sí, yo me he abonado con el Licey, yo he ido a todos los estadios, quizás está más fanático que tú del béisbol, y soy sancarleño.
1: Y fue Fochi que dijo.
2: No, ahora Fochi tiene un odio como adentro. Alguna novia argentina lo votó o no le hizo caso a Fochi. Y no me venga que vaya porque yo soy gordito, pero yo gusto, quizás él no gusta. Ahí está la diferencia.
0: Vamos a la pausa. Y
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0: Retornamos con la voz del fanático, todo el mundo esperando escuchar el pronóstico señor Allen y del señor Gabriel Santiago. Pero antes de que ustedes den su opinión, vamos a ver qué opina la gente, cuál es el favorito.
1: Ya estamos preparados para afrontar lo que sea.
0: Y cualquier pregunta que tengan, aquí están los expertos.
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0: Vamos con la primera de esta tarde. Hello, buenas.
3: Hey, buenas tardes, ¿cómo están?
0: Todo bien.
3: Un placer, Freddy, desde San Carlos.
0: Adelante,
1: Freddy. Soy San Carleño, Freddy.
3: ¿De dónde tú eres? ¿De San Carlos? ¿De qué parte?
1: No, del equipo, ¿no? Yo...
3: Ah, ya, está bien. No, vamos a felicitar a los muchachos que bien lo han hecho durante todo el torneo. Felicidades.
1: Gracias.
3: Yo tengo una curiosidad. Cuando vienen esos encuentros, ¿se anticipa cómo van vestidos los equipos?
1: Sí, se hace una reunión previa, por supuesto. Mira, muy buena pregunta. Se hace una reunión previa el día antes, en donde normalmente las selecciones visitan el estadio. Hacen su caminata tradicional y los team managers, que son los encargados de la operación del equipo, junto con los utileros, que son los encargados de las equipaciones de los equipos, hacen la reunión con el comisario o encargado de juego y con los árbitros también, y ahí ya se determina de qué color va un equipo, de qué color va el otro, de qué color van los porteros, de qué color tienen que utilizar los chalecos en la banca y para los calentamientos, y de qué color van los árbitros.
0: Adelante, buenas tardes.
4: Buenas tardes.
0: Adelante.
4: ¿Me están todo bien?
1: Todo muy bien.
4: Ayer tenía una discusión, pero un debate, pero realmente no pude llamar. Yo solamente quiero preguntar, ¿cómo es posible que ganando yo puedo sumar y restando, y perdiendo no puedo restar? Necesito que ustedes me expliquen eso, por favor.
0: Estamos en fútbol, hermano, en este momento.
1: Me hizo una pregunta de química ahí.
5: En los primeros 20 minutos, o bueno, 15 minutos, ¿a qué saldrá España y a qué saldrá Argentina?
1: No, España va a salir a su tradicional juego. Tenencia, no, ellos no defienden, defienden con la pelota, defienden atacando. Es un equipo que quizá no tiene la contundencia a nivel de cantidad de goles, pero o sea, las ocasiones que genera y te quita la pelota, te deprime, señor, en una cancha, quitarte la pelota. Imagínate, es que al final vamos a partir de la base que todo el béisbol, el fútbol, el básquet, uh-huh, es un juego. Lo convierte en deporte que tiene un reglamento oficial, pero es un juego. Y normalmente tú te diviertes más cuando tú tienes la pelota. Entonces, cuando tú corres la pelota, no necesariamente tú corres menos, puedes correr hasta más, pero te estás distrayendo y te estás divirtiendo con el balón. El que corre atrás de la pelota se cansa más mentalmente. Entonces España va a ir a lo suyo. Argentina sí tiene esa capacidad de tener variables, porque Argentina también sabe tenerla, no tan bien como la selección española, pero también sabe defenderse y sabe sufrir. Hay que ver si España también sabe sufrir, que en algún momento del partido lo va a hacer también.
0: Vamos con la próxima, adelante, buenas tardes.
3: Buenas, ¿cómo está, Dalí?
0: Todo bien, Maitillito.
3: Oye, hermano, si uno tiene familia en España, uno puede simpatizar por España.
1: Claro que sí.
3: Porque yo voy a España. Y la otra pregunta es, ¿cómo es que España dice que no permitió goles? Entonces, ¿cómo perdió el Cabo Verde? ¿Cómo le ganó Cabo Verde a ese primer juego?
1: Es que Cabo Verde no le ganó, empataron 0-0.
0: Exacto. España no ha perdido en este.
1: No, momento. Tiene 6 victorias y un empate.
0: Y un empate. Sí. Adelante.
6: Sí, buenas tardes.
0: Oh.
6: Sí, buenas tardes. Primeramente, quiero felicitar a Jorge Allen, a Damasito, a Gabriel y a todo el equipo por el excelente trabajo en este mundial.
1: Un super staff.
6: Ya lo saben, yo no soy futbolero, soy más basquetbolista, pero yo no me he perdido ni un partido ni una transmisión. Me encanta esa combinación de Damasito con Ali y el otro también que narra con él siempre.
0: Abelino.
1: Sí, sí. Abelino. Gracias a ellos estaremos los cuatro en la final.
0: ¿Es verdad?
1: Sí.
6: Sí, la mejor mutual es una cuando están Abelino con Damasito y aparte con Ali.
1: No, gracias.
6: Mi pregunta es sobre Inglaterra. ¿Cómo yo quedaba, si me puede aplicar, como yo no tengo mucho conocimiento, sí, cómo un equipo de tanta tradición, tan emblemático, no hay forma que pueda llegar a una final de un mundial con tanto talento que ha tenido este equipo? Yo creo que a veces es una maldición que tiene ese equipo, porque yo comparo a Inglaterra con los Clippers de la NBA.
1: Oye, pero lo capaz que los Clippers han ganado en la NBA.
0: No, nunca.
1: Nada, Inglaterra ganó en el 66. Inglaterra ha ganado pero mundiales.
0: Los Clippers no existían en el 66.
1: Bueno, pero han ganado mundial de sub-17, sub-20. Okay. Señores, han estado en la puerta ahí en las semifinales de un mundial, que es difícil. Pero no es fácil. No, maldición, no, porque Inglaterra en los últimos 6 años, ha estado codeándose con la élite.
5: La tuvieron cerca.
1: Con lo mejor de lo mejor. Ahora también, algo que ellos también, por ocasiones, se han sentado a analizar, investigar, y seguro lo van a estar haciendo todavía. Sabemos que la Premier League es quizás la mejor liga del mundo a nivel de fútbol. Incluso comparado con la NFL y con la NBA a nivel de estructura de liga deportiva.
5: ¿Hay talento que se pueda unir a los que ya están, Bellingham y...
1: Sí. Él fue muy controversial, te puedo decir, Gabriel, dejando a Phil Foden, a Cole Palmer, que son superestrellas en sus equipos, los dejó fuera. Pero creo que algo que puede ayudar, y también lo está pensando en la Federación Italiana, es tratar de que haya mayor material nativo en cancha en la Premier League. Porque hay equipos en la Premier League que no juegan 11 y ninguno son ingleses. Uh-huh. Wow. Entonces, eso también te puede perjudicar bastante a la hora de hacer una selección nacional.
0: Seguimos con el pueblo, adelante.
7: Sí, buenas tardes.
1: Hola.
7: Sí, muchas felicidades a todo el equipo, ¿eh? Excelente trabajo.
1: Gracias.
7: Sí, una preguntita, no conozco mucho de fútbol. En el juego entre Inglaterra-Argentina.
1: El miércoles, ajá.
7: Sí, el miércoles. En los últimos 20 que Inglaterra estaba ganando por 1, vi como que ellos en ningún momento intentaron la ofensiva. Solamente vi a Argentina, solamente a ellos atacando. ¿Qué pudo haber pasado ahí?
1: Ahí pasaron dos cosas, y yo creo que más adelante, cuando acabe la Copa del Mundo, el único que nos puede decir es el mismo Tuchel, Gabriel. Pero se dio el caso que Argentina estaba urgido y necesitado, y ya estaba, era mejor perder por 2 que no arriesgar para buscar el empate. Eso ocurrió. Y luego, ¿qué es lo que se le ha criticado a Tuchel? Tuchel es el entrenador de Inglaterra.
8: Sí. Y además de que después de ese gol, echó al equipo para atrás.
1: ¿Pero lo echó o también lo echó Argentina?
8: Argentina, con la urgencia de poder remontar, sí, insistió en el ataque y los ingleses replegados todos hacia atrás.
1: ¿Qué han criticado más, Gabriel? ¿Que se replegó el equipo por, ya sea por mandato del entrenador o por la inercia del juego, o los cambios que realizó Tuchel?
8: Ay, los cambios, sí. Los cambios. Ha sido una parte muy cuestionada de Tuchel en esta, como manejó esos últimos 30 minutos antes de ese empate.
5: Tú sabes que vi un video de un creador de contenido argentino, uh-huh, de fútbol, que hacía un resumen, y dentro de ese resumen él colocó un audio de una narración, de una transmisión inglesa, donde iban criticando. Dale, de hecho, el comentarista decía, así no lo vamos a ganar, estamos a la puerta de estamos en peligro, y el peligro comenzaba a llegar a raíz de eso que ustedes mencionan.
1: Sí, es que fue muy evidente. O sea, fue muy, muy evidente.
8: Sí, después de eso, ahí, por ejemplo, acá los cambios. Sacó Anthony Gordon, metió a Conza. Después también...
1: Conza, que defensor.
8: Sí. Después, Rhys James salió, entró Dan Byrne.
1: Otro defensor. El central.
8: El 6 de 6-7, grandísimo.
1: Y le cabeció a Lautaro.
8: Sí. Y después Declan Rice salió. Sacó a Declan Rice, que es uno de esos motores en el medio campo, y metió a Nico O'Reilly.
1: Lateral zurdo.
8: Sí. Y ya cuando estaban abajo en el marcador fue que reaccionó ahí, pero ya muy tarde, metiendo a Marcus Rashford
1: y a
8: Ivan Toney, que muy pocos minutos le dio en este mundial.
0: Vamos a la pausa, muchachos, y cuando retornemos, el pronóstico de los expertos. Pausa y volvemos.
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3: Hola amigos, soy Rafi de León. La doctora Ana Jacqueline Gureña asumió el decanato de la Facultad de Humanidades de la Universidad Autónoma de Santo Domingo, comprometiéndose a ejercer una gestión basada en la transparencia, el diálogo y el fortalecimiento institucional. En otro orden, el ex candidato presidencial de izquierda, Iván Cepeda, anunció este viernes que no asistirá a la investidura del presidente electo de Colombia, Abelardo de la Espriella, el próximo 7 de agosto, al considerar que este carece de legitimidad política y ética por su estrecha relación con Estados Unidos de Norteamérica. 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
15: Bueno, señores, estamos por aquí, vamos a escuchar de inmediato lo que los compañeros especialistas consideran que será el equipo ganador, ¿verdad?, de este mundial. Vamos a arrancar con Gabriel.
16: Sí.
17: Sí.
16: ¿Qué usted espera, Gabriel Santiago, para mañana?
6: para el domingo.
16: Bien equilibrado ese partido, entre dos estilos casi similares, dos equipos que se han visto muy bien en este mundial. Argentina con esa resiliencia de cuando estaba siempre con ese carácter de nunca rendirse, nunca bajar los brazos. España con ese juego colectivo y bien fluido que le ha generado muy buenos resultados a Luis de la Fuente. Y lo veo con por la mínima llevándoselo a la selección de España, su segundo título.
6: ¿Por la mínima con qué marcador?
16: 2-1.
6: ¿Está de acuerdo usted, señora?
15: Todo lo cosa de inteligencia artificial andaba España.
17: A ver, las aplicaciones de inteligencia artificial saltan con España.
15: Vayan al que usted quiera, pero disfruten su final. Yo sí. Salga lo que salga. Yo voy al mío, quiero que gane Argentina.
6: Pero ¿qué usted proyecta hoy?
15: Él te lo dijo ahorita, un partido difícil.
16: Sí, no, un partido difícil. Me atrevo a decir que va a haber tiempos extras y...
15: ¿Cómo?
16: Y que va a aparecer la figura del Divo. Si me equivoco, estamos aquí porque hay que arriesgarse para equivocarse.
15: Totalmente. Claro.
16: Así que voy con el mío, al final voy con el mío. Vamos, Argentina campeón.
15: El día antes se juega el tercer lugar.
16: Mañana.
15: Mañana.
16: En Miami.
15: Francia sale favorito.
16: Sí, Francia sale para mí.
15: El roster estelar estará ahí.
16: La plantilla completa de Francia. Porque si no van los titulares, ahí tú tienes a Cherki, tienes a Mateta, tienes a jugadores de cartel.
6: O sea, pero tú dices que la banca de Francia le gana a Inglaterra.
16: ¿Tienes o qué? Es que la banca de una selección no es la banca de New Orleans.
15: Ahora, ¿cómo se le dice a esta gente? Salgan a jugar y a ganar este juego.
16: Ese es el tema.
15: Por el tercer lugar.
16: Pero también puede ser que utilicen Mbappé,
6: Harry Kane, para el balón Mbappé de oro. Mbappé quiere su bota de oro.
16: Me imagino que sí.
6: Y puede ganar el balón, aunque no gane el mundial, ¿qué tú crees?
16: No. Acoté,
17: Jorge Allen, ¿cuál es la principal razón para que se utilice la bola exclusivamente para ese juego?
16: Ya se utilizó desde la semifinal.
17: La
16: trionda con el color diferente, dorado. Marketing, venta.
17: Oh. Bueno, el estadio tiene capacidad para más de 80,000 fanáticos y se le agregaron ampliaciones para este juego.
16: Qué locura, ¿eh?
17: Una cosa increíble. Y este estadio, que bueno, pertenece a New Jersey, pero está entre Nueva Jersey y Nueva York, derrotó a estadios más modernos para tener la sede de la final, como el SoFi, por ejemplo.
16: Ese es en Los Ángeles.
17: En Los Ángeles, un estadio sumamente moderno, techado y con todo.
16: A mí el que me llamó, te dije la atención, el Atlanta. El Mercedes-Benz.
17: El Mercedes-Benz.
16: Wow.
17: Sí, pues son estadios de la NFL.
6: Ese fue, tú fuiste, ¿no?
16: Sí. Europa no está comparación con los gringos a nivel de estadio.
17: Bueno,
16: eso es impresionante.
17: Impresionante.
16: ¿Tú fuiste a ese también?
17: Sí, por fuera. Wow.
16: Es una ciudad. Se ve
17: grande, inmenso.
16: Una es ciudad. Inmenso. El parqueo tiene como 4 o 5 pisos.
17: Sí.
16: Abajo.
17: Nada más. Bueno, pero si imagínate, si el estadio de béisbol más grande que tenemos es el de los Dodgers, que tiene capacidad para 56,000 fanáticos más o menos, y el parqueo coge 16,000 vehículos, ¿de cuánto será el parqueo de un estadio de 80,000 personas para arriba?
16: Una ciudad.
17: Tienen que anotar dónde es que tú estás parqueando.
16: Sí,
17: fácilmente dice, ¿y dónde fue que yo dejé el vehículo mío? Sí, es una cosa tremenda.
15: Se le pide a la gente aquí en...
17: Bueno, hay que decir que el espectáculo de medio tiempo,
16: 17 minutos dicen que va a durar,
17: es el primero en toda la historia de las finales que tiene estas características.
16: Sí, primero.
17: Es el primero.
16: El espectáculo en sí, el show va a durar 11 minutos y ellos entre el montaje y desmontaje dicen que estarán aproximadamente 6 minutos.
6: Pero previo al inicio del juego también hay...
16: Sí, pero este tiempo que estamos específico, porque medio tiempo son 15
6: minutos.
16: Son
6: 15 minutos, claro.
16: Se refiere al halftime show tipo NFL.
17: Hay un rating estimado a nivel mundial. Cuando tenemos el fútbol que lo siguen más de 5,000 millones de personas en el mundo, imagínense, República Dominicana no es un país donde el fútbol
15: eso va a ser toque de queda el domingo. Y el domingo la gente se tranca a ver ese juego.
18: Aquí va a haber los negocios repletos de gente
6: mirando ese juego también. El que no ha reservado hoy no va a encontrar un buen lugar.
18: Bueno,
6: no va
18: a encontrar nada. Aquí todo el mundo tiene un amigo.
16: Y en la escuela. Y en cuanto a boletas para
18: promedio,
16: la final,
18: $11,000.
16: La más barata, según veo en esta en una plataforma de esa de reventa, $9,775.
18: Está subiendo cada vez.
15: $10,000 la más barata.
16: Allá en el último piso, allá en Caramado.
15: Hay que llevar un televisor para ver el juego.
6: La final más importante en la historia del fútbol.
18: Es que sí, yo creo que, o sea, un número uno y número dos, campeón de Europa, campeón.

0: para celebrar.
1: Sí, sí.
2: Precioso.
1: De verdad que sí, pero disfrútense, señores, su final, que va a ser un verdadero espectáculo, por supuesto. Aquí ya, a veces saben que nos metemos en personajes, uno hace una chercha, pero aquellos que gustan del fútbol se van a tirar una gran final. Por supuesto, yo quiero que gane Argentina, tengo muchos amigos españoles. España para mí ha sido la selección que mejor fútbol ha jugado en esta Copa del Mundo, pero tengo que ir al mío. Y si gano España, bueno, lloraré a la playita y el lunes analizaremos la final aquí.
3: Una transmisión especial con tres comentaristas y un narrador.
1: No, estará Abelino, mi papá, Damaso y yo.
3: Okay. ¿Usted y Abelino se van a repartir?
1: Nos vamos a repartir también.
3: ¿Qué? Sí.
1: Estaremos yo y Damaso una parte y Abelino y mi papá otra.
3: Ah, ok, no van a estar simultáneamente.
1: No, simultáneamente.
3: ¿Una parte 12?
2: Okay. Sí, señor. Que no caben en el celo 4.
1: Exacto. Okay. El domingo transmisión especial desde las 12 del mediodía.
4: Bueno, tenemos que felicitar. En la que voy a ser parte.
1: Duro, Gabriel.
4: Junto con otros talentos como Joel Sánchez, Juan Carlos Moreno.
1: ¿Qué camiseta se pondrá Armando Rivas?
3: España. Bueno. España. La de España, ¿qué pasa?
2: Tenemos que felicitar a Pío. Y Pío ha hecho tremendo trabajo. A nuestro compañero aquí, don José Luis Martínez, que ha estado el mes completo en la coordinación. Ha sido una transmisión preciosa. Yo por coincidencia estoy estrenando un televisor
1: de 203 pulgadas
2: 8K, al punto de que puedo saludar a los jugadores de tan nítido que se ve.
4: El sudor le cae.
2: Sí, es...
1: Válgaro.
2: Entonces me pongo a ver, y
1: cuando echan el agua en el medio tiempo,
2: me pongo a ver la transmisión ahí. Esto se ve precioso.
1: Oh,
2: un poco menos de 60. Pero yo lo compré más, Daniel, fue por el cine, güey. Porque sí, las películas se ven preciosas.
1: Tú ves Spider-Man con Messi, que sale de Messi.
2: Pero claro.
4: Se sale un carro en este día de la pantalla y él estaba viendo
1: una y chocó.
2: Bueno, gracias a Jorge Allen y a Gabriel Santiago. Nosotros seguimos con la voz del fanático.
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7: Bueno, señores, seguimos por acá. Dígame, Daniel.
8: Bueno, saludar a todo el que está con nosotros desde YouTube. Saludos para DJ Skinner. Dice que verá su juego en la Avenida España. Que habrán muchos negocios que van a transmitir el juego allí. Saludos para Cándido Rodríguez. España hasta aquí llegó. Argentina tiene más carácter y por eso ganarán. Si Argentina mete gol adelante, España no será capaz de retornar. Saludos para el profesor Omar Santana. Oye, qué comentario más descarado. Será un placer ver a Argentina perder con Jorge Allen narrando.
9: No, no puede ser eso.
8: Ay, bueno. Dios mío. Saludos para José Francisco, que da su pronóstico. Dice que España gana el Mundial y pondrá un 3-1 contra la selección argentina. Saludos para Juan Bello, que dice, es el nuevo torneo Emirates NBA Cup, una verdadera motivación o más que nada una carga física.
10: Es que el torneo...
8: Carga física no,
10: es porque el torneo juegos... es una especie de Champions.
8: Exactamente.
10: ¿Sí? O sea, son partidos que valen, que cuentan para el standing de la NBA. Claro. El único que no cuenta es la final. O sea, no le veo la carga física, creo que más que todo es una motivación para que el inicio de temporada regular, que había perdido un poquito de interés en el público, tenga cierto realce, y la motivación es que hay jugadores que se pueden llevar una buena tajada. Por ejemplo, fíjense el caso del dominicano David Jones García, que con el subcampeonato de San Antonio se llevó como $110,000. Uh-huh. Un jugador que tiene un contrato de dos vías, que se lleve 110 aparte del contrato de dos vías, se está llevando un buen dinerito, ¿no?
8: Mira, saludos para José Francisco, que te pregunta a Carlitos si tú crees que Jordan Álvarez ganará la triple corona en la Liga Americana. Él tiene el liderato de jonrones, de remolcadas.
10: Le falta el de
8: y
10: promedio.
8: Y está a 4 puntos del de promedio. 3.22 sí. Batea Yandy Díaz, que es el líder, y él está bateando 3.18.
10: Cubano los dos.
7: Yo creo que sí, pues, tiene con qué hacerlo.
8: Claro. Tiene muchas probabilidades.
9: Si está saludable, sí.
8: Saludos para Jeremy Sánchez, para Nelson Restituyo. Carlos Almanzar, con su presencia, reafirma la altura y profesionalismo del line-up de ese programa. Saludos a todos. Saludos también para Luis Reynoso, para Niblek, para Alberto Abreu. Y saludos para, vamos a ver, vi la pregunta acá, Gabriel, que te pregunta, Charlie, si para ti Christopher Nolan ya es uno de los 5 mejores directores de la historia del cine.
7: Bueno, todavía creo que es un poco temprano, porque Nolan no es un hombre que tiene tanta edad, ¿verdad? Uh-huh. Pero si sigue esa trayectoria, parece que sí se podría colar. Ahora mismo está entre los directores del momento, debe estar entre los 3 primeros.
9: Más cotizado.
7: Acaba de hacer Oppenheimer, ayer se estrenó aquí en República Dominicana La Odisea. Algunos críticos en España,
9: las películas de Batman,
7: yo creo que esa película de Batman él la hizo para que el estudio, mire, yo te voy a hacer esto, pero tú tienes que respaldarme en hacer esta otra cosa. Ahora Michael Jackson, hace un día o dos, acaba de pasar a hacer la película biográfica de mayor recaudación en toda la historia del cine, más de $1,000 millones. En segundo lugar, la que era la número uno antes, está Bohemian Rhapsody, que es sobre la vida de Freddie Mercury, el grupo Queen. Y en tercer lugar está Oppenheimer. Las dos primeras son musicales, pero son biográficas, y Oppenheimer sobre el científico, el físico, ¿verdad? Que es más bien una película dramática, seria, importante, pero esa está en tercer lugar.
11: Vamos a recordarle que los ganadores de la Copa Mundial, los dos primeros lugares, 50 millones. Wow. 50 millones para el primer lugar, sí. 33 para el segundo. Y el que se cuele el tercero entre Inglaterra y Francia se llevará 29 para su casa.
7: Bueno, aquí tenemos, Marco, a propósito de eso, que busqué el dato. Por primera vez, la bolsa que se le va a repartir a los equipos pasó de 740 millones. Sí.
11: ¿Superó a Qatar?
7: Bueno, superó en más de un 50% la anterior. Oigan, sí, ha sido, claro, hay más países, hay que repartir entre más partes, pero a ese nivel, señores. Oye,
11: la copa está valorada en $882,000, la confección de la casa Tiffany, bellísima, y Louis Vuitton hizo un estuche precioso para ella. Ayer vi un reportaje del trabajo de Vuitton, una casa prestigiosa de moda internacional, y la verdad es que va a ser algo espectacular. La FIFA no hay duda que ha impuesto su prestigio en esta copa, la más rica históricamente, Carlos. Sí. Ya 3.6 millones asistieron, una cifra récord, superando al 94, que fue precisamente en Estados Unidos.
7: Ahora, cuando eso comenzó, yo sabía que esa gente iban a establecer récords, diferentes récords. Yo sabía que iba a pasar eso.
11: Y tres ciudades, tres países.
7: Pero ha sido un lleno total en todos los estadios y con muchas personalidades presentes. Bueno, nos tenemos que ir ya.
11: Mi favorito.
7: Argentina.
12: La lista de fútbol.
11: Argentina 2-1. ¿Por qué? La experiencia de Argentina y el genio de Messi va a aparecer. Es mi humilde opinión. Dios se encargará del resto.
7: Bueno. Gracias, señores. Un
12: recordatorio, Carlitos, que Marcos
10: Jorge dio... Allen se pasó una hora aquí hablando de fútbol, pero
12: Marcos dio 3-1 Francia sobre España en la semifinal. Y todo el mundo sabe lo que pasó.
7: Ay, ay, ay. Bueno, señores, gracias a todos. Jordani, el Marco, Iván, Daniel, Alex se escondió por ahí, Gabriel, que está por acá todavía. Gracias. A ti
10: pide café y galletitas.
7: Gracias al profesor don José Luis Martínez. Gracias, buen fin de semana a todos, que disfruten el domingo esa gran final. El lunes estamos de vuelta con la voz del fanático.
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19: Hola amigos, soy Rafi de León. El Instituto Tecnológico de las Américas, ITLA, entregó la primera certificación en inteligencia artificial dirigida al alto mando de la Policía Nacional, un acontecimiento que marca un hito para ambas instituciones y fortalece el proceso de modernización mediante la incorporación de tecnologías emergentes. En otro orden, el presidente de la Cámara de Diputados, Alfredo Pacheco, convocó a una sesión extraordinaria para este sábado a las 10 de la mañana para conocer el informe que presentará la comisión bicameral que estudia las propuestas de modificación a algunos artículos del nuevo Código Penal. 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
18: En CDN Radio, la hora, 7 de la noche.
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0: buenas noches. Bienvenidos a su segmento de cada viernes de salud y bienestar aquí en Buenas Noches y Buena Suerte. De este lado, como cada viernes, te saluda Karina Taveras. Señora, hemos visto que han ocurrido cosas en los procesos migratorios, han habido nuevos cambios, han habido nuevos procesos, como por ejemplo la eliminación de la visa a Panamá. Y claro, hay condiciones de admisión, pero ya no tenemos ese requisito. Eso es sumamente importante. También hay cambios significativos como los $750 adicionales para citas rápidas sin garantías de visa. Hay un aumento de negociaciones a personas con negocios informales y la facilidad de visas canadiense a personas con visas americanas. También se ha dado el permiso de salida al menor 100% digital. Si usted no tenía conocimiento de nada de esto, pues quédese sintonizando, porque eso es lo que estaremos hablando, dialogando y desarrollando en el programa de esta noche, aquí en Buenas Noches y Buena Suerte, con la licenciada Priscilia Ureña, quien es especialista en estos temas. Entonces, sabemos que todos estos cambios, también hay unos cambios importantes y significativos a nivel de la visa del menor. He escuchado a personas que se preguntan que si mi hijo es menor de edad y tiene una visa por 10 años, si cumple la mayoría de edad en ese proceso, ¿qué ocurre? Pues aquí también estaremos hablando sobre este proceso. Recuerden que estamos por la 92.5 FM. Para el Gran Santo Domingo, zona sur y este, y 89.7 FM para la región norte. También nos encontramos por la 89.9 FM para Punta Cana. Estamos en cada rincón del país para poderse contactar con nosotros aquí a cabina y hacer todas las preguntas y decirles todas las dudas. Pueden comunicarse con nosotros al 809-683-8790 y 809-683-8791. Y desde el interior sin cargo, 809-200-7777. Bueno, con esto vamos a una pausa y inmediatamente cuando regresemos arrancamos. Ya volvemos.
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0: Bueno, señores, continuamos aquí en Buenas Noches y Buena Suerte. Hoy estamos actualizándolos a todos ustedes sobre los temas de migración que está ocurriendo a nivel país, a nivel mundial. Recuerden que pueden comunicarse con nosotros en cabina al 809-683-8790 y al 809-683-8791. Y desde el interior sin cargo al 809-200-7777. Me acompaña Priscila Ureña, quien ella está al tanto de todo lo que está ocurriendo para poderles ayudar a ustedes a canalizar todos esos procesos de migración que ustedes necesitan, quien es experta en todos estos temas. Priscila, hablábamos antes de ir a la pausa de lo que está ocurriendo en los procesos para Canadá. Si se está flexibilizando, si se necesita más requisitos para poder viajar allá. ¿Qué está sucediendo actualmente?
1: Canadá tuvo un periodo de tiempo donde los procesos tardaban mucho, tardaban hasta 6 meses para dar respuesta cuando se sometía a una solicitud de visa, pero ya esto se ha flexibilizado porque esa larga espera se debía a que en esos momentos ellos estaban tramitando una gran cantidad de visas de trabajo, porque Canadá es conocido como un país que frecuentemente abre sus puertas a los inmigrantes para que vayan con visas de trabajo y se queden en Canadá trabajando porque ellos requieren esa mano de obra, pero esos tiempos han bajado. De hecho, las personas que tienen visa americana tienen una facilidad increíble. Existe el programa que se llama CAN+, y una persona con visa americana somete una petición para Canadá y fácilmente en 3-4 días ya tiene una respuesta positiva. En la mayoría de los casos, en el 98% de los casos, quien tiene una visa de Estados Unidos tiene una visa para Canadá aprobada. ¿Por qué? Porque Canadá y Estados Unidos comparten sistemas de información. Al compartir estos sistemas de información, ya se presume que usted pasó un filtro de verificación, que ya pasó un filtro, que ya fue depurado. Entonces, Canadá te va a dar un paso más rápido para que obtengas su visa.
0: Déjame hacer un paréntesis. ¿Quién tiene una visa americana significa quién es ciudadano americano?
1: No, quien tiene una visa de turismo de los Estados Unidos. El portador de una visa B1 o B2 de turismo de los Estados Unidos va a tener un acceso rápido a una visa canadiense, porque los ciudadanos norteamericanos no necesitan visa para acceder a Canadá. Pero, por ejemplo, nosotros, que tenemos una visa de turismo hacia Estados Unidos, si deseamos una visa para Canadá, aplicamos a este programa
0: CAN+.
1: Una visa de turista. Aplicamos al programa CAN+. Esto no quiere decir que no debo aportar y cumplir con todas las reglamentaciones que ellos exigen. Debo aportar todas mis evidencias laborales, mis arraigos familiares, todo normalmente como se aplica, pero al mostrar la visa de Estados Unidos, ya ellos entienden que ya tenemos una aprobación y que ya tenemos una depuración válida y van a procesar mucho más rápido. Así que en el 98% de los casos, las visas para turismo de Canadá son aprobadas a quienes tienen una visa de Estados Unidos. Y en el caso de aquellos que solicitan una visa de turismo canadiense, pero que no tienen una visa de turismo de Estados Unidos, entonces se les hace un proceso un poquito más riguroso para poder depurarlos, pero sí Canadá, como quiera, si la persona cumple con todos los requisitos exigidos, entonces no hay ningún problema. Nosotros en el despacho procesamos muchas visas canadienses, tanto para personas que tienen ya la visa de turismo de Estados Unidos como para personas que no la tienen, y en la mayoría de los casos no hay ningún tipo de problema con esta tramitación.
0: Y si yo me encuentro en Estados Unidos y quiero viajar a Canadá, ¿tengo que lo hago desde aquí antes de irme allá, o puedo desde Estados Unidos tratar de realizar ese proceso?
1: Tiene que tener la visa para poder acceder a Canadá. En algunos casos se puede, si el ingreso es por tierra, en algunos casos se puede solicitar un permiso por tierra en la aduana canadiense. Pero lo más recomendable para evitar sorpresas inesperadas es que usted tramite su visa canadiense y que se vaya con su visa canadiense. Además, la visa canadiense tiene una particularidad, que es que me la van a dar por el periodo de vigencia de mi pasaporte. La visa de Estados Unidos, no importa si el pasaporte tiene 3 meses y le quedan 6 meses, que es lo mínimo que se exige, me van a dar 10 años, aunque el pasaporte yo

0: que renovarlo al mes siguiente. Pero la visa canadiense va a tener vigencia por la vigencia del pasaporte.
1: Ya inmediatamente,
0: o sea, te voy con renovar, un pasaporte de 6 meses, 6 meses de visa. Voy con un pasaporte que tiene una vigencia de un año de visa. O voy con un pasaporte que tiene una vigencia de 10 años, como es el caso de nuestro nuevo pasaporte, pues 10 años de visa. Entonces va a tener vigencia por la vigencia del pasaporte menos un mes.
1: Oh.
0: Así es que trabaja el consulado canadiense.
1: Qué interesante está esa parte, esa lo desconocía. En cuanto a trabajo, las visas de trabajo que se solicitan para Canadá, ¿cómo es ese proceso? Más o menos, ¿es muy complicado, es muy riguroso?
0: Sí, un poquito. ¿Por qué? Porque esos son programas regulados. Y son programas regulados dependiendo de el estado, la comunidad a la que usted vaya a aplicar. Al igual que en Estados Unidos existen estados y que cada estado tiene su regulación, en Canadá también existen estados que tienen sus regulaciones y hay ofertas para diferentes estados. Hay lugares en Canadá donde se habla francés, hay otros lugares donde se habla inglés. Entonces, dependiendo de dónde esté la oferta de trabajo, yo voy a tener ciertas solicitudes. Voy a necesitar hablar francés, voy a necesitar hablar inglés. Dependiendo del tipo de trabajo, dependiendo de la oferta, voy a necesitar tener ciertas habilidades específicas, ciertos conocimientos, o en otros casos, puede ser que no me pidan ningún tipo de experiencia si es un trabajo muy manual, muy mecánico, pero debo aplicar y debo obtener una puntuación mínima para ser elegible. Ellos trabajan por puntuación de los perfiles. La edad me da puntos. La experiencia laboral en el área en el que yo estoy solicitando, o sea, si estoy solicitando un empleo como gerente y ya en República Dominicana llevo 5 o 10 años trabajando como gerente en un área similar, pues esa experiencia laboral me da puntos. Mientras más experiencia laboral, más puntuación. La edad, mientras más edad, menor puntuación, porque tengo menos tiempo de vida económicamente activa. Entonces, no es tan fácil como se ve o como a veces se quiere vender, pero para esto estamos nosotros, donde usted puede acudir al despacho William Sureña, puede acudir, asesorarse y le vamos a orientar de acuerdo al programa que más le convenga, de acuerdo a su perfil, porque esto va a depender del perfil de cada persona.
1: Excelente, miren, es importante esto que hacemos, es importante cuando tú vienes y nos conversas y hablas de estos temas, porque realmente estar actualizando sobre estos temas es lo que necesitamos. El menor, ahora, hoy en día vamos a tener el permiso de salida del menor 100% digital. ¿Qué significa eso? ¿Cómo me afecta como padre? ¿Qué tanta confianza yo debo de tener? ¿Qué tipo de fraude yo pienso que eso se puede dar? O sea, ¿qué es? ¿Y cómo va a funcionar? ¿Y qué tanta certeza y seguridad yo voy a tener sobre esto?
0: Bueno, el permiso de salida 100% digital es una novedad, porque ahora vamos a la digitalización. Uh-huh. Apostamos por la digitalización de todo. Ya no se sellan los pasaportes. Estados Unidos ha eliminado el sello de los pasaportes. Europa ha eliminado el sello de los pasaportes. Los registros se hacen con las huellas. Son registros biométricos, reconocimiento facial. Entonces, en ese mismo sentido, se encamina lo que es el permiso de menor 100% digital. Esto lo que busca es facilitar a los padres el que ellos mismos puedan generar un permiso de salida 100% digital. O sea, me siento en una computadora y yo mismo como padre puedo trabajar mi permiso de salida, porque automáticamente ahí hay una base de datos con notarios, un notario digital que aleatoriamente el sistema me asigna la firma de un notario, me hace la legalización de la procuraduría. Entonces ya no tengo que ir a procuraduría, ya no tengo que ir a que me hagan un permiso de salida en una oficina, en un despacho jurídico, y todo lo hago ahí con un pago único. Pero no todo es bello y maravilloso, ¿verdad?
1: Claro.
0: Ahí todo tiene su pro y todo tiene su contra. Esto también exige que los padres hagan un registro biométrico de su rostro para poder hacer ese permiso. Y realmente,
1: De ambos padres
0: para poder otorgar el permiso. Y realmente es algo muy novedoso y es algo bueno, porque yo soy pro tecnología, todo lo que sea mejorar y la tecnología, pero como todo, hay fallas en el sistema. Y es que, por ejemplo, yo tengo 3 niñas y si yo quiero irme de viaje con mis niñas en el modelo tradicional, redacto un permiso de salida, en la oficina redactamos un permiso de salida, si esos niños son hijos de la misma madre y el mismo padre, en el mismo permiso, con el pago de un solo permiso, entonces coloco a mis tres hijas y digo, bueno, me voy de viaje con mis hijas. Pero con esta nueva metodología, el sistema no contempla que una familia puede tener 2, 3, 4 y hasta 5 hijos. Es un permiso por niño. Eso quiere decir que voy a tener que pagar por cada niño el monto. Voy a tener que hacer el mismo proceso por cada niño pagar ese monto.
1: Y es un monto único. Ok, espérate. Yo espero no llegar, ¿verdad?, a tener esa... Bueno, es que uno no sabe. A veces uno viaja con uno o con el otro. ¿Cuánto es el monto por niño de esto?
0: Es un pago único de 6,300 pesos.
1: ¿Por cada niño?
0: Por cada niño. El problema está en que el sistema no contempla que una familia puede tener varios niños. Entonces, lo que quizás puedo resolver con menos monto...
1: Para el sistema,
0: para el sistema, claro.
1: No para la familia que tiene... Generalmente una familia
0: es una facilidad tecnológica, pero no es una facilidad para el bolsillo.
1: No, para nada.
0: Entonces ahí
1: es como un poquito mucho elevado.
0: El modelo tradicional que todavía se puede seguir utilizando, pues entonces ahí lleva ventaja, porque si un padre va a salir con sus hijos, entonces la madre le puede dar el permiso en el mismo, siempre y cuando sean hermanos de padre y madre.
1: ¿Y esto cuándo entra en vigor?
0: No, desde ya.
1: O sea,
0: ya está funcionando.
1: Ok, pero yo puedo seguir utilizando ya el normal, el
0: sí,
1: viejo.
0: Sí, puedo seguir utilizando el otro modelo y puedo utilizar también el 100% digital.
1: ¿Pero hasta nuevo aviso o van a estar los dos?
0: De momento están los dos, hasta que se diga lo contrario, porque como tiene poco tiempo que se lanzó, fue apenas el 28 de junio que comenzó a implementarse, entonces todavía estamos en un proceso piloto. No podemos sacar de circulación el otro porque estamos en un proceso todavía de ver cómo las personas se adaptan, de ver si las personas lo saben utilizar, porque esa es otra. Que esté 100% digital tampoco significa que todo el mundo va a tener la habilidad de sentarse y completar todo el procedimiento que hay que completar y hacer el proceso, colocar todas las informaciones, dar todos los pasos. Entonces, el impasse tecnológico que muchas personas que no lo dominan es otra cosa que todavía no se está contemplando.
1: El normal igual es 6,000 pico de pesos.
0: El normal depende de la cantidad de hijos. Si tengo varios hijos, entonces hay que pagar impuestos por cada uno de esos niños y se paga también el costo de la legalización y el costo de la redacción.
1: Pero es menor a los 6,000 pesos por cada uno.
0: Claro, si son varios niños sale muchísimo más económico porque se paga un solo permiso.
1: Bueno, vamos a una pausa en lo que vamos digiriendo esta parte y ya regresamos.
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6: Seguimos con Buenas Noches, Buena Suerte.

0: Bueno, señores, luego de este respiro, de entender cómo es que está funcionando el sistema del permiso 100% digital, Priscilia, entonces, ¿este permiso qué tiempo dura?
1: Bueno, de manera tradicional, el permiso tiene una vigencia de 90 días. Tanto el 100% digital como el tradicional tiene una vigencia de 90 días. ¿Qué quiere decir eso? Que tengo 90 días para utilizarlo, pero es un solo uso. 90 días de vigencia, un solo uso. Inmediatamente se utiliza, ya. Sin embargo, una nueva modalidad, una novedad que trae el permiso 100% digital es que también viene con el permiso múltiple, que tiene un costo de 10 mil pesos, tiene lo mismo que el anterior, pero tiene una duración de un año en el que puedo viajar varias veces, pero siempre y cuando sea con la misma persona. Si el permiso es para mamá, pero el niño va a salir con una tía o va a salir con papá, ya no sirve.
0: O sea, habría que sacar otro para permiso. El papá, solamente con la persona que viajó originalmente.
1: Exacto, para la persona que se le autorizó originalmente. Si ya hay que realizar un viaje y esa persona no puede ir, entonces, aunque tenga una vigencia de un año, no me sirve. Tengo que generar otro permiso.
0: Bueno, los cambios, ¿verdad?, que se van dando. Aprovecha ahora mientras pueda. Si usted necesita salir con su hijo, su hija, padre o madre o tía, ¿verdad?, o abuela. Haga su proceso mientras tanto, si son dos o tres, porque si es uno, después ya usted sabe cómo se le va poniendo la cosa. Entonces, antes de irnos y para no dejar pasar el pasaporte electrónico, dime qué nos trae este nuevo pasaporte, cuáles son las ventajas que vamos a tener, pero también si hay algunas dificultades, porque es verdad, no todo es tan bonito a veces.
1: Bueno, el pasaporte electrónico va encaminado a los cambios que está realizando el gobierno de la República Dominicana, porque tenemos nueva cédula, tenemos nuevo pasaporte y tenemos nueva licencia. Entonces, lo que se busca es la actualización de los documentos de identidad. Ya en programas anteriores yo les he comentado que República Dominicana está catalogado como uno de los países donde más fraude documental se hace, donde más falsedad documental existe. ¿Y qué es lo que se está buscando? Que tengamos documentos fiables, que tengamos documentos que aumenten el nivel de fiabilidad del dominicano a nivel internacional. Y este pasaporte cumple con los estándares que se están solicitando. Por eso es que también se habla de que existe la posibilidad de que nos eliminen el visado Schengen si tenemos un documento de viaje fiable, pero eso aún está en veremos. Este pasaporte tiene mayor seguridad, tienes más información incluida, tiene el microchip, que es una novedad que cuando se escanea, pues entonces permite visualizar toda la información de la persona, y realmente es mucho más difícil de poder falsificar que el pasaporte mecánico anterior que se utilizaba.
0: Bueno, pues yo espero que con esto entonces se logre que se nos abran más puertas.
1: Esperemos que sí.
0: Porque si conseguimos que va a ser más fiable, va a haber menos fraude, entonces nos quiere dejar saber que vamos a tener más oportunidades de nuevas puertas y nuevos países donde se nos eliminen el visado.
1: Correcto. Y sobre todo, la gran apuesta es lograr que se elimine el requisito de visa para el espacio Schengen. Pero para eso tenemos que cumplir todavía con muchas otras regulaciones y no solamente con tener un nuevo pasaporte.
0: Claro. Dentro de los países que podemos viajar sin visa, tenemos Argentina.
1: Argentina. Quien tiene una visa estadounidense puede ingresar a Argentina sin la necesidad de solicitar un visado adicional ni de pagar nada adicional, porque anteriormente, aún contando con una visa estadounidense, había que pagar un FIT para poder ingresar a Argentina. Ahora simplemente con portar una visa estadounidense puede ingresar, pero quien no la tenga todavía necesita un visado para ingresar.
0: Y a Chile también, si tenemos la visa americana.
1: Si tenemos la visa americana, podemos ingresar a Chile.
0: Y no teniendo la visa americana, señora, entonces podemos viajar a Colombia, Brasil,
1: Ecuador.
0: Hay un sinnúmero de países, pero hagan las cosas bien, por favor. Es importante para que dejemos de tener como esa mala imagen y que nos den más oportunidades. Entonces, Priscila, ¿cuáles serían tus recomendaciones?
1: Bueno, mis recomendaciones siempre es que hagan los procesos de la manera correcta. Hagan los procesos de la manera correcta, porque si usted hace su proceso de la manera correcta, los resultados van a ser buenos. 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
0: Bueno, yo creo que he estado más que bien informado, que nos hemos dado un cambio a lo que estábamos hace 2 meses, estaba ocurriendo lo nuevo, así que señores, por favor, oriéntense antes de ir a su cita. 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Así que sigan informándose, sigan investigando sobre lo que es importante sobre estos temas, y si usted va a solicitar visa, ya usted sabe cuál es el lugar correspondiente. De este lado estuvo con ustedes Karina Taveras. Muchísimas gracias, Priscila, por habernos acompañado.
1: Gracias a ti, Karina.
0: Estar refrescada. Señores, sí, ya dio sus teléfonos, así que gracias, tengan un feliz fin de semana. Que les vaya muy bonito. Feliz, señores, Día del Padre. El Día del Padre es este domingo, ¿verdad? Ya tenemos el 25. Ay, señores, vamos a ver. Antes de irnos. ¿No es este fin de semana? Ay, no, es el 26. Yo pensaba que era este fin de semana. Ay, no, disculpen.
1: Me había asustado.
0: Nos asustamos todos. No, pero nada. Disfruten a la papá desde ahora.
1: Claro.
0: Vayan comprando su regalo, que a papá a veces lo dejamos como que... ¿Qué está ocurriendo? Así que nada, sean felices, buenas noches y buena suerte.

0: hasta aquí. Buenas noches, buena suerte. Agradeciendo su sintonía y esperando contar con su audiencia a las 7 de la noche, cuando regresemos con otro invitado especial.
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Muy buenas tardes a todos. ¿Qué tal? ¿Cómo están? Sin querer pecar de optimista, la firma del acuerdo de paz entre Estados Unidos e Irán en Versalles da un cierto respiro a la economía mundial. Pero seguro que nuestro invitado de hoy, el guitarrista y compositor argentino Lautaro Tissera, no conocía esta noticia cuando bautizó su último álbum con el nombre de Bayum, es decir, un momento de alegría, bullicio o diversión.

0: Buenas tardes, Lautaro.
1: Muy buenas tardes, Jordi. Muchas gracias por invitarme.
0: Bienvenido.
1: Saludos a la audiencia.
0: A Radio Francia Internacional, una vez más.
1: Una vez más. La 200.
0: En este mundo en el que las noticias no son siempre buenas, necesitamos más que nunca milonga, música, tango.
1: Exacto.
0: ¿Cómo vives toda esa situación mundial?
1: Bueno, uno trata de hacer música y llevar un mensaje un poco más optimista, ¿no? Que hay una salida después de esto.
0: Esperemos, ¿no?
1: Siempre.
0: Estábamos escuchándote en un tango que se llamaba Cachivaches. Que pueden ser objetos viejos o rotos, pero también he leído que son los trastes de la guitarra, ¿no?
1: Bueno, puede ser también pueden ser las personas como que no funcionan, no sirven.
0: Yo empiezo a sentirme como un cachivache.
1: Ah, tú te sientes, bueno, yo sentí que varios jueces eran cachivaches en Argentina, por eso le puse cachivache.
0: También. Por cierto, ¿qué significa el título Bayum exactamente? ¿Cuál es la historia de este disco?
1: Bueno, Bayum sale de Bayumba, que es un tango de Osvaldo Pugliese. Y bueno, yo siempre trato de buscar algún personaje del tango y a partir de eso proyectar, ¿no? Las composiciones, las interpretaciones, los títulos, digamos, un enfoque, ¿no? ¿Cómo decirlo?
0: Contemporáneo, ¿no?
1: Contemporáneo, claro. Exacto. Entonces, y también le compuse un tango que era a otro gran del tango, a Leopoldo Federico. Bueno, y así puedo seguir. Pero también, además del tango, trato de en todos mis discos componer algo que tenga que ver con las músicas regionales de Argentina. Por ejemplo, la música del litoral, que puse una música que se llama Litoraleña, que escribí, ¿no? Y después, ¿qué otros ritmos puse ahí que no sean del tango? No. El malambo, pero el malambo tiene que ver con la provincia de Buenos Aires, de donde soy.
0: En tus composiciones, Lautaro... Sí.

0: Usas armonías muy audaces. Estábamos hablando antes que podrían ser post-Piazzolla, ¿no?
1: Bueno, yo no lo pienso así, pero es un halago viniendo. Yo lo tomo como tal. Yo me dejo fluir cuando no pienso en todo eso y después sí le doy un orden para que sea, ¿no? Pero no estoy pensando. Sale normalmente porque no, porque son músicas de raíz. Entonces uno puede tocar una milonga tradicional y después puede darse el lujo de no sé, de sacar su voz.
0: Por supuesto. Vamos a hablar de tus raíces. Ay. Permíteme que recuerde a nuestros oyentes que has nacido en La Plata en 1980, en una familia muy vinculada con la medicina.
1: Exacto.
0: Eres sobrino nieto de un célebre cardiocirujano, pero era inevitable, imagino, para ti no empezar a estudiar medicina, ¿no?
1: Claro. Yo empecé primero música y después quise estudiar medicina, pero la música, la composición, la guitarra, es como que le encontré ese lado espiritual a la vida.
0: Pronto te das cuenta de que con la música se llega más directamente al corazón que con un bisturí, ¿no?
1: Exacto. Va directo. Llega por los ojos, en los oídos y llega al corazón.
0: Aunque puede ser también muy triste para algunos, ¿no? Ciertas canciones traen recuerdos.
1: No. Bueno, todos los estados anímicos son válidos, ¿no? Pero las canciones nos traen, nos evocan. Ese es el poder de la canción, ¿no?
0: ¿Has visto llorar a gente del público alguna vez?
1: Yo no, porque por lo general hay luces y veo así y esté concentrado en la música, pero cuando termina muchas veces, bueno, me acuerdo en Madrid, la última vez que toqué, presenté el disco anterior, Rendezvous, y no, dicen que muy emocionados se fueron la gente. El público. No.
0: Muchos argentinos, imagino, el público.
1: Argentinos, sí, muchos argentinos, también españoles, bueno, y de toda Latinoamérica, ¿no? Muchos. Que les toca el tango, que les toca la música argentina, ¿no?
0: Por supuesto. Lautaro, ¿es cierto que empiezas a tocar la guitarra copiando a tu hermano, que tocaba rock?
1: Claro, en mi familia eran más folcloristas. Mi padre, mis tíos, se juntaban en las reuniones familiares y tocaban folclore. No simplemente argentina, sino en esa época, ¿no? Los olimareños, bueno. Y claro, uno cuando era chico era más familiar una letra de un rock que hablaba de las actualidades. Pero bueno, después, viendo que con ese instrumento se podían hacer otras músicas, me enganché por ese lado. Y bueno, y no paré hasta hoy.
0: Era un poco viejuno, ¿no? Como dicen en el folclore.
1: Bueno, es que no lo contextualizaba en ese momento con mi vida. Eso es el tema.
0: ¿Cuándo empiezas? ¿A qué edad empiezas realmente a apreciar el folclore, el tango?
1: Y a mí se me cayó un lagrimón cuando escuché a los 17, 18 años la primera vez Adiós Nonina.
0: ¿A quién no?
1: Bueno, ahí dije, upa. Y ahí empecé con, ahí es como que es una entrada, ¿no? Con la música más de raíz, ¿no? De raíz de ahí, de Argentina, de Buenos Aires, ¿no? De la provincia, de las otras provincias de Argentina. Y bueno, me resultaba también más como más cercano a tocar esas músicas.
0: ¿Ha cambiado la imagen del folclore en Argentina estos últimos años? ¿Los jóvenes se interesan más que antes?
1: En mi época sí. No, en mi época hubo un furor cuando yo estaba en el secundario de una mujer que muy grosa de mi generación, que se llamaba Soledad Pastorutti, y ella es como que empezó con el poncho y todos los chicos de adolescentes, ¿no? La empezaron a seguir, llenaba estadios y todo eso, o sea, no. Y ahí y empezó de vuelta la cosa de nosotros, de esa agarrar la guitarra y tocar folclore, ¿no? Que estaba un poco relegada, ¿no? Por otras músicas.
0: Vas a estudiar en la Escuela de Avellaneda de Música Popular. ¿Qué dijeron tus padres cuando en vez de ir a la Facultad de Medicina vas a la Escuela de Avellaneda?
1: Bueno, ¿cómo decirlo? No sueñes con ser Charlie García, bueno, con llenar estadios
0: todavía.
1: Claro, pero bueno, no les quedó otra, ¿no? Como que, y bueno, ya está. ¿Qué le vas a hacer?
0: Es muy duro el mundo de la medicina, pero el de la música también, ¿no?
1: Es tremendo porque es un arte abstracto. La música, vos tocaste y no quedó más nada. Te quedó en el recuerdo.